0: Son las 2, la 1 en Canarias.
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0: Son las 3, las 2 en Canarias.
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Patinadoras, patinadores, bienvenidos, bienvenidas a una nueva entrega musical y sensorial. Hoy con el componente de la elegancia en todas sus costuras, con diferentes trajes de diferentes épocas y diferentes estilos, altitudes y latitudes. Una manera un tanto poética y rebuscada, la verdad, de definir que cada canción es de su padre y de su madre. Saludos de Jesús Bombín, curador de la selección musical de este programa que hemos titulado como El Renacimiento de lo Cool. Había unas compilaciones allá por los 90 llamadas The Rebirth of Cool, que muchas además tenían un diseño de uno de mis diseñadores preferidos de la época, Jam Swift, Swifty. Algunas de ellas, de estas compilaciones, además las compilaba Patrick Force, el British DJ, broadcaster and recording artist, y la verdad es que eran unas compilaciones que eran la caña, puesto que mezclaban electrónica, funk, soul, trip hop, down tempo, drum and bass, rollo Led Zeppelin, bueno, así hasta el infinito, que es un poco la esencia y lo que nos gusta en este programa. Hoy hemos querido emular a nuestra manera este renacimiento de lo cool y vamos a escuchar y arrancar con el señor Maceo Parker, el saxofonista alto estadounidense, que nació en el 43, tiene 83 años y que, como todo el mundo sabe, fue uno de los pilares y es del sonido funk, junto a pues, James Brown, Parliament, Funkadelic y un largo etcétera con quienes colaboró. Vamos a escuchar una canción puramente de jazz, se trata de Better Get Hit In Your Soul, una pieza originaria del contrabajista Charles Mingus, que Parker, por supuesto, lleva a su terreno. Y cerraremos pues con mismas atmósferas, pero diferentes maneras de sentirlas e interpretarlas. Se trata de Collato and the Afro-Latin Congaritas, que es un proyecto así de afro-jazz y nu-jazz, fundado en los 2000, que básicamente lo que hace es coger el afrobeat, los ritmos latinos y el jazz, para hacer temas como este, Feel Sexy, que es su pieza más conocida. A la voz nos encontramos a Tina Lux, que entra casi al final de la canción.

renacimiento de lo cool en esta segunda porción de A lo Loco y con Patines en Radio 3. Vamos a arrancar con Willy Bobo William Correa, nacido en el Spanish Harlem de Nueva York, ese percusionista conguero, timbalero y arreglista de primera división. Su apodo Bobo se lo puso la pianista Mary Lou Williams, lo hemos contado en muchas ocasiones, y vamos a escucharlo en este tema, Always There, una miticada compuesta por Ronnie Lowes, que por cierto hay una versión de Incognito con Jocelyn Brown, que es la caña, y otro día escucharemos. Hoy el turno para Willy Bobo. Y cerraremos porción, que hoy tenemos temas largos de minutaje así gordo y grueso, con Freeman Leverett. Es un cantautor, productor, poliinstrumentista independiente de Adams, de Georgia, un arreglista poderoso que se adentra básicamente en el pop rock folk de los años 70. Esta pieza tan bonita se llama Made of Love, es un tema así hipista, soleado, que por supuesto habla de amor.

0: El renacimiento de lo cool en esta tercera porción musical, sensorial y elegante hoy aquí en Radio 3, en este programa que es A lo Loco y con patines. Vamos a arrancar con un proyecto de los años 90 londinense llamado D-Note, detrás del cual estaba el músico, compositor, también cineasta británico Matt Gwin. La verdad es que en aquella época eran de lo más moderno, a mí me gustaban mucho, mezclaban pues de todo, el jazz con el drum and bass, con el ragamuffin, con la electrónica, con los ambientes jamaicanos, y esto es de 1995, es un tema poderoso llamado Iniquity Worker. Y cerraremos con un tema también poderoso, con la banda The Isley Brothers, una banda poderosa también, de mucho calibre. La canción que vamos a escuchar le da nombre al octavo álbum de estudio que publicó la banda, Get Into Something, en 1970, una canción escrita por los hermanísimos, y la vamos a escuchar en la versión del LP, porque también se publicó en single, en dos partes, cara A y cara B, parte 1 y parte 2, porque era tan larga, que no entraba en un solo single.
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tema que no necesita mucha presentación. La elegancia hecha hipnotismo, así lo defino yo, un tema que te baja la frecuencia del corazón. Es Protection, de Massive Attack, de 1994. A la voz está Tracy Thorn, de Everything But The Girl. Y las fotos del disco, muy bonitas además, las hizo Jean-Baptiste Mondino. Seguiremos con un directo de Aretha Franklin en el Fillmore West de San Francisco, en California. Un local maravilloso que abrió sus puertas en 1968 y cerró en 1971. Allí grabó Aretha Franklin Spirit in the Dark en el 71. La canción la había publicado un año antes en su disco de estudio. Y para cerrar, una canción soleada, happy happy, amorosa y aterciopelada, que interpreta R. Kelly, que es curioso porque detrás de esta voz púrpura se encuentra un artista que tiene dos condenas de 20 y 30 años por delitos sexuales súper chungos. Y aquí entramos en eso que siempre nos remueve mucho, ¿no? Lo de que si hay que separar al artista y a la obra de ese mismo artista. Aunque en este caso R. Kelly es una pieza de cuidado, como he dicho, y es difícil quererle ni siquiera un poquito. Vamos a escuchar este Step in the Name of Love. Espero que este nuevo renacimiento de lo cool haya sido su agrado. Cuídense mucho, salud y pesetas.

0: Son las 4, las 3 en Canarias.
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0: ¿Qué tal la gloriosa sintonía de los 300 exclusiva para las para los transprogramas del señor Lobendo? Lo cual significa que empezamos temporada y si te fijas, porque si lo escuchas en directo no te habrás dado cuenta, pero ya estamos en octubre y yo ya dije que haríamos temporada como los adultos en octubre. Aunque ahora me dicen que ya las universidades empiezan antes. Yo cuando hice mi carrera, pues empezábamos en octubre. En septiembre eran los colegios y los institutos. Bueno, el caso es que tenemos al señor Lobezno en Granada, como siempre, acompañado de Juan Carlos. Yo aquí tengo en Madrid a Guillermo y ansioso por saber con qué presentamos la temporada. ¿Con qué arrancamos, querido amigo?
1: Buenas noches, ¿qué tal?
0: Buenas noches.
1: Pues nada, la temporada, pues quiero arrancarla este año pues con las últimas cosas que están recién salidas, que me han llegado o que he comprado en los últimos meses. Y bueno, para que veáis un poco el camino que estoy llevando últimamente.
0: Tú, cuando acabas el verano, que más que disfrutar lo trabajas, lo padeces. Uh-huh. Me imagino que también vas a tiendas como yo para hacer acopio para la nueva temporada, ¿no? Para...
1: Sí, claro. Bueno, ya la verdad que durante el verano es verdad que hay un poco más de parón en cuanto a muchos sellos y muchas cosas. Pero bueno, sí, yo cuando acaba el verano ya, también ando cansado de escuchar lo que llevo todo el verano poniendo, entonces empiezo a buscar otras cosas para la nueva temporada.
0: Claro, aparte como ya se acerca la Navidad, a partir de septiembre, octubre ya sabemos que empieza la Navidad, la campaña navideña, pues imagino que los sellos se ponen las pilas, ¿no?
1: Para... Sí, a partir de octubre ya empieza todo.
0: Los vinilos y los CDs siempre han sido un regalo típico, ¿no?, de navideño.
1: Sí.
0: Por lo menos para nosotros.
1: Sí, sí.
0: Somos unos enfermos de la música. Muy bien, pues vamos con esas novedades del señor Lobendo, cuando usted quiera.
1: Pues mira, vamos a empezar con un proyecto musical de funk, soul, breaks y electrónica llamado Free Dust, que está concebido por el productor italiano Daniele Carmosino y la cantante y compositora sueca Lisa Bismarck, que bueno, que tienen su base de operaciones en Barcelona y en este 2026 han sacado su álbum llamado Voyager, que cuenta con colaboraciones de cantantes y músicos procedentes de más de 8 países. Y este trabajo, bueno, está teniendo la verdad que buenas críticas. Y su sonido se ha catalogado como un punto medio entre Wax Taylor y los Black Pumas. Como carta de representación, pues la banda se alió con el sello valenciano Remedy Music Big para lanzar una edición especial en vinilo en 7 pulgadas. Y este formato pues ha salido a mediados de septiembre y funciona pues como el single extendido del proyecto. Y en él se recopilan 4 de las canciones del disco. La canción que he elegido, en ella colabora el beatmaker, productor y rapero Angola.

0: Para los neófitos haré las recomendaciones o simplemente los comentarios pertinentes con respecto a los programas del señor Lobezno, que siempre se hacen en Granada, que suele estar pilotando el tinglado Juan Carlos, y que todo lo que trae el señor Lobezno es en riguroso vinilo. Pueden ser 7 pulgadas, 10, 12, y ahí nos quedamos, porque discos de pizarra no llevas, ¿no?
1: Por ahora. La verdad es que tengo unos pocos en casa, pero por ahora no me ha dado por traerlos.
0: Sí, porque si el plato que tiene Juan Carlos es uno de estos industriales como los que tenemos aquí en Madrid, sí. Tienen 78 revoluciones.
1: Sí, sí,
0: le
1: sí.
0: Cambias la cápsula y la aguja y todo apañado.
1: Sí, sí.
0: Muy bien, pues estupendo esto que hemos escuchado en tu elegancia habitual.
1: Además, yo recomiendo mucho este disco porque tiene auténticos temazos.
0: Sí, sí, sí, muy bien hecho todo y muy bueno para calentar motores. Sí, sí, sí. Y aparte es una pieza que te permite avanzar hacia donde quieras, ¿no?
1: Sí.
0: A partir de aquí yo pondría cualquier cosa.
1: Pues lo vas a flipar ahora. Porque ahora nos vamos con este, vamos a seguir con este sello valenciano, con Remedy Music, y con otra de sus últimas referencias, que hablamos de una banda de Almería que se formó en 2015 con el nombre de Compro Oro. Y bueno, en principio la formación, pues lo que mezcla el rock con la psicodelia, el post-punk y la música urbana con acento cañí.
0: Compro Oro.
1: Sí,
0: todo junto.
1: Sí, sí.
0: ¿O bueno, separado?
1: Separado. Y bueno, la gente de este sello pues ha sabido sacar un tema que ya grabaron en su álbum de debut, creo que fue. No, en su segundo álbum de estudio, que se llamó Carmen el álbum. Pero Remedy pues ha indagado en ese álbum y ha encontrado un tema que se llama Nuevos Capitales y lo ha reeditado, lo ha editado en 7 pulgadas. Y bueno, lo que vamos a escuchar, según uno de los responsables del sello y productor, DJ Rossville, pues...

0: ¡Fua, chaval! ¡Fu! Respiramos. Flamenco rock breaks.
1: Sí.
0: Vaya base rítmica que llevaba este tema y vaya solo de guitarra.
1: Sí, está muy bien la
0: ¡Fua!
1: percusión.
0: Y oye, ¿qué producción más retro, no? Porque a
1: Sí,
0: mí
1: sí.
0: me dices que esto es de los 70 y me lo creo.
1: Sí.
0: Me lo creo. Y bueno, le han añadido a lo mejor la base es un pelín la han acelerado o tal. Pero me creería que es una grabación del 70 y es del 2015, me decías.
1: Sí, bueno, la formación es de 2015, el tema es posterior, es de ese segundo álbum, que no sé realmente en qué año lo sacaron, pero vamos, que tampoco creo que tenga mucho tiempo.
0: Ya, bueno, vamos, 5 años o así, como mucho, o como poco. En fin, que una barbaridad, que estupendo. A ver a dónde disparas ahora.
1: Pues nada, ahora nos vamos a ir con un proyecto musical creado en Nápoles, se llama Siche. Y su música está profundamente conectada con las raíces africanas, especialmente con el afrofunk, los ritmos del Magreb y el jazz cósmico. Siché está formado por músicos veteranos muy importantes en la escena napolitana. Y a finales de marzo, la banda lanzó su segundo álbum llamado Siché 2 para el sello Four Flies Records. Y en este trabajo expanden todavía más sus fronteras africanas y globales y graban temas como este Urrilla, We Must Reset, que es una pieza cantada en árabe, con tintas de rock y blues del desierto, con la participación del músico tunecino Ziad Travelsi.

0: Oh, pues qué final más cortante. Yo ya estaba totalmente hipnotizado. Podía haber seguido 5 minutos más.
1: Sí.
0: Oye, me dices que esto es una última grabación que se ha encontrado del gran y ya desaparecido Rashid Taha, y me lo hubiera creído, ¿eh? ¿A que sí?
1: Sí.
0: Tiene un aire ahí.
1: Sí, la verdad es que esta gente, las cosas que están haciendo, por estos dos discos que han sacado, el rollo de los ritmos del Magreb meten y incluso lo meten mezclado con el afro y quedan muy, muy bien.
0: Qué bueno, y vienen y son napolitanos.
1: Sí.
0: Qué caña. Lo que no he visto es lo del fan cósmico ese que decías.
1: Porque claro, no, es que
0: No,
1: no
0: no era en esta
1: depende
0: pieza.
1: del tema.
0: Claro.
1: Claro.
0: No, es que me ha hecho gracia porque digo, mira, ya está el Isidro con su obsesión por el fan cósmico.
1: Pero caerá, caerá.
0: Caerá, ya me imagino, ya. Por cierto, deletréanos, por favor, el nombre
1: Sí,
0: de.
1: porque es complicado. Es
0: Sí.
1: PSYCHE con tilde.
0: PSYCHE.
1: CHE y con tilde. Siche.
0: Ostras. Vale. Qué caña.
1: Y bueno, tienen también por ahí un

0: que también está muy bueno, tiene otro EP y un single que también está bastante bien. Y ya digo, es muy variado. Dentro de la música africana, eso tiene muchos estilos distintos dentro del mismo curro, de un mismo EP.
1: Estupendo, pues sorprendiéndonos como no cabía otra cosa el señor Lobezno. ¿Con qué nos vamos ahora?
0: Pues ahora nos vamos con una potente banda de Afrobeat afincada en Dublín, que se llama Yankari Afrobeat Collective, y bueno, fue formada en el año 2015 y a partir de miembros de la Dublín Afrobeat Ensemble, que estaba liderada por el vocalista y percusionista nigeriano Segun Akanu. Se consideran seguidores acérrimos del legado de Fela Kuti, y su objetivo es hacer evolucionar el Afrobeat tradicional con las raíces de los años 60 y de los años 70 con sonidos contemporáneos del siglo XXI, como el jazz, la electrónica, el dance o incluso el rock and roll. En este 2026, pues ha salido un remix oficial que está realizado por un DJ y productor irlandés llamado Fraul, que este tipo es muy famoso en su país porque es un gran agitador musical y está muy, muy metido en la música de club. Este remix ha salido para el sello Love Universal con una serie limitada a 1000 copias en vinilo de 12 pulgadas, en el que Frau coge el tema original y lo deconstruye, llevándolo a un terreno de club bastante hipnótico. Y bueno, decir que el tema se llama Enyimba.

0: Estás escuchando el primer Danceforama del señor Lobezno de la temporada. De la temporada 26-27, se entiende, claro. Y bueno, que estaba me estaba preguntando qué pensaría el inventor del tinglado, el Fela Kuti, si viera todo con lo que se ha difundido, y la cantidad de bandorrones que hay de Afrobeat en todo el
1: Sí,
0: planeta, ¿no?
1: sí, sí.
0: Y hay un continente que no se me ocurre ninguna banda, pero seguro que tú me dices de algún grupo asiático que también haga Afrobeat, o no los hay.
1: Asiático, sí, hay un. A ver si recuerdo el nombre. Aja, creo que se llama. Es que no recuerdo
0: Como
1: exactamente
0: los
1: si era.
0: suecos.
1: Sí, no, pero con J. No, es que no es Aja, no recuerdo ahora. Sí, pero hay uno que, vamos, que yo conozco, que es del que tengo algunos discos. Y ahora me acordaré, pero era algo así. Y
0: Qué
1: de hecho
0: bueno.
1: tiene una versión del Django, del perdón, del Jingo en Afrobeat.
0: Ah.
1: Sí, Ajate, perdón, ahora sí se llama Ajate, Ajate.
0: Qué máquina que eres.
1: Y tienen ahí mezclan, hay un tema en ese, es un base que viene la versión, y luego por la otra cara viene un tema Afrobeat que me moló mucho porque mezcla las percusiones tradicionales japonesas
0: Sí.
1: con el ritmo afro, y es muy interesante.
0: Qué bueno, qué bueno. Qué caña. Y luego tenemos en Australia bandorrones. Bueno, en la Antártida tampoco hay, creo.
1: En la Antártida
0: En la
1: no
0: Antártida no.
1: conozco.
0: Bueno, es que por hablar de continentes, ¿no? Que ahora es el sexto
1: Sí.
0: continente, la Antártida,
1: Sí,
0: como
1: sí.
0: bien sabes.
1: Sí.
0: Bueno, el caso es que esta fiebre tampoco lleva tantos años. O sea, en los años 90 ya se estaban reeditando discos de Fela Kuti, pero no había bandas, ¿no?
1: No, yo creo que todo este boom empezó en los 2000, ¿no?
0: Sí,
1: A
0: ¿no?
1: principios de los 2000, más o menos fue cuando empezaron a salir bandas, sobre todo en Europa empezaron a salir muchísimas, en Francia, en Inglaterra.
0: En
1: Y
0: España, en Portugal,
1: sí, claro. Yo
0: ya
1: creo
0: te
1: que fue
0: digo.
1: a partir de los 2000 cuando empezó el boom. Y yo creo que en el 2010 por ahí fue cuando ya empezó todo a ponerse en todos los sitios, a hacer bandas por todos los lugares.
0: Los
1: Y
0: antibalas.
1: de hecho hubo una época que yo creo que había más bandas europeas que africanas
0: Sí,
1: grabando.
0: tan buenas como los franceses Fang, por
1: Sí, los
0: ejemplo, o
1: fanga, claro.
0: Fanga, eso, Fanga.
1: Fanga.
0: Me olvidaba de la A. Qué grandes. Bueno, pues estupendo. ¿Y tú sabes si hubo alguien en concreto, algún coleccionista, DJ o productor, que se le ocurría poner de repente una remezcla, un tema original de Fela Kuti en una discoteca y de repente, o fue poco a poco
1: Yo creo
0: esto?
1: que fue más poco a poco.
0: Sí,
1: Yo, o
0: ¿no?
1: sea, yo no tengo conocimiento de alguien como así, como en otros casos que de repente ponen una música que alguien, un tema que a alguien le gusta ese DJ y la gente empieza a indagar. Yo creo que fue yendo poco a poco también. Creo que el funk ayudó porque había bandas de las que hablaban del Afrobeat también, ¿sabes? Las
0: Claro,
1: bandas de funk.
0: esa eclosión del deep funk que llamaban, ¿no? De que tú me acuerdo que hace años me dijiste, estoy hasta las narices de deep funk, porque como era lo que estaba de moda, todo el mundo te quería para que picharas eso. Y
1: Sí,
0: tú ya
1: sí.
0: estabas, tú con lo ecléctico que eres, pues estabas hasta las narices ya de poner siempre lo mismo.
1: Sí, es verdad.
0: Muy bien. El propio Eddie Roberts de los New Master Funk me decía que ya nadie quería en Inglaterra. A los 4 o 5 años, ya por el 2005, ya me decía el hombre, me voy a Estados Unidos, Charlie, porque ya nadie me quiere en Inglaterra. En mi país ya están con otra moda. Y ya no quieren nada con el funk.
1: Además que los ingleses en cuestión de unos años cambian de moda musicalmente de una manera rápida, vamos.
0: Claro, como que son los que nos las imponen a todo el resto de Europa, ¿no?
1: Sí.
0: Prácticamente. Y los estadounidenses están como a ver qué dicen los ingleses, ¿eh? Los papás británicos, a ver si les mola el rollo. Sí que hay veces que inventos americanos, para mi gusto, los han mejorado los ingleses, como por ejemplo la música house, que cuando pasa a Europa se convierte en el acid house, ¿no? De los belgas y de gente inglesa que hacen virguerías. Para mí
1: Sí,
0: mucho más
1: porque
0: entretenido, mucho más variado. Y menos machacón y monótono, ¿no? Que el
1: claro,
0: primer
1: es que
0: house
1: creo
0: de Chicago, ¿no? Que era un poco machacón.
1: que cuando llega aquí el house, sobre todo yo creo que el house que empezó en los 2000 aquí en Europa, pues era más. O sea, era como más entretenido, ¿no? Porque mezclaban, o sea, el house clásico, pero lo mezclaban con sonidos más actuales del momento y se atrevían a introducir también solos jazzeros y cosas así que al principio pues no se hacía o no se hacía tanto.
0: Sí, totalmente de acuerdo. Muy bien, no te quiero robar más tiempo porque siempre vas con el tiempo pegado, porque como los temas son largos, pues es un trabajo encajarlos bien.
1: Ya. Pues mira, ahora nos vamos a ir con un dúo neerlandés llamado Dan Svindle. Y bueno, esta gente hace música electrónica, se formaron en el 2011. Los componentes son Lars Dales y Martin Smils. Y tienen sede en Ámsterdam y son figuras muy respetadas dentro de la escena global del house y la música disco. Aunque la raíz de sus producciones es el house clásico, su sonido se nutre pues de influencias súper amplias, como he hablado antes, pues de muchos tipos de sonidos que no tienen o que a priori no tendrían nada que ver con el house. En 2013 fundan su propio sello, se llama Haste Recording, que se ha convertido en un pilar esencial del house underground. Y en el 2026 el dúo ha grabado un puñado de canciones que están recogidas en varios EP, y creo que han sacado 3 EP este año o 4. Yo he venido con un EP que se llama Call Me, que salió en junio y que es un regreso directo a la pista de baile. Y bueno, está encabezado por un tema que se llama Fake to Knife, que está hecho en colaboración con un rapero londinense llamado Surya C, que tiene una voz súper profunda y tiene un estilo muy, muy crudo, y entonces se mueve a medio camino entre una sesión de club sudoroso y la tradición del house de Detroit. Así que vamos con Fight Tonight. Hola, policía.

0: Los Transformers del señor Lobezno, primera edición con sonido Dolby Surround 10.2, Dolby Atmos, en fin. que una pasada esto, también muy bueno, clasicote pero moderno a la vez.
1: Sí, eso.
0: Sí, muy logrado. Bueno, que han vuelto ya los estudiantes a las universidades granadinas, con lo cual imaginamos que también el demo...

0: Lemon Rock abre temporada y con el Lemon Rock las fiestas de la Afrodisia.
1: Pues bueno, sí, empezaremos a partir de octubre.
0: Sí, claro, que ya estamos en
1: Eso.
0: octubre, querido.
1: Perdón,
0: Estas horas
1: estoy ya que no sé ni dónde estoy.
0: estamos a viernes 2 de octubre.
1: Sí, pues este mes empezamos con la fiesta y que serán como siempre una vez al mes, una fiesta mensual, en la que este año lo vamos a hacer un mes pincharé yo solo y otro mes pincharé con invitados. O sea que ya os iré informando poco a poco de la gente que va a venir conmigo a pinchar.
0: Vale, y este como es el primer mes inaugural, pinchas tú, ¿no? Me imagino.
1: Este mes voy a pinchar con Luna, porque con Salario Luna, que es DJ Luna, porque queremos hacer un especial de Fela Kuti sobre la Celebration, que es el aniversario en octubre,
0: Sí.
1: y vamos a empezar con esta fiesta.
0: Qué bueno, la Celebration. ¿Y ya está fechado esto?
1: Sí, esto será el 24 de octubre.
0: 24 sábados, supongo.
1: Efectivamente. Y si alguien está por Gibraleón, el 17 de octubre también estaré yo solo en Gibraleón pinchando.
0: Gibraleón.
1: Sí, en Huelva.
0: Ah, Huelva. ¿Eso cuándo?
1: El 17 de octubre.
0: El 17. Vale. Vale, muy bien. Ya me repites tu nombre del pueblo porque me he quedado igual.
1: Gibraleón, como Gibraltar, pero con León,
0: Ah,
1: Gibraleón.
0: vale, ya lo he pillado. Gibraleón, caray.
1: Eso es.
0: También con B, claro.
1: Sí.
0: Sí. Pues qué bonito este pueblo.
1: Pues no está nunca, ya te diré
0: Ah,
1: cuando vaya.
0: vale. Creí que ya la conocías.
1: No, no.
0: Estupendo. Muy bien, pues avisado, ha hecho el aviso para navegantes. Continúe usted.
1: Pues vamos a continuar con una colaboración musical dentro de la escena electrónica de Nueva York, con un proyecto de dos productores. Uno se llama Muscle Car y otro Toribio. Junto han lanzado un EP titulado Full Circle a través del sello discográfico Rhythm Section International. Y este trabajo tiene una rica fusión de deep house, de jazz, de los ritmos latinos y de broken beat. Este trabajo tiene cuatro cortes, de los que he elegido un tema en el que colabora Roland Clark, que es uno de las voces spoken word de la música dance, que le aporta una narrativa musical profunda y muy, muy reflexiva. Y bueno, la pieza se llama That's My History y representa un puente perfecto entre la era dorada del house de Nueva York y la vanguardia actual.
0: Estupendo, pues antes de que suene vamos a hacer los avisos de rigor, por ejemplo, tu correo electrónico, que llevo 4 meses sin decirlo. srlobezno@afrodisiaclub.com. Repito, todo minúsculas, claro. srlobezno@afrodisiaclub.com. Continuamos con el canal de televisión, ¿no? Canal de televisión por internet.
1: Sí, de YouTube, ¿no?
0: En YouTube, vamos, que está todo el mundo ahí poniendo tonterías y tú seguro que tienes un mogollón de cosas interesantes que colgar.
1: Bueno, algunas voy colgando poco a poco, sí.
0: Claro, si eres un tío discreto, yo sé que tonterías no vas a poner. Por eso aviso al personal que eche un vistazo a ese canal tuyo. Vale, recordamos el bolo que tienes en Huelva, en esa localidad que ya por fin me ha aprendido su nombre, Gibraleón, el
1: Efectivamente, el día
0: 17.
1: 17.
0: El 17 de este mes de octubre en Huelva, Gibraleón. Y el 24 sábado de octubre en el Lemon Rock, que sigue estando en la calle Montalbán, ¿no? En Granada.
1: Efectivamente, acá hay Montalbán en el centro de la ciudad.
0: Pegado ahí al planta baja.
1: Eso
0: Pues
1: es.
0: muchísimas gracias a los dos por esta fantástica sesión.
1: Muchísimas gracias y nos vemos en breve.
0: Sí, señor.
1: Venga, hasta otra.
0: Hasta otra.

0: Son las 5, las 4 en Canarias.
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0: Entrar en una catedral es mucho más que atravesar una puerta. Un lugar en el que cada piedra conserva siglos de historia, donde la luz transforma el espacio y donde el arte, la fe y la cultura dialogan con quien se detiene a observar. Porque, ¿qué puede enseñarnos una catedral en pleno siglo XXI? Mucho más de lo que imaginamos. Las catedrales son espacios vivos que necesitan ser contados y explicados con propuestas actuales, que siguen planteándonos preguntas y que continúan despertando un enorme interés. ¿Cómo podemos enseñar el patrimonio desde una mirada innovadora? ¿Cómo comunicar el inmenso valor artístico, histórico y espiritual de las catedrales a las nuevas generaciones? ¿Qué papel desempeñan hoy las tecnologías, la investigación o la divulgación en la conservación de este legado? Son algunas de las cuestiones que aborda el programa modular Catedrales, Didáctica del Arte, Comunicación y Teología, una iniciativa de formación permanente de la Facultad de Educación de la UNED que alcanza ya su sexta edición y que continúa consolidándose como una propuesta pionera para quienes desean comprender y comunicar el patrimonio desde una perspectiva interdisciplinar. Catedrales, Didáctica del Arte, Comunicación y Teología es un programa modular que ha iniciado su proceso de matrícula para su sexta edición. Un proyecto de formación permanente muy interesante que se oferta desde la Facultad de Educación y un año más va a hablarnos de él Javier Gil Quintana, que es profesor del Departamento de Didáctica, Organización Escolar y Didácticas Especiales de nuestra Facultad de Educación y es precisamente director de este programa. Hola, Javier.
1: Buenas, Juan Ramón.
0: ¿Cómo va avanzando este programa del que vamos a hablar?
1: Pues el programa debemos indicar que sigue consolidándose con éxito, acaba de lanzar su sexta edición, lo que demuestra pues una continuidad y también buena acogida por parte de las personas participantes. Su valor principal reside en ofrecer una formación que es única en nuestro país, que integra pues las tres perspectivas que el mismo nombre indica, ¿no? Que es la didáctica del arte, la comunicación y la teología, ¿no? Como en anteriores ediciones, pues este programa, pues recordar que es totalmente online y flexible, que permite compaginar estudios con la vida profesional, familiar, personal, que cuenta pues con un profesorado interdisciplinar de gran prestigio, pues formado por especialistas en historia del arte, en música, en didáctica, en comunicación y también en teología, que incluye esos encuentros virtuales en directo, ¿no? Libros en abierto, materiales multimedia de gran calidad, que acercan pues a una visión del patrimonio de una manera innovadora y accesible, ¿no? Y también pues valorar, ¿no?, este programa como un espacio que ha sido dirigido a un público muy amplio, no solo a docentes o profesionales del arte, sino también guías turísticos, agentes educativos, sociales, comunicadores, en general pues cualquier persona que le apetece aprender sobre el patrimonio o esté interesado por un determinado ámbito, ¿no? Yo creo que lo más importante de este programa es que siempre innova, por eso estamos aquí cada año ofreciendo nuevas posibilidades y no deja de sorprender en cada edición, ¿no?, con propuestas interesantes, proyectos interdisciplinares de transferencia que se realizan en entornos patrimoniales y que repercuten activamente y muy positivamente en el patrimonio de nuestro país.
0: Bien, pues mucho trabajo y mucho esfuerzo, Javier, que va consolidando este programa pionero en nuestra universidad y que, por lo que comentas, está teniendo respuesta activa por parte del sector de profesionales que trabajan en las catedrales y también personas interesadas en este ámbito de la educación y comunicación patrimonial. Javier, ¿cómo ha sido el desarrollo de las 5 ediciones anteriores y qué valoración podrías dar?
1: Pues la valoración hemos de indicar que es muy positiva. Hemos pasado por de ser un proyecto pionero hace 5 años, ¿no?, a un programa de referencia en el ámbito patrimonial. En estas 5 ediciones hemos formado estudiantes, como he indicado anteriormente, de perfiles muy diversos, desde canónigos de las catedrales españolas, guías turísticos, hasta docentes y gestores culturales en el ámbito patrimonial. Lo más gratificante es que muchos de ellos pues han aplicado lo aprendido, que es lo que buscábamos, en su trabajo diario, mejorando visitas, explicaciones, innovando en proyectos educativos, también en la comunicación patrimonial, ¿no?, que es un gran reto también en nuestro país, incluyendo en estos proyectos espacios patrimoniales, curiosamente poco conocidos en nuestro país, ¿no?, vuelvo a repetir, y concretamente en la España vaciada, ¿no?, donde se ha repercutido muy positivamente. Hemos creado comunidad activa, que sigue en contacto, que comparte experiencias, que participa en jornadas. Es llamativo cómo ha ido aumentando, por ejemplo, el número de personas participantes en las jornadas de educación y comunicación patrimonial que realizamos cada año, ¿no?, en el mes más o menos de marzo, y también que busca recursos innovadores, ¿no? Para nosotros como equipo docente, el principal logro ha sido pues demostrar que los entornos patrimoniales no son solo monumentos del pasado, ¿no? No son los recuerdos, sino espacios vivos que necesitan ser contados, necesitan ser explicados, que necesitan ser vividos, por así decirlo, pues con propuestas actuales.
0: Como podemos comprobar, los resultados están siendo muy satisfactorios y se prevé una mayor innovación en los tres ámbitos de didáctica, comunicación y teología. Vamos a hablar de alguno de ellos, por ejemplo, del campo de la didáctica. Nos escucha Carmen Cantillo, que es profesora colaboradora externa en estudios.

0: perfiles muy distintos. Llegan docentes, gestores culturales, profesionales del patrimonio, investigadores, investigadoras o personas simplemente que estén interesadas en ese ámbito. Y todo el mundo encuentra un espacio donde compartir conocimiento y donde construir proyectos comunes, que es lo más interesante. Así que desde la didáctica hemos apostado por una formación que sea extremadamente práctica, que está basada en metodologías activas, innovadoras, porque no se trata solamente de conocer el patrimonio, hay que también saber comunicarlo, hay que saber interpretarlo y hacerlo accesible para públicos muy diferentes. Y así hemos encontrado en estos años pues cómo algunos estudiantes han diseñado itinerarios didácticos para familias o para escolares en torno a una catedral, mientras que otras también pues desarrollaban propuestas inclusivas para personas a lo mejor con discapacidad visual, auditiva, cognitiva, y han ido adaptando la experiencia de lo que es la visita a cualquier persona para que pueda disfrutar y comprender todo el patrimonio. Así que, bueno, pues en cada edición, ¿qué es lo que pasa? Pues que nos permite incorporar esas nuevas experiencias porque escuchando las necesidades del alumnado y adaptándolas a los contenidos y los retos actuales, tenemos esa capacidad de seguir evolucionando y yo creo que esa es una de las fortalezas del programa, porque además, bueno, llegamos a esta sexta edición en un momento de gran madurez, con un equipo que ya está consolidado y bueno, y con muchas ganas de seguir innovando.
1: Y desde el ámbito de la didáctica del arte, tenéis fama de ser un equipo innovador, como decías, que apuesta por la originalidad. ¿De qué novedades, Carmen, va a disfrutar el alumnado que se matricule en este programa?
0: Bueno, lo que es la innovación forma parte de nuestra esencia y de nuestra manera de entender la educación patrimonial. Así cada edición pues incorpora nuevas herramientas que van saliendo constantemente, nuevas formas de acercarnos al patrimonio y así se responde también a esa sociedad que está continuamente cambiando con muchas entradas y creación de artilugios, digamos, y de aplicaciones que nos dan respuesta a todo ello. Por ejemplo, en esta sexta edición el alumnado va a trabajar con recursos digitales, con los que sean más punteros, con metodologías participativas, experiencias inmersivas, con las que van a poder descubrir las catedrales pues desde perspectivas muy distintas. También vamos a seguir impulsando proyectos que están relacionados con la accesibilidad, con la inclusión, con la creación de materiales educativos que se puedan utilizar después en contextos reales, que no sea solamente el curso. Y así, pues, por ejemplo, van a poder conocer cómo se diseñan esas experiencias inmersivas que van a recrear espacios que son de difícil acceso, no solamente para personas con discapacidad, sino para cualquiera, que están dentro de una catedral, o cómo desarrollar propuestas educativas utilizando esas aplicaciones móviles o los códigos QR, o adaptando esas visitas, como decíamos, para que sea accesible a públicos con diferentes capacidades. En definitiva, son herramientas que hoy están transformando la forma de comunicar y, bueno, pues las vamos a utilizar también para comunicar el patrimonio. Porque, por ejemplo, algo que veo yo que valoran mucho nuestros estudiantes es que no reciben solamente en nuestros cursos un contenido teórico, sino que ahí ven cómo sus propuestas se pueden desarrollar, cómo pueden diseñar actividades, crear recursos y experimentar con formas distintas de comunicar el patrimonio, no solamente una audioguía, sino que van mucho más allá. Es que ese es nuestro objetivo cuando finalice el programa, que cuenten con todas esas herramientas para que la puedan aplicar inmediatamente que terminen o mientras que lo están haciendo en su ámbito profesional.
1: Bien, pues novedades entre las que se encuentran también el impulso de otros espacios formativos gratuitos y en abierto relacionados con la educación y comunicación patrimonial, además del desarrollo de apps inclusivas, espacios inmersivos. De todo ello vamos a hablar con José Gavir Hueso, que es profesor del Departamento de Didáctica, Organización Escolar y Didácticas Especiales de la Facultad de Educación y profesor de este programa. Hola.
2: Buenos días, muchas gracias.
1: José Gavir, te quería preguntar, un estudiante que se está pensando su matriculación en este programa, ¿qué va a descubrir dentro de las asignaturas precisamente de comunicación?
2: Principalmente lo que va a descubrir es un enfoque práctico, ¿no? Un aprender haciendo. Todo ello mediante una metodología totalmente inmersiva, ¿no? Como comentaba nuestra compañera Carmen. Por tanto, no se trata de un programa meramente teórico, sino que el estudiante va a descubrir, va a tener que crear un ecosistema digital completo desde prácticamente cero, ¿no? Para una catedral, para un espacio patrimonio real, etcétera. Se va a encontrar también con la importancia de la narrativa y la humanización. No se trata únicamente de publicar, sino de contar historias, aprendiendo a construir personajes, avatares, todo ello para ofrecer una narrativa transmedia que se va a utilizar como hilo conductor para esa humanización de la comunicación en la catedral, monumento histórico, etc. Muy importante también que entiendan ese concepto de sociedad postdigital aplicado al patrimonio.

0: comprendiendo que lo físico y lo digital ya no están tan separados, ¿no? Vamos a poder visitar catedrales replicadas en metaversos que ellos y ellas mismos crean. Podemos obtener información en sitios web que también van a crear. Podemos comunicarnos con otras personas interesadas a través de grupos, comunidades virtuales, redes sociales que han creado. Y en este caso, como motor de recomendación, no como un escaparate simplemente. También van a aprender a trabajar la evaluación y la mejora continua mediante análisis de datos, indicadores clave de rendimiento, es decir, que entiendan que la comunicación digital no es publicar y olvidar. En este sentido, aprenderán a medir ese impacto real de sus acciones mediante la creación de cuestionarios, obtención de datos, etcétera. Y, por supuesto, se van a encontrar también con un acompañamiento muy personalizado de la comunidad. El alumnado no va a estar solo, cuenta con un equipo docente muy especializado y muy completo que va a ofrecer esa tutorización intensa a través de foros, correos, videoconferencias y todo ello con la intención de fomentar un espacio de colaboración y participación activa.
1: Como hemos podido conocer, José Javier, el alumnado ha desarrollado proyectos de comunicación basados en entornos patrimoniales desconocidos y en contextos, por ejemplo, como el que llamamos España vaciada. ¿En qué consisten?
0: Los proyectos centrados en entornos de la llamada España vaciada son realmente una aplicación directa y muy práctica del conocimiento a un contexto que tiene unas necesidades verdaderamente reales. Tres puntos destacaría. En primer lugar, poner en valor el patrimonio local. Se enfocan en espacios patrimoniales a menudo desconocidos, en riesgo de olvido, templos rurales, conjuntos históricos de zonas con baja densidad de población, ermitas, etc. Entonces, el objetivo en este sentido es documentarlos y conservar su memoria y difundir su valor para evitar su desaparición. En segundo lugar, diseñar una estrategia de comunicación y de difusión. El proyecto no se queda en el estudio, ¿no? Incluye el uso de herramientas digitales, como comentaba también Carmen, redes sociales, creación de contenido, etcétera, para generar interés y atraer visitantes. Esté muy vinculado al siguiente punto, que es el actuar como herramienta de dinamización territorial, ¿no? Este fomento del patrimonio en la España vaciada, aunque no lo parezca, conlleva y convierte el patrimonio en un motor de desarrollo económico y social para el territorio, en parte también con la idea de ayudar a combatir esa despoblación. Es decir, el estudiante no solo diseña una campaña de comunicación, sino que va a aprender a usar esas herramientas como un vehículo para revitalizar y visibilizar esas zonas rurales a través del patrimonio cultural. Todo ello conectará la teoría con ese gran problema social de gran relevancia para nosotros en estas zonas, como es el reto demográfico.
1: En este programa tiene un papel fundamental el alumnado, quienes desde sus diferentes ámbitos profesionales y personales aportan su granito de arena en la educación y comunicación patrimonial. Vamos a conocer ahora a dos estudiantes que ya han desarrollado el proceso formativo. Nos acompaña aquí en el estudio Laura Mondéjar, que es profesora de la Universidad CEU Fernando III. Bienvenida.
2: Muchas gracias, buenos días.
1: Y nos está escuchando también Manuel Sánchez, que es canónigo de la Catedral de Sevilla y que, como decimos, también es titulado en este programa. Hola, Manuel.
3: Buenos días, no sé si yo.
1: La primera pregunta es para Laura. Laura, como profesora universitaria y como estudiante ya titulada en este programa, ¿qué valoras más de lo que ha significado esta formación?
2: Lo que más valoro personalmente es que la formación me ha cambiado la mirada que tenía sobre las catedrales. Gracias a este máster dejé de verlas solamente como monumentos históricos o edificios artísticos y también de ligarme de la visión técnica como alumna del grado de Historia del Arte, y empecé a entenderlas como auténticos espacios educativos donde pueden sintonizarse el patrimonio, la comunicación, la historia, el arte, incluso la música, con una misión educativa. Como docente de universidad, en concreto de grado de educación, me ha llevado a reflexionar sobre la enseñanza del patrimonio desde una perspectiva mucho más activa, amena, colaborativa entre el alumnado, ya que no se trata únicamente de transmitir conocimientos o contenidos, sino de orientarlo para interpretar estos espacios estableciendo conexiones con la sociedad contemporánea. Y ya como alumna del programa, valoro muchísimo que la formación se combine el rigor académico con la innovación, la práctica, algo que yo valoro mucho al trabajar en educación.
1: ¿Y qué repercusión ha tenido en tu vida profesional como docente y también como investigadora? Podríamos decir que como doctoranda en tu segundo doctorado. Ahora en educación en la UNED.
2: Pues ha tenido una repercusión muy directa. Como docente ha hecho posible que incorpore una visión más interdisciplinar del patrimonio y esa perspectiva me ha enriquecido en las clases, por ejemplo, en el máster de profesorado, en asignaturas como innovación, complementos de formación para la especialidad de historia, historia del arte, pero también la implementación de experiencias o la propuesta de actividades para futuros docentes. En lo que respecta a la investigación, también ha supuesto un impulso bastante relevante. Mi tesis actual se centra en la innovación educativa y la formación del profesorado, y este programa reforzó o sirvió para impulsar ese interés por estudiar cómo el patrimonio puede convertirse en un escenario de aprendizaje significativo mediante metodología activa, estrategia de comunicación, la educomunicación, ¿no? Y esa mirada interdisciplinar es una de las mayores aportaciones que yo me llevo.
1: Y no podemos olvidar las catedrales como fin último de este proceso formativo. Manuel Sánchez, como profesor, estudiante de este programa y, como decíamos también, canónigo de la Catedral de Sevilla, ¿qué ha supuesto para ti esta experiencia?
3: Pues en primer lugar, para mí, mi experiencia ha sido conocer la profesionalidad de los trabajadores de la Catedral de Sevilla. Es increíble la profundidad, la profesionalidad, la capacitación que tienen y el trabajo que desarrollan más allá incluso de su propio ámbito laboral. Gente que ama el espacio de la catedral y que la sirve de una manera increíble. Segundo lugar, ha sido también para mí un reto porque he trabajado en equipo con ellos, he aprendido mucho de ellos, tanto del programa de la UNED como de los profesionales con los que trabajan en la catedral. Y después también he aprendido de profesores como los que están interviniendo ahora mismo en el programa y de compañeros del máster. Bueno, la profesionalidad, la competencia son admirables. Y además para mí personalmente ha sido descubrir las posibilidades que tienen las catedrales como espacios vivos, la potencialidad que tienen, porque la catedral de alguna manera es como una caja que además es sonora, en el caso de la Catedral de Sevilla es sonora porque hay oficio todos los días y además con el órgano cantado todos los días, con lo cual es una caja sonora que tiene durante las diversas horas del día, tiene diferentes espacios, diferentes situaciones, diferentes personas que participan. Entonces aquello tiene unas posibilidades que son increíbles.
1: ¿Y qué retos formativos se proyectan como de vital importancia para el futuro en las y los profesionales que trabajan en espacios patrimoniales como las catedrales?
3: En el caso de la de Sevilla, lo que se creó en unión con la Facultad de Teología San Isidoro de Sevilla fue una cátedra de fe, arte y cultura, de tal manera que fuera un espacio de diálogo no solo hacia dentro de la Iglesia, sino hacia la sociedad. Y ahí lo que hemos ido descubriendo es que el trabajo pues está llamado a ser abierto, diverso, compartido, de tal manera que se convierta en un espacio que vaya más allá del uso turístico. Se trata de pensar otro turismo diferente, con otra calidad, con otra oferta, de tal manera que este patrimonio, que es un patrimonio vivo, que no es museístico solo, pues no pierda las posibilidades que tiene de ser un espacio donde la gente pueda vivir otra experiencia totalmente distinta. En segundo lugar, hay una posibilidad de profundizar en lo contemplativo del lugar, de tal forma que el patrimonio, en toda su dimensión viva, pues sea provocativo y admirativo para el que llega. Y para mí, bueno, pues un reto que aparece ahí y que tenemos que ver cómo se va a desarrollar, ya Carmen apuntaba en esta línea, ¿no? La relación entre lo que va a ser la inteligencia artificial y el patrimonio, que va a ser un reto en estos años, más allá de lo que puede ser esta experiencia inmersiva que hemos ido diciendo todo y que la inteligencia artificial nos ayudará en este proceso. Seguro que el máster ayudará en esta profundización.
1: Pues antes de finalizar este programa, queremos volver a cada uno de vosotros para que en unos segundos compartáis una pequeña cuña publicitaria, por así decirlo, para animar a las personas que nos están escuchando a matricularse en este programa. Comenzamos por José Javier.
0: Bien, el programa modular Catedrales combina arte, comunicación y teología con una metodología totalmente inmersiva y práctica. Aprenderás a gestionar la identidad digital de espacios patrimoniales utilizando las últimas herramientas tecnológicas y estrategias de marketing cultural. Una formación única para convertirte en referente en la difusión del patrimonio. Te esperamos.
1: Carmen Cantillo, ¿qué nos quieres decir?
4: Bueno, pues yo con todo lo que se ha dicho os digo que os animamos a formar parte de esta sexta edición y a descubrir todo lo que las catedrales pueden enseñarnos como espacios de cultura, de educación y sobre todo de encuentro.
1: Laura Mondéjar.
2: Quiero apuntar que es un programa que va más allá de las catedrales. Es una oportunidad para comprender el patrimonio desde la educación, la comunicación, la innovación docente, con un enfoque muy práctico y un profesorado de gran nivel. Cualquier persona interesada en el patrimonio y la educación va a encontrar aquí una formación transformadora y muy valiosa.
1: Manuel Sánchez, ¿qué nos dices?
3: Pues la experiencia para mí ha sido genial, ha sido provocativa porque me ha vuelto a actualizarme, a estudiar, y el profesorado es de nivel. Yo creo que el máster, dentro de los másteres que yo conozco, es de los másteres más prácticos y más aprovechados dentro del ámbito de las ciencias humanas, que me parece que está muy bien montado. Yo lo recomendaría.
1: Y cerramos con Javier Gil Quintana.
5: Pues te apasiona el patrimonio, la UNED te ofrece el programa modular único en España, catedrales, didáctica del arte, comunicación y teología, una formación especializada, online y flexible, para guías, docentes, gestores, comunicadores y amantes del patrimonio. Convierte

0: estos monumentos en espacios vivos de aprendizaje. Matrícula abierta para la sexta edición, no te quedes sin tu plaza.
1: Pues recordar finalmente que el plazo de matrícula está abierto hasta diciembre y podemos obtener información en la web masterartecatedralesuned.com y los distintos perfiles que tiene en las redes sociales como Catedrales UNED. Gracias por acompañarnos y hasta otra ocasión. Gracias.

0: ¿Qué sucede cuando el reloj de la vida marca los 18 años y el mundo te exige ser adulto de la noche a la mañana? Para la mayoría es una celebración. Para los jóvenes extutelados es el inicio de una independencia forzada y acelerada. Vamos a adentrarnos en una realidad a menudo ignorada: la transición a la vida adulta de los jóvenes que egresan del sistema de protección. Una problemática compleja donde la falta de oportunidades económicas y las carencias en la preparación dentro de la propia residencia obligan a estos jóvenes a enfrentarse a un futuro plagado de incertidumbres. Una tesis de la Facultad de Educación de la UNED profundiza en estas experiencias. Con su autor descubrimos las dificultades de investigar un terreno tan sensible, los obstáculos que supone sacar adelante un proyecto de esta magnitud y algunas conclusiones clave sobre la resiliencia y el bienestar psicológico de estos menores. Una valiosa contribución para cambiar el mundo a través de la educación y derribar estigmas. Nos acompaña Jorge Díaz Esterri, que es profesor del Departamento de Teoría de la Educación y Pedagogía Social de la Facultad de Educación de la UNED y autor de la tesis de la que vamos a hablar enseguida. Hola, Jorge.
1: Hola, muy buenas.
0: En primer lugar, Jorge, quería preguntarte cuál es el planteamiento de tu trabajo, la problemática que te indujo a llevar a cabo esta investigación.
1: A ver, la idea de la investigación pues se fue incubando ya desde el 2006, cuando entré a trabajar en diferentes recursos de protección al menor y justicia juvenil. He estado varios años trabajando de educador social en centro de menores y en lo que se conoce comúnmente como reformatorios. Pues a lo largo de todo ese tiempo he podido ver que cuando el joven cumplía o la joven cumplía 18 años, se quedaba sin el amparo del acogimiento residencial ni de la medida protectora de la administración. Que en esos casos, pues sí que hay una serie de programas llevados por diferentes entidades de tránsito a la vida adulta, pero son insuficientes para la cantidad de población que hay. De ahí, pues chicos y chicas que he conocido y con los que a lo mejor se han llevado procesos educativos muy buenos y de reinserción muy buenos, luego te los encuentras en el albergue, sin hogarismo, en muchos casos en el ámbito femenino en prostitución. Una vez ya se entra la adultez, es mucho más difícil salir de esa espiral de exclusión. Carecen de apoyos en muchos momentos. Entonces, ante toda esa situación que me fue corroyendo por dentro a lo largo de los 13 años que estuve trabajando directa, pero luego los dos primeros años de investigador estuve también trabajando allí paralelamente, pues en esos 13 primeros años eso me iba corriendo y quería de alguna manera investigar el saber por qué se estaba dando esto y sobre todo ver de qué forma podía contribuir mi investigación para que surgieran ideas para intervenciones educativas que por lo menos garantizasen un tránsito a la vida adulta de estas personas jóvenes, pues por lo menos sin vistas a una exclusión segura.
0: Estamos hablando precisamente de un colectivo que quizá a veces desconfía de instituciones, de los propios adultos. ¿Cómo lograste que se sentaran contigo para hablar de estos temas, que se abrieran? ¿Qué dificultades tuviste?
1: A ver, en cierta manera hice trampa, se puede decir. El estar tantos años trabajando con este colectivo, pues hacía que muchos jóvenes les conociera profesionales, me manejara con diversas entidades, sabiera también pues el tipo de dinámica y de cómo presentarme ante estos jóvenes, cómo interactuar, en vez de ir directamente a lo mejor a hacerle una entrevista, pues ir unos días antes al centro, con permiso obviamente tanto de educadores como el sistema de protección, para interactuar con ellos y que fueran cogiendo progresivamente confianza. Pues bueno, pues facilitó que pudiera acceder a un grupo de participantes bastante amplio y luego pues quise en cierta manera compaginar y también la visión de los profesionales que trabajan con estos jóvenes pues para ver diferentes perspectivas y tener una visión de conjunto. Y bueno, entonces ahí es lo que te digo, hice un poco de trampa pues porque sabían el terreno en el que me manejaba.
0: ¿Y qué nos puedes contar de algunos de los casos personales con los que te encontraste? ¿Hubo algún momento especialmente duro en todo este proceso?
1: Había un grupo que estaba en el Centro de Educación e Internamiento por medida judicial de Juslibol, en Zaragoza. Es un centro de medida de internamiento en el cual estuve trabajando durante mucho tiempo. Y encontrarme a algunos chicos que llevaba tiempo sin ver me chocó bastante. Más que nada pues porque en aquella época era justo el posconfinamiento. Bueno, a mí me tocó el principio confinamiento y posconfinamiento en la investigación, pero justo hablando con algunos de estos jóvenes, conocí a un chico que llevaba 6 años sin salir. Claro, tenía un delito que implicaba medida de cerrado y llevaba 6 años sin salir y se iba a iniciar su proceso de reinserción, readaptación progresivo tras 6 años. Un periodo pues, que se da pues, poco a poco. Se entran contactos familiares, empieza a salir a una formación y justo pasó el coronavirus y estuvo un año más sin salir, teniendo los permisos aprobados y todo. Y eso ocurrió con dos jóvenes que estaban en una situación mental bastante desesperada. Estaban ya en un entorno de prisión de la última vez que les había visto. Y es que, claro, cuando ves la luz al final del túnel después de tantos años, que no pueda salir por una causa ajena, que es lógico, pero claro, estaban muy desesperados y eso la verdad es que en su momento me afectó mucho. Más allá, pues toda historia personal que acompaña a las trayectorias vitales de estos jóvenes y de estas jóvenes es bastante ilustrativa del dolor que han sufrido. Pero bueno, era algo que ya estaba acostumbrado a lo largo de todos mis años de trabajo, a convivir con ese dolor, con esos testimonios y esa narrativa que les acompaña e intentar siempre ayudar en lo máximo de posible. Pero sí que es verdad que el caso de estos dos chicos que conocía mucho. Y con esto quería mencionar una anécdota para que la gente también sea consciente de lo que es el encierro prolongado. La gente no valora en sí lo que puede suponer a la salud mental de una persona. Y es con un joven que llevaba también 6 años sin salir. Normalmente cuando llevan tanto tiempo en internamiento suelen tener el mal del horizonte, y es que como están acostumbrados a no ver más allá de una pared de unos metros, sufren vértigos, agorafobia. Y este chico fue a comer con su familia y vino con la mirada perdida. Entonces rápidamente fui a preguntarle que si había tenido, pues eso, el mal del horizonte, si había sufrido agorafobia, y me dijo una frase que se me quedará marcada toda mi vida. No me acordaba que los vasos pesan. Allí no pueden utilizar vasos de cristal, pueden romperse y suponer un arma. Entonces se pegó 6 años con vasos de plástico, y cuando cogió el primer vaso de cristal, 6 años después, se le cayó y no se acordaba que los vasos pesaban. Creo que es ilustrativo de lo que es una vida de encierro, para que la gente, pues bien, o sea, son medidas punitivas, medidas judiciales, pero que la gente no se olvide que el encierro es algo que afecta a la salud mental más de lo que pensamos.
0: Jorge, antes de entrar en las conclusiones o en algún tema más profundo, quería preguntarte por la metodología que seguiste para llevar a cabo tu investigación.
1: A ver, busqué al principio una metodología mixta en la cual se congenias en pues, entrevistas con cuestionarios. El problema es que, bueno, al ser investigador Nobel no me di cuenta de una cosa evidente, y es que un cuestionario no lo puede seguir cualquier persona. Entonces, dentro del espectro de participantes que podía haber, pues bueno, pues encontrabas personas que por el idioma, pues hay mucho menor extranjero en el sistema de protección, por idioma le era difícil de interpretar el cuestionario y lo acababan abandonando, necesitabas apoyo de personal educativo, tenías que desplazarte y claro, al ser la época del coronavirus eso generó muchas limitaciones. Y luego también, no solo por el hecho de ser extranjero, sino personas que tienen a lo mejor una capacidad lectora, un nivel cultural más bajo, ciertas palabras técnicas no entienden. Entonces al final deseché los cuestionarios y me centré en unas entrevistas que planteaban una narrativa más profunda y más, desde mi punto de vista, que se ajustaba más a la biografía de esas personas y por lo tanto me daba una información que consideraba más importante.
0: Hablemos de las conclusiones. Si tú tuvieras que hablar de los beneficios que puede aportar tu investigación a este tipo de personas, a este colectivo, ¿cómo nos las contarías?
1: A ver, en principio una cosa, si me permites, yo enfoqué la investigación en cinco aspectos que creo que son básicos para que cualquier persona pasemos de ser adolescente a ser adulto. Uno es la formación y el trabajo, otro es las relaciones socioafectivas. Otro es el uso del ocio y el tiempo libre, que encima pues, en una sociedad del ocio la juventud es muy importante,

0: El ocio puede ser algo negativo o puede ser algo realmente constructivo. La salud y las capacidades, habilidades domésticas y habilidades. Entonces, dentro de cada una de esas dimensiones, pues sí que extraje algunas conclusiones. Por ejemplo, en el ámbito doméstico sí que se tiene que reforzar mucho antes de los 18 años ese desarrollo de esas competencias domésticas. En los centros de menores, pues normalmente hay un taller de cocina los viernes, que hoy hacemos taller de cocina colombiano, que va a comprar el educador, le ponen una cocinilla y hace el taller. No sabe cocinar, no sabe realizar una compra y de repente pasa a un piso en el que el educador está intermitentemente y de manera residual, porque ya es un piso de emancipación y no tiene esas habilidades. Entonces, ya desde el ámbito de protección, trabajar toda esa responsabilidad, toma de decisiones, gestión financiera y aspectos que van a facilitar que de un tránsito a la vida adulta, si es en un piso, con más habilidades y va a desenvolverse mejor, y si no, pues por lo menos tiene ese tipo de habilidades. En cuanto a la formación y al trabajo, el apoyo constante, sobre todo por la visión negativa que se tiene de ellos cualificadamente, ellos mismos tienen un autoconcepto muy negativo, tiene que tener un apoyo constante para que crean que pueden estudiar. Y luego eso tiene que tener un reflejo claro en el sistema educativo, que muchas veces con estos y estas jóvenes los meten a guetos muy vinculados a centros sociolaborales, FPs, pero que se tiene que remarcar este aspecto. En cuanto a las relaciones socioafectivas, darse cuenta de que el principal problema de salud mental que resalió en el estudio viene de los traumas relacionados con una familia desestructurada. Por lo tanto, tiene un desarrollo socioafectivo dañado que va a generar una espiral de exclusión, que ese desarrollo socioafectivo lo planteará con su hijo con su hijo, y la manera de cortarlo es trabajar desde un vínculo positivo. Trabajar desde el vínculo con figuras de referencia constantes que hagan un equilibrio entre la afectividad y las normas, que es lo que necesitamos cualquier persona en nuestra adolescencia. Comprensión y unas normas que nos guíen. En cuanto al aspecto del ocio, el ocio inclusivo, se vieron muchas experiencias de ocio intergeneracional, voluntariado, que contribuía a que estos jóvenes tuvieran una percepción mucho mayor de sí mismos. Y en cuanto a salud mental, interviene también el aspecto de las relaciones socioafectivas, el trabajar desde un punto de vista preventivo a nivel terapéutico, intentando reconstruir ese desarrollo socioafectivo, son aspectos que solidifican y consolidan bastante las competencias relacionales y el desarrollo y la resiliencia de estos jóvenes.
1: Supongo, Jorge, por lo que estás contando, que todavía hay mucho que hacer desde el punto de vista de las administraciones para apoyar a los jóvenes de este colectivo, ¿verdad?
0: Sí, por supuesto. Encima tenemos que tener en cuenta que es un colectivo amplio, ampliamente estigmatizado. O sea, tú, por ejemplo, si valoras, le dices, trabajo de educador social en un centro de menores, que han cometido un delito, no. O sea, los padres les han quitado la tutela. La gente asocia centro de menores, que es un centro de convivencia para personas que lamentablemente pues no tienen el respaldo familiar, lo confunden con delito. Hay mucha desinformación, mucho estigma. Luego, por ejemplo, con todos los menores inmigrantes que vienen ahora en estos momentos, pues eso, son el punto de mira junto a otros colectivos de estigmatización. Y vamos, y a lo largo de todos mis años trabajando, mi visión como profesional, y en esto coincidirá conmigo cualquier persona que lo escuche y trabaje con estos colectivos, no es ni mucho menos la que se quiere hacer ver en algunos momentos. Eso a nivel social, y a nivel administración mucho más apoyo, sobre todo en el tránsito a la vida adulta.
1: Y desde el punto de vista personal, ¿qué te ha aportado a ti este trabajo, esta investigación de tantos años?
0: Pues muchas ideas. Me ha aportado conocer gente realmente maravillosa, como mi director de tesis Ángel de Juana y mi codirectora Rosa Goy, que todavía sigo conservando no solo relaciones académicas, sino amistad, y tener una visión mucho más amplia de esta problemática, lo que me permite tener muchas ideas para investigar. Ahora estoy con unos compañeros de la Universidad de Sevilla y de Barcelona investigando por qué este colectivo está tan poco desarrollado en el ámbito universitario y los pocos que están, qué trayectorias tienen. O sea, es un mundo por descubrir cuando empiezas a investigar, y bueno, es uno de los aspectos que me genera. Luego, por ejemplo, informes que remitimos a las entidades, e ideas que remitimos a las entidades que se llevan a cabo y ves que tienen éxito, entonces te das cuenta, pues eso, de que lo que es en principio una investigación, algo académico que parece que esté completamente distante de la sociedad, si lo enfocas hacia lo que es, hacia dónde tiene que ir, pues eso, pues se consiguen ciertos resultados, que es lo que buscaba cuando me inicié.
1: Ya que estamos en la radio, si tuvieras que dirigir algún mensaje a quien nos pueda estar escuchando, desde el punto de vista de cómo valorar este tipo de jóvenes, ¿qué mensaje podrías decirle a alguien que nos escuche y esté siendo consciente ahora mismo de esta problemática?
0: Pues que cierren los ojos y les escuchen. Que no abran los ojos, porque al abrir los ojos el estigma va a aparecerles. Que cierren los ojos y que les escuchen, porque son niños y niñas que han sufrido mucho a lo largo de su vida, siguen siendo niños, niñas y adolescentes, no nos olvidemos, y están muchas veces perdidos, desorientados, tienen un dolor que tarda en cicatrizar y nadie les escucha. Y todo el mundo abre los ojos y les critica. Entonces simplemente invitaría a que cierren los ojos y les escuchen.
1: Pues con este pensamiento nos quedamos. Jorge Díaz Esterri, gracias por compartir estos minutos de radio.
0: Igualmente, muchas gracias a vosotros.
1: 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Sabemos que las canciones tienen el poder de transportarnos a otras épocas, pero ¿qué pasa cuando la historia más antigua choca de frente con los amplificadores al máximo volumen? Para resolver este enigma a golpe de decibelios, te animamos a escuchar con atención esta entrevista de nuestro compañero Aitor Fernández con las investigadoras Clara Martínez Cantón y Amaranta Saguar.
2: Imagina por un momento un caballero medieval. Armadura brillante, espada en mano, cabalgando por una llanura en defensa de su honor y de su tierra. Ahora, cambia la banda sonora de esa escena. Quita las trompas y los laúdes y coloca una batería atronadora, guitarras distorsionadas a 1000 revoluciones por minuto y una voz rasgada que grita versos épicos. Hoy nos proponemos destripar un fenómeno fascinante. ¿Por qué el heavy metal tiene esa obsesión tan particular por la Edad Media? ¿Con qué se relaciona esa épica medieval en nuestra sociedad actual? ¿Puede camuflar discursos políticos? Para desgranar ese cruce de caminos entre la literatura, las guitarras eléctricas y la política, tenemos en el estudio a dos invitadas de auténtico lujo. Saludo ya a Clara Martínez Cantón, profesora titular en el Departamento de Literatura Española y Teoría de la Literatura de la UNED y miembro del proyecto Poemas, que analiza precisamente las relaciones entre poesía y música. Clara, bienvenida.
3: Muchas gracias, Aitor.
2: Y junto a ella recibimos a la autora que ha encendido la mecha de este programa con su última investigación. Ella es Amaranta Saguar García, investigadora y profesora ayudante doctor de la Universidad Complutense de Madrid, vecina aquí de campus, y miembro del equipo de investigador de Poemas, que acaba de publicar un libro que ya está dando muchísimo que hablar. Medievalism, Popular Culture and Politics in Metal Music, The Case of Hispanic Epic Themes. Amaranta, un placer tenerte aquí.
3: Gracias, Aitor.
2: Clara, como experta en la relación entre literatura y música, quiero empezar contigo para poner los cimientos del programa. Hay quien todavía mira con cierto clasismo, si se permite la palabra, la música popular de masas. Sin embargo, ¿por qué debemos tomarnos muy en serio géneros como el metal como un producto cultural con influencia real en la sociedad y en la política?
3: Bueno, los sociólogos, empezando por Bourdieu, ¿no?, suelen defender que no hay nada intrínsecamente elevado o mediocre en un objeto cultural. En realidad, la distinción entre la alta cultura y la cultura de masas es la distinción entre una lucha histórica por la legitimidad. Es decir, cualquier objeto que hoy consideramos alta cultura, como puede ser la música clásica o la ópera, en su momento fue también un objeto de mercado. Pero con el tiempo va desarrollando un campo autónomo con sus propias reglas, alejadas también de la demanda comercial inmediata. El metal, la música metal, al igual que la novela naturalista, por poner un género de ejemplo, puede ser vista como un género que busca también construir su propio campo con su excelencia técnica y estética, desafiando las normas establecidas o lo solicitado por el mercado. Es decir, que los géneros de masas también pueden tener un nivel de exigencia formal muy alto, tanto como los consagrados. Pero, claro, es verdad que ser un género de masas da más capacidad de acción y de visibilidad. El metal, como otros géneros musicales, tiene entonces un campo, ¿no?, que, en el que están sus sellos independientes, revistas, críticos, que funcionan también como un mundo aparte que puede cuestionar los valores y el orden establecido. Es verdad que cómo lo hacen y si esto puede ser para beneficiar alguna ideología, creo que nos lo puede decir mejor la autora del libro, Amaranta.
4: Pues Clara, no sé la verdad si yo lo puedo explicar mejor, pero sí puedo decir que precisamente las teorías de Bourdieu son absolutamente esenciales a la hora de estudiar la escena de la música metal, ya que funciona también por capitales, ¿no? Ese famoso concepto de Bourdieu que todo el mundo usa sin haber leído a Bourdieu, pero que también nosotros usamos en Metal Studies. Aunque en este caso estos capitales tienen que ver con cuánto se sabe del estilo, cómo de auténtico se es y ese tipo de cosas que no resultan tan importantes a los heavies. Es más, incluso perteneciendo a la cultura de masas, la escena metalera reproduce en sí una dinámica muy similar a la de la alta cultura que nos has descrito. Es decir, cuando un grupo o un estilo empieza a ser popular más allá de lo que es la escena, casi automáticamente recibe la etiqueta, ¿no?, de mainstream o de ser unos vendidos, o bueno, lo que es peor, ¿no?, de ser unos posers. El resultado es que la escena metalera, pues al final, tiende a ser bastante elitista, como la alta cultura. Y esto contrasta con la autopercepción que tiene como un lugar abierto a cualquier persona. Y claro, luego esto tiene consecuencias, y una de ellas tiene que ver con el considerarse por encima del bien y del mal, considerarse por encima de la política, del racismo, del sexismo, de la homofobia, etc. Pero la experiencia nos dice que esto, obviamente, no es así.
2: Amaranta, tú eres medievalista. Hace unos años se produjeron disturbios supremacistas en Estados Unidos a los que mucha gente acudió vestida de guerrero medieval, como los que se pueden ver en las portadas de discos de heavy metal. ¿Os hizo esto a los académicos y a la propia escena metalera daros cuenta de que a lo mejor pues, había un problema de instrumentalización política?
4: Pues a ver, más hizo que se dieran cuenta de este problema más a los académicos que a los metaleros, porque aunque los dos son ámbitos que ya llevaban algún tiempo viendo estos problemas, vivían muy claramente en negación, ¿de acuerdo? Desde el punto de vista académico, un poquito antes, no mucho antes, pero sí un poco antes de que ocurriera lo de, por ejemplo, Charlottesville en 2019, los clasicistas ya llevaban un par de añitos advirtiéndonos sobre la apropiación de la antigüedad por el supremacismo blanco. Había proyectos como el proyecto de Pharaohs Doing Justice to the Classics en Twitter, que estaban ya denunciándolo. Había algunos historiadores como Andrew B. Elliott, que sacó un libro que se titulaba, parecido al mío, ¿no?, Medievalism, Politics and Mass Media. Y estas personas ya nos habían advertido sobre la politización de la Edad Media. Pero al final tuvieron que ser los medievalistas racializados, los historiadores públicos, los que terminaron de levantar la liebre, como se dice vulgarmente, sobre cómo nuestra disciplina, lo que llamamos ahora medieval studies, no, el medievalismo de toda la vida, no hacía nada para cuestionar el concepto de Edad Media blanca que cada día se estaba haciendo más popular debido al auge de la far right, de la alt right, de todos estos movimientos, sobre todo en Estados Unidos, pero también en Europa. ¿Qué pasó? Pues que a partir de Charlottesville fue tan evidente esta apropiación para todo el mundo que el debate se hizo absolutamente inevitable y, bueno, aún no lo hemos resuelto. Y en la escena metalera pasó algo parecido. Llevábamos unos cuantos años, ya se había visto las orejas al lobo con los años 90, el fenómeno del nacionalsocialista black metal, bandas con una, digamos, ambigüedad política un poco sospechosa, a las que pues, se pusieron un poco en cuarentena. Algunos subgéneros incluso se miraban con un poquito de sospecha, pero siempre eran excepciones, ¿no? Grupos concretos, géneros concretos, nada sistemático. En cambio, cuando pasó lo de Charlottesville, pues ya hubo que abrir el melón de lo extremadamente difícil que era diferenciar lo que le gusta a la Edad Media al heavy metal de lo que le gusta a la Edad Media a los nazis fundamentalmente. Entonces, ahí ya acabó de estallar, al menos desde el punto de vista de los Metal Music Studies, desde un punto también académico, la discusión sobre si tanto caballero, tanto vikingo, tanta cosa medieval, no estaría atrayendo a toda una serie de ideologías que en principio van en contra de las ideas del heavy metal, que ya veremos la imagen que el heavy metal tiene de sí mismo, que es otra historia.
2: el héroe, el guerrero, el caballero, Amaranta, ¿por qué crees que este arquetipo medieval resulta un imán tan potente para la extrema derecha, la alt-right o esa llamada manosfera?

0: en Internet? ¿Qué encuentran en ese pasado mítico que les sirve para legitimar sus discursos?
1: Yo creo que la clave está en que el guerrero medieval tiene un propósito claro que nosotros no tenemos. A ver si soy capaz de explicarme. A ver, yo creo que estas posturas ideológicas se alimentan del sentimiento de que el presente es innecesariamente complejo. A ver, que no me lo he inventado yo, que esto lo dicen los politólogos, lo dice Kasmut, lo dice más gente, pero la idea es que en la vida actual hay demasiados grises, demasiados matices, demasiadas cosas a tener en cuenta, sensibilidades que herir, cosas que no decir. Vamos, que no se puede actuar libremente frente a un pasado en el que lo blanco era blanco, lo negro era negro y las motivaciones pues eran viscerales y no tenías que andar con tantos remilgos. Claro, ¿qué pasa? Pues que en este sentido, identificarse con un guerrero medieval es un poco como la fantasía esta moderna también de ojalá viniera un apocalipsis zombie. No me refiero. Qué bien, qué maravilloso, no tendría que ir a trabajar. Lo único en lo que tendría que preocuparme es en sobrevivir, que es una cosa muy básica, 24 horas al día, y que sabes perfectamente qué hacer. Pues con el caballero medieval lo mismo, ¿no? Vivir o morir, la honra, la deshonra, y eso es mucho más satisfactorio que levantarte a las 8 para ir a trabajar. Pero claro, por supuesto, esto también se alimenta de una falsa percepción de pérdida de poder en algunos grupos que eran tradicionalmente dominantes en la sociedad. No, a ver,
0: Hombres,
1: de los hombres.
0: hombres
1: Hombres
0: blancos.
1: blancos, cisgénero, heterosexuales, ¿no? Como hemos perdido esa dominancia. Claro, es que el guerrero medieval, tal y como lo conciben estos grupos, personifica todos esos valores. Es hipermasculino, es cisgénero. Es blanco, es heterosexual e hipersexual también. Y claro, se acaba convirtiendo en aquello a lo que hay que aspirar.
0: Claro, además encaja con tantas cosas que desde el feminismo se han denunciado, tradwives, etcétera. Se podría hablar mucho sobre ello. Clara, vuelvo contigo. Cuando una banda actual coge un mito antiguo, unos versos medievales y los mete en una canción, se produce la llamada resignificación. Explícanos cómo funciona ese proceso. ¿Se respeta el espíritu original o la música se transforma en algo completamente distinto?
2: Se puede explicar desde muchísimas ópticas, ¿no? Para mí una interesante simplemente es fijarse en cómo funciona dentro del proceso comunicativo, ¿no? Entonces, claro, cambian muchísimas cosas. Ese mito o esos versos en concreto, en el proceso de comunicación cambia el emisor, ¿no? Que lo está emitiendo, cambian los destinatarios de época, de tipo de destinatario, son receptores actuales. Cambia muchísimo el contexto, por supuesto, la imaginería, los valores, la ideología, aunque haya muchas ideologías, pero son muy diferentes hoy de lo que eran cuando se produjeron, que no tiene por qué ser la Edad Media, que en este caso además estamos hablando de la Edad Media, pero incluso aunque habláramos de principios del siglo XX sería muy distinto. Y cambia, por supuesto, también el canal y lo que implica el canal, pues el disco, un concierto, ¿no? Esa parte de más de cultura de masas de la que hablábamos antes. Y incluso aunque no cambie en absoluto el texto, su significado ya no puede ser el mismo con todos estos cambios, porque además es que pasa muchas veces del papel, ¿no? A ser un material sonoro, vocal, corporal, escénico y dentro de un contexto, como decíamos, completamente distinto. Entonces lo que pasa es que hay un proceso de resignificación estética, es decir, cambia toda la idea del objeto cultural y en estas reescrituras en general, y en concreto en esta apropiación, ¿no? De lo medieval de la que estamos hablando desde el heavy metal, a veces se realiza también una operación ideológica en la que se refuerzan o neutralizan ciertos valores del texto fuente. Por ejemplo, y saliéndonos, ¿no? De la escena metalera.
0: Nos encantan los ejemplos.
2: A mí me gustó mucho este curso, tengo una asignatura de la literatura y las otras artes, y una de las propuestas es musicalizar un poema, el que ellos quieran. Es una propuesta porque no todo el mundo sabe música ni quiere hacerlo, ¿no? Pero quien quiera puede hacerlo. Me gustó mucho una propuesta que musicalizó precisamente un poema de Alberti que era Si mi voz muriera en tierra. Pero es que lo hizo desde el estilo Ramone, con un estilo surfero, ¿no? Ligando el mar a estas ideas. Claro, esto le daba un sentido completamente distinto. Pero es que si hacemos además el ejercicio de pensarlo desde cualquier otro género musical, vamos a ver enseguida, ¿no? Pensemos en que esto lo llevaran a una jota. ¿Cómo se carga de otros sentidos? Entonces, la resignificación se toma desde muchas partes, claro. Todo está cargado de sentido.
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0: Amaranta, el subtítulo de tu libro apunta directamente a los temas épicos hispánicos. ¿Cómo aborda el heavy metal la figura del Cid o la épica de la península ibérica? ¿Hay bandas críticas con esos estereotipos hipermasculinos y conservadores o la mayoría abraza la estética del guerrero sin importarle el trasfondo?
1: Pues, en realidad, todo esto del libro empezó por culpa del Cid, precisamente, nada más y nada menos. Y es que, a ver, una característica particular de la sociedad española es su conciencia de la manipulación durante el franquismo de la figura del Cid, ¿no? Entonces siempre ha resultado muy, muy polémica. De hecho, cuando Tierra Santa y Avalanche, que fueron las primeras bandas españolas en escribir sobre temas épicos hispánicos en España, publicaron sus dos canciones dedicadas al Cid, que eso fue en 1999, vamos, faltó tiempo para que se les tachara de fachas, derechistas, franquistas, y luego encima vino el autor de Diario de una Esquina a complicar la cosa aún más, porque se dedicó a calificar a las bandas de neonazis. Bueno, nos podemos imaginar el panorama. Entonces me puse a investigar cómo intentaban las bandas españolas lidiar con este problema cuando querían trabajar sobre estos temas. Y me di cuenta de que había varias estrategias. Estaban los que intentaban ignorar este problema y darle el tratamiento de cualquier héroe medieval, sencillamente quitaban los puntitos peliagudos y ya está. Luego estaban los que todo lo contrario, lo desmitificaban, lo insultaban, daban una imagen completamente negativa, luego les salía mejor o peor, pero lo intentaban. Y luego estaban pues los que no tenían ningún problema con la función identitaria, el Cid, héroe nacional, bueno, pues tema hispánico, vamos a cantar sobre esto, ignorando pues los pequeños matices de nacionalismo que eso pueda tener o de regionalismo. Y bueno, pues me resultó muy interesante y de ahí surgió la idea.
0: Y para el oyente de a pie, el que nos puede estar escuchando, ¿es posible disfrutar de una canción épica sin estar comprando, validando, sin saberlo esos discursos de los que nos hablas?
1: Pues la verdad es que me gustaría muchísimo poderte decir que sí, que es posible disfrutar de estos temas sin validar nada. Pero me temo que la respuesta es que no. A ver, es muy sencillo. Si yo voy cantando por allí que el Cid va matando infieles para acabar con el Islam en la península, que viene a ser la primera estrofa del legendario de Tierra Santa, canción que me encanta, pero con sus problemas, al final estoy perpetuando una visión absolutamente esencialista del Cid y que no tiene nada que ver con el personaje histórico, pero sí con la manipulación nacional católica e historiográfica a la que ha sido sometido. Pero ojo, oye, también digo una cosa, que a mí ser consciente de este problema no arruina de ninguna manera la experiencia musical. ¿Qué es más problemático? Hombre, pues sí, pero no viene a ser diferente a cuando de repente pues empiezas a entender una canción que estaba en inglés, que no entendías, y de repente la escuchas un día y dices, menuda tontería de letra. A veces te mejora la experiencia, pero a veces la empeora o a veces arruina completamente la canción y no quieres saber nada de eso. A mí lo que me interesa con esto, sobre todo con el libro y con este escuchar conscientemente las canciones, es poder tomar una decisión informada de si yo quiero cantar eso, no incluirlo en mis discografías o lo que escucho normalmente. Pues eso, una decisión informada.
0: Clara, continúo contigo. ¿En qué momento de salud se encuentran los estudios culturales en la Universidad Española a la hora de abordar la cultura pop y de masas?
2: Yo diría que están en un momento de salud razonable, ¿no? Pero todavía un poco desigual. Es decir, nosotros tenemos un proyecto de investigación llamado Poemas, en el que somos un grupo grande, con una gente estupenda y muy aguda investigando, y en el que abordamos muy distintos autores, desde Javier Crae, Taylor Swift, Rosalía, estudios sobre el heavy metal, ¿no? Y bueno, creo que en esta fase ya no hay que estar todo el tiempo justificando, ¿no?, que podemos estudiar cultura pop o cultura de masas, ni que esto no sea digno de estudio. Se considera que se puede investigar con normalidad este tipo de música, el cine, las series, la música, los videojuegos, redes sociales, los fandoms.
0: Eso ya es un avance.
2: Es un avance, desde luego. Pero bueno, antes hablábamos, ¿no?, de los campos culturales, y para mí esta normalización no significa que esté institucionalizado. Quiero decir, se estudian y se trabajan desde filologías, comunicación audiovisual, sociología de la cultura, género, musicología, pero no con la etiqueta de estudios culturales, y sobre todo en el currículum no siempre son igual de apreciados, lo que hace que no esté constituido como campo propio y que no se tome siempre tan en serio.
0: Estamos llegando al final del programa. Amaranta, para cerrar, me gustaría lanzarte una pregunta casi casi obligada. Cuando un lector llegue a la última página de tu libro, ¿qué reflexión te gustaría que se llevara?
1: Pues mira, a mí la verdad, reflexión no sé, pero que se lea el libro me encantaría, porque no sé yo si va a llegar a mucha gente. Pero a ver, ahora en serio, mi propósito con este libro es en realidad demostrar que es mucho mejor discutir los aspectos problemáticos de algo que te apasiona, que como es en mi caso, pues el heavy metal y la literatura medieval, hacer como que no existen y con ello pues dar alas a planteamientos con los que no estás nada de acuerdo. Un poco, pues no, quien calla otorga, pues no, no es lo que quiero.
0: El heroísmo, las raíces de nuestra literatura y el rugido de las guitarras eléctricas como altavoz y espejo de las tensiones en el siglo XXI. Clara Martínez Cantón, profesora de la UNED, y Amaranta Saguar García, profesora de la Universidad Complutense de Madrid, un millón de gracias a las dos por habernos acompañado y por demostrarnos que la academia también sabe subir el volumen al máximo.
1: Muchas gracias.
2: Muchísimas gracias.
3: Pues con este ritmo despedimos Sin Distancias por hoy. Hemos hecho este programa desde la redacción de UNED Media, Aitor Fernández, al frente del sonido, Marga Orozco y Álvaro Flores, y ante el micrófono, Juan Ramón Andrés, que te desea un feliz día. Hasta pronto.
4: Son las 6, las 5 en Canarias.
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con la que empieza siempre el otoño y por eso es la canción que hemos elegido hoy en Na Na Na de Radio 3 para darte los buenos días y la bienvenida a este programa para un viernes que comenzaba con este PPP, una de las canciones de uno de los discos más queridos de Beach House, The Pression Cherry, el de la portada granate oscuro que en su formato físico era de puro terciopelo. A terciopelo también suelen sonar las canciones de Cigarettes After Sex, forma parte de su esencia, eso de jugar con la calidez y la sensualidad, y lo hacen también aquí en Twizzler.

Letra, cadencia, melodía van, por supuesto, en una misma sintonía, la de sonar como la banda sonora perfecta para un momento íntimo. Es que es básicamente la música que hacen Cigarettes After Sex y les funciona desde hace años. Lo que escucha se titula Twizzler y es el presente de Cigarettes After Sex, su canción más reciente editada este mismo año y que podría ponernos sobre la pista de algo más grande, de un nuevo álbum de cara a 2027. Una más también con esta cadencia. Vamos a entrar en Cinema, un álbum de The Marías para escuchar Heavy.

C. Tangana, personalizado en El Madrileño, este disco en el que miraba la tradición para traerla al presente y para abrir un nuevo capítulo también en su creatividad. 2021, allá queda este álbum, El Madrileño, en el que estaba Comerte Entera. Esta canción que todavía suena de fondo, hoy en Nananá de Radio 3, primera hora, la que te lleva de 6 a 7 de la mañana, ahora con Sen Senra.

El proyecto más grande de Senra es Pontevedra 2054AZ, esa matrícula, la del primer coche familiar que ha dado título a todo un tríptico, un álbum triple que recorre todo su presente, pero también mira al pasado, a esa esencia familiar y a las raíces que le han traído hasta aquí. Está Sexy era la canción que hoy elegíamos y que está justo al comienzo de este extensísimo álbum que supera las 50 canciones. En realidad es un álbum triple. Ha sido el trabajo que ha ocupado los últimos años de Senra prácticamente hasta el presente. Bueno, una más de alguien de quien esperamos un nuevo disco pronto, porque queremos saber cómo va a revalidar Ralph Fitchu la propuesta que hizo en Supernova, su debut, un álbum que incluía Total 90 Nostalgia.

We are young, pero realmente ya no tanto, porque va la mañana transcurriendo con tranquilidad y de repente te das cuenta que I Shoot Coco tiene ya más de 30 años. Este que es el álbum más icónico para Supergrass y que incluye uno de sus grandes temas, seguramente el más reconocible, era All Right y sonaba hoy en Na Na Na de Radio 3 en una mañana de viernes, que yo creo que puede empezar a notarse si empiezan a sonar Franz Ferdinand, This Fire.

La irrupción de Franz Ferdinand a principios del milenio con un primer trabajo homónimo, el que hemos abierto hoy en Radio 3, aquí en Nanana, para escuchar This Fire. Vamos a por lo más reciente de una de esas bandas que sirvieron de profesores para, por ejemplo, formaciones como Franz Ferdinand. Te hablo de unos Blur que publicaban en The Narcissist esta preciosidad que es Barbaric.

Bueno, yo espero que no sea un día de mierda. Al fin y al cabo, es un viernes y acaba de empezar. Espero que tenga otra pinta. Lo voy a intentar poniendo algunas canciones. Un día de mierda de Sidoní, pero también algo que empiece a tener esa esencia de las posibilidades de un fin de semana, que quizás tienen que ver con liberarte, con bailar. Tecnocasa de Yo Crepúsculo.

Nunca algo proveniente de Tecnocasa había sonado tan bien. Creo que esto tiene más de tecno que de otra cosa, pero en ese juego reside Tecnocasa, este tema de Joe Crepúsculo, que esto emana fin de semana sin ninguna duda. Pero es que tengo una más todavía. Tú imagínate que son, en lugar de las 6 de la mañana, bueno, sí, las 6 de la mañana, pero del sábado al domingo, que en vez de estar despertándote estás todavía pensando si te vas a ir a dormir. Vale, y entonces empiezan a sonar Astrud y Bailando.

esta canción me gusta por muchísimas razones y mira que yo siempre suelo ser crítica de estos larguísimos fade-outs, pero en este caso, en Everything Goes My Way, Metronomy hacen un juego de dejar esa voz aislada y que permanezca sonando en el fondo, diluyéndose, o como si tú te alejaras de esa canción y ella siguiese existiendo en algún sitio, quizás en The English Riviera, esa idea algo vacacional, soleada, que tradujeron Metronomy en un disco que publicaban en 2011. Si te gusta lo que hacen Metronomy, estoy segura de que te gusta también lo que hacen Polo and Pan, porque comparten esa idea luminosa de la música. Lo hacen aquí, en Petite Étoile.

Puede que hayas reconocido esa voz porque es imponente y eso que aquí se rebaja, se dulcifica, se adapta al tempo de Petit Étoile. Esa voz es la de Betito, que se suma a esta. Es una de las canciones de esa hora espejo, 2222, las 22:22, que daban título al disco que Polo and Pan publicaban en 2025. Bueno, esto, lo próximo, es una especie de conjuro. En realidad es vudú. Son L'Impératrice.

No es sábado hoy, todavía no es sábado, es mucho mejor, es viernes, así que te queda todavía todo el viernes y todo el sábado por delante. Pero más que aprovechar ya el fin de semana, hay una cosa que me apetece mucho más y es un cafelico, es la canción con la que llegamos a las 7 de la mañana, de parte de Jimena Amarillo en Nanana de Radio 3.

7 de la mañana, 6 si estás en Canarias. Bienvenido, bienvenida a esta segunda hora de Nana. Anda, que no queda hasta la tercera. Y buenos días desde Radio 3.

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Tame Impala, 7 y 7 de la mañana, 6 y 7 si estás en Canarias. De vuelta a la actualidad para abrir el que es el nuevo disco de Leon Bridges. Lo abrimos ahora en Nanana por este Talk It Over.

Happiness Anytime, pues exactamente así, con esta luz y esta energía. Este es el título del álbum que acaba de publicar Leon Bridges, el quinto ya para él. Es un trabajo que apuraba los últimos minutos del verano, con portada llena de ese azul del mar. Y dentro vas a encontrar canciones como este Talk It Over, que, bueno, se descuelga un poco de la propuesta habitual de Leon Bridges para acercarse muchísimo a la de sus productores, que están impregnando con ese sonido absolutamente cada cosa que hacen. Ellos son Jay Joyt y Lydia Quito. Los conoces porque son dos de las tres patas de Jungle, que también se están diluyendo un poco con la incorporación de la propia Lydia Quito y perdiendo cierta de esta magia que había hace algunos años en canciones como Casio.

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Shaikel lleva transitando los sonidos más contundentes unos cuantos años, pero lo hacía desde un hedonismo, digamos, mucho más luminoso, enfocado a la diversión en el club. Esto es otra cosa. Esto, Alice, es mucho más oscuro y empieza a enseñar una cara distinta de lo que será un nuevo proyecto para Shaikel. Una cara que a lo mejor les acerca o le acerca a estos otros, a The Prodigy, que suenan ya en Arana de Radio 3 con Firestarter.

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Perdón si te está temblando la mano con la que sujetas el café, pero esta no la he elegido yo. Esta es vuestra culpa, porque este es vuestro rayito hoy. Esta es la canción que habéis pedido en el WhatsApp de Nanana en el 630-645-630. Y es este Perfect We Are Not, con la firma de Soul Wax, una de las canciones que continuaba en la estela del que ha sido su último trabajo, en el que incidían en esa idea de hacer al fin y al cabo un álbum con la potencia y la contundencia del rock, pero grabado con las máquinas del estudio, básicamente sin guitarras, un álbum de rock sin guitarras. Eran Soul Wax, vuestra petición en este día de hoy, en el 630-645-630. Y es verdad que la hemos elegido para hacer un viernes, porque tenía esa energía que le pedimos al día de hoy. Si tú tienes la tuya y esta te ha horrorizado, déjanos un audio en nuestro WhatsApp. La respuesta que hemos propuesto hoy tiene que ver también con esta idea entre cruzar el rock y la electrónica. Aquello que hicimos a principios de los 2000 dentro de toda la oleada del indie que protagonizaron bandas como The Rapture. Que son los responsables de este back-to-back de hoy a vuestro rayito desde House of Jealous Lovers.

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Lo que va a ser este sábado 3 de octubre en Radio 3 sí que suena potente. Prácticamente una jornada de directos, porque tienes un par de citas importantes para la programación de mañana y de tarde. Empezamos por la tarde y por él, por José Luis, con este accidente. Él se va a pasar por ese campus Radio 3 en el que sus cabezas de cartel Sonar de Bogotá, que hoy estrenan un nuevo disco y mañana sábado lo estarán presentando en directo en esa gran fiesta universitaria de Radio 3 en Cartagena. Será a partir de las 7 de la tarde en el patio del antiguo cuartel de instrucción de marinería de Cartagena, además de José Luis y de Ar de Bogotá, Junain, Sistema Nervioso y La Patri. Y toda la info, como siempre, en la web de Radio 3. Y por ahí vas a encontrar también este otro anuncio, el de la programación de la mañana, que nos llevará a Córdoba en una jornada de música en directo en el que habrá, por ejemplo, el sonido de Nita.

El Hilo Negro, una de las canciones de ese primer disco en solitario para Anita, que estará presentando en directo en una fiesta en el décimo aniversario del C3A de Córdoba, que podrás seguir aquí en Radio 3 este sábado 3 de octubre desde la 1 de la tarde. Y si te pasas a vivirlo en directo, nos decimos hola. Estos que ya empiezan a sonar de fondo son Ezra Collective, esto es Jubilee.

0: La música de Ezra Collective efectivamente suele tirar hacia esa felicidad. A veces decimos, en un guiño, que son como la pegatina del jazz, que tiran un poco, más de que Big Bang, un poco fanfarria. Pero acaban de regresar con un nuevo trabajo que incide, de hecho, en esta misma idea, y es el que abríamos ahora en Nanana de Radio 3. Ese álbum para Ezra Collective es Here Because of Hope. Escuchabas Jubilee Feeling.
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0: Y este es uno de los temas, el primero, que empieza a enseñar el sonido del que será el próximo álbum de Vino. Eso es Si no me quieres.

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2: Hi, this is Nate Amos from This is Lorelei, and I am the artist in residence on Na Na Na Radio 3. This song is called Math Sucks by Jimmy Buffett. From his album Beach House on the Moon.
3: Esta canción se llama Math Sucks, de Jimmy Buffett, de su álbum Beach House on the Moon. Me encanta Jimmy Buffett. Últimamente he empezado a descubrir de verdad su trabajo de los 90. Es como una pequeña faceta diferente de Jimmy Buffett. Si alguno de vosotros ya está cansado de los clásicos y ya habéis pasado por toda la etapa de Off to See the Lizard, echadle un vistazo a Beach House on the Moon.
2: Already went through the whole Off to See the Lizard thing. Check out Beach House on the Moon.

0: Ya hablamos cuando analizamos de Singer in My Band, el nuevo disco de This Is Lorelei, que hacía un acercamiento muy muy evidente al country más clásico y también más desprejuiciado, y quizás hay rastro de esta, una de las propuestas que nos hace dentro de su residencia artística, este Mad Sax de Jimmy Buffett que todavía suena de fondo y que era la canción que te proponía This Is Lorelei desde su residencia artística en Na Na Na de Radio 3.
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0: Y este es uno de los álbumes recomendados de esta semana porque Warriors han hecho un discazo en el que encuentras este Party Lines.

Nobody's Coming to Save You es este disco para Couriers que efectivamente confirma el hype, algo que ellos han utilizado para hacer un álbum tremendamente político y es una decisión arriesgada. Esta es una de las bandas protagonistas de 2026. Ahí tienes Party Lines de parte de Couriers. Heavy Cross de Gossip es la canción que te lleva hoy hasta las 8 de la mañana en Na Na Na de Radio 3.

Puede que la semana haya sido dura, se haya hecho larga, nos hayamos enfadado con quienes tenemos alrededor o quienes tenemos enfrente, con políticos de un lado o de otro, que nos hayamos frustrado porque haya soluciones que no lleguen, pero siempre quedará un refugio, un resquicio de escape y de libertad, y creo que ese refugio siempre será el baile. Y por eso está 8 de la mañana en Nanana de Radio 3 para un viernes 2 de octubre en el que van a pasar cosas que no sé si nos van a gustar mucho. Empieza con Energy de Disclosure, que es una invitación ineludible a entregarte al baile, a concederte ese espacio para la libertad. Esto va en esa misma línea, es Melatonin y forma parte del nuevo disco de Tinashe.

Atlantis to Intersound. Son claxons, 8 y 12 de la mañana, 7 y 12. Si estás en Canarias, vuelta al presente, porque es viernes y es día de novedades. Y eso significa que hoy tienes un disco completamente nuevo para estos señores. Ellos son Fat Talk.

Esta fórmula, la de Fato, que es muy así, es un poco deslenguada, un poco sucia, tremendamente bailable y funciona siempre. Se les da de lujo hacer esta mezcla de rock y de baile, esto de cruzar un poco de pop y de clap a la vez. Y lo hicieron ya en Woof, ese primer disco, y 2 años después, aquí tienes Cancel Me, I'm Tired. Es una de las novedades de este viernes, es el segundo álbum para Fat Dog. Escuchabas esta mañana en Anana de Radio 3 la canción con la que comparte título, Cancel Me, I'm Tired. Para esto tendrás que esperar todavía un poquito más. El 16 de octubre sale Dopamine Chamber, pero tiene un nuevo adelanto, Tongue, Fountains D.C.

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Creo que no podría saltar ni este disco ni ninguno de Robin, y con eso estaría todo dicho sobre la que es la reina de los headbangers, de la música para bailar con lágrimas en los ojos, para entregar tu cuerpo y tu alma al baile como un trance y quizá olvidar ese dolor. Se entiende como una música hedonista, el proceso en sí parece puro hedonismo, como una escapatoria, pero no hay nada que nos haga más humanos que sentir y que padecer ese sentimiento, entenderlo, comunicarlo o intentar transformarlo. Por eso la música de Robin siempre será relevante, porque nunca dejaremos, espero, de sentir y de ser humanos o de intentar buscarlo. Y por eso hoy hacemos pausa en Honey, este disco que Robin publicaba en 2018 y que es uno de los mejores de su carrera. Si tienes la suerte de no haberlo escuchado todavía, por supuesto entrarás por ese Missing You, que es su canción más representativa, pero yo te recomiendo que hagas una parada interesante en Because It's in the Music. La razón para enamorarte de este Honey de Robin, el protagonista de nuestra pausa hoy en Nanana de Radio 3.

0: La propia vida y una observación sencilla, costumbrista de ella es base en la inspiración de Amaya y queda reflejado en C'est la vie, esta que es una de las canciones de su último álbum, Si abro los ojos, no es real. Esta canción conecta tanto en su idea de fondo, en su letra, como en su musicalidad con una canción nueva de Anne Lukin.
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0: Barcelona está llena de niñas pijas. No lo digo yo, lo dice Anne Lukin en este Niña Pija. Ella es de Pamplona, algo debe de saber también, pero serán categorías diferentes de niñas pijas. Esto que estás escuchando todavía de fondo es un single nuevo que estará en el próximo LP para Anne Lukin.
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No nos creemos nada. ¿Te acuerdas de aquel beef entre Madonna y Charlie XCX a cuenta de eso de que la pista de baile estaba viva o estaba muerta? Bueno, pues ahora parece que era el primer paso de esto que estás escuchando, del marketing que te ha llevado hasta esta canción que han publicado juntas, esta revisión de Dancetería, ahora versión After Hours, en la que Madonna invita a Charlie XCX a, bueno, a hacer su versión de los After Hours, en el que ambas rememoran noches épicas de baile y de excesos. Si quieres pillar material bailable, puedes buscarlo también en Enigma POV, es este nuevo disco para Channel 3. 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

0: Medicine es una de las canciones de ese Enigma POV, este álbum para uno de los reyes de la pista de baile. Él es Channel 3. 8:41 de la mañana, 7:41. Si estás en Canarias, es viernes 2 de octubre. Llegamos al final de una semana intensa de movilizaciones y nos asomamos a un fin de semana que tampoco dará tregua en este sentido. No se pueden poner fechas concretas al inicio y desarrollo de la crisis de la vivienda, pero sí podemos señalar un hito como detonante de estas protestas.
1: No lo he logrado, defender mi casa, pero sí he luchado para que los demás aprendan a luchar por la suya. Mi casa ha sido mi vida y ahora tengo que dejarla atrás.
0: El pasado miércoles 23 de septiembre se ejecutó el desahucio de Mari Carmen, una señora de 87 años, del piso en el que había residido toda su vida, en Sáenz de Baranda, una calle en Madrid. Mari Carmen ya se ha convertido en un símbolo de la lucha por unas condiciones dignas de vivienda, tanto que se ha puesto su nombre a los decretos que se someten esta mañana en apenas hora y media a votación en el Congreso de los Diputados. En Nanana, en Radio 3, hemos estado siguiendo esa actualidad estos días. La vamos a repasar ahora con María Tahosa. Muy buenos días.
2: Muy buenos días, Leire. Bueno, pues así sonaban las calles de Madrid el pasado sábado.
3: Lo que ha sucedido con Mari Carmen ha conmocionado a todo el país y ha supuesto un punto de inflexión. Es un punto de no retorno. No vamos a tolerar que vuelva a suceder.
2: Hemos escuchado a Alicia del Río, que es portavoz del Sindicato de Inquilinas, y con esa determinación la manifestación desembocó en la Puerta del Sol con una acampada que enseguida nos trajo a la cabeza esas imágenes del 15M. El mismo lunes te lo contamos aquí en Nanana, nos acercamos hasta allí para hablar con las personas que estaban acampando, pasando la noche allí.
4: Pues el objetivo es, primero, recuperar el espacio público que nos están robando en Madrid, enfrente del Palacio de la señora Ayuso, que se dedica a utilizar nuestros recursos para sus fines privados en vez de para proteger el derecho a la vivienda de los madrileños, que mientras está haciendo un llamamiento a los fondos buitre en sus ferias inmobiliarias, está dejando que expulsen a las vecinas y vecinos de nuestros barrios.
5: Vivo con mis padres y, por ejemplo, sí que tengo la cosa de que vivo en Madrid. Entonces tengo amigas que han venido a Madrid y es que es imposible, no se puede pagar 700 euros por una habitación, es que no se puede.
6: Ha ido muy bien, con pocas horas de sueño, pero bueno, aquí estamos cada vez más y sigue habiendo un poquito de espacio, sí, entre ayer y la primera noche y la segunda noche, pues sí que ha crecido muchísimo.
2: De hecho, estos días la acampada ha ido ensanchándose hasta llegar hasta las más de 1.200 tiendas. Bueno, ni la bajada de las temperaturas en Madrid, ni la lluvia intermitente, ni las noticias que han ido surgiendo esta semana han aplacado los ánimos de las personas que se están manifestando allí. Al contrario, esta semana intensa hemos recibido noticias como esta.
7: Noticia de última hora, Mari Carmen Abascal, la mujer de 87 años desahuciada de su casa de Madrid, ha aceptado la propuesta del fondo de inversión para regresar a su vivienda cuando le den el alta hospitalaria.
2: Que en principio puede parecer una buena noticia, ¿no? Pero en la acampada ha recibido reacciones como esta.
8: Se vivió con mucha indignación por entender que esto lleva pasando durante 7 años a Mari Carmen, le han tenido con el corazón en un puño. Nos han hecho a todos ponernos en la puerta de su casa para intentar evitar la barbarie que vimos el otro día y sinceramente nos parece como que lo único que demostramos es que es gracias a la organización y todo lo que estamos haciendo que han cedido. Entonces nos da un poco de esperanza de decir que estas cosas sirven, pero también nos parece una vergüenza lo que ha hecho Urba Gestión.
0: El martes fue de hecho un día clave porque se aprobó ese decreto Mari Carmen que se vota, que el pleno del Congreso comienza a las 11 de la mañana.
2: Pues ya sabes, como acabas de decir, ¿no, Leire? Uh-huh. PSOE y Sumar llegaron a un acuerdo para aprobar ese conocido como decreto Mari Carmen. Ya lo contamos también aquí en Nanana. Esa forma no contentó a las personas que se están movilizando en la Puerta del Sol, porque la ley al final se troceó en dos decretos distintos. Y si te parece, vamos a recordar pues algunas de las medidas que incluye, ¿no? En el primero, el gobierno explica que se incluye la protección frente a los desahucios ampliada hasta 2030. La regulación del alquiler de temporada y habitaciones, la prohibición de la compra de fondos buitre hasta 2028 y la prórroga de 2 años de los contratos en vigor que finalizan antes del 30.

0: 31 de diciembre de 2028. En ese segundo decreto se ha añadido también la renovación automática de los alquileres. Bueno, el sindicato de inquilinas considera estos decretos insuficientes, pero piden a los partidos que esta mañana en el Congreso que voten que sí, que se aprueben, porque son una ventana de oportunidad.
1: El viernes solo hay dos opciones, o votar a favor de la vida o votar a favor de la especulación. No hay más. Y por eso les decimos, hay una mayoría social que ha hablado y ahora tenemos la oportunidad de que salga adelante el viernes el decreto de la estabilidad de las familias, para que no haya ninguna Mari Carmen más y para que tengamos vidas dignas.
0: Es de nuevo Alicia del Río, del Sindicato de Inquilinas. Y en unas horas vamos a conocer el resultado, pero anoche ya supimos que Junts votará que no. Ha argumentado que muchas de las medidas incluidas provocarán el efecto contrario de lo que pretenden. Así que instan al gobierno a elaborar otro decreto de inmediato. De hecho, acabamos de conocer que precisamente Junts...
2: Les ha pasado, ha pasado al gobierno un texto propio para el que, sobre el que trabajar para llevar a esa votación en el Congreso, ¿sí?
0: Exacto. Previo a esto, la respuesta del gobierno había sido que no iban a retirar esos decretos, que al final lo más conveniente era someterlos a votación. Y mientras Leire, en la calle el pulso no se rebaja, las acampadas se han reproducido en las plazas de todo el país, también las protestas y las caceroladas, como esta, por ejemplo, en el Ayuntamiento de Madrid. Donde se escuchaba muy de fondo esa proclama de huelga general. Mm. Bueno, pues con esa voluntad continúan las acampadas.
2: Está lloviendo ahora en Madrid, por cierto. Está lloviendo en muchos puntos del país, pero en esa acampada principal está lloviendo con intensidad ahora en Madrid, que por cierto hay convocada una manifestación en las puertas del Congreso a las 10 de la mañana, a las 11 empezará la votación, que es parte de esa gente que está acampada, que se trasladará hacia el Congreso de los Diputados.
0: Claro, ¿no? Siempre remitimos a esa imagen del 15 M de 2011, pero recordemos que claro, ese M responde a 15 de mayo. No es lo mismo acampar durante los meses de primavera-verano que realizar estas protestas, estas manifestaciones con el otoño recién empezado. Pero bueno, hay manifestaciones convocadas en todo el estado mañana y el domingo a partir de las 12 del mediodía. Así que bueno, nos espera un otoño intenso de movilizaciones, intenso en lo político.
2: Bueno, gracias María. Vamos a seguir de cerca esto y es un día pues para prestar siempre. Pero hoy prestaremos atención especialmente a lo que ocurra en el Congreso y a cómo se desarrollan esas movilizaciones después de lo que ocurra a lo largo de esta mañana del viernes 2 de octubre en el Congreso. Muchísimas gracias, María.
0: Gracias, Leire.

Este es el primer fin de semana del otoño como sensación climática, como temperatura, como lluvia. De hecho, y esto fuera de ningún tipo de ironía, Castellón y Tarragona están en aviso rojo por fuertes lluvias y por tormentas. Y si estás en la parte en la que solo va a llover un poco, a lo mejor este es un disco que te interesa, este 22 Durham Dew, el nuevo trabajo de Benny Sins que hemos destacado durante toda esta semana en Nanana de Radio 3. Imagino este disco como un acompañamiento perfecto para quedarte en casa, a refugio mientras llueve fuera. Hoy escuchabas en Nanana de Radio 3 Castle. Pero hoy es viernes y hay canciones nuevas, y esta es una de ellas, Una vida en llamas, de Barry B.

Baladón romántico de los que le salen tan bien a Barry B.S., Una vida en llamas, un paso más hacia ese nuevo disco, y es una de las novedades de este viernes, en el que Guitarrica de la Fuente cumple con una de las citas muy importantes de su gira Spanish Leather y será hacer parada en Madrid.

0: Son las 9, las 8 en Canarias.
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0: Buenos días, oyentes. Buenos días, cuadrilla.
1: ¡Buenos días!
0: A ver, Juan Dullos, el programa lleva mucho tiempo, pero desde 1903 no se lleva haciendo este
2: pasado.
0: Formato, que yo sepa. Pero bueno, a lo mejor en 1903 hubo un programa de radio en... no sé, en pizarra, de no sé qué.
3: Es muy fan de Radio 3 y de nuestro programa.
0: Ya, nosotros sepáis. También de que diga esas cosas, aunque él no sabía que iban a ser utilizadas en este sentido. Pero todo bien. He venido yo algo turbada hoy, porque veo que ya empiezan a montar los cachivaches de Navidad por distintas calles.
1: Sí.
0: ¿Y así como...
1: y yo en sandalias.
0: Sí.
3: Que se prepare Diego.
0: Bueno.
3: Diego.
0: ¿Qué?
3: Diego, que se prepare.
0: ¿Diego?
3: Vigo.
0: Ah, Vigo. Ah, vale.
2: Y Diego también. ¿Qué coño? Que se prepare todo el mundo. Que se prepararos.
0: Bueno, cosas que van a pasar hoy, porque Navidad ya llegará cuando tenga que llegar. A las 11 ya sabéis, seguro que hay pleno en el que se van a debatir los decretos. Como anoche ya Junts dijo que no lo apoyaría, pues ya sabe lo que hay. Por lo que respecta a la acampada, a partir de las 10 se dice que se van a ir moviendo despacio hasta el Congreso, hasta ese lugar donde se van a debatir y se van a votar y se van a rechazar. Previsiblemente os iremos contando lo que pasen, pero además tenemos más asuntos hoy.
2: Pero bueno, eso, ya lo sabéis, tenemos como trueba en aquella promoción, con un ojo en cada sitio, uno aquí y otro en la Puerta del Sol, que lo dijo ese, ¿te acuerdas una promoción de La Sexta? Que decía, con este ojo veo La Sexta y con este Telecinco. Que era una crítica a Telecinco, curiosamente. Vale. Bueno, haremos eso y luego me imagino que Rosa hablará de Woody Allen, sí, que no quiere meterse en política.
0: No.
2: Él va a lo suyo, al cine.
1: Tiene los ojos raros, o sea, los tiene como más...
3: Woody Allen,
1: ¿no? ¿No habéis fijado que tiene uno como hinchado, como bueno, si le hubiese picado una abeja?
2: Era una broma física, pero no vamos a mantener ese sistema con todos los... No vamos a hablar de lo físico de todo el mundo, porque entonces...
0: pinta de nadie.
2: Claro.
0: Bueno, o sí, nunca se sabe.
2: No, de sus pelis. Lo importante es sus pelis. Woody Allen está haciendo una peli en Madrid. Esperemos que no sea la birria que hizo en Barcelona. Venga, no nos metemos a nivel físico.
1: Es que le estamos pagando para que haga película. En la
3: 3
1: ciudad.
3: Millones.
2: Bueno,
0: oye,
2: bueno.
0: La de París me gustó. ¿Por
2: claro.
0: qué no?
2: La de París no estuvo mal. Puede salirte bien o mal. En cualquier caso, sí. Está entre las.
0: Se llama subvención al cine de alguna forma, de una manera o de otra. Bueno, se llama más promoción turística, pero en fin, que todo.
2: Pero entre el arte y la publicidad, pues ahí está la cosa. De hecho, Nacho Patillas está ahora mismo que iba a hablar precisamente de eso, de entre el arte y la publicidad, ¿qué ha pasado, no? Nacho, estás en un bar, por otro
4: Hola.
2: Lado.
0: Pero en la fachada, pasa? No has traspasado el umbral.
4: No, estoy aquí con Esther Arias. Esther, buenos días.
5: Buenos días, nos han chapado la puerta.
1: ¿Qué dices?
4: Nos han vetado una vez más.
2: Hombre.
0: No, eso sin pisarlo todavía.
4: Nos cancelan.
0: Pero lo que nos interesa es lo que se ve desde fuera, ¿o qué?
4: Pues mira, esto es muy curioso porque hay gente que se persigue a sí misma, como dicen en Amanece que no es poco, gente que va corriendo. ¿Qué harán? ¿Por qué?
0: ¿Eso ahora por Gran Vía?
4: Por Gran Vía, tía, pero que no hemos visto ni dos ni tres, que por lo menos ya llevan 10 runners, como dicen ahora los modernos,
0: vale.
4: haciendo ejercicio.
0: No,
4: digo,
0: estaba pensando yo que como Gran Vía está relativamente cerca de la zona de Congreso Sol, para los que no
2: luego
0: conozcan,
2: igual hay runners, pero con otra equipación.
5: También a lo mejor hay runners cuesta arriba también.
4: Sí, es improvisados.
0: Es el deporte. Bueno, pero aparte del deporte que ya sabemos que no es tu cup of tea, ¿de qué nos vas a hablar hoy, Nacho?
4: Pues mira, vamos a hablar de fachadas diseñadas en el primer tercio del siglo XX, porque vamos a hablar con el arquitecto Santiago Cifuentes, que acaba de firmar un resumen de la tesis que ha defendido sobre precisamente estas fachadas comerciales, donde vamos viendo cómo hay una parte de publicidad científica implícita en toda esta arquitectura, para generar anuncios que gritan a la calle. Esta es una analogía que me encanta. Y de todo lo que se construyó en Madrid en ese primer tercio, solamente queda en pie la fachada del Bar Chicote, que es donde vamos a estar, donde nos encontramos ahora mismo y donde hablaremos con Santiago. Esto en lo que atañe a reservado el derecho de admisión. Pero antes déjame apuntar tres cosas de todo lo que habéis estado diciendo.
2: Tres cosas.
0: La primera.
2: Sí, la subsección de la sección del adelanto de la sección.
0: Apunto no guión.
4: Woody Allen no es que tenga los ojos hinchados, es que tiene la mirada turbia.
2: Bueno.
4: Y sucia.
2: Vamos.
1: Muy claro, es
4: la
1: que
4: segunda.
1: Mi comentario era más.
0: Sí, pues parece su confesor. No, pero bueno, física. Segunda.
2: Sí, sí. 1903.
4: En 1903 se fundó una de las cosas más importantes y bonitas que una persona puede abrazar en la vida.
3: El Atlético.
4: Que es el Club Atlético de Madrid.
3: Toma.
4: Y la tercera es que Esther no ha desayunado. Se ha limitado a tomar un Colacao.
5: Bueno, un Colacao. Necesitamos no está solventar mal, ¿no? Ese y le último... he regalado mi galletita de Lotus a Nacho.
0: Vale, no, te hace falta fatal. Algo más para mantener, o sea, ese pulso y que podamos ver el vídeo streaming.
4: 12 meses, 12 causas
0: minutos.
4: Que Esther desayune.
0: En un ratito volvemos con vosotros y nos contáis cómo va todo lo demás, sobre todo el asunto de la fachada. Y después tendremos que hablar
2: y
0: de
2: luego,
0: más asuntos.
2: Claro, el plato fuerte del programa es Ar de Bogotá, que van a estar aquí. Y Marta y yo tendremos esa sensación habitual ya de cuando ves a tus sobrinos en una Navidad y dices, pues ya está, ya se han ido, ya no son, ya os sentáis en la mesa de aquí, de los mayores, porque ya estáis mayores.
0: Sí,
2: ya
0: eso a mí me pasó, no sabía que te había pasado también a ti eso.
2: Ya, sí, a partir de una edad empiezan
0: los... También te ha pasado.
2: Y a mí me pasó, ¿te acuerdas cuando, no sé quién fue, Alice Wonder, cuando vino un día y era más alta que la entrevista anterior? Y dije, hostia, que ha crecido la invitada. ¡Ay, va la leche!
0: Que puede ser ahí. Pensaba que ibas a decir otra cosa. No sé
2: por dónde ibas. Yo solamente digo que los invitados a veces crecen, en este caso eran muy jóvenes. Ya. Ahora no, hype máximo por el nuevo disco y sobre todo para algunos porque Antonio ya se ha cortado el pelo. Entonces tendremos ganas de ver cómo le está quedando, si nos deja tocar un poquito. Y
0: sí, le ha crecido respecto a la última vez que vino al programa también a presentar el último single, ¿verdad, Libertad? Entonces no sabemos si está manteniendo ya esa largura o no.
1: Ayer lo vimos y creo que sigue igual de pelado.
2: Sí. Y el tema de la melena, que a muchos guionistas de broma, pues todos los chistes de Cockers los hemos tenido que quitar. Y era como, joder, lo tenías a huevo, pero en fin.
0: Vaya de fiesta además de Campus Radio 3 desde Cartagena para que podáis ver ese concierto de Ar de Bogotá, entre otros.
2: Venga, luego se toca unos temas. Bombín les pregunta por los pasteles de carne. Nos hacemos selfies todos.
1: ¿El asiático?
2: Y luego se van para el mainstream y para el campus. Luego vamos a... Todavía es que nos queda... Ahí llevamos la mitad del programa. Y ya hay un momento que dice... No, vamos a la Comic Con de Málaga a comprobar si Javi Alonso está trabajando o...
0: Territorio 9.
2: O leyendo TVOs, que es lo que hace él en su vida. Y su madre le decía, ¿pero qué estás haciendo? Pues ahora, mira, mamá, claro, es mi trabajo.
0: A Coisel le pasó lo mismo. Pues, esta niña todo el día leyendo y tal. Cuando recogió el Goya dijo, pues toma sonido.
2: ¡Mamá!
0: Cuando recogió por la librería, creo recordar.
2: En vez de dedicárselo, ¡mira, mamá!
0: Sí, ahora ahí lo tengo, sí.
2: Bueno, acabamos con Javi Ferrara, que aprovechará que toda la policía está en el Congreso, pendiente de otra cosa, para él estar a gusto aquí, diciendo lo que quiera, que ya sabéis que la sección se llama La Hora de la Vendimia, y es cuando Javi recoge los frutos un poco de lo que ha pensado en esta semana y hace vino para el fin de semana.
0: ¡Qué bonita metáfora! Eso pasa todo porque está Juan Orejudo en el control de sonido, cosa que
2: nos
0: alegra enormemente, no sé si tanto como a él. Y vamos a empezar ya con una canción de arranque que es de Revolución. Eso sí, es de Revolución mal. 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
1: Oye, ¿y tú cómo ves España ahora mismo?
2: Yo la veo inquietante. Es como leer un libro de Dashiell Hammett.
3: No sé. Me acabo de levantar.
4: Un oficio pues que requiere eso, ¿no? Mucha dedicación, mucha paciencia, mucho echarle horas.
3: Es duro, lo sé.
5: El tema del trabajo bastante regular. Vamos a ver qué tenemos para usted. En principio lo mismo de siempre.
6: Lo de siempre. O sea, todo de mucho trabajo.
2: Una época maravillosa para vivir.
0: Gente que trabaja.
3: Vamos todos juntos por el campo. Con el barro debajo de los pies.
7: Vamos. Sigue lloviendo, buenos barrizales se van a montar en un montón de sitios. Ojo, por cierto, en toda la zona de la Comunidad Valenciana, que están con una
8: alerta
7: tocha. Cosas que están pasando en el mundo de la cultura y alrededores, Rosa.
8: ¿Y qué está sonando? Bueno, arrancamos con este sonido. Cacerolas y sonidos de llaves han hecho sonar durante aproximadamente una hora enfrente del Ayuntamiento de la Comunidad de Madrid. Cortes, por cierto, en la Plaza Cibeles. Esto ocurría ayer a las 8 de la tarde y también se replicó enfrente del Ayuntamiento de Barcelona y el Palau de la Generalitat. Concentración pacífica, que ya avisaron de ello, convocada por el Sindicato de Inquilinas, ha concluido, eso sí, sin incidentes. Protesta celebrada antes, de hecho, de conocerse ese rechazo que ya sabemos todos de Junts a los dos decretos.
7: Sí, sí. Y tiene propuesta alternativa solvente, dice.

0: Si se retiran esos decretos de hoy, veremos lo que pasa.
1: Bueno, pues eso lo veremos. Sigue el apoyo del mundo de la cultura, como la escritora Maruja Torres, que acaba de publicar el libro, se llama así, Cuanta más gente me jode, más buenos momentos tengo. Siempre ha estado al frente de todas las batallas.
2: Me encanta que lo hagan en defensa de una persona mayor, o sea, y que en defensa de todos. O sea, es decir, este alquiler me han subido, me lo puedo permitir, pero porque tampoco es una empresa razonable, quiero decir. Pero el futuro es espeluznante si no se hace algo. Ah, como se ha dejado de entrar a los buitres estos, como el que abre el portal a Drácula, ya han llegado y han chupado y están en todas partes. No solo a nivel de vivienda, sino a nivel de todo, ¿no? El capitalismo salvaje. Y está muy bien, veremos cómo acaba, veremos si conseguimos algo, algo bastante.
1: Algo bastante. Está muy bien eso.
0: Un buen margen que propone Maruja.
1: Sí, la Comunidad de Madrid ha presentado un recurso ante los tribunales y pide desalojar la acampada en Sol. Hace días ya que lo venía anunciando. Hay más de 1.200 tiendas ya a día de hoy, sexto día de acampada. Uh-huh. Los motivos dicen, pues bueno, seguridad, evacuación, indignación, eso sí, generalizada por todos los acampados. Ellos dicen, Marta, que son pacíficos. Eso sí, lo han mantenido, que no tienen armas, los cuchillos son para comer y los adoquines para anclar las tiendas. Bien, el equipo de Almeida habla de actos vandálicos. Ellos dicen que quieren quedarse, lo tienen muy claro. Movilizaciones convocadas hoy a partir de las 10, ya lo comentabas tú, estaremos muy pendientes, ¿no? Van a ir poco a poco hacia el Congreso los diputados, donde previsiblemente se realizará esa votación a partir de las 11 de la mañana. Y precisamente, claro, si la acampada de Madrid se alarga en el tiempo, puede afectar al rodaje la nueva película de Woody Allen, que ya está aquí. Bien, arranca el lunes en Aranjuez. Es la número 51. Está a punto de cumplir el director 91 años. Ya está aquí para arrancar ese rodaje con 3 millones en la buchaca, digo yo, que soy valenciana por parte de la Comunidad de Madrid y el Ayuntamiento, que ya le ha financiado esta película con guitarra española en mano, entregada por Ayuso y Almeida en el día de ayer. Él lo tiene todo para romantizar la ciudad de Madrid.
3: I'd always thought of Madrid as a very elegant and beautiful city and perfect for the kind of diplomatic.
1: Bueno, dicen que es perfecto. Perfecta. ¿No?
0: ¿Qué va a decir? Digo, bueno, ahora no me gusta mucho, pero ya que estoy aquí... No.
1: Hombre,
0: si lo que dices es que le encanta ir a rodar a sitios porque se pega como una especie de vacaciones familiares.
1: Sí.
0: Porque lo que es rodar cada vez le da más pereza.
1: Bueno, pero dice que igual será la última, no lo sé, ya lo sabremos. Dice que es una ciudad elegante, bonita, para rodar esta historia romántica con tinte diplomático. El rodaje se prolongará, sabemos, durante unas 6 semanas. Veremos si se alarga, ¿no? Como comentaba yo, en 30 localizaciones. Vuelve a rodar fuera de Estados Unidos, no lo hacía desde 2017, pero preguntado por los periodistas por el asunto de la vivienda.
3: I have never been a political filmmaker and I have no wisdom on social matters or political matters. I've always done relationships between.
1: Bueno, dice, ¿no? Para traducir un poquito, ¿no?
0: Que no es director de causas políticas. No. A lo mejor en Bananas andaba cerca ahí, con la cosa del dictador, ¿verdad? Caribeño, anduvo cerca. Película en la que salía Natia Abascal, por cierto. ¿Era Natia Abascal? Sí, salía Natia Abascal en Bananas. Bueno, pero que no está lo suficientemente informado como para pronunciarse
1: de
0: estos asuntos.
1: Cuando le preguntan
0: por Israel, dice lo mismo, que él no sabe tanto como otra gente en esos asuntos tan conflictivos.
1: Sí. Eso sí, mostró su rechazo al fascismo y confirma que mantiene su intención, como decía, de retirarse del cine. Lo veremos. Un tema que mantiene en secreto el título de la película, Inexistente aún bien. Del provisional WhatsApp, es decir, Woody Allen Summer Project, al igualmente provisional un poquito más ajustado, no sé si nos gusta, Woody Allen Fall Project 2026.
0: Claro. Se pronuncia peor.
1: No le pone título hasta que la acaba, se sienta en el sofá con las palomitas y la ve. Oye, que a los oyentes que nos digan, ¿no? Nos
0: apuestas.
1: Propongan
0: bueno, ya
1: títulos.
0: Se sabe que Madrid va a aparecer
1: eso
0: en el
1: sí,
0: título.
1: El nombre estará ahí.
0: Eso es indispensable. Y
1: bueno,
0: esto
1: pues
0: ya veremos.
1: Proponernos títulos. Y nos vamos de una estrella de Hollywood como es Woody Allen. Nos contamos que las confirmadas visitas de estrellas de allí de Hollywood al Festival de Sitges disparan la preventa un 19%. Entre ellas Peter Jackson, Kevin Bacon, Danny DeVito. Bueno, en fin, que lo van a dar todo en este festi que arranca del 8 hasta el 18 de octubre. Y seguimos con la mirada en el exterior. Hoy va muy de fuera la cosa, pero con marca España. Porque la exposición El Prado en las calles, así se llama, aterriza en Chile para transformar tres ciudades en un museo a cielo abierto. Qué bonito, ¿no? Arranca este jueves con 51 obras en la ciudad de Concepción. Arrancan ahí y luego pasarán por Valparaíso y Santiago en un periodo de 6 meses. La obra como El Bosco o El Jardín de las Delicias, que pertenecen al Museo del Prado de Madrid, pues ya estarán allí.
0: Se van a ver.
1: Imagínate transportar esas obras, ¿no? La complejidad que tiene es impresionante.
0: Claro, claro.
1: Bueno, y la jefa entre las jefas, es decir, Marta,
4: Rosalía.
0: ¿Qué ha hecho ahora?
1: Pues hola, Rosalía. ¿Qué tal? ¿Cómo estás? ¿Cómo? Sigue cosechando perlitas y reconocimientos y seguro que muchos más. Recibirá el premio Billboard Salón de la Fama 2026 por su trayectoria. Durante los premios, esto será en los premios Billboard, que se celebra el 22 de octubre en Miami, donde se entregarán casi 50 premios, abarcan desde el poblatino, música tropical, hasta el regional mexicano. Y Marta, sigo en la misma línea, porque ¿sí? No sé qué nos pasa con Nueva York.
0: Pues mira, estado... que es venirse Woody Allen aquí
1: es que,
0: y empezar
1: ¿verdad?
0: A hablar de Nueva York.
1: Fíjate,
0: sí, sí.
1: Estado. Me encanta. El Cervantes de Nueva York expone la pintura hecha desde el corazón de Esteban Vicente, el pintor de la realidad, así se le conoce, es el título de la nueva exposición, un recorrido por obras realizadas entre el 40 y el 96, estará abierto al público para quien esté por allí hasta el próximo enero con un total de 18 obras. Bueno, Marta, tienes 180 millones de sobra por ahí.
0: Ejem.
1: Ni uno, ¿no?
0: Ejem. De ilusiones.
1: Jolín, sí, yo con uno me conformaba.
0: Sí.
1: Pues Sia vende, ojo, la mitad de su catálogo por 180 millones de dólares. Bueno, parece que habría cerrado una operación que sitúa el valor de su repertorio entre los más cotizados del pop. Su compañía ya está trabajando junto a la cantante en una nueva experiencia inmersiva con avatares digitales. Veremos, los veremos qué tal, basado en su música. Todo esto te traigo, Marta.
0: Gracias, Rosa.
1: Gracias.
0: Como le hemos dado tanto a la lengua, ponemos una canción titulada así, Tongue. Es de Fountains D.C., que estrena un nuevo adelanto de lo que va a ser su nuevo disco. Ya sabes que en octubre están 22 en Madrid y 24 en Barcelona.

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5: Hace unos minutos dejábamos sembradas un par de dudas a propósito de esta sección. Una, Esther Arias habrá desayunado. Dos, tanto ella como nuestro compañero Nacho Álvaro habrán sido arrollados por alguien haciendo footing. Volvemos al centro de Madrid para quedarnos más tranquilos. Nacho Álvaro, cuéntanos, ¿en qué estado os encontráis? ¿Y dónde?
6: De momento de una pieza, que no es poco, y secos. A pesar de que el cielo está muy plomizo hoy en Madrid, en esta Gran Vía que ya empieza a tener un poquito de tráfico en sentido Alcalá. Pero bueno, no estamos aquí para hacer el trabajo de la DGT ni de los compañeros de la EMET. Estamos para hablar con el arquitecto Santiago Cifuentes Barrio. Buenos días.
7: Hola, buenos días.
5: Hola,
7: Nacho.
5: Hola, Santiago.
7: Hola a todos.
6: Y estamos situados justo en la fachada del Bar Chicote. ¿Por qué? Porque es prácticamente el único ejemplo que queda todavía en pie de las fachadas comerciales diseñadas y construidas en el primer tercio del siglo XX en Madrid. Un objeto de estudio en una tesis que ha presentado, defendido y ahora difundido Santiago gracias a Ediciones Asimétricas. Podemos tener ese resumen muy cuajado y trufado de ilustraciones y de material gráfico que nos puede ayudar a comprender cómo era ese contexto arquitectónico en un momento donde imperaba el historicismo y después fueron incorporándose nuevas corrientes derivadas del Art Deco, el racionalismo y otros movimientos. Contexto, Santiago, para ponernos un poco ya en el asunto. Primer tercio del siglo XX, momento de cierta bonanza económica para España porque no había intervenido en la Primera Guerra Mundial y por otro lado apuntas en las páginas de este trabajo el surgimiento de la publicidad científica para seducir al consumidor. ¿En qué consiste esta disciplina con un nombre tan sugerente como publicidad científica?
7: Bueno, pues efectivamente nos encontramos ahora en la Gran Vía, en el primer tramo de la Gran Vía, que en aquel momento se llamaba la Avenida del Conde de Peñalver, y en este escenario, que realmente en aquel momento también se encontraba en construcción, pues es donde empieza pues, a producirse el despertar de Madrid como metrópoli, podemos decir. O sea, como una ciudad que empieza a convertirse en vibrante, con nuevos vehículos, con automóviles que circulan por estas calles, con una nueva actividad que viene vinculada precisamente al surgimiento de nuevos avances, de nuevos materiales, de nuevos hábitos sociales, de nuevos productos que están vinculados a la revolución industrial. Todos estos productos necesitan una promoción, necesitan crear nuevos hábitos que se incorporen al imaginario colectivo, que se incorporen a las costumbres de los ciudadanos y por este motivo, pues este proceso coincide con una renovación, por así decirlo, de los medios de comunicación. En un principio todos podemos recordar lo que eran los carteles, pues el 19, estos carteles profusos de decoración profusa, llenos de
6: ornamentos y un poco difusos porque luego muchas veces no sabes muy bien qué era lo que estaban publicitando exactamente, estéticamente bellísimos pero con un mensaje publicitario un poquito abstracto.
7: Efectivamente, o sea, al final era tanta decoración que incluso el lenguaje, o sea, el mensaje y el rótulo de lo que estaban contando, si vemos por ejemplo los carteles de Muja, son exagerados en este caso y yo creo que se correspondían también con la imagen de los edificios que empiezan a construirse en la Gran Vía, ¿no? Estos edificios historicistas cargados de ornamentación que camuflan pues realmente el comportamiento de cómo están construidos, o sea, en ocasiones pues decorándolo al final pierdes tanta decoración que tienen, pierdes la percepción de la propia arquitectura. La publicidad, por un lado, pues pretende limpiar de ornamento, pretende clarificar el mensaje, hacer unos rótulos grandes que llamen mucho la atención y en la arquitectura se empieza a producir algo muy similar. O sea, esa limpieza de ornamento se produce en paralelo y empiezan a surgir nuevos movimientos vinculados a las artes de vanguardia que nos hablan de eso, de racionalismo, nos hablan de claridad y esa confluencia, por así decirlo, entre disciplinas es lo que he pretendido desarrollar en el libro.
5: Claro, oye, Santiago, Sí. Me parece curioso que hablemos de la publicidad integrada en lo que es la arquitectura de esos edificios, es decir, no hablamos de escaparates con afiches o con carteles anunciadores, sino que se integraba directamente en lo que es el edificio en sí, ¿no? Dentro de lo que es la arquitectura, la construcción.

0: construcción.
1: Exactamente, está muy bien visto esto. Si nos acordamos y recordamos, por ejemplo, muchos de las portadas comerciales tradicionales de Madrid, las denominadas galdosianas, estas con puertas que se cerraban completamente y que escondían dentro como el preciado tesoro del producto en venta.
2: Cerramientos de madera normalmente.
1: Exacto, estos cerramientos de madera, en estos cerramientos el cartel estaba contenido, por así decirlo. El cartel era un elemento que se superponía y se integraba en la arquitectura. En este momento moderno, entre los años 20 y 30, lo que empieza a producirse es una fusión entre disciplinas y al final la arquitectura en sí misma se convierte en anuncio.
2: Y es lo que podemos ver en esta fachada del Bar Chicote, donde precisamente el rótulo, construido en neón, en este caso, tiene un papel protagonista en la fachada.
1: Efectivamente, o sea, al final es un cartel construido, si lo podemos ver, ¿no? Sigue sus mismas reglas, de hecho, las reglas que establecía la publicidad científica, reglas de lectura, reglas de claridad, de cómo se percibe el mensaje, cómo se lee de izquierda a derecha, de arriba a abajo, y cómo el propio cartel construido, el anuncio construido, que es esta portada, pues nos va guiando por el mensaje. En principio ponía Bar Chicote, no Museo Chicote, pero bueno, podías ir recorriendo sus elementos guiados por estas líneas, estos trazos gruesos que nos recuerdan a las líneas de los anuncios y que culminan con la entrada al local, que al final era el punto culminante donde se producía en la tienda el contacto entre la imagen publicitaria y ya la entrada, en este caso, a disfrutar de un servicio, en otros casos a poder experimentar un producto.
0: ¿Ese museo desde cuándo es, por cierto? Hemos hablado del cambio del Bar Chicote a Museo Chicote. ¿De cuándo es ese neón?
1: El cambio realmente yo creo es muy reciente, o sea, el Bar Chicote ha sufrido un montón de reformas. El local original fue de 1931, pero esto, lo que podemos observar ahora, está muy muy modificado. O sea, al final se le incorporaron estos paneles, yo creo que tiene cosas a favor, cosas acertadas, otras menos acertadas.
2: Acierto, por ejemplo, los paneles estos estriados que podemos encontrar.
1: Yo esto creo que hay un pequeño error, pero tampoco quiero entrar en demasiados tecnicismos, pero sí que me gusta, por ejemplo, estos detalles que tienen aquí. Yo creo
2: los apliques que encontramos en la fachada.
1: Tiene unos apliques luminosos que sí que hacen una recuperación, yo creo que importante, de un detalle que no está conocido, que fueron la primera utilización de los elementos modulares de luz neón que desarrolló la Philips en los años 30 y que se llamaban filínea. Y de hecho salía el Bar Chicote en la publicidad de la revista de Philips Ibérica, salía con una imagen nocturna con estos apliques, y yo creo que el que lo ha hecho, yo creo que ha visto esa imagen, y es una imagen poco conocida pero que está en el libro.
2: Aplauso para el responsable de haber colocado esos apliques.
1: Le aplaudimos, en este caso sí. Al que quitó la entrada igual no le aplaudiría tanto, porque tenía una entrada maravillosa, que era el Gutiérrez Soto. Luis Gutiérrez Soto fue el autor, y él, bueno, era un buen conocedor, como él mismo decía, de la noche madrileña y de los nuevos hábitos sociales nocturnos, y él hablaba de esta, pues, casi ceremonia y este acceso al local y esta ceremonia del ver y de ser visto al entrar al local de ocio, y concibió una entrada, la verdad es que es muy bonita, hay imágenes del interior que son muy interesantes, que era realmente como una procesión. Estaba aquí en medio, tenía un marco reflectante que llamaba mucho la atención, y luego dentro tenía no una puerta giratoria, pero algo parecido, como una especie de pequeño umbral de entrada y de salida, y este movimiento de entrada y de salida giraba en torno a una gran coctelera de tamaño enorme, de reflectante, y que era como el elemento escultórico protagonista de esta procesión de visitantes al Bar Chicote. Y vamos, pues no se conserva en la actualidad, es una verdadera lástima, pero bueno, ya estamos nosotros para recordarlo.
2: Tres elementos a tener en cuenta: el surgimiento de las puertas giratorias, que ya cuando se situaban en un chaflán o en una esquina ya era el sumum casi de la perfección; la construcción del anuncio en las fachadas, y yo también recalcaría, no sé si tú lo ves así también, Santiago, la predominancia de la horizontalidad en edificios completamente verticales, que son los que podemos encontrar en cualquier gran ciudad de España, porque imagino que, aunque nos estamos centrando en Madrid, si lo trasladamos a Barcelona también podemos encontrar esas similitudes, y cómo los bajos comerciales, todos estos elementos que estamos comentando, tienen ese especial protagonismo en un plano horizontal que destaca más sobre el plano vertical de la del propio edificio.
1: Exactamente. Todo esto viene motivado por nuevos sistemas constructivos y nuevos materiales, fundamentalmente el hormigón armado y el acero, que posibilitan liberar a la fachada de la misión portante. Si vemos todo, bueno, en este caso aquí ya son estructuras de acero camufladas en la mayoría de los casos, pero en un edificio clásico hay una correspondencia entre fachada y el orden vertical de la estructura. El acero te libera de esa imposición y, por tanto, el artista, el arquitecto, tiene libertad total para componer la fachada como quiera. ¿Y qué es lo que hacen? Pues al final se inspiran un poco en la dinámica de la ciudad, en estos coches que circulan horizontalmente, en esta velocidad, en esta nueva estética de la ciudad moderna, y que se traduce, en aquel momento lo llaman así, en un horizontalismo, en un orden horizontal que se impone sobre el orden vertical de la estructura de los edificios clásicos, y al final intenta anularlo en cierto modo.
2: Que de otra manera también se puede ver cómo esto mismo que estamos comentando, ese plano horizontal, y esto yo creo que es bastante curioso, Marta, se traslada a la prensa escrita, porque muchas veces, y sobre todo a partir de los ejemplos con los que vas cuajando las páginas de este ensayo, recuperas anuncios en revistas y en publicaciones de la época que casi casi están recreando la propia fachada de cada uno de los locales que se publicitan. Es decir, que es como el traslado o el trasvase del anuncio impreso al volumen arquitectónico.
1: Efectivamente. Si nos trasladamos un poco ahora, nos encontraríamos en esta parte baja de la Gran Vía, más vinculada a estos locales de ocio, a esta vida de tertulias, de reuniones en las terrazas, de vida social, por así decirlo. Pero si nos trasladamos al segundo tramo, el que se llamaba en aquel momento la Avenida de Pi y Margall, allí nos encontramos realmente una exposición de los nuevos avances tecnológicos. O sea, ahí estaríamos viendo ya pues los refrigeradores, los electrodomésticos de todo tipo. O sea, no solamente refrigeradores, pero sí que estaba Frigidaire, estaba Electrolux, estaban un montón de nuevas marcas que procedían de los adelantos industriales, y por supuesto el protagonista de todo esto era el automóvil, el verdadero
2: catalizador casi.
1: Exactamente, el catalizador de la modernidad, el representante protagonista de la modernidad. Y allí se encontraban precisamente todos estos concesionarios de la Citroën, de Renault, y el ejemplo que iba a comentar. Uno de los primeros trabajos de Luis Martínez Feducci, que sería el autor que haría al poco tiempo, en 1931, es cuando gana el concurso para el edificio Capitol, esa proa que todos conocemos, el edificio de Schweppes, que conocemos todos.
2: Efectivamente.
1: Y ahí el autor que... En uno de sus primeros trabajos, el autor que haría el edificio Capitol, realiza toda la tienda para la Chrysler Seida en el número 14 de Pi y Margall.
0: Oye, una curiosidad que tengo, perdón, Santiago, estamos en plena Gran Vía de Madrid, por cierto, para este reservado derecho de admisión, hablando de estos edificios de primer tercio del siglo XX, con Santiago Cifuentes. ¿Cuántas horas de fisio has tenido que pagar después de escribir el libro, por estar todo el rato delante de esas fachadas mirando para arriba?
2: Pues, esas cervicales, ¿qué tal van?
0: Eso.
1: Yo estoy enamorado de la Gran Vía. Para mí ha sido una gozada el hacer este trabajo. O sea, ha sido pues un trabajo, obviamente, de investigación. Está vinculado a mi tesis doctoral. Y ha sido pues un trabajo de dibujo, de realmente casi de arqueología, de recuperar todos estos ejemplos, porque quedan, como decía Nacho, apenas tres ejemplos en pie de los más de 60 que estudio en el trabajo. Pero vamos, yo soy un enamorado de Madrid, soy un enamorado de Gran Vía, y me encanta ahora. Para muchos pues puede ser hasta un peligro el dar un paseo conmigo por aquí, porque les voy a estar todo el rato recordando, mira, aquí había esto otro.
0: Sí.
1: Pero vamos, que para mí seguiría haciéndolo.
0: Sí, cuando Santiago dice, vamos esta tarde a ver escaparates, se refiere a otra cosa que la expresión habitual.
1: Mira, me acompaña mi pareja, que está por allí, y vamos, ella lo conoce bien, eso, que yo me tengo que cortar un poco, me dice que le gusta de momento, no sé.
2: ¡Qué maravilla! Oye, también lo que estamos viendo a raíz de lo que leemos en el estudio y lo que nos estás contando, Santiago, es que también podía haber surgido nuevos oficios o nuevas artesanías o aplicar nuevos fines a los artesanos que, por ejemplo, estuviesen trabajando el vidrio en su momento para construir estos escaparates tan grandes como los que vemos aquí. Toda la artesanía relacionada con la construcción de los rótulos de neón, que eran también predominantes con la nueva luminotecnia, como acabábamos de comentar con estos apliques. La forja también, nuevos materiales. No sé si esto pudo ser casi como ese resurgir de la artesanía con Antoni Gaudí y el modernismo, cuando a raíz de todos sus diseños y de todos sus proyectos, artesonados, forja, etcétera, etcétera, adquirían un nuevo papel. ¿Pasó también lo mismo con esta arquitectura comercial del primer tercio del siglo XX?
1: Realmente esta arquitectura moderna es el resultado, vamos, estás poniendo el dedo en la llaga, o sea, sin querer entrar demasiado, ponerme demasiado técnico, sí que hay un cambio de paradigma en la construcción. La construcción moderna viene vinculada a en cierto modo pone fin al papel del artesano, los escaparates, las portadas antiguas, las hacía un único artesano que se encargaba de todo y era pues hacia la carpintería, integraba los vidrios en esa carpintería, hacia los rótulos, llevaba un poco pues como toda la visión integral del proyecto o de la construcción de esos proyectos. Sin embargo, con la llegada de la revolución industrial aparece un nuevo papel, el papel del oficio, es decir, oficios especializados que no se encargaban de todo, sino que se tenían que superponer en la ejecución. Es decir, el especialista en carpintería no era el especialista en vidrio, no era el especialista en hacer los revestimientos. Luego había especialistas en el rótulo de neón y todo eso se tenía que ir superponiendo en un proceso que tenía que estar coordinado en fases sucesivas y que realmente yo creo que crea esta figura esta estrategia de ensamblaje de sistemas, ¿no? Que va muy vinculado a la producción industrial. Los coches, pues al final son estructuras que se van ensamblando sucesivamente y estas portadas son a modo de coches también como carenados que se van acoplando sobre el edificio soporte y en los que se van superponiendo capas, un sistema estratificado, claro. que se llama.
0: Oye, una curiosidad el estudio de Santiago va del 20 al 36, en el 36 sabemos que pasa lo que pasa, y aunque el estudio no vaya más allá, esa zona en la que estáis ahora mismo se rebautizó como Avenida de los Obuses, porque ahí caían día sí día no, pues ya sabemos las bombas. ¿Se ha perdido mucho de todo eso en lo que tu estudio podría haber continuado o que estaba registrado en esos años previos y que ya ha desaparecido?
2: O a lo mejor fue la piqueta décadas después la que ya acabó este vestigio.
0: El afán por el pladur.
1: En aquel momento esto fue muy dañado en esta zona. Hay un archivo que se puede consultar online, que es el archivo rojo. Fue el archivo que hicieron los republicanos cuando se bombardeó por primera vez Madrid. En estos primeros bombardeos se registraron fotográficamente y es macabro, pero muy interesante, y de hecho lo menciono en la tesis como una de las fuentes principales, porque yo al final me he centrado mucho en cómo se construyen estas portadas, cómo son por dentro, pues mucho el detalle constructivo para explicar cómo se producía esta sucesión de oficios. Y ya digo, es un contenido macabro, pero realmente con estas explosiones salía a la luz cómo estaban ejecutados y muchos de ellos, vamos, aparecen pues destrozados por las bombas, muchos de los ejemplos por aquí, o sea, hay de hecho una de las fotos es justo aquí enfrente con un caballo muerto, con...
2: Sí, a modo de trinchera prácticamente, sí, sí. Un parapeto... Terrible. Sí,
1: exactamente. Terrible. Había farmacias que seguían en uso durante la guerra.
2: Cubiertas con sacos.
1: Con sacos de arena y una puertecita y se ve. Hay fotografías, vamos, de todo este.
2: Y el cartel de se sigue despachando dentro, que es que eso es alucinante.
1: Sí, sí. Es alucinante. Eso
0: andará
1: es.
0: En tu casa ese cartel, seguro, Nacho. Oye, no, un último apunte. Ojalá. Tenemos que ir terminando esta conexión tan interesante, por otro lado, con Santiago Cifuentes desde la Gran Vía de Madrid.
2: Vale, pues en ese caso yo quería preguntarte, Santiago, si después de toda esta innovación que has ido analizando y que estamos desarrollando en Hoy Empieza Todo, en Radio 3, ¿se pudieron aplicar después algunas de estas finalidades para la arquitectura doméstica, por ejemplo? ¿Fueron especialmente resolutivas como para poder integrarlas después a otra finalidad que no fuese únicamente la fachada comercial?
1: Sin lugar a dudas, o sea, todo, estamos hablando de que todos estos autores eran muy jóvenes cuando se pusieron a hacer estos ensayos de modernidad. Pues habían nacido todos con el cambio de siglo y estamos hablando que tendrían veintitantos años cuando empezaban a construirlos. Fue un laboratorio, en cierto modo, de vanguardia. Fue un laboratorio en el que aprendían, ponían en práctica y ensayaban cuestiones que luego aplicarían en los pocos años que se les dio, que tuvieron, pero antes de la guerra, pero que sí que

0: Sin duda existe una correlación entre estos ensayos y obras de gran escala que hicieron posteriormente.
1: Pues si quieres apuntar alguna cosita más, sí. Marta, o devolvemos la conexión a los estudios de Prado del Rey, como decía Anto que le hacía ilusión decir el otro
2: sí,
1: día.
2: Sí, sí. Bueno, pues tenemos que recordar, eso sí, el libro en el que podemos encontrar estas investigaciones de Santiago Cifuentes, tu invitado, el anuncio
1: Escaparates...
2: construido, Escaparates de Madrid, del 20 al 36.
1: 1920.
2: Eso
1: sí,
2: es.
1: Sí, 1936, ediciones asimétricas.
2: Bueno, pues ahí queda todo eso mucho más extenso de esta concentración que hemos tenido en estos últimos minutos en esta conexión contigo, Nacho. Gracias, Santiago, que tengáis buen día por ahí.
0: Muchísimas gracias a vosotros, estoy muy contento de haber participado. Un placer.
1: Un gusto. Hasta luego, Marta.
2: Gracias, chao, Nacho.
1: Chao, chao.

Si estáis viendo el streaming, veréis que estamos ya en plena prueba de sonido de Arde Bogotá. En unos minutos estaremos con ellos. Pero antes estamos escuchando este True Crime, que es otra de las canciones que forman parte de ¿Qué arderá mañana?, el nuevo disco de los vallisoletanos Levitants, que están actuando hoy mismo en la Sala del Sol de Madrid, y más adelante se les verá el día 9 en Palencia, 16 Tafalla, 17 Bilbao y 22 Guadalajara. Lo siguiente lo firma Adam Guerrero y lleva por título algo que seguro que conoces bien: Estupideces por amor.

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Ahí está El año del caballo, que es el segundo avance que conocemos del próximo disco de Los Punsetes. Saldrá en noviembre, producido por Paco Loco, ese trabajo que llevará por título Un río de angustia desbocada, que es lo que yo siento cada vez que tengo que interrumpir la prueba de sonido de Arde Bogotá. Perdón, perdón, perdón, a vuestros pies. En unos minutos ya vamos a estar con ellos para escucharles en directo, pero antes vamos a poner este Lab Rats Run, que forma parte de lo nuevo de Echo and the Bunnymen.

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3: No, no. Me gusta mucho el drama y cantarle, ¿no?
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0: Los vivos de Bombín.
2: La mierda, ¿no, chicas?
3: Sí.
1: Vale. Sí, ahí sí que estamos de acuerdo.
3: Jesús Bombín, muy buenos días.
6: Buenos días, Marta.
3: Hoy vamos a estar así haciendo un baile como un poco de la Yenka, porque estamos con una gente que merece que hagamos esta coreografía especial.
6: Por supuesto, hoy tenemos fiestón, tenemos aquí en el estudio de Bogotá que vienen a presentarnos su disco que sale hoy, Manufacturas del Club de la Gente Sola. Buenos días, Antonio, Dani, Pepe y Jota. Buenos días,
3: ¿cómo estás? Hola, bienvenidísimos a Radio 3.
7: Muchas gracias por invitarnos.
8: Tenemos Antifiestón.
3: Sí, oye, bueno, sí, esa es una de las canciones que escucharemos. En limusina, como en esa canción, hemos traído a nuestras oyentes premium e invitadas a participar en esta entrevista. Andrea, Irene, buenos días, bienvenidas. Hoy empieza todo a Radio 3.
9: Muy buenos días, muchísimas gracias por invitarnos.
10: Sí, la verdad es que ha sido como, wow, una locura.
3: ¿Ah, sí?
9: Sí.
3: Bueno, luego vais a tener oportunidad de eso, de participar en la charla. No sé si tenéis ya muchas curiosidades en torno a Arde Bogotá y a este nuevo disco así pensadas, o pensáis dejaros llevar según lo que escuchéis en el acústico.
9: Yo tengo un par de datos apuntados que he hecho como la previa de a ver qué me interesa. Tengo como muchas curiosidades sobre el nuevo disco, el motivo, esa nueva gira en salas pequeñas. Bueno, voy a hacer varias preguntas, vale, si me dejan.
3: Tú, Irene, me acuerdo que decías cuando entraste en el programa que te habían, vamos, dejado patidifusa por una puesta en escena muy estoniana que les habías visto en un concierto en el We Think en Madrid, ¿no? Algo así, que los veías como muy Rolling Stones.
10: Sí, bueno, te comentaba eso, que yo cuando fui a verles la primera vez, We Think, conseguí unas entradas de coña gracias a alguien de la industria y les vi y había visto a los Rolling Stones y dije, o sea, no puede ser. Yo había perdido un poco. No es que había perdido, ¿no? Siempre tienes la sensación de que cualquier tiempo pasado fue mejor y que hay mejores, ¿no? Que los artistas de antes siempre eran mejores. Y la verdad es que yo veros a vosotros ha sido como, wow. Sí,
7: ¿sabes?
10: O sea,
3: habéis reconciliado las novedades discográficas.
10: Y que os compare con los Rolling, es que diréis, bueno, es que la puesta en escena me sorprendió igualmente cuando fui a los dos.
3: Bueno, pues nada, yo creo que ya poco más podemos decir, o sea, quieres calentar un poco el asunto antes de...
7: Parecemos octogenarios.
10: Bueno, si conseguís hacer lo que ellos y estar como ellos a los 80, vamos, yo firmaba.
7: Yo firmo también.
3: Sí. Hoy no vamos a ver las carreritas de todos por el escenario porque estamos en un formato muy reducido, acústico, muy especial. Para Hoy Empieza Todo para Radio 3. Y recuerdo que Arde Bogotá están en la fiesta del campus de mañana desde Cartagena. O sea que va a ser también un fin de semana bogotiano por todo lo alto.
6: No, yo antes de empezar es que he leído una cosa que me ha parecido muy curiosa, que era que alguno de vosotros os conocisteis sin saberlo en la guardería cuando erais unos infantes. ¿Eso es cierto?
11: Pepe y yo fuimos juntos a la guardería, lo que pasa es que no nos acordábamos. Y entonces, tiempo después de estar en la banda, un día me mandó una foto el Pepe de la orla, que pone 5 años, algo así pone. Y entonces sale el Pepe en el centro y los niños y me dice, ¿tú eres este? Y yo era ese, yo tenía la misma orla, pero en el centro salgo yo, claro. Y ya tenemos un montón de fotos, tenemos una muy bonita que salimos él disfrazado como de soldado y yo de ninja, en un carnaval o algo así.
3: Estaba pensando así, en eso. Si ya empezabais a hacer también ahí los shakers estos con los yogures y todo,
11: claro,
3: eso.
11: Y plantar, ahí y plantar algo en un yogur. Claro,
12: una lentejita.
3: La lentejita, claro. Ahí surgió vuestro match musical,
11: salió,
3: ¿no?
11: Ahí salió.
3: Mira. Ahí va, vamos a verla. Mira, vamos a coger luego esa foto. No sé si la vamos a colgar o no en redes. Espera, que voy para allá.
11: Esos somos nosotros. Podría ser más humillante la foto. Sí.
3: Podría ser. Lo que pasa en la guardería podría ser mucho más humillante, pero es una foto. Están los dos monísimos, monísimos en esa guardería.
6: Pues nada, yo por mí que no.
3: ¡Que arranquen! Venga, vamos allá por ese acústico de Arde Bogotá, en directo en Radio 3, cuando queráis.
11: Vamos a hacer el Club de la Gente Sola.

0: Bueno,
1: pues ahí está un ejemplo de esas manufacturas del Club de la Gente Sola, que es ese disco de Arte de Bogotá que sale hoy y que están presentando en directo en Hoy Empieza Todo en Radio 3, con esas piezas que se quedan colgando. Hay algo de ingeniería, de orfebrería y de engranaje en estas nuevas canciones y también en esa soledad. Hay otra canción que dice sobre la cifra par nunca será nuestra cifra. Bueno, están todas muy hermanadas, después hablaremos del concepto del disco, pero antes, ¿qué? ¿Escuchamos otra o qué? Irene, sí, Andrea, vosotras mandáis hoy, ¿eh?
2: Sí.
1: ¿Venga?
2: ¿Sí? Todo el disco, sí, puede.
1: Nada más que luego tenemos muchas cosas de las que hablar. Cuando queráis.
3: Vamos a hacer una canción que está... Es la penúltima canción del álbum y se llama Asidero.

0: Bueno, ahora sí, hemos estado a punto de aplaudir durante este tiempo. Mira, venimos para aquí, Alicia, vamos a poner aquí unas sillas y así sentamos a Red Bogotá en esta mesa para charlar un poquito sobre esto que acabamos de escuchar y sobre ese disco que, como decíamos, sale hoy, que hemos tenido oportunidad de escuchar en directo, riguroso, acústico, además con estas dos canciones, Asidero y El Club de la Gente Sola, y que tanto han hecho que se lo estuvieran gozando tanto Irene como Andrea, ¿verdad? Os ha gustado, ¿no? Os ha gustado lo que habéis escuchado. Sí, sí, en formato acústico entiendo que no los habéis visto nunca, ¿no?
1: No, nunca.
2: No, la verdad que no, y espectacular, ¿eh? Sí, sonido, sí. Voz, instrumento, es una maravilla.
0: Y en plan banda, ¿cuántas veces habéis visto más de una vez a Red Bogotá? O aquella vez que nos decías, Irene.
1: Yo lo he visto dos veces en Madrid y les fui a ver a Santander.
0: Ah, wow.
2: Yo lo he visto en Valencia.
0: Vale, vale.
2: Sí.
0: Que no sé si cambian mucho los bolos de unas ciudades a otras dentro de lo que es una
3: misma
0: gira.
3: Sí. Yo creo que sí, como que es muy diferente. O sea, aunque el repertorio a veces no cambie tanto, como que lo que se vive es muy distinto. ¿Estuviste en un concierto en Santander que llovió?
1: Sí.
3: Sí, sí, sí.
1: Sí, sí, pero da igual.
4: Yo quería decir que en Santander nunca llueve.
0: Como representante de...

0: y vas a ser un hombre de 2 metros gigante, así tipo loquillo, y cuando cuando os vi ahí, digo, oh, esa voz está dentro de un cuerpo menudo.
1: Nos pasa mucho a mi padre y a mí. Sí. Los dos tenemos la misma... una voz parecida, y es verdad que los dos somos personas no tan corpulentas.
2: Es verdad que tu padre es un jamelgo, ¿eh?
1: Pero, está más fuerte que yo, pero no es tampoco un señor de 3x3.
2: Le pega la voz que tiene tu padre.
1: Sí, le pega. Bueno, estaba acostumbrado a verlo ya.
3: Es verdad.
4: Bueno, y Antonio ya también, ¿no? Ya después de, claro.
1: A fuerza de verme.
4: A fuerza de esos discos. ¿Tú, Andrea, qué quieres comentarles?
5: A mí me gustaría saber el cambio que habéis hecho, porque ahora empezáis dentro de 25 días, si no me equivoco, en Vigo, uh-huh. esta nueva gira, que es en sitios más pequeños, en salas más pequeñas, pero venís también de hacer estadios, Movistar Arena, en Valencia, que os vi yo también. ¿Por qué hacéis ese cambio? Entiendo que es una unión más cercana al público, queréis volver a orígenes.
1: Las dos respuestas, ¿no? Lo cierto es que imaginábamos tocar por primera vez las canciones ahí, como en salas de concierto, ¿no? En espacios donde se siente la energía de la sala, donde cuando enciende Sergio la luz ves hasta el último de la fila y le ves la cara y ves si se lo está pasando bien o está hablando con el de al lado. Y queríamos la primera vez que hagamos las canciones hacerlas ahí, porque como que no estarán completas hasta que no las canten los demás. O sea, falta ver cuál es la reacción, pues por ejemplo tuya cuando, no sé, toquemos Judas o Antifiesta o Asidero. Y entonces queríamos vivirlo ahí.
4: Es verdad que con este disco están pasando muchas cosas nuevas en el universo art de Bogotá. Por un lado está el tema del sonido y por otro la narrativa que habéis escogido para ir presentándolo hasta el momento de hoy, que es cuando sale. Recuerdo esa letra de una de, creo, instrucciones, sí, que apareció primero en el Cervantes, ¿verdad? Cervantes. Luego cuando os presentasteis como Abigail Splash a propósito de otro de los singles que conocíamos en verano en algunas localizaciones. Ahora esto de hacer recintos más pequeños, pero poder incorporar a alguna de las personas que tenga entrada también al escenario, que es algo que se va a hacer por sorteo. Es como si, aparte de lo que es la música de Bogotá, quisierais también tener otra relación, otro contacto diferente con la gente que os sigue más allá de las canciones, previo a las canciones y posteriormente a las canciones, ¿no?
1: Es que somos una banda inquieta, diría yo, ¿no? O sea, nos gusta crear, nos divierte lo que hacemos, nos encanta, y entonces todo es siempre buscar qué más podemos hacer, cómo se puede explicar esto mejor, y también la suerte es que el público nos ha puesto una posición privilegiada en la que podemos hacer cosas como ir a tocar con un seudónimo, sí, o inventarnos locuras disparatadas, ¿no? O que le interese a alguien el manuscrito de la letra y ponerlo en el Cervantes. Entonces, pues yo creo que también hay un punto de responsabilidad ahí de decir, oye, aprovechemos esto para crear, ¿no?
6: Yo espero que lo del seudónimo no interfiriera en el caché, espero.
1: Sí lo hizo, pero bueno.
2: Sí lo hizo.
3: Nos salió a pagar.
6: Oye, habéis grabado el disco en Los Ángeles con un productor de lujo. Contarnos un poco cómo fue esta experiencia, cómo surgió este productor y si os dio tiempo a hacer compras y a enredar por Los Ángeles.
1: Sí, sí.
2: Bueno, compras.
7: Una experiencia muy buena. O sea, al final hubo momentos muy duros, ¿no? Ahí es una ciudad muy deshumanizante, quizá, ¿no? Comparado con nuestra Cartagena, pero... Y un proceso muy duro, ¿no? Nunca nos habíamos enfrentado a una grabación así, pero aprendimos muchísimo, ¿no? Es cosas que nos llevamos para... Espero, cuarto disco.
1: Hablando de cuarto disco el 2 de octubre... Me acaba de dar un vértigo. Sí,
4: sí. Más madera, más madera.
7: Sí. Bueno, o sea, aprendimos muchísimo y luego es un lujo trabajar con una persona como Joe Ciccarelli, que es un artista también, ¿no?
2: Y que creía también bastante en el proyecto. Eso fue como bastante decisivo, ¿no? De hecho, vino a Cartagena, o sea, y trabajamos con él en Cartagena, que es una cosa a priori impensable solo por la cantidad de kilómetros, ¿no? Y al final es un señor que tiene cierta edad. Pero también como que veía el proyecto sin estar viciado por cualquier tipo de noticia o escena en la que trabajamos nosotros en este país. Entonces, claro, eso ayudó a que todo fuera aséptico y que las canciones fueran lo que nosotros llevábamos y lo que él opinaba de las mismas.
4: Y esto os lo comento tanto a vosotros como también a vosotras. No sé si habéis hablado mucho, reflexionado sobre qué nos está pasando, qué ha pasado con nosotros. Llevamos 3 discos, evidentemente tenemos buenas canciones, conectamos con el público, la cosa es que vaya más, pero tan, tan, tan a más. Hay como un súper fenómeno.

0: en torno a vosotros, que no sé hasta qué punto se ha pillado también de desprevenido. O sea, yo qué sé, tocar la final mundial, llega a España, Aitana, Arde Bogotá. O sea, una cosa que dices, en serio.
1: No lo
0: pensaba, está pasando todo,
2: o sea,
0: eso en torno
2: que si
0: a vosotros.
2: Lo piensas mucho, lo gafas. Entonces, es mejor, siempre decimos que todo nos pilla como currando y trabajando. Entonces, cuando estás trabajando una cosa, de repente viene Tony, nuestro manager, es como, tenéis que tocar con la selección española en el... Entonces todo nos pilla siempre como currando y...
3: También es verdad que hay como una figura de respeto alrededor de pensar en todo eso. Entonces nunca tenemos tanto respeto a eso que nunca nos paramos a pensar fríamente en eso. Solamente seguimos respetando.
4: Y vosotros, cuando empezasteis... no sé si en algún momento os llegasteis a plantear que todo esto podría pasar.
5: No, todo no. O sea, nosotros sí que es verdad que desde el principio nos tomamos el proyecto muy en serio y entonces teníamos la ilusión de hacer de la música nuestro oficio, ¿no? Ese era como el gran sueño, era como, wow, ojalá, te imaginas como poder tocar de vez en cuando no sé dónde, tal, y wow, sería como... Y luego y nos pasó, afortunadamente, pero... Y entonces ahí era como la realización plena, pero luego de repente empezamos a reconfigurar los sueños que teníamos y ambicionar cosas como, no sé, como tocar con un seudónimo o hacer locuras o tocar en el Estadio del Levante. O sea, ambicionábamos cosas que nunca habríamos soñado hacer, que pertenecían a la imaginación.
0: Tú, Irene, ¿qué piensas de todo esto? Me refiero, o sea, que bandas con canciones chulas hay muchas, ¿no? Hay gente claro. Que te gusta, no sé qué. Pero ese plus, ¿no? ¿Cuál dirías tú que es el plus de Arde Bogotá?
6: No, hombre, el plus de Arde Bogotá, primero me parece que tiene un punto original y eso va mucho... O sea, soy rockeros y hay muchos rockeros. Es verdad que, sinceramente, me parece que tu voz es muy original.
5: Gracias,
6: porque tiene una identidad propia, entonces... Sabes quién está cantando. Eso, por supuesto, tiene que ver con todo lo que sois. No creo que tú solo hubieras hecho esto.
2: Claro, es así, es lo que siento. Defiéndenos.
6: Quiero decir, esto es así. O sea,
5: yo cobro más, ¿eh?
6: Y luego me gustaría hacer una pregunta, y esta sí que va para ti. Es que si has perdido alguna apuesta o algo para cortarte el pelo.
5: No, lo hice porque consideré que para esta nueva etapa, para este nuevo mundo que hemos creado de manufacturas del Club de la Gente Sola, había que generarle una estética nueva. Y mi buen amigo Jesús es peluquero y vino a mi casa, le enseñé el disco, le conté de lo que iba y le dije, ¿qué hacemos con el pelo? Y me dijo, rapamos. Y rapamos, o sea, ¡bum! Me metió la máquina y aquí estamos.
7: Oye, el disco ha salido publicado en CD, en vinilo, y lo más divertido, en casete, que además se venden en las gasolineras como antaño, ¿no? Que
5: sí,
7: eso es
5: sí.
7: Algo muy divertido.
1: Camelas referentes. hemos querido como al final todos lo hemos intentado envolver y comunicar de una manera como, bueno, volviendo un poco a lo que volaba antes, que tener todo en físico, el manuscrito, las sorpresas, los errores... Y nos han ayudado mucho pudiendo volver al formato cassette. De hecho, aquí mi colega, el Antonio, tiraba de cassette porque en el coche al que venía a los ensayos, me acuerdo, hace ya casi 9 años, y venía con un coche que estaba destruido. Por eso solo podía escuchar música en cassette. De hecho, nos enseñaste un cassette de Idols, que Idols yo no sabía que sacaba cassette.
5: Claro, yo buscaba los cassettes de bandas actuales, o sea, que de vez en cuando los sacan, porque el Nissan primera que yo llevaba solo reproducía cassette.
1: Así es.
7: ¿Habéis traído una copia del disco?
1: ¡A propósito de ello! ¿Qué dices? Aquí tenéis para vosotros formato compact.
0: Digipack. Mira, vamos a ponéroslo ahí si os parece, Irene Adrià. Por cierto, estoy de reojo mirando qué está pasando en los aledaños del Congreso, porque ya sabéis que a partir de las 11 comienza ese pleno de debate y de votación de los reales decretos. Ya se sabe que va a salir que no, por lo que dijo Junts ayer. La gente de Sesol está trasladándose hacia allí y veo policía que está, con cadenas, poniendo dispositivos de seguridad en torno a distintas vallas, perimetrando, entiendo, la parte del Congreso. Hace hace no mucho os escuchábamos, te escuchábamos a ti también, Antonio, hablando de este asunto de la vivienda. El disco parece que va por otro tipo de ansiedades, debilidades y fragilidades también de toda una generación. Evidentemente la vivienda es una material muy importante. No sé hasta qué punto estas situaciones pueden permear, han permeado, el problema no es nuevo, aunque se esté aflorando de una forma más contundente ahora, pues las futuras canciones, incluso los conciertos de Arde Bogotá.
5: Sí, desde luego que no somos ajenos a lo que pasa en el mundo. Es verdad que hemos hecho un disco muy hacia adentro, que mira mucho a las cosas que nos pasan y que reflexiona un poco también sobre si algunos de los sentimientos que aparecen dentro de ti no los pones tú, sino que los pone el mundo en el que vives, ¿no? La canción de Asidero para mí habla bastante de eso. Sí, supongo que parte de ser un artista en este tiempo es también tener conciencia de lo que pasa alrededor.
7: Antes os pregunté si había alguna rutina antes del directo, que es una pregunta que siempre hacemos aquí, o algún rito antes de salir a tocar al escenario, o individualmente también, si tenéis alguna rutina.
5: El Pepe tiene un buen rito individual.
8: Individual, yo de todo el día la suya. Yo sí, me gusta hacer entre 100 y 150 flexiones antes de
1: es que lo dices como si cualquiera pudiera hacer 100 o 150 flexiones.
8: 100 es el mínimo, en verdad nunca ya. El mínimo ya está en 120. O sea,
0: yo ¿cuántos abdominales hacía Aznar? No me acuerdo. Aznar hacía muchos abdominales también.
2: Ya que hacía mil. Aleito. Ya que hacía mil al día. A mí me impactó.
0: No, por eso iba.
8: Aznar.
0: Sí, yo recuerdo cuando salió diciendo los abdominales que era una barbaridad, pero no recordaba ya. Me parece una cosa loca. Bueno, eso no es para hacer que vayas hacia los mil, pero.
1: Era para distraer a la gente.
8: Sí, no, sí. Pero es una cosa que a mí, por ejemplo, me ayuda a concentrarme. Quiero decir, solo estoy pensando en eso mientras que hago eso. También como que preparo mi cuerpo para la actividad y también me genera energía. Y encima de todo gasto calorías, que es una cosa que yo controlo.
0: ¿Algo más? ¿Alguno más?
7: Me ha dejado, vamos.
0: Sí, supera eso.
2: A ver, son todos juntos.
5: Sí, luego todos juntos hacemos un grito de guerra que es el Cartagena nunca se rinde. Que se lo copiamos a los aficionados del FC.
0: Ajá.
5: Y ahí rezamos un poco a los dioses y las diosas del rock and roll.
8: Mira.
5: Y vamos a tocar.
0: Pensaba que por la fiesta de cartagineses y romanos. Está bien, de la que tuvo conexiones en su día, en directo.
8: Sí, si fuera así, no, sí, seguramente sí. No ocurriría el concierto después.
2: Bailaríamos el pelotero.
5: Sí.
7: Bueno, y me gustaría saber también qué se escucha en la furgoneta cuando vais de gira. ¿Y quién es el más incisivo a la hora de que suene su playlist? ¿Quién marca o vais cada uno con cascos a vuestra hora?
8: Discúlpame que te interrumpa, pero ahí tengo que hablar yo por alusiones, porque yo soy el copiloto oficial de esta banda.
5: Uh-huh.
8: Y el cotarro lo llevo yo. Entonces yo, mi misión no es que disfrute la gente que hay dentro, ni que disfrute yo mismo. Mi misión es que disfrute el conductor.
5: Que no se duerma.
8: Que no se duerma ni él ni yo, preferiblemente también para echar un cable. Y pues aquí.
2: Y cuando
8: aquí,
2: cuando consigue no dormirse. Pues.
8: Sí, alguna cabeza pego, pero en general tengo un porcentaje muy alto.
5: Le pone unos podcasts que a veces son bastante soporíferos. Nos y gusta. Entonces ve al Pepe ahí agonizando. No me he dormido.
8: Por ejemplo, los podcasts de Pompeya, los podcasts de la historia, de crímenes sin resolver, crímenes resueltos. Este tipo de cosas nos gustan, nos entretienen y de miedo también.
0: Bueno. ¿Qué opináis con qué pasó con Sócrates finalmente? O sea, obviamente
8: me
0: he pasado a Sócrates todavía no.
5: Ese toca para la vuelta de.
0: Oye, vosotras en el coche, ¿cuál es la canción de Arde Bogotá? Bueno, en el coche no sé si conducís o no, o en algún momento de vuestra vida de somnolencia, ¿qué canción de Arde Bogotá hace que boom? O sea, que directamente os reactivéis otra vez. ¿Tenéis así alguna en concreto para decir, me sirve mogollón?
4: Una no, yo siempre me pongo una playlist, siempre que es éxitos de Arde Bogotá, y cada una va, o sea, es seguida, una mejor que la anterior, y es que no paras, o sea, es una hora, dos horas de éxitos absolutos y maravillosos.
0: ¿Has aprendido a conducir ya soltando la mano del volante?
1: ¿Tanta música?
4: Sí.
6: ¿Tú?
4: Sí, sí.
6: Bueno, yo quiero decir mi canción favorita, que es... en el hotel Flor de la Mancha.
5: Qué
6: esa
5: guay.
6: Es mi canción.
5: Entonces, qué guay, qué fuerte.
8: Sí. Me gusta mucho.
5: Es una canción muy bonita, sí.
6: Y las demás también.
5: ¿Has estado en el Flor de la Mancha? ¿Has estado en el hotel? Es un hotel de la
6: Roda.
5: Debería,
6: ¿no? Sí, sí. Debería.
5: No, en la Roda. El hotel está en la Roda.
6: Mi familia además es de Albacete, o sea que.
5: Pues han pasado por allí 40 veces.
0: Sí. Bueno, oye, ¿habrá ruta de gente que vaya? O sea, de la misma forma que la gente va a, yo qué sé, canta Carolina durante el Tempo 2 y vas.
2: Hay un fan muy querido por nosotros que montó un mini museo en una de las habitaciones o algo así.
0: Qué bueno.
5: Y de hecho, invitamos a la
9: gente a que busque en la portada del disco. Hay un edificio que es real, es un edificio que está en Cartagena.
0: Ajá.
9: Entonces, sí, ahí lo tienes.
7: ¿Quién la hizo, por cierto? Que es muy sí. Una tipografía, ¿no? Con el título del disco, una maquetación
5: sí. Tremenda. El diseño lo ha hecho
9: Sabotage Propaganda,
5: en concreto Diego Andrés, que es un creador increíble y un amigo que nos ha acompañado todo el proyecto. Y bueno, ahí está.
7: Sí. Se pregunta por la foto del interior.
0: Es maravilloso, sí.
5: Bueno,
0: la
5: pues
0: mano, la borrosa de las manos de alguien corriendo, ¿no?
5: Está traída de la escena del primer videoclip, del videoclip Destrucciones, y vemos al protagonista un poco de toda la parte visual, que es José Arias, que hace como ese papel de un ingeniero loco que trata de hacer un corazón, ¿no? Le ha puesto, al final ha personificado la historia del álbum. Y parte de por qué hacer un corazón es para borrar recuerdos que quiere dejar atrás.
9: De hecho, intenta revivirlo si no lo consigue. O sea, es un error. De ahí viene Big Splash también, ¿no? Y por eso está también un poco blurry, ¿no? En plan, la foto. Fue un recuerdo. Cuando lo intentas plasmar, seguramente se ve borroso.
0: Sí, bueno, el Big Splash te dio también el guiño a Hockney, que sí, había muerto, yo creo, cuando sale esa canción,
9: falleció.
0: Pero como un mes antes,
9: tres semanas.
0: Muy poquito, sí, que fue como otra. Sí. Bueno, son
9: desafortunado funestas, timing, la verdad.
0: Casualidades, sí, pero, sí, sí. Pero es verdad que por lo que sea que tiene esa obra que os impresionó, porque hay más que descripción en sí, es ese momento. En el que ves lo que acaba de pasar justo antes, ¿no? Si en un teléfono de estos que hace la foto que te saca su segundo player, ves que alguien se acaba de tirar, pero no lo vemos. Vemos ya esa espuma que deja el salpicón, ¿no?
5: Él hablaba mucho de eso, de que la pintura podía retratar bien un instante mucho mejor que la fotografía, ¿no? Que el momento en el que alguien se ha zambullido en el agua, eso la fotografía no lo puede captar del todo tanto y tan de forma tan expresiva como la pintura. Y desde luego el cuadro es brutal.
9: Estoy pensando que el Hockney fliparía. Quiero decir, con los iPhones o no sé, ¿no? No sé. Bueno, esto es una foto y ahora puedes ver lo que pasa antes.
5: Él era un loco de repente el programa sobre. Él era un loco de la tecnología.
0: ¿Es esto? Sí.
5: Y tiene muchísima obra hecha con iPad. Porque era un loco de nuevas técnicas y de nuevos
9: formatos. Pero como que rompe la magia, ¿no? O sea, el Big Splash mismo. O sea, ahora puedes saber qué pasó justo antes del Big Splash. Ya no congelas el momento.
5: Es como un mini vídeo.
9: Un mini spoiler ahí.
0: Bueno, pues nos queda ya muy poquito de charla con Ade Bogotá, porque hay que seguir haciendo, bueno, por otro lado, en el programa otros asuntos, pero ellos también tienen mucha tarea por delante. Para empezar, os recuerdo esa fiesta de mañana desde Cartagena. La entrada libre hasta completar aforo a partir de las 7 de la tarde, Campus Radio 3. Ade Bogotá estrena en casa su nuevo disco en esa fiesta universitaria desde el antiguo cuartel de instrucción de marinería. Además estarán José Luis, Junain, Sistema Nervioso y La Patri. ¿Algún asunto más que no se os quede por ahí diciendo ¡ay, tenía que haberle dicho esto, no, Irene, Andrea!
6: Nos queremos seguir así.
5: Muchas
6: y que
5: gracias.
6: Y
10: yo tengo
6: no perder, vale, sí. Y no perdáis el espíritu y no os perdáis en toda la origen seguir siendo vosotros.
5: ¿Vale? Gracias.
9: Muchas gracias.
10: Yo, mi última pregunta es que he leído una frase y me gustaría comentarla con vosotros sobre vuestro último disco, que decía el disco, el significado, por así decirlo, era dejar de sentir para protegerse del dolor. No sé qué significado tiene para vosotros eso, no sé si es algo que vosotros lo hacéis, lo aplicáis, es una manera de sí. Crear ese disco.
5: Sí, como que las canciones vienen de cosas que hemos vivido, de reflexiones que hemos hecho, de fotografías de momentos, ¿no? Y más de una vez nos ha pasado, que creo que es una cosa muy común, sentir algo que dices, no, yo no quiero sentirme así, ¿no? Como no me gustaría tener esta culpa o esta tristeza ahora, ¿no? Y como que te gustaría apagarla. Y entonces empezamos a imaginar qué pasaría si pudieras apagar el motor de la sensibilidad y encenderlo cuando te apetezca, ¿no? Y ahí están las reflexiones de, oye, que a lo mejor hay cosas que no se pueden apagar, simplemente hay que sentirlas y tirar para adelante.
0: Evitar lo malo, pero te pierdes lo bueno, básicamente. O sea, ¿qué nos vamos a contar? Bueno, pues ahí está este disco que sale hoy, estas manufacturas del Club de la Gente Sola, Arde Bogotá, mañana en esa fiesta Radio 3 y después en un montonazo de conciertos, eso sí, con todo ya vendido. Yo creo que no queda, ¿no?, ni papel en ningún sitio, pero aún así estaremos pendientes, por supuesto,
5: de vuestros próximos pasos.
0: Nos vamos a marchar con Antifiesta, esa canción que vamos a escuchar entera. Muchísimas gracias por haber venido, Irene, Andrea. Espero que os haya gustado la charla con Arde Bogotá.
5: Qué guay, qué divertido.
0: Chao, amigos. Hasta la semana que viene.
7: Adiós.
5: Chao.

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2: Vamos a la Comic Con. Desde ayer en Málaga se celebra lo mejor de los tebeos, de esa gente que dibuja señores con mallas y más cosas. Javi Alonso, buenos días, Territorio 9.
3: ¿Qué tal? Marta, buenos días, ¿cómo estáis?
2: Pues muy bien, muy bien. Entiendo que no tan ajetreados como tú por ahí, porque, bueno, el año pasado hubo un mogollón de follón, sobre todo con el exceso, con el tema de los accesos, la organización y tal. Yo creo que eso se ha mejorado este año. No sé qué fotografía del lugar nos puedes hacer a esta hora, Javi.
3: Mira, pues hasta ahora ha abierto hace nada, hace media hora la convención y de momento la gente está entrando poquito a poco. Yo estoy en el Artist Alley, que es la zona donde tienen los stand los artistas, los dibujantes. Estamos de hecho en el de Green Room, que es uno que acumula un montón de talento nacional. Está a mi lado Álvaro Martínez. Bueno, ¿qué tal Álvaro? ¿Cómo estás?
4: Pues hola Álvaro. Bien.

0: Días. Hola Marta, ¿qué tal? ¿Cómo estás?
1: Así que de momento la foto, como te digo Marta, ayer fue un día tranquilo, hubo espacios, se pudo andar bien, hubo mucha fluidez y parece que esa va a ser la tónica general porque los espacios han aumentado, todo es más ancho y de momento se está muy a gusto. Además aquí te diré que hace incluso fresquito ahora mismo.
2: Sí, el año pasado pasaste mucho calor, ¿no? Recuerdo, Javi,
1: sí,
2: que era una cosa bastante asfixiante. Sí. Bueno, ¿cómo te pinta, Álvaro, a ti esta Comic-Con?
0: Pues fenomenal, la verdad es que después de la experiencia del año pasado, que entiendo que para mucha gente fue un poco complicada, pero para nosotros fue espectacular, porque creo que la avalancha de gente que tuvimos fue algo, yo nunca lo había visto así en España. Este año es un poco más pausado, pero es constante, o sea, creo que está que durante el día de ayer yo no he parado ni un minuto, no he tenido sensación de agobio, pero ha sido muy, muy reconfortante recibir a toda esta gente que le gusta nuestro trabajo. Muy entusiastas, la verdad. Yo y hoy y mañana he oído que está todo vendido, o sea que creo que va a ser un poco más cañero hoy.
2: Javi, vosotros estáis ya haciendo los especiales desde ayer, Territorio 9 desde ahí, y hoy también. ¿Cuáles son los puntos fuertes de esta Comic-Con, por decirlo todo, San Diego Comic-Con de Málaga?
1: Sí, que esa es la marca.
2: Claro,
1: esa es
2: claro, la San Diego Comic-Con, claro.
1: Bueno, pues mira, te diré que evidentemente la cantidad de autores nacionales de cómics que hay es espectacular y están, si no todos los mejores, casi todos. Y en cuanto a internacionales, por ejemplo, mira, ha venido el costarricense Damora, que nos dio una entrevista ayer súper interesante, porque además parece que Costa Rica, bueno, pues no lo tenemos en el radar, ¿no? Y tiene autores de cómic muy buenos, él es uno de ellos. Está John Romita Jr., que es una de las grandes leyendas del cómic internacional. Y luego pues tenemos también muchos actores. Está Carl Urban, están Frodo y Sam, los dos actores,
2: sí,
1: del Señor de los Anillos,
2: y celebrando el 25 aniversario. Y Sean Astin, es verdad.
1: Claro, celebrando el 25 aniversario del estreno de la peli. Está Helen Chen, que es una de las animadoras de las K-pop Demon Hunters. Bueno, hay una cantidad, una playa de estrellas, que se suele decir, que es una expresión así como muy manida, pero muy buena. Y luego también hay muchos artistas que quizás no son tan conocidos, pero que hacen cosas muy chulas. Hoy vamos a tener a Miriam Castillo, que es una de las animadoras españolas que ha trabajado para El Mandaloriano, para Juego de Tronos, haciendo efectos especiales. Y esa gente también cuenta cosas muy, muy, muy interesantes. Y esas cosas pasan también en la San Diego Comic Con de Málaga, que no solo es hacerse fotos con resines, que también tiene más cosas.
2: Me ha hecho gracia poner la misma frase. Elijah Wood, Sean Astin, Carl Urban, resines.
1: O sea, bueno, es que, claro, es que están, sí, aquí los de Los Serranos.
2: Claro, hombre, ¿por qué
1: están
2: no?
1: Están aquí, han hecho un reencuentro y ha sido, vamos, ayer la charla que dieron fue un éxito absoluto, estaba llenísimo el auditorio donde dieron la charla, sí. Y no te creas que son baratitas las fotos con resines y con Fran Perea.
2: A ver, sería que me tuve que tragar yo hace poco también, los hijos obligan, y la verdad es que había cosas inenarrables. Yo no sé si hablaron de esa, lo que se llamaba el marketing, el placement de este de los productos, ¿no? La marca de la nevera gigante, o sea, en cuerpo 19, bueno, una cosa es loquísima, ahí Los Serrano también presente en la San Diego Comic Con. Oye, estamos hablando desde esa Green Room, nos decías, ¿qué es exactamente ese espacio? Porque yo la verdad es que no tengo ni idea de a qué os referís, entiendo que vosotros, Álvaro, Javi, que
1: claro,
2: eso.
1: Te lo va a explicar Álvaro mejor. Venga, porque sí, sabe perfectamente de qué va esto.
0: Tiene trampa. The Green Room es una compañía, es una agencia de representación de artistas nacionales que toma su nombre de la Green Room. La Green Room es digamos el sitio donde en todas las ferias y en los eventos, el sitio donde nos podemos relajar. Es un sitio donde hay bebida, donde tenemos unos sofás para desconectar un poco del ajetreo. Aquí hay una Green Room, está en el otro edificio, pero la empresa toma su nombre de ese espacio, ¿no?
2: Claro.
0: Es como un jueguillo ahí de palabras. ¿Qué? Pero vamos, que la Green Room de la San Diego Comic Con es un sitio muy deseado, porque la verdad es que hace falta un poco de desconexión de vez en cuando. Pero aquí se está muy bien también.
2: Claro,
0: la verdad es que las dos están genial.
2: Estoy pensando yo, con el vicio que tenéis, tanto Álvaro como Javi, como el resto de los asistentes, en la Green Room, en vez de desconectar, habrá más cómics para que sigáis leyendo, ¿no? Más tebeos, o sea, será más de lo mismo.
0: O estaremos hablando de tebeos, porque claro, eso es lo que nos flipa. Entonces, pues si no hay tebeos cerca, los evocamos.
2: Bien, bien. Bueno, pues oímos ese rumor por ahí, os vemos a vosotros dos en
1: a venir la gentecilla, ¿eh? Está empezando ya a ponerse aquí, porque dentro de nada van a empezar a firmar Carmen Carnero, la artista malagueña, que la tengo aquí a mi izquierda, Pepe Larraz también, o sea, van a empezar a firmar dentro de nada por aquí, con lo cual ya empieza a haber gentecilla que se empieza a poner las colas.
2: Muy bien, pues a partir de las 3 vamos a estar muy pendientes de lo que nos contéis en Territorio 9, en Radio 3, en directo desde la San Diego Comic Con de Málaga. Gracias Javi, gracias Álvaro, que vaya todo muy bien estos días.
0: Un abrazo, gracias.
2: Adiós.

0: Talk It Over es el título de este tema, tal y como coreaba ese final de canción que firma Leon Bridges. Es el quinto álbum de estudio que publica el estadounidense y que ha sido producido por el colectivo londinense Jungle.
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0: Javi Ferrara, buenos días.
2: Buenos días, Marta. ¿Cómo estás?
0: Javi, pues no tan bien como tú, porque tú sabes cómo va a acabar esto de las acampadas, de la Puerta del Sol, porque te lo ha dicho Robe.
2: Bueno, a ver, no, tampoco es que me lo haya dicho Robe, pero sí, bueno. A ver, es un poco una sensación más que un conocimiento.
0: Vamos a ponerle un poco de música a esto.

0: Pues eso, vamos a arreglar el mundo. No me jodas, no me jodas. Espacio es un poco la tónica de la conversación. No lo sé, Javi. ¿Qué, cómo estás viviendo tú esto de sol, resto de acampadas en otras ciudades españolas? ¿Y qué piensas que va a pasar?
1: Bueno, a ver, he estado viendo que habéis hecho algún tipo de especiales esta semana. Que
0: sí,
1: habéis estado
0: conectando, sí, no solo con la de Madrid, sino también con otras que están en Cádiz, Sevilla, sí. Málaga.
1: Yo también me he pasado, estuve el lunes, el martes y el miércoles. Y bueno, a ver, al final, la sensación que he tenido al estar por ahí, bueno, primero, joder, qué guay, qué satisfacción ver cómo se moviliza la gente y cómo lucha, es pero una sensación de, esto yo ya lo he vivido, aquí he estado. Y evidentemente es prácticamente imposible no comparar esto con lo que sucedió hace 15 años en el 15M. Tiene muchísimos paralelismos desde mi punto de vista. O sea, primero, los dos suceden en un momento de un gobierno socialista muy delicado. Y a veces tengo la sensación de que, fíjate que Marta, que nos utilizan un poco. ¿Sabes? No sé hasta qué punto están instrumentalizando todo esto. Me llama la atención también que la misma policía que ejecutó el desahucio de Mari Carmen, como todos los desahucios, la Policía Nacional, que depende de delegación de gobierno, sea la misma que está permitiendo.

0: tiendo la campa de sol. Entonces no puedo negar, no puedo dejar de pensar de a quién beneficia esto. O sea, esto es una lucha real, nos están usando otra vez. Entonces, yo vi cómo acabó, todos vimos cómo acabó el 15M, luego la irrupción de Podemos, todo lo que pasó con Podemos y demás. Y tengo esa sensación constantemente de igual nos están volviendo a usar. Y entonces ahí pienso en Robe. Y Robe dijo que no vamos a cambiar el mundo, que el mundo es como es y nosotros no lo vamos a cambiar, pero que lo importante es intentarlo. Y yo creo que estamos ahí, ¿no? No creo que vayamos a cambiar nada, pero es la hostia poder intentarlo.
1: De alguna forma entiendo que más que esa cosa de qué sirve entonces, salgan o no salgan los reales decretos adelante, el problema no acaba ahí, es muy profundo. Es más, haber plantado de nuevo una semilla de inconformismo, digamos, que pase lo que pase, que no parezca, queda igual, aunque eso luego es. el resultado no sea el que esperado, cada uno desearía, claro. O cada uno con su movida, ¿no?
0: Evidente, eso es. O sea, aunque no consigamos lo que se pretende conseguir, que es muy complicado y prácticamente imposible, ya Junts ha dicho que va a tirar las dos propuestas del PSOE.
1: Sí,
0: y
1: que
0: demás.
1: Tienen un texto alternativo. Bueno, se está hablando de una reunión este próximo domingo para valorar incluso adelantos electorales. Eso y a lo mejor lo de que nos están usando no sé si va un poco por ahí la intuición, Javi. Bueno, la intuición o la sensación. No vamos a hacer análisis político.
0: Eso es una sensación, ¿no? Yo no soy un analista político. Yo al final soy un ciudadano y que tengo 44 años y que he vivido cosas aquí. Entonces es como, me da la sensación de que nos están volviendo a usar. Pero aún así, lo importante no es pensar no voy a hacer esto porque no voy a tener el resultado, no. Voy a hacer esto porque lo importante es intentarlo. No es conseguirlo, es intentarlo.
1: Mira, estamos escuchando la dulce introducción al caos y en un momento dado dices, ¿cómo quieres que escriba una canción si a tu lado no hay reivindicación? ¿No? O sea, si a su lado... Entonces, pase lo que pase, bueno, pues por lo menos que ese caldo esté por ahí, bueno, para que artistas como Robe, o en este caso como vosotros, como Lo Parque Sur, no sé si también estáis sacando de ahí ideas para futuros, yo qué sé, discos, para futuras cosas.
0: Fíjate que
1: no va por ahí la cosa, no te sale.
0: No sé, me da un poco... Yo no he subido ni un solo story de cuando he estado en Sol. Me da como palo, o sea, lo sube todo el mundo y a mí es como... No sé, me siento un poco turista. No sé, me da un poco de vergüenza decir, ¡eh, aquí estoy!
1: Es pudoroso, ¿no?
0: Sí,
1: señalarte ahí.
0: Eso.
1: Bien apuntado queda. Oye, y estos días te está dando por pensar, yo qué sé, pues esa cosa de, venga, soluciones para la vivienda, ¿no? Esta cosa de, venga, vamos a frotar la lámpara a ver quién las tiene mejores. O sea, no quién tiene la solución completa, quién las tiene mejores. Estamos acudiendo muchas veces a voces de la cultura, tanto los, eso que llamamos voces de la cultura, ¿vale? Tanto a los que van como a los que no. Leía esta mañana, por ejemplo, una reflexión de Manuel Vilas que me ha parecido también interesante. Vilas decía, bueno, a lo mejor hay que desplazar el foco, no tanto a la vivienda, que es un problema gordísimo y de solución muy complicada, sino a los sueldos misérrimos que se pagan en España a jóvenes que están ultraformados y que en vez de estar cobrando 3.000, deberían estar cobrando 1.000. Y que a lo mejor eso también cambiaría un poco muchas situaciones. El hecho de que apostemos por tener un país más rico, solvente, en cuanto a la remuneración de sus profesionales. Eso se lo leía a Vilas esta mañana y me ha parecido, bueno, interesante.
0: Sí, sí, pero seguro que cuando los salarios vuelven a subir los alquileres.
1: Claro. Así es. Sí. No sé, el tema de la vivienda, ¿tú cómo lo vives? O sea, más oferta, más parque público, más intervencionismo. No sé si tienes alguna línea, Javi. O te estoy poniendo ahí un poco entre el micrófono y la pared.
0: No. A ver, yo tengo una idea, como podemos tener todos, pero desde mi desconocimiento absoluto. Sí. Al final, pues es una opinión. Más que no tengo... Pero creo que no se debería de poder hacer negocio con la vivienda. O sea, y ahí pongamos los cotes que queramos, o sea, hablemos de fondos buitres, no lo sé, hablemos de pequeños inversores, no lo sé. Pero no puedes hacer, o sea, es un poco inmoral, o sea, hacer negocio con la vivienda. Oye, yo no te estoy hablando de una persona que tiene 2, 3 casas, no, estoy hablando de gente que ya sí acumula bastantes viviendas. Y invierte en otra cosa, ¿no? Tienes 1.000 millones de movidas para las que poder invertir, no sé, que invertir en la vivienda creo que no se debería, y ahí... Creo que se podrían solucionar muchísimas cosas.
1: Bueno, pues ahí queda esa reflexión. Nos ha dado la excusa perfecta para escuchar a Extremoduro, que siempre
0: que eso
1: está.
0: Es lo importante.
1: Que siempre está muy... Mira, yo me acordaba también de una frase de los Chichos, fíjate.
0: ¿Ah, sí?
1: Cuando dice, en Sol Ilusión le dice, si eres joven y bonita, ¿por qué no luchas por algo?
0: Eso, o sea,
1: y te deja de zarandajas. Pues los Chichos también nos vienen para estas situaciones. Gracias, Javi.
0: Gracias,
1: buenos conciertos hoy en Alicante, creo que está.
0: Hoy,
1: ¿no?
0: Sí, hoy vamos a Alicante y mañana a Valencia. A ver si nos respeta la lluvia.
1: A ver, parece que la mañana está chunga, pero ya conforme pasan las horas, he visto por ahí que esa alerta va amainando. Por lo menos en determinadas zonas, pero

0: Son las 11, las 10 en Canarias.
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Ya habían sonado esta canción el pasado mes de septiembre en Brooklyn, pero es ahora cuando la comparten en la versión de estudio, la misma que va a formar parte de Dopamine Chamber, el próximo disco de Fountains D.C. que nace, que sale, bueno, nace, sí, el 16 de octubre. Y por lo que estamos comprobando, el nuevo disco de los norirlandeses va a ser uno de los más destacados de este 2026. Más cosas. Nothing But Thieves.

Ella y Jesus es una de las canciones más potentes de Stray Dogs, el quinto disco de Nothing But Thieves, con el que han vuelto a sus raíces, más sonido rock, incluso grunge y menos electrónica. Aquí es como si hicieran una demostración del rock industrial y aparte contiene una crítica de la deificación de la tecnología y de la pérdida de la fe en la humanidad. Más cosas a propósito de Nothing But Thieves que van a venir a nuestro país en el próximo año 2027. Van a venir a Europa, pero no incluye fechas en España. Así que no, de momento no les vamos a tener en nuestro país. Más cosas en 180 grados de Radio 3. Esto es lo nuevo de Greta Van Fleet.

Town ofrece una nueva mirada al interior del próximo disco de Greta Van Fleet, Palace for the People, que se publica en una semana, el 9 de octubre. Llama la atención el riff de esta canción en contraste con el mensaje reflexivo que contiene. No en vano, en este trabajo, Greta Van Fleet continúan hablando de humanidad, de conexión, de resiliencia y también de trascendencia. Según ellos, la función del artista es proporcionar lo que el universo no puede. Bueno, pues dejamos a Greta Van Fleet y abrimos Manufacturas del Club de la Gente Sola, que es el tercer disco de Arde Bogotá. Y ojo cómo empieza una de las canciones, esto es El Tesoro.

En manufacturas del Club de la Gente Sola hay muchas guitarras y, entre otras cosas, un sonido genuinamente español, algo que han buscado desde Los Ángeles, donde han grabado junto a Joe Ciccarelli. En las nuevas canciones de Arde Bogotá lo hemos comprobado con esta Hay Palmas. En otras también hay coros flamencos. Hay un guiño en otra canción a Suspiros de España, incluyendo una trompeta que es un paso doble. En general, el tono del tercer disco de Arde Bogotá es más oscuro en cuanto a sonido y también en cuanto a mensaje. Pero es que el disco orbita alrededor de la idea de hacer un corazón que altere el modo en el que sentimos, un aparato para la sensibilidad que te permita decidir con qué te vas a emocionar y con qué no. Fíjate en Antifiesta.

Han estado en Hoy Empieza Todo y mañana volverán a esta casa para estrenar en la suya, en Cartagena, este disco en directo en un programa especial que haremos desde el patio del antiguo cuartel de instrucción de marinería de Cartagena desde las 7 de la tarde durante 3 horas en directo en streaming Campus Radio 3, la gran fiesta universitaria de la mejor emisora del mundo en Cartagena, con aparte de Ar de Bogotá, José Luis, Junain, Sistema Nervioso y La Patri. Que eso por la tarde. 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Pero bueno, seguimos en Radio 3 ahora con lo nuevo de Kings of Leon. Esto es Cold Blue Dawn.

Después de Chato en 2024 y después de Infancia mal calibrada en 2025, Barry B está ultimando los detalles de su próxima entrega, una en la que vamos a encontrar esto, Una vida en llamas, la canción que escuchamos y la que él anunciaba con una frase que también se oye aquí: puedo ver el horizonte, puedo ver al horizonte los sueños que un día me prometí cumplir. Una vida en llamas, y qué bonita es. Dejamos a Barry B y seguimos con nuevos vicios que hoy también comparten esto, el momento más extraño.

Hay un poco de distorsión, hay guitarras, hay una línea de bajo que nos suenan entre noventeras y dos mileras. Y sobre todo hay melodía, un estribillazo y unos coros que gritan un mensaje claro: no me encuentro muy bien. Todo esto en la nueva canción de Nuevos Vicios que se titula El momento más extraño. Y sigues aquí en 180, ahora con Viva Dubi, colaborando con Hayley Williams.

Bueno, es al revés, es Hayley Williams de Paramore la que colabora con Viva Dubi en Nothing to Prove, una de nuestras canciones favoritas del nuevo disco de esta artista de 26 años, de ascendencia filipina, ubicada en Londres, Viva Dubi. Y seguimos en las Islas Británicas, ahora con Al Doyle. Y esto que se titula Hard Times in America.

0: Al Doyle es multiinstrumentista, componente veterano de Hot Chip y LCD Sound System, que ahora debuta en solitario con un disco titulado Hollywood Savior, que contiene esta locura que se llama Hard Times in America. La cosa es que siempre que tenía una canción o una idea prefería que fuera otra persona quien la cantara, y ahora se ha decidido y abraza la libertad, la sencillez, los placeres de la formación clásica de guitarra, bajo y batería, y también lo diferente y lo espontáneo. Y seguimos con su amigo James Murphy, que acaba de anunciar su próxima residencia en Nueva York para noviembre y diciembre con el LCD Sound System, que hoy se encargan de ocupar el clásico del día con esto: Daft Punk is playing at my house.
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0: ¿Y este musicón?
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Y en la recta final de este 180 grados, con lo mejor de la semana, volvemos a la nueva genialidad de la Casa Azul, que se llama En mi cabeza y que habla de cerrar los ojos y que todo sea posible en nuestra cabeza, como soñar despierta, como transitar por una carretera secundaria que nos ofrece un paisaje diferente de la vida. Y además, Guille Milky Way ha contado con la colaboración de Dani Di Costas. Más cosas. Son Disgusting Sisters con esto que se llama Waste of Space.

¿Y de qué trata Weight of Space? Bueno, pues de olvidar a alguien después de una ruptura. Es como si tu cerebro, dicen Disgusting Sisters, fuera un disco duro que se ha quedado sin espacio de almacenamiento. Todos los datos innecesarios se borran.

los recuerdos desaparecen. Nunca valiste la pena para una actualización, simplemente eras una pérdida de espacio. Dejamos a Disgusting Sisters y vamos con Party Lines de Garriers.

Y ya nos vamos. Hoy lo hacemos con Angel, junto a Sebastián y Carola en Polachek, en este triángulo amoroso. Te quedas en la mejor emisora del mundo con Gustavo Iglesias y Bandeja de Entrada. Gózatelo. Buen fin de semana y hasta el lunes. Chao.

0: Son las 12, las 11 en Canarias.
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Hola, ¿qué tal? ¿Cómo estamos? Saludos de Mónica López en el control de sonido y de Gustavo Iglesias ante el micrófono, llegando ya al final de la semana para nuestra bandeja de entrada.

0: decimos bien, para bandeja de entrada, porque evidentemente durante todo el fin de semana Radio 3 va a seguir ofreciéndote una estupendísima oferta de programas y en este fin de semana en concreto también de contenidos especiales, como son esas dos grandes fiestas que llevamos anunciándote en los últimos días y que compartiremos contigo ya a las 2 mañana sábado, con motivo del 10º aniversario del Centro de Creación Contemporánea de Andalucía, el C3A de Córdoba, y del inicio del curso universitario desde la Universidad Politécnica de Cartagena. Pero de eso hablamos en un momentito, porque antes de ello tenemos un montón de nuevas músicas que también queremos compartir contigo, como habitualmente hacemos todos los días de lunes a viernes a esta misma hora en Radio 3. Y teniendo que ver la primera de esas novedades con esto otro que empezamos a escuchar. Un viejo tema llamado Punk Rock, con el que se abría Come On Die Young, el segundo álbum de la portentosa banda escocesa Mogwai, publicado en 1999, y un tema poco menos que instrumental, aunque combinado con esa voz que estás escuchando también, grabada en una rueda de prensa a finales de los 70, protagonizada por un tal Iggy Pop. I don't know Johnny Rotten, but I'm sure he puts as much blood. Y ahí estaba Iggy hablando de Johnny Rotten, disertando sobre el significado que para él tenían el punk y el rock and roll en general. Y un tema que se nos ha venido inmediatamente a la cabeza cuando hace un par de días nos enteramos de que Mogwai van a celebrar el 30º aniversario de su carrera discográfica a comienzos del año que viene, en principio con un álbum recopilatorio que llevará por título Happy Tears y que reunirá una buena parte de lo mejor de su catálogo, pero que también incluirá una canción nueva, que es la que te vamos a poner ya mismo, es a donde queríamos llegar y en la que 27 años después el grupo ha vuelto a contar con la voz invitada, pero esta vez grabada para la ocasión, efectivamente, del señor Iggy Pop en esta Underground de Mogwai.
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Underground Mogwai con la colaboración estelarísima de Iggy Pop en el tema inédito que se incluirá en Happy Tears, el álbum recopilatorio con el que la banda escocesa va a celebrar sus 30 años de carrera y que, además de esta canción, se completará con una colección de viejos clásicos, rarezas y otros inéditos varios. Todo ello disponible el próximo 8 de enero de 2027, pero no nos vayamos tan lejos en el tiempo, estando como estamos a viernes, día en el que, como siempre, nuestra bandeja de entrada vuelve a rebosar con un montón de nuevos álbumes que han visto la luz hoy mismo y en uno de los cuales nos vamos a internar en los próximos minutos. Un disco firmado además por otro artista legendario, pero al contrario de lo que suele ocurrir con los artistas legendarios, seguramente en uno de los mejores momentos de su trayectoria, The Age of Everything, lo nuevo de Johnny

With Fire, una de las 10 canciones que conforman The Age of Everything, el quinto álbum como solista de un Johnny Marr, al que antes, cuando comentábamos que muy posiblemente se encuentre en el mejor momento de su carrera, lo hacemos refiriéndonos al nivel de repercusión y reconocimiento del que ha terminado disfrutando a sus casi 63 años de edad, tras los más de 10 que lleva centrado en su faceta como solista y los más de 30 que, antes de ello, ofició como secundario de lujo en un montón de proyectos y bandas, desde los Smiths, evidentemente, hasta Modest Mouse, pasando por The Creeps, The Electronic y un incontable número de colaboraciones más esporádicas, pero también muy importantes, con otros artistas como Brian Ferry, Talking Heads, Pet Shop Boys, Oasis o Gorillaz, por citar solo unos pocos, y dejando siempre su sello inconfundible de guitarrista imaginativo y elegante en todas las grabaciones en que participaba. De tal modo, es casi como si su carrera como solista hubiese servido un poco como autorreivindicación de un artista que finalmente reclama para sí los focos y toda la atención, y que de hecho en este nuevo disco, The Age of Everything, pues hace que funcione un poco como sumatorio de muchas de sus virtudes desplegadas a lo largo de su carrera, pero al servicio de nuevas canciones propias y que nos suenan en todos los casos 100% a Johnny Marr. Incluso las que, como esta que empieza a sonar ahora, vengan revestidas de un aire así un poco más tirando a electrónico. Aunque siempre con esa guitarra absolutamente inmortal en esta All in the Life de Johnny Marr.

por cierto, no solo en términos de repercusión y reconocimiento, como decíamos antes, creo que está claro que también podemos hablar de un gran momento artístico con canciones como esta, All in the Life, y no ya solo la recomendación para todo este álbum, The Age of Everything, sino también el cariño y la admiración eternas para Johnny Marr. Desde esta bandeja de entrada de Radio 3, en la que al hilo de músicos en momentos dulces de sus carreras, pasamos directamente a lo que viene siendo, nos atreveríamos a decir que la banda más en racha a nivel internacional. Y su, una vez más, dentro de esa racha, genial último single, Tongue, lo nuevo de Fontaine's DC.

Y a falta de una expresión más adecuada, van sobraos directamente. Tongue. Y justo dentro de dos semanitas tendremos ya por fin al completo Dopamine Chamber, el quinto álbum de Fontaine's D.C., al que, ya sea con o sin colaboración con Rosalía, no podremos tenerle más ganas. Y después de esto, otro disco, que de hecho todavía no se ha anunciado, aunque tiene toda la pinta de que terminará llegándonos también en 2027, 6 años después del anterior trabajo de sus autores y sobre todo su autora, la escocesa Lauren Mayberry, que tras su estreno como solista del pasado 2024 regresa al seno del trío con el que se dio a conocer hace ya cerca de 15 años. Ni que decir, tiene Churches de momento con este también misterioso y sugerente single Roses, que suena ya mismo en bandeja de entrada de Radio 3.

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Van a dejar entrada Radio 3 y otro disco que ha visto la luz este mismo viernes y del que acabamos de escuchar una de sus canciones, Heart of Darkness, aunque no lo pareciera, el nuevo single de Fat Dog, esa tremebunda banda británica que en su segundo álbum, Cancel Me, I'm Tired, como acabas de comprobar, se ha abierto un poquito a otros registros, más allá de ese pop trepidante y fiestero con el que se dieron a conocer en su anterior trabajo, Woof, de hace un par de años, y que se ha mantenido también en sus singles anteriores. Pero todo esto es algo sobre lo que hablaremos con más detalle a partir del próximo lunes, cuando empecemos a presentarte este Cancel Me, I'm Tired, con honores de disco protagonista de la semana que viene, a partir, como suele ser costumbre en estos casos, de las palabras de sus autores, más concretamente de Joe Love y Chris Hughes, dos de los componentes más notables de la formación de Fat Dog. Pero eso será el lunes. De momento, seguimos adelante con el programa de este viernes con otro álbum más que también se ha publicado hoy mismo. Pursuit of Anything, el cuarto de los australianos Vacations.

Ready or Not, una de las encantadoras canciones que se contienen en Pursuit of Anything, el nuevo álbum de Vacations, que hemos estado a punto de llamarles Vaccines, pero no, son Vacations. Y por cierto, no me digas que no tiene su puntito escuchar a un grupo que se llame Vacaciones cuando hemos entrado ya en el mes de octubre. Pero claro, en el país del que provienen, Australia, bueno, pues se están acercando ya al verano y es por tanto allí el momento perfecto para desvelar una colección de canciones efectivamente luminosas y soleadas que, por lo que a nosotros respecta, nos hacen empezar a sentir ya casi nostalgia por un verano idealmente menos caluroso que apenas acabamos de dejar atrás y al que nos vuelve a transportar otra de las mejores canciones del disco Lucky Forever de Vacations.

Y desvaneciéndose ya está Lucky Forever de Vacations al final, y precioso final, añadiríamos, de su nuevo álbum Pursuit of Anything. Y un disco más de la cosecha de este mismo viernes, en el que tiempo tendremos la semana que viene para detenernos en él, pero del que queremos escuchar ya una de sus canciones. Canciones de un pastel de boda, que conste, Songs from the Wedding Cake, que es como se llama el sexto álbum de los británicos Blossoms. Y en concierto, y en concreto esta canción, con la colaboración nada menos que de Declan McKenna, en esta Additional Driver de Blossoms, sonando en bandeja de entrada de Radio 3.

dejan entrar a Radio 3 y hemos entrado ya en la recta final de nuestro último programa de la semana con este Hilo Negro de Nita, ya sabes, la cantante de Fue el Fandango, que acaba de estrenarse como solista, aunque no necesariamente en solitario, con su disco Magma, creado en estrecha colaboración con el productor Bronquio, y que tras su publicación a mediados de septiembre tiene ya anunciadas sus primeras presentaciones en directo los días 21 y 25 de noviembre, respectivamente en Sevilla y Madrid, y el 18 de diciembre en Barcelona. Aunque, mucho antes de eso, mañana mismo, a partir de la 1 del mediodía, una menos en Canarias, ya te hemos comentado que Nita será una de las artistas que nos acompañen en esa fiesta por el décimo aniversario del Centro de Creación Contemporánea de Andalucía, el C3A de Córdoba. Una fiesta que compartiremos en directo contigo desde Radio 3 y en la que contaremos también con las actuaciones de El Chaparro, Vallellano, Sound System con Distrito Sur, 957 y Viva Belgrado. Y también mañana, desde las 7 de la tarde, siempre una menos en Canarias, otro gran evento, otra gran fiesta que podrás disfrutar a través de Radio 3. La inauguración del curso universitario 2026-27... desde la Universidad Politécnica de Granada, con la presencia y la música en directo, entre otros y otras, del artista que ya está sonando, Junaín.

Ya no duele, todavía el último single que hemos conocido de Hunain, publicado la pasada primavera, y qué raro será que no suene mañana sábado en esa fiesta Campus Radio 3 desde la Universidad Politécnica de Cartagena, con la que inauguraremos el nuevo curso universitario. Una fiesta en la que también vamos a disfrutar de la música en directo de José Luis, Sistema Nervioso, La Patri y, con todos los respetos para todos y todas las demás, pues las grandes estrellas de la velada, y presentando además por primera vez en directo su flamante y esperadísimo nuevo álbum, que hoy ha visto finalmente la luz y que de hecho hace un ratito han estado presentándonos por aquí en Radio 3, en Hoy Empieza Todo con Marta Echeverría. Pues claro que sí, Manufacturas del Club de la Gente Sola, el tercer álbum de Arde Bogotá.

sacude Arde Bogotá desde su flamante nuevo álbum Manufacturas del Club de la Gente Sola. Y no te lo recordamos más, mañana estarán en directo en Campus Radio 3 desde la Universidad Politécnica de su ciudad, Cartagena, inaugurando el curso universitario 2026-2027. Y por lo que a nosotros respecta, clausurando casi nuestra bandeja de entrada por hoy y por esta semana, que vamos a cerrar definitivamente, y hablando de discos esperados de bandas nacionales, con un poquito de esta Si Vuelves de Vetusta Morla, tras la cual turno para Paula Quintana y Alta Gama en Radio 3. Nada más por aquí, saludos de Gustavo Iglesias, un placer, gracias por compartirlo y feliz fin de semana.

0: Es la 1, las 12 en Canarias.
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1: ¿Qué tal? ¿Cómo estás? La 1:01, una hora menos en Canarias. Hoy es viernes de Alta Gama. Lo hemos conseguido, hemos llegado al final de la semana y ojo, porque ya sabes que tenemos un fin de emocionante por delante aquí en Radio 3.

Tienes en nuestra web radio3.es la entrevista que hicimos ayer en el sótano a Los Enemigos presentando su nuevo disco Canciones Chulas y también la del grupo Sober que pasó, para hablar de lo mismo, su nuevo álbum en el vuelo del Fénix. Y todo en vídeo, porque ya sabes que esta Radio 3 no solo se escucha, sino que también se ve y que siempre tenemos activa nuestra webcam para que nos veas en directo en nuestra app o en nuestra web que es radio3.es. Y por supuesto, mañana sábado, Campus Radio 3 por la tarde a partir de las 7 en Cartagena, en Murcia, y antes, a la hora de comer, a la una, es especial Ciudad de Quién desde el C3A de Córdoba. Son tantas emociones. Como a las de hacer alta gama cada día contigo en este programa que hacemos entre la una y las dos, una hora antes en Canarias y donde hoy estamos Miguel Moreno, Paula Quintana y Dolores O'Riordan. Al frente de los Cranberries en canciones como esta, Analyze.

Hoy Alta Gama, en viernes, en directo en Radio 3, con el que va a ser el próximo álbum de la artista británica Rachel Chinuriri, del sur de Londres, que debutó en el año 2024 con el que fue su primer disco, What a Devastating Turn of Events, y que dentro de dos semanas, el viernes 16 de octubre, va a lanzar el que va a ser su segundo álbum. Se va a llamar I Think I Spoke Too Soon, creo que hablé demasiado pronto. Y en él vas a escuchar canciones como esta, Broken Chair, silla rota, de la británica Rachel Chinuriri, sonando en Alta Gama hoy después de los Cranberries y Analyze, uno de los temas del disco Wake Up and Smell the Coffee, año 2001. Y hoy vas a escuchar a lo largo de la próxima hora de Alta Gama aquí en Radio 3 varias canciones de esa primera década de los años 2000. Y esta es una de ellas. Seguro que recuerdas el disco debut de Bon Iver, For Emma, Forever Ago, y su segunda canción, que era esta, Lamp Sam.

Orema Forever Ago, uno de los discos inolvidables publicados por Bon Iver, en este caso en el año 2008, que fue cuando lanzó su primer disco. Y en él encontrabas canciones como esta Lamp Sam, que queríamos rescatar en este viernes de alta gama, donde ahora continuamos con la petición musical del día, que nos lleva a escuchar contigo de nuevo nuestra canción favorita de una banda debutante. Son un sexteto, vienen de Londres y lanzaron su disco debut este verano, el pasado mes de agosto, un disco que titularon Cannonball. Se llaman Hombre, Mujer, Motosierra, Man, Woman, Chainsaw y esto, Nosedive.

Más sugerencias musicales si quieres que suenen aquí en Alta Gama, escribiendo a altagama@rtv.es o mensajes por Instagram a @paulaqe. Y ahora más, Man, Woman, Chainsaw.

Una amapola es la música de McEnroe, que están en pleno fin de gira de su último disco, La Vida Libre, el que publicaron en noviembre del pasado año 2025. Y cuando está a punto de cumplir un año, siguen girando todavía con canciones como esta, Una amapola, que podrás escuchar seguro mañana sábado 3 de octubre en Dabadaba, Donosti. Y después, McEnroe tienen programados 3 conciertos la semana que viene en Madrid, los días 8, 9 y 10 de octubre en la Sala Villanos. Y ahora, después de McEnroe, vamos con otro álbum que también vio la luz el año pasado, un EP en realidad y con el que todavía están girando sus autoras, La Rat Timide.

I want to meet la Rattimid. ¿Quieres conocer a la Rattimid? Pues lo tienes fácil, porque el día 22 de este mes de octubre van a estar actuando en Madrid, que es la ciudad donde surgió este cuarteto, que componen Carla, Yayone, Yanire y Paula. Este cuarteto con orígenes en el norte, pero que se encontraron en Madrid. Dicen hacer punk elegante y en 2025 publicaron su EP debut, que titularon Ya lo habían hecho antes. Esta canción se llamaba La piscina, de la Rattimid, que van a estar el 22 de octubre en Siroco, en Madrid, y ya en el próximo mes de noviembre pasarán por Guadalajara y Zaragoza. Y ahora seguimos a la 1 y 27, 12 y 27 en Canarias, aquí en directo en Radio 3, en Alta Gama, con la última de Jimena Amarillo.

Solo Jimena Amarillo podría nombrar a su último single He montado un circo. Ya sabes, Jimena, referente de la nueva escena pop de España, tu valenciana de confianza, desde hace unos años viviendo y trabajando en Madrid, desde donde ha producido, compuesto 3 discos. Su debut en el año 2021, Cómo decirte mi amor, La pena no es cómoda, que llegó 2 años después, y el año pasado, en el 25, su último álbum, el tercero, que llamó Angélica. Después de la publicación de este álbum, Angélica, Jimena se ha dedicado, como siempre, a lanzar más singles en los que sigue experimentando, probando con otras instrumentaciones, con otros juegos de voces, de sonidos, de estilos, como los que encuentras en esta nueva canción que se llama He montado un circo, de Jimena Amarilla, una de las artistas escogidas para formar parte de esa residencia de conciertos de Shakira en Madrid. Y ahora de Madrid a Barcelona, y allí nos encontramos con el último álbum de El Último Vecino. Lo ha titulado La vida es un chiste demasiado largo y lo acaba de publicar hace unos días, en septiembre.

No way, ni hablar. Annie Lennox en Radio 3 con Train in Vain. Entre paréntesis, Stand By Me, una canción original de los Clash que Annie Lennox grabó para el álbum Medusa, su segundo disco tras la disolución de Eurythmics, un álbum de versiones que lanzó Annie Lennox en solitario en el año 1995. ¿Y cómo llevas este viernes de alta gama? Aquí seguimos en Radio 3, encantadas de compartir contigo cómo suena el último álbum publicado por Arlo Parks.

Heaven es como se llama esta canción de Arlo Parks, artista británica que escribió este disco dedicado a la noche, a la cultura de club y a su tiempo viviendo en Los Ángeles. Un disco llamado Ambiguous Desire que se publicó en abril.

Y el Desire Tour va a traer a Arlo Parks próximamente a España, el próximo mes de noviembre. El día 10 en La Riviera, en Madrid, el día 13 de noviembre, Arlo Parks en la Sala Apolo de Barcelona. Y ahora, otra petición de nuestros oyentes, que hoy nos lleva a escuchar a una de las voces más queridas por este programa.

Communication, de Cardigans, de su quinto disco Long Gone Before Daylight, que la banda sueca publicó en 2003, siendo este el penúltimo álbum antes de dejar de grabar, cosa que ocurrió en 2005. Y que siga nuestro viernes de alta gama, seguimos mirando esa primera década de los años 2000 con Belén Sebastián, por el precio de una taza de té.

Recta final de nuestra alta gama de hoy aquí en Radio 3 con Losing My Mind, Perdiendo la Cabeza, Pet Shop Boys, desde su disco del año 95, Alternative. Un álbum recopilatorio con 30 caras B de singles que fueron publicando Pet Shop Boys entre los años 1985 y 1994. Y esta canción, originalmente la había publicado antes Liza Minnelli, La Leyenda, en un álbum titulado Results del año 89 y producido también por ellos por los Pet Shop Boys. Una versión en realidad que hoy has escuchado en la voz de Neil Tennant, Losing My Mind. Y estamos listas para despedir nuestra alta gama de hoy, desearte lo mejor, el mejor fin de semana hasta que nos encontremos el próximo lunes aquí en Radio 3. Y lo vamos a hacer con nuestra queridísima Leslie Feist, ya dentro del Hall of Fame de la música de Canadá.

0: Son las 2, la 1 en Canarias.
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Vamos a recordar hoy a uno de los fundadores del Cinema Novo, Carlos Diegues, Cacá Diegues, con las bandas sonoras de algunas de sus películas.

Mambembe, una canción de Chico Buarque, escrita y grabada por él para la banda sonora de la película de 1972 de Carlos Diegues, Cuando Carnaval Llega, cuando llegue el carnaval.

Canciones de Chico Buarque, de Don Francisco Buarque de Holanda, para la película Cuando Carnaval Llega, como soneto en la voz de Nara Leao, o como Bon Consejo en la de Betania.

canciones entonces inéditas de Chico Buarque en la película de Carlos Diéguez de 1972, cuando O Carnaval Chegar, cuando llegue el carnaval.

Chico Buarque, el propio Chico Buarque, con la canción que da título a la película, cuando O Carnaval Llegar, y con Casada.

De la banda sonora de Cuando un carnaval llegar, que tenía siete canciones de Chico Buarque, canciones que han pasado a través de varias generaciones de brasileños y que incluso se ganaron con cierta repercusión, adaptaciones en idiomas como el francés.

Un año más tarde, en 1973, otro clásico de Chico Buarque, que él grabaría años más tarde, tal como vamos a poder escuchar, dio título a una película de Carlos Diéguez con la actriz Jeanne Moreau como protagonista, Joana Francesa.

Y en 1979, de nuevo una canción de Chico Buarque daría título a otra película de Carlos Diéguez. Una canción, música en realidad de Roberto Menescal, letra de Chico Buarque, en la voz de Chico, que habla con imágenes impactantes de un país en plena transformación. Bye bye, Brasil.

En los años 80, Carlos Diéguez rodó una película titulada Quilombo, cuya banda sonora llevaba la firma de Gilberto Gil, que también compuso la música de la película de Carlos Diéguez, Un tren para las estrellas, con la canción que le da título, compartida su autoría con Cazuza, que es quien la canta a continuación.

Las voces de Gal y de Caetano, Gal Costa y Caetano Veloso, con los tambores de Dida, banda femenina, y las guitarras de Luis Brasil en A Luz Chichieta, samba reggae, para la película de Carlos Diegues de 1996, Tieta do Agreste, banda sonora de Caetano.

En 2018, Carlos Diéguez estrenó la película Grande Circo Místico, recurriendo a la banda sonora original de Edu Lobo y Chico Buarque para un espectáculo de danza de finales de los 80, con esta Beatriz a la que canta Milton.

Canciones de las películas de Carlos Diegues, de Cacá Diegues, uno de los artífices del Cinema Nuevo, que nos dejó el 14 de febrero de 2025 a los 84 años, en Radio 3, por supuesto, cuando los elefantes sueñan con la música.

0: Son las 3, las 2 en Canarias.
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0: Bienvenidas, bienvenidos, oyentes, habitantes, visitantes de Territorio 9, el programa en el que hablamos de cómics, de fanzines, de ilustración, de tatuajes, de animación y de arte urbano, siempre en la sintonía de Radio 3. Hoy, segundo directo desde la segunda edición de la San Diego Comic Con de Málaga, aquí en Figma, en el Exhibitor Hall Garden. Estamos en el escenario K-Zone, por si alguien nos está escuchando por ahí fuera y quiere venirse dentro. Hay sillas, hay sitio. Iba a decir que hace fresquito, pero estoy viendo a todo el mundo aquí abajo con el abanico, así que algo más fresquito que fuera se está, pero tampoco mucho. Pero bueno, el ambiente es espectacular y los invitados que tenemos que van a pasar por el programa lo son todavía muchísimos más. Vamos a empezar con un colaborador habitual del programa, pero que viene en calidad de autor, y le hemos dicho, vente un ratito y cuéntanos qué te está pareciendo esto. Fernando Llore, que ya sabemos que tiene la lengua afilada, pero hoy ha prometido que se va a portar bien. Después, dos autoras, malagueñas las dos, ¿eh? Dos de las más importantes nacionales trabajando para el mercado americano, que están evidentemente en casa, Carmen Carnero y Natacha Bustos, no podían faltar en este Territorio 9 especial. Después viene Paco Hernández, ¿eh? De todo un Paco, el divulgador, diría yo, de esto. Y una de las personas más divertidas y más cariñosas que hay en este mundillo, también va a estar por aquí. Y después vamos a tener a una de las artistas de efectos especiales, bueno, pues que ha trabajado en, nada, cositas como, no sé, por ejemplo, Juego de Tronos o en el Mandaloriano, nada, cosas así pequeñitas. Ella es Miriam S. Castillo, está por aquí, se va a venir después a hablarnos también de la importancia de los artistas españoles también en el mercado de los efectos especiales. Y vamos a terminar con otra colaboradora que me han dicho que va por ahí con un espadón tremendo, con un disfraz, con un cosplay, que me perdonen los cosplayers, de Absolute Wonder Woman, ¿eh? Aida Santos, que no sé cómo ha conseguido meter esa espada en la Renfe, pero lo ha conseguido y va a estar aquí. Para los que no podéis estar en el directo desde la San Diego Comic Con de Málaga, que ya sabéis que estamos sonando, por supuesto, siempre en Radio 3 y que nos podéis encontrar en redes sociales. Estamos en Blue Sky, tenemos Instagram también y un correo electrónico para que nos mandéis lo que queráis, territorio9@rtv.es. Tenemos un número de WhatsApp, pero no me acuerdo del número, así que mejor no lo voy a decir para no equivocarme, que lo busquen, que está puesto en las redes sociales. El agradecimiento a los que hacen que esto suene tan bien, a los técnicos de Málaga, a Carmen López, a Luis González, a los que están en Madrid, a todos los compañeros que hacen posible Territorio 9, a Bruno Freire, a Ramón Martínez, a Pepe Pérez y a Esther Ferrero. Y nada, oye, venga, vamos a empezar, que hoy hay contenido, hoy hay cositas.
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0: Pues aquí ha venido como un huracán, ¿eh? Como dice esta canción, Rock You Like a Hurricane de los Scorpions. Fernando siempre que viene nunca defiende diferente a nadie y hoy no va a ser un día distinto. Queríamos conocer cómo es venir a un evento como una San Diego Comic Con, que normalmente tiene un tipo de público y un tipo de autores muy determinados, siendo de otro tipo de cómic. En este caso, Fernando viene a presentar, a firmar el libro endemoniado que fue el mejor cómic infantil del último salón
1: juvenil,
0: de
1: juvenil.
0: Perdón, juvenil, perdón. Y juvenil del Salón de Barcelona, el libro endemoniado. Además también, bueno, a hacer una previa de Dien, que es lo siguiente. Uh-huh. Está también Alicia, la dibujante, por ahí abajo. O sea que, Fer, ¿qué tal? ¿Cómo está? Lo primero, te he saludado.
2: Hola, ¿qué tal, Javi? ¿Qué tal?
0: Bueno, visión de guionista de barrio, lo he llamado esto.
2: Yo me sentí un poco abrumado, ¿no? Es un evento que tiene como una oferta que no te la acabas, ¿no? O sea, son como 600 millones de cosas que están ocurriendo a la vez, como la peli, ¿no? Todo a la vez en el mismo sitio, en todas partes, todo este rollo. Y me sentí un poco abrumado en cuanto a lo grande que es, ¿no? La cantidad de cosas que hay, toda la oferta que hay y tal. Claro, cuando uno viene a firmar un tebeo en un stand, ¿no? En una librería y tal, te quedas así como un poco de, bueno, pero iba a venir alguien, ¿no? ¿No? Van a encontrar dónde estoy, ¿no? Van a encontrar dónde estamos, porque al final es como que tienes que ir con un mapa y tal. Y creo que la sensación es esa, de sentirse un poco abrumado en cuanto a lo ambicioso que es el evento.
0: Hemos vivido un momento muy de esto, ¿no? Cuando ha venido una oyente del programa habitual y ha dicho, yo me quedaría, pero es que tengo taller de Gundam.
2: Gundam.
0: Cualquiera batalla con un Gundam para conseguir que venga. O sea, evidentemente se ha ido al taller de Gundam y está ahí haciendo robot gigante. ¿Quién va a competir con eso, no? Bueno, pero es que es un poco a lo que vamos a veces también con la, no voy a decir con la cultura, pero sí con todo lo que tiene que ver con el entretenimiento, ¿no? Vamos a que hay un montón de cosas para que pues nadie se quede sin hacer algo, ¿no? Ya que has pagado 85 euros, por lo menos que tengas la cosa de estar haciendo algo siempre.
2: Sí, es como una especie de multiplicación de estímulos, ¿no? Parece que todo tiene que estar pasando todo a la vez, tiene que pasar tal y pasa alguien con un cosplay maravilloso y de repente escuchas algo que están aplaudiendo ahí atrás y dices, ¿qué están haciendo?
0: ¿No? Y un poco de FOMO, ¿no? De
2: sí, es un poco eso, pero bueno, es un poco el símbolo de los días que vivimos, ¿no? Parece que todo el rato tiene que estar pasando cosas, ¿no?
0: Ojo que no estamos hablando negativamente, ¿eh? Que hay cosas súper positivas. Por ejemplo, la representación de los artistas nacionales en el Artist Alley es increíble. O sea, yo no sé la cantidad de autores y autoras que hay allí. Y además, una cosa que creo que está bien, que es que hay de todos los estilos. O sea, te quiero decir, están evidentemente los que trabajan para el mercado USA, porque es un poco, bueno, pues lo más representativo de esta San Diego Comic Con de Málaga, pero luego están Juanjo Guarnido, Miguel Ángel Prado, estáis vosotros, está Kenny Ruiz. O sea, hay un montón de artistas, Judith Mayol.
2: Bueno, creo que hay una intención con respecto a la primera edición, que bueno, todos sabemos que hubo unos cuantos problemas, que hubo así unos cuantos jaleos. Creo que ahora la intención era precisamente, bueno, vamos a tratar de tener una oferta muy amplia con un montón de autores de lo que tú dices, de todo el espectro de lo que supone el cómic nacional, el cómic internacional y tal. Y eso está muy bien. O sea, eso sí que es como decir, bueno, pues vamos a hacer una apuesta a esta segunda edición para que se parezca más a lo que es una Comic Con estadounidense, ¿no? Yo no tengo una cultura de saber qué es una Comic Con estadounidense. Es mi primera vez en una Comic Con como tal. Pero sí que a lo mejor entiendo que se tiene que parecer en algo a esto, ¿no? De decir, bueno, pues hay todo este tipo de estímulos, de oferta, de grandes autores.
0: Luego hay espacio también para puramente el cómic.
2: Sí, porque al final tú también te tienes que decir, hombre, entiendo que en San Diego pues tú te apoyas en un montón de autores que viven en la zona y lo tienes como muy a mano como tal. Si lo traes a Málaga, pues te tienes que apoyar en el autor nacional también, claro. Te tienes que en el autor local.
0: Anda que no hay autores andaluces, vamos,
2: claro,
0: nivelón.
2: Pero entiendo que si una parte es el cómic y tiene que ser una parte fundamental, si un evento se llama Comic Con, pues evidentemente te tienes que apoyar a la gente de aquí también.
0: ¿Qué has visto que te ha gustado?
2: Que he visto que me ha gustado. Me ha gustado que hay mucho espacio para circular por todos lados, ¿no? ¿Qué tal? Los espacios que hay para las charlas me parecen espectaculares, que están muy bien montados, que tienen como un ambiente como muy bien preparado para el tema de estar atendiendo a la charla, que no está mezclado con... Porque hay otros eventos donde de repente hay una charla aquí, pero está mezclado con no sé qué, está tal, ¿no? Como que cada sitio tiene como su espacio, como su rinconcito dentro de un macroevento de una ciudad pequeñita y eso me parece que funciona muy bien.
0: ¿Y qué no te ha gustado?
2: No me ha gustado el precio. O sea, yo tengo
0: la cruzada esta que ya, bueno, que no es una cruzada, ¿eh?
2: Tengo amigos que son de Málaga, precisamente estoy pensando en dos de ellos, que tiene cada uno de ellos dos hijos, que son adolescentes y que no se han podido ni siquiera plantear venir al precio al que están las entradas. Entonces, eso es algo que bueno, pues yo entiendo que la organización diga ya, pero joder, es que mira lo que hay, mira la oferta que hay, mira qué tal. Es como sí. Igual eso funciona muy guay en New York, igual eso funciona muy bien en San Diego, pero esto es Málaga y la gente en Málaga tiene los problemas que tiene y la gente en Málaga, pues...
0: En España en general.
2: Es complicado y mira la que está cayendo ahora mismo, que están las plazas ocupadas, ¿no? Están las plazas con la gente, con las tiendas de campaña por lo que está pasando.
0: Porque no puede pagar un alquiler.
2: Pues si tú quieres venirte con tus dos hijos adolescentes a una Comic-Con, que te cueste 240 pavos es una locura, ¿no? Entonces, ahí es un poco lo que hay que entender, que si tú quieres que el evento tenga una permanencia a largo plazo, bueno, pues son cosas que hay que mirar.
0: Oye, ya para terminar, Fer, tienes ahora a Sarao a la A y Media, ¿no? ¿Firmas?
2: Sí, ahí en el stand de Norma Editorial.
0: Norma Editorial,
2: firmamos,
0: con Alicia.
2: Alicia y yo firmamos el libro Endemoniado y te puedes llevar una grapita de The End, que es el próximo TV.
0: Es cómic de videoclub y de portales mágicos que llevan a finales inesperados. No vamos a contar mucho más, el que quiera, que se acerque a Norma, se lleve la grapita y se va a enterar de qué va la movida. Fer, gracias por acercarte un ratito aquí a Territorio Nueva Radio 3, que sabes que es tu casa. Pásalo muy bien, disfruta del día y nada, hablamos en nada. La semana que viene estamos otra vez dando guerra.
2: Eso es, nos vemos la semana que viene.
0: Abrazo.
2: Venga, chao, chao.
1: Hace demasiado tiempo que no me confieso. 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

0: Lo decía Fernando Llor, no podíamos estar en la San Diego Comic Con de Málaga y no tener a las dos malagueñas más ilustres que trabajan para el mercado estadounidense de cómic. Las voy a saludar directamente. Carmen Carnero, Natacha Bustos, ¿qué tal? ¿Cómo estáis?
1: Muy buenas.
2: Hola, hola a todos.
0: Bueno, te he puesto el Iron Man de Black Sabbath, por lo que te lo he puesto. Carmen Carnero, ahora mismo.
1: Me parece correcto.
0: Trabajando en la serie de Iron Man con Joshua Williamson al guión. Natasha Bustos, que estás con el Skate Ali o algo así, con Kelly Sue de Konic.
2: Sí.
0: Algo así digo el título, no que esté trabajando en eso. Digo que
2: sí,
0: es que
2: sí.
0: Soy...
2: Y Sam Humphries en Dark Horse Comics. Sí.
0: Ahí está, bien liado al lado. Bueno, ¿cómo estáis?
2: Pues aquí, cansadita ya, ¿no?
0: Pues es solo viernes, ¿eh?
1: Ya, y acalorada.
2: Acalorada. No, pero bueno, hoy un poco más fresquito aquí dentro, ¿no? Que fuera, la verdad, que tienen esto con aire este año y lo menos nos cuidan un poquito.
0: Decíamos, profetas en vuestra tierra, ¿no? Ya lo hablamos un poquito el año pasado, pero ¿qué supone para autoras que trabajáis para el mercado americano, malagueñas, el que una convención como esta venga aquí?
1: A mí me parece maravilloso no tener que coger un avión. Entonces, es verdad que para Málaga, culturalmente, pues claro, le puede dar un empujón. Porque le hace falta también, porque, bueno, en fin, ya sabemos los problemas. No voy a abrir ese melón del tema de los problemas.
0: Que tenemos una hora, Carmen.
1: Claro, claro.
2: Ya.
1: Pero que, claro, culturalmente le viene muy bien.
2: Sí, el cómic, hay que acercar más el cómic aquí a Málaga. Ya hay muchos eventos, ya hablaré un poquito.
0: Eso te iba a decir, luego vamos a tocar gráfico.
2: Vale. yo voy a hablar de mi libro, ¿eh?
0: Pero es verdad que hay muchos, porque mira, Comic Med, que también se está haciendo.
2: Sí.
0: Los últimos años en Málaga. Y
2: la térmica lleva unos años, vamos,
0: ya.
2: Sí. La térmica lleva muchos años siendo pionera en Málaga en cuanto a eventos de cómic. Lleva 15 años, ¿no? Bueno, lleva Borja Crespo, ahora lleva otra persona de la organización. Y el cómic estaba allí, pero así tan, no sé, mainstream, podemos decirlo, masificado.
0: Bueno, lo que tenéis es un montón de eventos para todos los públicos. O sea, quiero decir, al que le guste un estilo de cómic tiene un evento, al que le guste otro tiene otro, y no se pueden quejar de grandes autores que vienen a Málaga, porque, vamos, los estáis teniendo de todos los tipos.
2: Sí, lo que cuesta a nosotros aquí es traer gente del norte aquí. ¿Entiendes?
0: Por el calor.
2: Siempre bueno, el calor o lo que sea, pero el cómic, siempre vamos nosotros para allá, para arriba, pero para abajo cuesta que creen porque faltan eventos así que llamen la atención para que la gente se mira, pues voy a gastarme el dinero y voy a venir aquí, me alojo aquí en Málaga, pero al alojarse sabemos que está la cosa muy complicada.
0: Bueno, en España está ya en todos los sitios.
1: Y acá vemos un montón de autores andaluces.
0: Hombre, sí, bueno, una cantidad.
1: Montón.
2: Sí.
1: Pero nada.
0: Yo creo que si haces una comparativa, no sé yo si sería la comunidad autónoma con más autores de cómic.
2: ¿Tú crees?
0: Pero ahí ya está la Valencia. Valencia tiene también mucha
2: Valencia,
0: tela.
2: Barcelona tiene mucha
0: tela. Sí, pero hay muchos aquí, ¿eh? Y además igual también cada uno de su padre y de su madre, artísticamente hablando.
2: Bueno, en Granada hay dos grandes,
0: claro.
2: Hay tres, cuatro grandes o cinco, seis.
0: Sí. Oye, estáis en Green Room, en el Artist Alley, ya hemos hablado esta mañana, en Hoy Empieza Todo de Green Room, porque hemos estado ya haciendo un directo. ¿Cómo os va la cosa en Artist Alley? ¿Cómo lo estáis viendo? Porque el año pasado fue un poco locura y este año la sensación es que hay un montón de espacio más y yo he visto a la gente como más tranquila, ¿no? Como más relajada.
1: Sí, claro, al haber más espacio, pues claro, la gente no se concentra también en el mismo

0: hablar con tus compañeros, que también eso está bien, además, que antes el año pasado no se podía.
1: Claro, ahora está todo tan cerquita,
0: sí,
1: y
0: ahora podemos hablar.
1: Se puede andar.
0: Sí, está todo concedido. Es que todo el Arti Alley, no sé si lo has dicho, están todos en el mismo, en la misma espacio. Ahí no hay otra cosa que artista. Así que el que va allí va con intención de ver a artistas, ¿no? Así que, positivo.
1: Mira, os quería preguntar por una cosa que a mí cuando empecé a conocer un poco más este mundillo me llamó mucho la atención, y que es el tema de las comisión. Claro, para los que no estamos en el mundillo, los que no conocemos esto, nos llama la atención. ¿Cómo explicaríais a alguien que no tiene ni idea qué es una comisión?
2: Pues es un dibujito por encargo.
1: ¿Dibujito?
2: Bueno, sí, lo hay de como de muchas maneras, tamaño, forma. Lo puedes pedir desde un bocetito a una cosa más elaborada, en plan tipo portada de cómic. Entonces la puedes pedir pintada, la puedes pedir con acuarela, con lápices, ya depende de lo que quieras pagar.
0: Una obra de arte original de un artista.
2: Sí, claro.
1: Y eso es lo que pasa, que las bueno, en este caso Green Room, pero también el artista de forma individual puede abrir un periodo en decir, oye, para esta convención voy a hacer comisión, sí, mandadme la que queráis y yo la dibujo y la doy allí en la
0: totalmente,
1: ¿no?
0: Totalmente, sí, sí.
1: ¿Qué os han pedido?
0: Pues a mí muchas Moon Girl y Dinosaurio Diabólico y una Bruja Escarlata.
1: Ah, qué chulo.
0: Sí, sí. Y ahora estoy haciendo una de encargo, porque también se puede acercar a alguien ahora mismo a pedir una, y podemos hacer una pequeña, que es un quick sketch, es lo que, bueno, por lo menos yo puedo hacer. Y tú también, ¿no? ¿Has pedido los quick sketch?
2: Sí, sí.
0: Sí, que son bocetos más elaborados que una simple firma bocetada, en donde tú le puedes poner color o no y tienen un precio determinado, ¿sabes? No es otro tipo de comisión.
1: O sea, tiene como mucho, tiene mucho mercado aquí en España también el todo esto, porque entiendo que en Estados Unidos es una locura. O sea, lo del tema de las comisiones, que en Europa está la feria de Como, siempre que habláis, ¿no? Que es una cosa como también muy loca del coleccionismo y tal, pero en España tiene mucho mercado también el arte original.
2: Yo la verdad que cada vez que me he movido por aquí, por España, sí, bastante, bastante, bastante.
1: ¿A ti qué te han pedido, que no me has dicho?
2: Pues lo que siempre me piden, Iron Man. Y sobre todo muchas Kitty Pryde me piden, ¿sí? Me piden mucho. Tormentas también me suelen pedir mucho, sí. Mutantes y...
1: Oye, si pudierais elegir, ¿qué os gustaría que os pidiesen una vez? Sí, sí.
0: La portada de un disco.
1: ¿Ah, sí? ¿De cuál?
0: Turnstile.
1: Ya sabía yo.
0: Además es que lo tengo que decir.
1: Me dijo ayer, ponme Turnstile para empezar. Y dije, Natacha, ya tengo elegida la canción, la tengo metida ya en la escaleta, tal, no sé qué. Pero sabía que el grupo iba a salir, ¿eh?
0: Lo sabía, es que lo tenía que soltar.
1: O sea, te molaría que te dijeran, oye, queremos que...
0: O un grupo de metal, tío, yo sé, es que me gustan mucho, ¿sabes? O los Deftones, joder, molaría mogollón. Hasta Linkin Park, yo qué sé.
1: Eso, pero sería mejor casi que te llamasen ellos para hacer una portada suya original, ¿no?
0: Yo se la puedo hacer con muy buen precio, llámame.
1: Turnstile, llamar a Natacha Bustos, que te ofrece. ¿Y tú, Carmen?
2: Yo me gustaría portadas de cine de terror.
0: Oh, mola mucho. Sí, sí, sí.
1: O sea, que alguien te dijera, hazme un Sleepy Hollow.
2: Por ejemplo,
1: el Pijolo dibujó por Carmen Carreño, tiene que estar guapo, ¿eh?
0: Sí,
1: eso, es una idea para que si alguien viene y se quiere acercar y, oye, que le diga a Carmen que les hago, que ha hecho muchos Iron Man ya, que Iron Man lo tienes en los TVOs, que te haga otra cosa distinta. Oye, hablábamos antes, ¿no? Le decíamos a Fer, hablamos con Fer de que una de las cosas buenas que tiene esta Comic Con de Málaga es la cantidad de talento nacional que aglutina en el Arti Alley, ¿no? No solo en Arti Alley, también en las charlas, también en las presentaciones. Siempre decimos, ¿no?, que los artistas españoles, no solo en el mercado americano, pero allí particularmente, están triunfando muchísimo, y lo que pasa en el Arti Alley es un reflejo de eso.
0: Sí, sí, bueno, sí, hay unas colas, y también hay muchos autores en las editoriales que no están en el Arti,
1: sí, claro,
0: ¿no? Hemos encontrado muchos allí, y claro, la gente viene a verlo, porque aquí, como decía antes, este tipo de salón atrae a público de otras ciudades en España, ¿no? Así que hay... Veo muchos compañeros y gente que ha venido a mis firmas de Barcelona, de Madrid, tío, no sé, y creo que saben a qué autor buscar, ¿no? Y pueden encontrarlo aquí, hay de todo. Y también los americanos y los italianos, hay mucho italiano también.
2: Sí,
0: aquí.
2: Sí, es verdad.
0: Italiano,
2: sí.
1: Ya pasó en Barcelona, ¿eh? En Barcelona vino también de otro tipo de...
0: Italia tiene ahora una escuela súper potente de autores, ¿eh? Como España o más, no sé.
1: Pero, ahí andarán, sí.
0: Sí, sí, pero... Una pasada, que trabajan para el mercado americano ahora mismo, tío.
1: Y eso que ellos tienen un mercado bastante más potente que el mercado propio. Os iba a preguntar se me ha ido la olla ahora, lo que os iba a decir. Bueno, por el tema de los artistas internacionales, ¿no? Uh-huh. ¿Cómo es la relación con el artista americano, con Michael Golden, con todos estos que han venido, ¿no? ¿Habéis hablado con John Romita Jr. o es una cosa como muy cada uno a lo suyo?
0: Yo todavía no me ha dado tiempo, pero no sé. He hablado con italianos, algún italiano hablado.
1: Bueno, con Dan Mora, ¿no?
0: Pues estábamos ayer, no hablé con él, ¿no? Pero estábamos allí en la mesa, ¿no?
2: Es que somos muchos.
1: Claro.
2: Es que el problema es que cuando vamos, vamos todos. Y entonces, pues, nos juntamos 20, 30.
1: Doy fe,
2: y entonces...
1: que ayer les vi y eran 30 allí cenando, que era, claro, estaba cada uno en la esquina.
0: Sí,
2: entonces, al final...
0: Una boda.
2: Dos palabras, luego nos vemos. así toda la

0: Convención, luego nos vemos, luego una copita, luego ya está.
1: Y luego ya son las 8 de la mañana y que viene a currar. Oye, en cuanto a otras convenciones, ¿vosotros habéis estado en muchas convenciones en Estados Unidos?
2: Yo solo he estado en Nueva York, ¿eh?
1: ¿Nueva York?
2: Sí,
1: en Estados Unidos.
0: Yo he estado en unas poquitas más.
1: ¿Sí?
0: Sí.
1: Claro, cuando fuiste a Stormbreaker, claro, eso fue como...
2: No, Stormbreaker
0: no,
2: nada.
0: No, tío.
1: Ah, bueno, claro, que pidió la pandemia, claro.
0: Pidió la pandemia.
1: También, claro, que estaba en las dos.
0: No nos presentaron en sociedad como a otras clases de Stormbreaker. Nos pidió la pandemia.
1: ¿Cómo se parece esto a Nueva York o a otras convenciones que hayáis estado en Estados Unidos?
0: Se parece, pero...
2: No, pero no sé. Hay millones... Sí. Nueva York es más grande todavía. Ya es grande esto, pues gigante.
1: Y
0: con más gente.
2: Influencia de personas como... Muy controlada, pero mucha. Tú vas al metro y toda la fila, toda la escalera que sube al Jarvis, que es donde se hace la convención, llena de gente que va entrando. Pero entra súper rápido, no sé, me da la sensación de que no tenías que esperar ahí cola ninguna, sino que llegaba.
1: Iba todo con ritmito.
0: Sí, pero allí también el tema de la cultura del cómic se vive diferente.
2: Sí.
0: O sea, allí van familias enteras disfrazadas, allí los niños súper pequeños lo tienen clarísimo, o sea, dice... Quiero un dibujo tuyo y te lo dicen. Me encantó esta página y tú dices, pero si es un moco.
1: Pero si no sabes leer, ¿qué
0: más? Pues sí, oye, o sea, tienen... Y el tema de pagar por el arte también lo tienen súper inculcado. Y claro, la cultura del cómic se vive diferente.
2: Es un negocio allí también para los artistas, claro, hacerlo de la ruta de convenciones, vamos. No.
1: Claro, te sacas varios sueldos seguramente, ¿no?
2: No, hay gente que publica un cómic y se dedica a hacer ruta y no hace más cómic en todo el año. Hay, bueno, artistas ya muy consagrados que tienen un fandom ahí bastante, que sabe que le va a llenar la mesa, ¿no? Y otra manera de ver esto, ¿no? No sé, de las convenciones.
0: Que nos critica, ¿eh?
1: No, estamos comparando, oye, porque también hay que conocer todos los sitios para saber también de qué hablamos, ¿no? Y vosotras que habéis estado sois las que lo habéis visto y las que lo habéis vivido.
2: Ella ha visto más, ¿sabe? Está más metida en la rueda. Yo es que he ido solo una vez y no he hecho mucha más convención con mesa, ¿no?
1: ¿Cuál te ha gustado, aparte de la de Nueva York? Chicago...
2: ¿Chicago?
0: En Chicago pasé tanto frío.
2: ¿Sí?
0: No, pero me refiero que fuera hacía mucha calor, pero dentro, claro, el volumen de gente que hay y que manejan, pues ponen los aire acondicionados a tope.
1: Si no,
0: pero claro, es verdad que todas las convenciones que he ido, es que es una locura a nivel de gente, de actores también. O sea, yo, por ejemplo, en una de ellas me hice una foto con todo el elenco de Regreso al Futuro. O sea,
1: Martin McFly, ¿eh?
0: Sí. Entonces, es que es todo como muy a lo bestia, todo muy grande y todo.
1: Oye, pregunta de fenómeno fan. ¿Os habéis hecho alguna foto?
2: ¿Aquí hoy? ¿Estos días aquí?
1: Sí.
2: No, pero me gustaría.
1: ¿Sí? ¿Con quién te molaría?
2: ¿Qué tal esta mañana? ¿Cómo se llama? Es que los nombres yo soy muy mal.
0: Carl Urban.
1: Ah, de Carl Urban. Hombre. ¿Y tú? ¿Lo contamos, Carmen?
2: Carmen, venga, cuéntalo.
1: Vamos a contar una historia bonita. Venga, vamos
2: es
1: a
2: verdad,
1: una
2: por favor, bonita. Vamos a hacer un llamamiento.
1: Vamos a hacer un llamamiento a la organización de la San Diego Comic Con de Málaga y a Kevin Smith, porque Carmen y su pareja, Gaby, la primera vez que se besaron fue viendo una película de Kevin Smith.
2: Sí.
1: Entonces, claro, imaginaos lo bonito que sería esa foto de
2: total.
1: Carmen, Gaby y en medio de Kevin Smith.
2: Total.
1: Por favor, San Diego Comic Con, haz lo posible.
2: Un beso.
1: El amor,
2: ¿no?
1: Los cómics, claro.
2: En medio él y un beso de cada mejilla de cada uno.
1: Y que luego quites a Kevin de la foto y sea un beso de los dos juntos.
2: ¡Ay, qué bonito!
1: Un trístico que se abre y se cierre, Carmen. Tenemos que hacerlo realidad.
2: Eso hay que hacerlo realidad.
0: ¿Alguien de la organización?
1: ¿Hay alguien por aquí de la organización que quiera?
0: Que lo haga posible.
1: Ahora enseguida vamos por allá a preguntar y seguro que Kevin Smith se acaba prestando porque, oye,
2: por favor.
1: Es muy bonito.
2: Joder, hay que conseguirlo, tío.
1: Seguro que sí. Oye, voy a preguntar por vuestro trabajo actual. Eso de Skate... Eli y el otro cómic que has dicho que no me queda con el nombre.
2: Nano, estoy haciendo Nano y Skate Eli.
1: ¿De qué van? Porque lo de Carmen sí que lo hemos visto publicado aquí en España ya, pero los tuyos...
2: Mira, pues Nano es una aventura distópica de espías en un mundo... Ni siquiera un mundo real, es totalmente ficción. Y la particularidad que es, aparte del guionista Matt King, estoy con Alexandra Grant. Y luego Skate Ali, pues como tú has dicho, Sam Humphries y Kelly Sue. Kelly Sue y Sam son colegas, ¿no? Y tuvieron esta idea de desarrollar este cómic sobre un skate que tiene poderes, que se llama el Rush, que es como el poder que tiene el skater, ¿no? Que no es de la tabla, sino de ti mismo, como una aura, ¿no? Que te lleva.
1: Uy,
2: y te
1: lo
2: hace.
1: Lo aura ahora.
2: Los aura, no, no. Tenemos aura.
1: Lo de farmear aura ahora.
2: Y nada, fue una idea de ellos dos, pero realmente el guionista de la serie es Sam. Y con él he trabajado más en esta serie. Y nada, muy chulo.
1: Y tú ya con Iron Man, vamos. Aquí en España, además, me gustó que Panini sacó una edición con tu portada.
0: Con mi portada.
1: Que a veces echamos de menos, ¿no? Cuando editan cómics con dibujantes nacionales que han hecho portadas, sácanoslo con el de aquí si nos gusta eso.
0: Ya, la verdad que sí.
1: Quedó
0: la
1: muy
0: verdad
1: bonita.
2: Que sí. Además que hace una portada increíble y el color sí, que tiene ella, sí, sí. A mí me encanta, vaya.
1: Muy bonito.
0: Bueno, ese color no lo
2: es tuyo.
1: Vaya,
2: no
1: la...
2: Ay, vaya, joder.
1: Un piropo que le ibas a echar. Oye, vamos a hablar de gráficas.
2: Eso.
1: Pero aquí la chapica, el festival de cómic femenino, de mujeres, con mujeres, y no para mujeres, para todo el mundo,
2: sí.
1: Pero de cómic hecho por mujeres, sí, que organizáis aquí en Málaga, es el primer fin de semana de noviembre.
2: Sí,
1: bueno, contanos un poquito.
2: Pues es de
1: su casa. Son aquí de la
2: Yo, comisaria de jornada, junto a Esther Cruz, que está ahí sentada, sí, que es traductora de cómics y, bueno, traductora, pero traduce muchos cómics también. Y llevamos ya 3 ediciones y con esta la 4ª. Y nada, tenemos un cartel fantástico que no podemos decir nada. Puedo dar pistas, tú echa y yo...
1: Ha podido sonar el nombre durante el programa.
2: Ha podido sonar el nombre.
1: Ha podido sonar el nombre,
2: verdad,
1: durante el programa.
2: Durante el programa ha podido sonar el nombre. Internacional es, hay 3 internacionales, 2 francesas, 1 americana.
1: Tengo que decir que una de las francesas he leído la novedad,
2: sí,
1: y me ha encantado.
2: Te ha encantado, ¿verdad?
1: Me
2: encanta.
1: Además la he podido entrevistar, he podido charlar con ella, es majísima.
2: Majísima, me encanta.
1: Y el cómic es fantástico.
2: Pues muy deseando conocerla, ¿sabes? Porque el trato es, bueno...
1: Esto es hablar de alguien sin...
2: Hombre, porque el tema del comisariado es también un...
1: Sí,
2: tiene muchas particularidades, porque claro, tienes que contactar con la persona, saber cómo el feedback que te da. Hay gente que no te contesta, hay gente que te contesta muy guay. Y ahí ves un poco
1: ella es
2: cómo es la gente,
1: Encantadora.
2: Sí,
1: y luego,
2: sí,
1: aparte de autoras nacionales, sí que va a haber una...
2: Y nacionales, pues,
1: siempre,
2: una,
1: ¿no?
0: Un montón.
2: Súper potente, súper potente. Carmen también la tenemos todos los años.
1: Carmen juega en casa, vas a pintar un...
0: Sí, un escaparate.
1: Un escaparate, ¿no?
2: Un escaparate.
1: Sí. ¿Qué vas a hacer?
0: No lo sé todavía.
1: Ah, te quedo.
0: Mira, cuando ya esto termine ya me pondré con lo de gráfica, porque además este
1: ¿Un
0: año...
1: ¿Un huevo frito?
0: No.
1: Siempre cuento lo mismo, es que mi obra favorita de Carmen es un óleo, ¿es?
2: Una acuarela.
0: No, es una acuarela.
1: Una acuarela de un huevo frito que tiene en su casa, que es mi obra favorita de Carmen Carnero.
2: Pues que te haga una, tío, que joder.
1: Un huevo frito se hace rápido, tío, que no.
2: Es verdad, se hace rápido el dibujo y...
0: Mañana te lo traigo, anda.
1: No, ni se te ocurra.
0: Mañana te lo traigo.
1: No tengo dónde meterlo. Ya tengo tuyo, además, un Obelix que me llevé el año pasado, bien guapo. No sé, ¿qué os queda por hacer aquí? ¿Vais a firmar ahora? ¿Tenéis hora ahora, no?
2: Sí,
1: tú a las 4, ¿no?
2: Más firmas, sí, ahora.
1: ¿Las 2 tenéis a las 4 ahí en Green Room?
2: Ella, yo voy con ella igual.
1: Sí, a ver, pues está por allí, ¿no?
0: Estamos las dos a todos lados.
2: Estamos los dos y mañana
0: sí,
2: también.
0: Sí, firma hoy es viernes, sábado y domingo.
2: Y por la tarde, a las 7:15, una charla de superhéroes y humor, ¿no? Ahí está la moderadora, Natalia, Elisa McCausland, y la italiana, se me olvida el nombre, tío.
1: Bueno.
2: Una de las autoras italianas que han venido a la...
1: Que lo busquen en la agenda, que está,
2: sí,
1: que está ahí. Por cierto, me vais a permitir que estamos encantados con la San Diego Comic Con de Málaga, pero... Que 2 autoras malagueñas no tengan un panel en la San Diego Comic Con de Málaga, pues hombre.
2: No, eso es una pequeña crítica. Pequeña crítica constructiva.
1: Claro, por eso te digo que
2: hay mucho panel masculino, muchos
1: habría que haber, y hay muchas autoras nacionales,
2: sí,
1: de un gran
2: nivel. Hay muchas autoras
1: nivel,
2: también.
1: Y oye, pues oye, es una crítica, como dices tú, constructiva,
2: sí, constructiva,
1: de cara al año que viene.
2: Más mujeres, por favor.
1: Una vueltita.
2: Más mujeres.
0: Sí, porque estamos, y además
1: hombre,
0: que estamos en series principales también,
2: claro,
0: codo a codo con ellos. Y,
2: no
0: pero
2: sé,
0: bueno,
2: que está muy bien hacer charlas, pero parece que a nosotras los temas principales de la industria no sé, no...
1: Bueno, pues esa crítica constructiva, ¿no? Que de cara a la próxima edición del año que viene,
2: venga,
1: haya un panel con, o varios paneles con,
2: claro,
1: con autoras.
2: Bueno,
0: por lo menos siempre estás tú, que siempre.
1: Aquí el huequito, ya sabéis que
0: nos da espacio,
1: a mi malagueña siempre. Carmen Carnero, Natacha Bustos, muchísimas gracias por haber sacado un ratito en toda esta vorágine que tenéis de curro en la San Diego Comic Con de Málaga, por estar con nosotros en Territorio 9 en Radio 3, que ya sabéis que es vuestra casa. Un abrazo
0: a
1: muy
0: ti,
1: fuerte,
0: a
1: y
0: a
1: que
0: ti,
1: vaya muy bien toda la convención.
2: Venga.
0: Venga.
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0: Bueno, tengo que admitir que me ha dado un poquito de miedo cuando la he visto subir aquí al escenario de la San Diego Comic Con de Málaga, de Radio 3 de Territorio 9, en el escenario K-Zone. Es colaboradora habitual del programa, pero claro, yo de esta guisa...
1: Ya me conocéis.
0: De esta guisa no la había visto nunca. Aida Santos, ¿cómo estás?
1: Pues muy bien, con mucho calor, tengo que decirte. Pero bueno, Sana con gusto no pica, así que muy contenta, la verdad.
0: Qué auténtica pasada el cosplay de Absolute Wonder Woman. Yo
1: muchísimas
0: pediría un aplauso,
1: gracias,
0: por favor, a todos los que estáis escuchando, porque hacer esto
1: gracias,
0: es una maravilla. Es una maravilla esto y conseguir meter la espada en la Renfe, en el tren.
1: Ha sido increíble, pero he de decir que se puede. Chicos y chicas que viajéis con cosas, se puede. Bueno, con una sonrisa, todo bien.
0: Pero a mí me dijiste que habías llegado a escribir.
1: Escribí a Diff y escribí a la B. Y le dije, mira, tengo este problema, voy para Málaga.
0: Llevo un espadón de 2 metros.
1: Y me tenéis que dejar pasar. Y nada, me dejaron y todo bien. Oye, la verdad es que sí. De hecho, estuvo muy gracioso porque en el tren venía varias personas que venían a la Comic Con y ya le hicieron fotos a la espada en el tren.
0: Claro.
1: Así que muy guay, la verdad.
0: Bueno, cuéntanos un poco cómo ha sido caracterizarte, cómo ha sido hacer este cosplay.
1: Pues muy guay.
0: Lo primero, ¿por qué es decir? Ya sé que te flipa la serie.
1: Bueno, ya sabes que
0: te
1: voy a contar.
0: Hemos visto en Valencia el año pasado, ibas con uno de Kay O'Neill.
1: Sí, me gusta mucho además hacer personajes como que se salen un poco de la norma. Yo creo que de hecho el que llevo es como el más mainstream que he llevado. Pero bueno, siempre me gusta hacer como cosas un poquito más originales y que se salen un poco de la norma.
0: ¿Te la has quitado tú o se te ha quedado la lentilla?
1: ¿El qué?
0: La lentilla azul del ojo derecho.
1: Ah, pues se me habrá metido para adentro, se me habrá quitado, no lo sé, he perdido un ojo, no pasa nada, chicos.
0: Ahora tienes la, ¿cómo se llama?
1: Ah, tengo por aquí dentro, no pasa nada.
0: Ha vuelto. Ha vuelto.
1: Qué fantasía. Para que veáis problemas del cosplay. Y siempre me gusta, pues eso, ir un poco diferente a lo típico. Y nada, el traje, pues he de decir que mi chico ha hecho la espada desde cero, que es una pasada. Me gustan mucho los trajes que llevan atrezo grande, así que nada, muy guay, muy contenta, la verdad, y está teniendo éxito. Así
0: ¿y esto te lo has hecho tú todo? ¿Telita?
1: No, lo he comprado, lo he comprado, sí, parte comprado y parte hecho, pero esto es un consejo en general para los cosplayers, cuando se compre algo que está muy bien, hay que darle como su toque personal. Entonces, bueno, lo he repintado encima y, bueno, lo he adaptado un poco más a mi cuerpo. Así que muy guay, muy contenta, la verdad.
0: ¿Te has hecho muchas fotos?
1: Sí, me he hecho muchas, sí. Sobre todo he estado antes en el panel donde han anunciado las novedades de DC y estaba allí Bruno Redondo, Sampere y tal. Me he hecho fotos con ellos, así que muy contenta.
0: Pero yo me refería que, al revés, gente haciendo sus fotos contigo, no tú buscando
1: también,
0: ahí.
1: Eso también.
0: ¿Sí? ¿Te han parado mucho?
1: Sí, me han parado mucho, la verdad. Es muy reconocible y una espada grande siempre ayuda.
0: Ah, hombre, lo que no consigo una buena espada. Cuéntanos, ¿qué te está pareciendo la...? ¿Tú estuviste el año pasado también?
1: Yo estuve el año pasado.
0: El año pasado de Big Bad, ahí vas.
1: Efectivamente. Bueno, creo que obviamente está mucho mejor el tema accesos, el tema gente, se puede andar tranquilamente. El año pasado, como ya se comentó, había muchos momentos de agobio, que no se podía andar, y yo creo que este año es súper cómodo para andar, así que en ese aspecto muy bien. Y me está gustando mucho, muchos cómics, que es importante, aparte de la gente famosa que viene, pero nada, muy bien.
0: Para los que nos estén escuchando por primera vez, es que Aida Santos es la que viene a hablar de cómic americano y de cómic infantil y juvenil al programa, o sea, que si de cómic sabe un rato es ella. ¿Has estado en alguna firma de estos de, no sé, eso, Romita, Michael Golden? Pat Mills.
1: Ayer, sí, fue muy, muy guay. Le llevamos además unos cómics que eran de 5 y tenía el precio 525 pesetas.
0: Oh, o sea, que eso, o sea, tiene unos añitos.
1: Y nada, muy simpático y muy bien. Luego estuvimos también con Jorge Fornés, la firma. O sea que...
0: Ah, para eso los tienen muy vistos.
1: Ya, pero bueno, siempre hay que apoyar a los autores.
0: Hay que poner en valor, claro que sí, hombre,
1: oye,
0: claro que
1: no
0: sí.
1: Todo
0: claro
1: va a ser sí. John Romita.
0: Eso es, oye, que te los tenemos y muy buenos. ¿Qué te queda por hacer? ¿Tienes alguna cosa ahí de estas de esto no me lo puedo perder y te vas a hacer foto con algún famosete?
1: Bueno,
0: ¿tienes reserva para alguna?
1: Sí, a ver, iré al panel de Disney.
0: Hombre, no podía faltar,
1: yo
0: claro.
1: Yo creo que es un imperdible. Y la que tiene el panel que tiene el Señor de los Anillos y demás, así que también iré.
0: ¿Va a caer foto con...?
1: No, porque se me iba un poco del presupuesto, chicos y chicas.
0: Es que digamos, para que los que no lo sepan...
1: Para que lo sepáis.
0: La foto con el Elijah Wood cuesta 125 lereles.
1: Sí, es un poquito caro. Y luego iré a las de rol.
0: Ah.
1: Las de rol el año pasado estuvieron muy bien y este año hay un par de ellas también con muchísimas ganas de verlas, así que eso seguro que iré.
0: Bueno, pues Aida Santos, pásatelo bien, disfruta mucho, no pases mucho calor.
1: Y
0: oye, qué maravilla, que enhorabuena también a tu chico por ese pedazo de espadón y a ti por hacer un disfraz tan chulo y por
1: hacer
0: el cosplay así. Nos vemos, no sé si la semana que viene o la siguiente, otra vez.
1: La semana que viene, el martes,
0: con
1: cómic infantil juvenil.
0: Eso, hablaremos de novedades de cómic infantil y juvenil. Aida Santos, un besazo muy fuerte y disfruta muchísimo.
1: Igualmente, gracias.
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0: Bueno, ha llegado, lo ha pasado mal el hombre para venir, pero es que claro, el problema de Paco Hernández es que cada vez que va andando por una convención de estas, aproximadamente cada metro y medio, alguien le para y le dice: ¡Paco, Paco! ¡Paco, una foto! ¡Paco, un vídeo! ¡Paco, no sé qué! Paco Hernández, de todo un Paco, ¿qué tal? Bienvenido a Territorio 9, Radio 3.
1: Pues muy encantado, muchas gracias. O sea, guay, porque la gente es majísima.
0: No, nunca te he dicho lo que me encanta, lo de todo un Paco.
1: Ah, ¿sí? Vale.
0: Me parece un juego de palabras tan maravilloso.
1: Además me va muy bien, porque dicen, entonces de Marvel, dicen, no, Lego también, Pokémon, ¿por qué? Porque es de todo.
0: O sea, todo un Paco.
1: Puedo abarcar lo que yo quiera.
0: Además, como mi padre se llama Paco, se lo utilizo mucho, le digo: papá, es que tú siempre hablas de todo un Paco. A raíz de ti, ¿eh? No se me ocurrió a mí, no tuve esa genialidad. ¿Cómo estás?
1: Muy bien, aquí disfrutando, que se me ha ido el tiempo, bueno, ya te digo. O sea que muy bien, y muy encantado de estar aquí igual, porque ya sabes que me encanta lo que haces, o sea que genial.
0: Eso es mutuo. Paco, por si hay alguien en el universo que no sepa quién es Paco Hernández, es uno de los grandes divulgadores del mundo del cómic, pero además es guionista de cómic, que a nadie se le olvide, que a veces parece que eso se queda atrás, y tiene trabajos súper chulos en camino, que es uno de los que a mí más me gusta.
1: Qué bueno.
0: Paco, que tienes un montón de paneles.
1: Sí.
0: ¿Qué tal? Ya has tenido alguno muy gordo, ¿eh?
1: He tenido, sí, además, me lo he pasado muy bien. O sea, he tenido tres ya. El primero fue inaugural con Jorge Jiménez, John Romita, Pepe Larraz,
0: Dan Mora. Nada, dice así nada.
1: No, Jorge, o sea, Jiménez, era Larraz, todavía, yo lo digo, Romita, pero lo digo y aún no me lo creo, como si no hubiera pasado, tal cual.
0: Como si hubiera sido un sueño de los serranos.
1: Sí, sí. No, también, está, podía ser, que está por aquí.
0: Visto como...
1: Sí, sí. Y el otro con Jorge Fornés, Álvaro Martínez Bueno y con Michael Walsh.
0: Me ha hablado Álvaro Martínez Bueno hoy, que está con él esta mañana, y me ha dicho eso, que fue maravilloso ese panel ayer.
1: Claro, porque este es cómic, que mismo, o sea, es la Comic Con, o sea, es cómic 100%. Entonces era que se lucieran ellos, que es lo que tienen que hacer con la narrativa en el cómic. Muy guapo. Y esta mañana hemos tenido un panel, me río porque ha sido muy interesante, con José Andrés, con el cocinero.
0: Claro, con el chef.
1: Con el chef que ha venido y claro.
0: Lo he visto por ahí, claro, que es lo que digo yo.
1: Pues flipas porque, claro, este hombre lleva leyendo cómics desde pequeño, o sea, Mafalda le encanta y tal. Que sepas que tiene. Él empieza a tener, que lo ha dicho, el mismo problema que tenemos nosotros de espacio para sus mangas.
0: No me lo puedo creer.
1: Y cómics, te lo juro.
0: Que lo tenga yo, que vivo en un piso de dos habitaciones. Bueno, vale, pero José Andrés, que tendrá una buena casa.
1: Pues la pregunta es cuánto tendrá.
0: Claro, sí.
1: Y ha estado contando cosas muy chulas. Nos ha presentado, hemos visto en exclusiva la portada del número que sale este mes de Los Vengadores con él.
0: Mm-hmm.
1: Y él está en primer plano con... Me encanta porque está adelante, como si fuera Capitán América, pero en vez de escudo tiene una paellera. ¿Sabes?
0: Una paella.
1: Bueno, perdón, si
0: no hay algún valenciano. Una paella.
1: Bueno, eso se ha dicho mucho.
0: Sí, sí.
1: Y claro, ¿qué pasa? Lo guay es siempre llevar el tema español a todas partes,
0: claro.
1: Incluso a los cómics de Marvel.
0: Algo tiene que ver Ken Nimura con esto, José, porque estaba haciendo algo Ken también con
1: es que
0: Marvel
1: hay,
0: y cocina.
1: Sí,
0: y tal.
1: Porque hay historias cortas y tal, sí. Y también salía en Spider-Man, salía el Spider Ramen, que le llamaban.
0: Eso, creo que era lo de Spider Ramen lo que hacía, Ken.
1: Sí.
0: Bueno, es que los cocineros y el cómic, ojo, porque hay más de uno y más de dos, que son muy, muy, muy aficionados. Lo mismo damos una sorpresita dentro de no mucho aquí en Territorio 9 con ese respecto. ¿Y qué te queda?
1: Pues mira, mañana tenemos uno muy gordo de crossover, que vamos a hablar de los crossovers de superhéroes que ha habido.
0: De Batman, Spider-Man.
1: Claro, pues imagínate, Bruno Redondo, Jorge, Pepe Larra. Bueno, o sea, hablaremos de esto. Y luego hay dos paneles muy chulos dedicados a Spider-Man. Por la tarde. Uno, Spider-Man normal, y otro, el universo Ultimate.
0: Ah.
1: Que se merecía un panel y dijimos, sí, sí.
0: He estado yo hace un ratito, que la tendrán los oyentes el lunes o el martes, entrevistando a Rick Leonardi.
1: Ah, mira.
0: Qué gustazo cómo habla, ¿eh? Es una auténtica leyenda. Está en uno de esos paneles, creo,
1: exacto.
0: ¿No? Que está con Pepe, con Romita.
1: El sábado te digo. Pero no. Hay uno a las 4, que es el de universo 6, porque vamos a hablar de Spider-Man como icono. Porque ahora ya es inevitable. O sea, nosotros siempre hablamos de Superman como icono, pero ahora... Hay un momento que yo soy de la posición de que Spider-Man se ha convertido en un icono.
0: Te tengo que decir que, así te lo apuntas para la charla,
1: venga,
0: que a Leonardi le encanta Brand New Day.
1: Sí,
0: ha hecho,
1: pues,
0: que le ha parecido buenísima.
1: Bueno, no me extraña, a ver.
0: Bueno, es que es buenísima, pero tengo que decir que, bueno, que ya sabes que a veces podría, ¿no? Pero,
1: sí, pero está bien. Cuando un artista apoya una obra, me refiero a cine y demás, hombre, se agradece bastante.
0: Oye, Paco, tú eres también, aparte de divulgador, de guionista, eres fan.
1: Claro,
0: eres muy fan.
1: Claro. Es lo primero, ¿eh? Soy primero fan
0: y luego el resto.
1: Lo que venga, sí.
0: Te voy a hacer dos preguntas a ese respecto. La primera es, qué gustazo como fan venir a una convención de estas y que digas, un panel increíble con Álvaro Martínez Bueno, Bruno Redondo, Jorge Fornés, Jorge Jiménez, Pepe Larraz, Natacha Bustos, Carmen Carnero. Podría estar 20 minutos diciendo nombres de autores nacionales que son protagonistas no solo de esta convención, sino de los cómics que nos flipan.
1: Sí, es que, mira, he estado acompañando a una persona 2 días que le estaba enseñando cómo funciona la Comic Con y tal, Y claro, alucinaba con la cantidad de nombres españoles en Artist Alley y le digo, no, claro, piensa que es que tenemos los mejores artistas del mundo en España. No solo en superhéroes, en todo.
0: Sí, sí, no, es que es, o sea, es muy categórico, pero es que es categórico, decir, pero es que es así.
1: Tranquilamente, tenemos los mejores autores del cómic del mundo. Mm. Y es como, venga, ¿sabes? ¿A qué quieres que te gane? El cómic no.
0: Ah, ya lo pasamos de lo del deporte, de lo de Rafa Nadal y todos estos, ahora también a los autores de cómic. A mí siempre me da mucha rabia, porque yo cuando hablamos con otros programas culturales, ¿no?, que a lo mejor son con un espectro más amplio y no son tan centrados en el cómic, no lo saben.
1: No
0: lo saben. Y da una rabia, porque dices, es que no estén trabajando por allí, es que son las superestrellas allí. Mm. O sea, son los mejores. Es increíble. Sí.
1: Es que además Pepe Larra dijo una cosa muy interesante en el panel que hicimos, que dijo que hay una cosa que mola, que como los autores de todo el mundo, también españoles, lo que han hecho ha sido coger su propio estilo, su propia voz, y llevarlo al cómic de superhéroes sin dejar de ser cómic de superhéroes. Que eso ha hecho que dice, pues ¿cómo el cómic de superhéroes funciona? Pues porque hay artistas de cómic por todo el mundo que están aportando su propia identidad, su estilo. Sea manga, sea europeo y tal, ¿no? Y se integra todo perfectamente. Es que todo, no tienes... Por eso yo odio tanto lo de... ¿Te gusta más? Oye, mira, ahora igual lo disfruto más, pero...
0: A mí me gustan los tebeos. Si soy un tebeo bueno, me gusta un tebeo. Y me da igual quién lo haya hecho, dónde se haya hecho y todo.
1: Exacto.
0: Esto.
1: No hay uno mejor que otro.
0: Y ya la última, Paco. Como fan, ¿qué fotos te has hecho?
1: Oh, bueno, de momento me he hecho foto con Kevin Smith.
0: Ah, mira, la que quiere hacerse Kevin Carmen
1: Smith
0: Carnero.
1: Y Jason Lee.
0: La que quiere hacerse Carmen Carnero con... ¿Ya se la ha hecho con Kevin Smith?
1: Es la primera que he hecho. Y esta tarde me toca Cal Urban, que también tal. Y hay una que me hace mucha ilusión, que es el domingo, que es la Starship Troopers.
0: Oh.
1: Con todo el grupo. Y sobre, es que está Michael Ironside.
0: Sí, sí,
1: que
0: sí,
1: para
0: sí,
1: mí es algo...
0: Bueno.
1: Hay gente que no, pero para nuestra quinta
0: para
1: y tal...
0: Para mí Dennis Richards...
1: Y bueno, claro, sí, no.
0: A mí me pondría nervioso Cal Urban. Es que es tan guapo. Me pondría nervioso. Me parece un tío realmente guapo y me pondría nervioso estando a su lado. También me pongo nervioso estando al lado de Paco,
1: sí,
0: de Paco,
1: claro,
0: Hernández.
1: Es por las gafas.
0: Porque es un gustazo tenerte, amigo. Ya sabes que siempre que podemos te pegamos un telefonazo y es un gustazo que vengas por aquí.
1: Muchas gracias.
0: Disfruta mucho de lo que queda. Yo a la gente que esté por aquí la animo a que se acerque a los paneles que modere Paco, porque seguro que son divertidos y además se aprende mucho.
1: Sí,
0: así que nada,
1: pero
0: Paco,
1: por los invitados, ¿eh? Yo
0: bueno. Paco, un abrazo muy fuerte.
1: Muchísimas gracias, de verdad, enhorabuena por lo que hacéis, gracias.
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0: En esta San Diego Comic Con de Málaga hay una cantidad de nombres importantísimos de la industria del cine, de la industria internacional, que abruma un poco. Yo estoy ahora mismo junto a Miriam S. Castillo, que es una de las profesionales españolas más destacadas del mundo de los efectos visuales, de los efectos, no sé cómo llamarlo esto, efectos especiales.
1: Efectos visuales
0: mejor, ¿no? Sí. Mira, te voy a colocar bien el micro para que te
1: escuche muy bien.
0: Ahí, nada, perfecto. Estás vinculado ahora mismo al prestigioso estudio Framestore, que creo que es uno de los más importantes del universo total. Y has estado, por ejemplo, participando en películas, Supergirl, por ejemplo, en Wicked, en la segunda parte, en Los Cuatro Fantásticos, en Thunderbolts, peliculitas de nada.
1: Chiquititas.
0: ¿Qué tal, Miriam? ¿Cómo estás? Bienvenida a Territorio
1: 9. Muy bien, muchas gracias. Encantadísima de estar aquí. Vaya, madre mía, pedazo de presentación.
0: Bueno, y tengo muchas más cosas escritas, pero es que digo, al final me voy a comer el tiempo. Cuéntanos un poquillo, ¿cómo estás? ¿Qué tal está siendo
1: Comic Con de Málaga? La verdad que es una experiencia súper chula. Todo el mundo es súper amable. El equipazo que hay aquí detrás es brutal. Yo no hago más que decírselo. En plan, hay un equipazo, sobre todo de mujeres, que me llevan desde hace meses, que es escandalosamente brutal. Súper divertido, la verdad.
0: Doy fe, porque además con eso que has dicho de mujeres, porque hay una cantidad tremenda de ellas.
1: Exagerado,
0: y que además,
1: ¿no? Oye, sí, sí.
0: Lleva un control absoluto de todo. Oye, sí. Nos ha gustado mucho tu participación y la de otros compañeros que trabajan en el cine, pero no delante de la cámara, que a veces parece que el cine solo es lo que pasa delante de la cámara, y lo que pasa detrás, y lo que pasa en postproducción, y lo que pasa es también muy importante. Y creo que vuestra participación en esta San Diego Comic Con pretende eso precisamente, ¿no? Daros ese valor.
1: Un poquito de visibilidad, ¿no? Porque hay muchas veces que vamos al cine y es algo que justo acabo de salir del panel y les he mandado deberes. La próxima vez que vayáis al cine os tenéis que acordar de mí, de este panel, y fijaos en esos efectos invisibles que la gente no suele fijar, esas chispas que tú no te notas que están ahí, esas cositas que hace este departamento de efectos durante muchos meses y que muchas veces no le echamos cuenta porque no sabemos que existen. Entonces, dándole visibilidad, ayudamos un poquito a eso.
0: Cuando tú empezaste, cuando tú te metiste en esto, esa visibilidad no existía, no había referentes. Claro. Tú ahora eres uno de ellos para muchas nuevas generaciones, pero ¿cómo empezaste tú en esto? ¿Cómo decidiste enfocar tu carrera de comunicación audiovisual y dedicarte a los efectos visuales?
1: Pues básicamente fue como ir en un río intentando buscar algo que me sacase del río. Yo salí de comunicación visual diciendo, yo quiero trabajar con ordenadores, quiero ser editora. Entonces me metí a hacer unas prácticas de edición y me decían, Miriam, tienes que estudiar Avid. Y yo decía, pero es que Avid, es que no sé. Empecé a buscar academias y llegué a una academia que tenían por ahí figuras del Assassin's Creed, póster de películas, y yo salí que me caía la baba diciendo, ¿qué es esto? Yo quiero estudiar.
0: Yo quiero jugar también ahí.
1: Gente. Me metí a estudiar NUC con el departamento de composición y en mitad de ese departamento, cuando estaba acabando el curso allí, me dijeron, se va a empezar un nuevo curso de Houdini para ser artista de efectos.
0: ¿De Houdini?
1: De Houdini, se llama el programa que nosotros usamos para hacer efectos.
0: ¡Qué nombre más bueno! Hacer magia, claro, total. Sí, vamos.
1: Claro.
0: Qué buen naming.
1: Claro, y de allí ya yo dije, ¿pero qué son los efectos y qué es Houdini? Y jamás en la vida yo me había planteado que era una persona la que hacía las explosiones, es la que destruía los edificios. Yo nunca me había pensado, no. Y allí me metí como loca a sufrir con el ordenador y aquí estamos.
0: Oye, antes de llegar a Framestore, creo que pasaste por un estudio español que también es un estudio de referencia, que es El Ranchito.
1: Sí.
0: Y trabajaste ya en series como, por ejemplo, Juego de Tronos, ¿no? Sí. O de Mandalorian. ¿Cómo fue llegar al mundo profesional? Porque una cosa es empezar a estudiar, querer dedicarte a ello, ¿no? Soñar con hacerlo, y otra cosa de repente decir, oye, que tienes que empezar a hacer efectos visuales para Juego de Tronos.
1: Toparte con el sueño total, porque yo era súper fan de Juego de Tronos y yo llegué allí, pues qué decirte, la primera semana, lo recuerdo perfectamente, era todo un departamento lleno de hombres, primera becaria, encima mujer, me sientan en una bola de estas de pilates que saltan y me dicen, te vas a ver esta secuencia que es la secuencia final de la batalla de los caminantes blancos y que vamos a trabajar en ella. Yo llego allí súper fan de Juego de Tronos y me como todos los spoilers de uno.
0: ¡Ay, la leche!
1: Y dije, pero te los comes con gusto, diciendo, yo voy a trabajar en esto. Me fui bailando a casa, literal. Iba por la calle Madrid bailando.
0: Yo creo que se me habían saltado las lágrimas, un poco. ¿Cuál ha sido? ¿Ha habido algún proyecto que te haya hecho especial ilusión? No sé si por ser el primero, por ser muy fan, porque hayas puesto para ti vitalmente o profesionalmente un salto. Sí. No sé, ¿hay alguno que sea especial, que guardes con especial recuerdo?
1: Para mí todos los de Marvel son súper especial, porque para mí trabajar en Marvel es un sueño. Entonces, cada proyecto que me dan de Marvel, para mí sigue siendo ilusión. Da igual cuál sea, siempre es ilusión. Pero hay uno que le tengo especial cariño porque fue en el primero en el que me dieron confianza para hacer los efectos desde cero. Uh-huh. Y fue Loki, la segunda temporada. Wow. Sí, estuve trabajando.
0: Encima una serie que tiene un, que los efectos visuales tienen un protagonismo, vamos,
1: sí,
0: absoluto.
1: Es que además es que me lo dices y es como, es que quiero tanto a Loki, quiero tanto a la serie. Y formé parte de la última secuencia en la que pasamos de Loki convirtiéndose en tal, alerta spoiler.
0: Sí, por favor. Bueno, ya hace tiempo que salió la segunda
1: por
0: temporada.
1: Si acaso.
0: Si alguien no lo ha visto, que cierro los orejos, pero...
1: Y eso, y cuando Yggdrasil, que todos tenemos esa imagen de Yggdrasil al final de la temporada y eso, pues todas las nubes que están alrededor y demás, todas esas las hice yo y la verdad que es súper orgullosa, me hace muchísima ilusión.
0: Oye, me ha llamado la atención una cosa que has dicho, que has comentado que no solo llegar a este mundo era complicado por una cuestión de que, bueno, que en España, aunque haya una tradición de trabajar, que eras la única mujer que había en el estudio. Sí. ¿Eso está cambiando o seguís siendo muy poquitas las que trabajáis en el mundo? Porque particularmente aquí hay dos, ¿no? Si me acuerdo, estás tú y la otra compañera, que no me acuerdo cómo se llama, me perdonen, pero estáis, o sea, sí que hay muchas.
1: Justo el año pasado fundé una comunidad de mujeres en las artes digitales, de habla hispana toda, y se llama el VFX Coven. Y yo lo colgué en LinkedIn como cosa loca, como, oye, ¿a alguien le gustaría conocer a más mujeres dentro del sector? Porque muchas veces que yo me lo paso bomba con los compañeros,
0: el apoyo,
1: falta, sí. Y se volvió loco LinkedIn. Sí. Somos un montón de chicas y hay muchas, lo que pasa que están ocultas. Y parece que cuesta un poquito levantar la voz, pero bueno, las que estamos un poquito levantándola hace que se vea que hay muchas mujeres detrás de los efectos visuales también. Hay muchas. Lo que pasa que, por ejemplo, Framestore es el departamento de efectos, ahora mismo somos unos 70 y somos 4 chicas, 5. Se nota mucho.
0: Porcentaje bajísimo.
1: Existen. Pero es verdad que somos menos.
0: ¿Y en las escuelas hay más?
1: O sea, las escuelas hay muchas mujeres.
0: Claro, eso quiero decir, ¿no? Porque a veces, cuando vais llegando las primeras, eso hace que las que van detrás empiecen a estudiarlo y de repente dentro de 10 años, a lo mejor, estamos hablando de un porcentaje mucho mayor.
1: Sí, sí, se nota mucho. Cuando voy a dar charlas a las academias, eso, hay muchas chicas. Y me sorprendió mucho que se me acercó un chico a decirme, gracias por venir, porque de normal siempre los que vienen a dar charlas o son profesores son hombres. Entonces, ver que hay mujeres ahí detrás hace que muchas mujeres se planteen, anda, pues igual esto lo puedo hacer yo. Parece una chorrada, pero el tener como representación parece que anima a la gente, así que si las anima, ya estamos.
0: Oye, hablabas antes de lo de las chispitas.
1: Sí.
0: Dentro de los efectos visuales, para los que no entendamos muy bien, ¿no? ¿Cuál es vuestro papel exactamente en una película? Uh-huh. ¿Qué es lo que haces tú?
1: Yo, mira, te voy a explicar como se lo explico a mi abuela.
0: Por favor.
1: Dice, ¿a qué te dedicas? Yo le digo, mira, ya, yo hago... Todo lo que no existe en una película que tiene que ver con destrucción, o un personaje mueve la arena, o hay unos fueguecitos, o hay todas esas cosas, las roturas, explosiones muy grandes, y luego también todo lo chiquitito, el osito Paddington moviendo unas piedrecitas cuando anda, unos pétalos de flores que caen, todas esas cosas.
0: Y eso tiene, aunque no lo parezca, porque parece que estamos hablando de algo solo muy técnico.
1: Sí.
0: Y es algo que también tiene mucho de artístico.
1: Sí.
0: Por eso se llaman artes visuales, ¿no? Y artes gráficas, o sea, porque realmente parece que es solo conseguir que eso se mueva, pero eso lleva un arte y tiene que tener además unos estilos, tiene que tener una preciosidad, tiene que ser una, ¿no? Eso también va mucho en eso, ¿no? Eres muy artista.
1: Sí, de hecho, yo soy más artista que técnica porque se necesita mucho, en un departamento necesitas tener las dos cosas. Gente muy técnica, tengo compañeros que vienen directamente de ingenierías, directamente, y yo soy muy mala en matemáticas, soy muy mala en números, las cosas como son, yo no voy a engañar, pero tengo mejor ojo artístico. Entonces, hay veces que hay que combinar un poquito las dos para conseguir que lo que está en pantalla se vea bien. Justo mi panel hablaba de cómo combinar la técnica y el arte para que se viese bonito en pantalla. O sea, sé, una explosión en el espacio no debería de tener un fuego que dura mucho, ni debería de tener un humo denso, pero si te ponemos un fuego que hace... pues te vas a aburrir. Entonces hay algo que nos dicen mucho que es, sí, se ve real, pero se ve aburrido. Entonces ahí es donde entramos nosotros a decir, venga, le voy a dar una vuelta.
0: Una expresividad.
1: Para verlo, claro.
0: Claro. Voy a abrir un melón, no tenemos mucho tiempo, pero hay un melón que hay que abrir cuando hablamos de efectos visuales y cine, que es el tema de la inteligencia artificial.
1: Sí.
0: Claro, imagino que estaréis notando mucho intrusismo, mucho y peligrar un poco, ¿no? Según vuestro trabajo.
1: Da miedo, la verdad que da miedo, y yo me encantaría decir que estoy a favor y que sí, pero es que sería infiel a mis principios totalmente. Yo soy a tope como Guillermo del Toro, odio la IA a tope, no me gusta nada. Yo soy una persona que en mi casa hace crochet, entonces prefiero las cosas manuales. Obviamente cambiará, como ha cambiado siempre el cine, todo está en cómo lo usemos nosotros y a dónde queramos llevarlo. Así que si sabemos llevarlo bien y proteger más la mano de obra y a las personas, que proteger más el que nos salga más fácil...
0: ¿Más barato?
1: Pues sí, sí. Entonces igual conseguimos llevarlo bien.
0: No, y además es que se nota tanto cuando hay una mano humana detrás, vamos, es que...
1: Sí, por de momento, que es lo que a mí me da miedo. De momento se nota.
0: Pues esperemos que eso no cambie. Ya para ir terminando, miren, te quiero preguntar por lo que puedas contar, que luego yo sé que hay muchas cosas de confidencialidad y tal. Sí. ¿En qué estás trabajando ahora? Si estás metida en algún proyecto nuevo, nadita, no puedes contar absolutamente
1: nada.
0: ¿No?
1: Nadita, solo estar atento a redes, que lo contaremos en poco, pero solo eso, no puedo decir nada.
0: Oye, pues mira, ya que no puedes contar nada de lo que estás, te voy a preguntar por lo último, por Supergirl, por ejemplo,
1: sí.
0: ¿No? ¿Qué tal fue? Porque a mí la peli me moló un montón, me gustó muchísimo.
1: Ay, a mí me encanta. Es que a la gente le gusta odiar por odiar.
0: Bueno, hay tanto gusto como
1: sí,
0: personas.
1: Tal cual. A mí me encantó la película, trabajar en ella, la verdad que fue una pasada, porque me dieron planos muy importantes. Tengo unas dos explosiones cuando ella está volando, que salen en el tráiler además, dos piezas que se rompen, hay explosiones muy grandes y le tengo mucho cariño por eso, porque me dieron además libertad creativa total. Entonces le guardo siempre, ahora mismo es a tope con Supergirl.
0: ¿Qué te queda en la San Diego Comic Con? ¿Tienes alguna charla más?
1: Pues ahora creo que me tengo que ir a más entrevistas.
0: Ay, bueno, es lo que tiene.
1: Y luego yo encantadísima. Y mañana tengo un panel con otras dos mujeres súper importantes en este sector, así que estaremos ahí de cháchara un rato. Y poquito más, y el resto hasta el domingo a mediodía dando vueltas por aquí, contestando a las preguntas de la gente que me va parando.
0: Es que si alguien te ve, que sepa que te puede parar, preguntarte
1: claro
0: algo,
1: que
0: pedirte
1: sí.
0: que le firmes una cosa de Supergirl
1: claro,
0: o alguna cosa
1: justo,
0: de estas.
1: Justo, ha pasado
0: claro,
1: eso.
0: Claro,
1: y
0: sí.
1: Lo que digo siempre, que yo, aunque no parezca, soy tímida, así que el que sea tan tímido, que me escriba por Instagram y fuera.
0: Bueno, pues Miriam S. Castillo es artista visual que ha trabajado en todas las grandes películas últimas que hayáis podido ver, así con muchos efectos especiales. Seguro que Miriam ha estado metida. Muchísimas gracias por sacar
1: muchas
0: un ratito en este follón que tienes aquí en la Senado Comic Con de Málaga para estar con los siguientes de Territorio 9.
1: Muchas
0: Radio
1: gracias
0: 3.
1: A ti y a todos.
0: Muchas
1: los
0: gracias.
1: Que gracias.
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0: Pues hasta aquí Territorio 9 en esta segunda edición de la San Diego Comic Con de Málaga. Hasta aquí el segundo día de directo. Ya os dejamos, nos vamos a ir a disfrutar también nosotros un poquito de la convención. Estaremos esta tarde, el sábado y el domingo por aquí dando vueltas. Ha sido un gustazo poder contar con todos los autores que han estado por aquí, con todos los artistas, con los técnicos, por supuesto. Muchísimas gracias de nuevo a Carmen López y a Luis González, que han estado en la parte técnica, también a todos los compañeros de iluminación que han hecho que esto quede tan bonito, a todos la organización de la San Diego Comic Con de Málaga por ponerlo tan fácil, a todos los que habéis estado aquí escuchando el programa en directo, a los que lo habéis hecho desde la radio, desde casa. Nosotros volvemos el lunes para seguir hablando de TVOs aquí en Radio 3. No os lo perdáis.

0: Son las 4, las 3 en Canarias.
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0: buenas tardes, ¿qué tal? Ya es viernes y se nota porque estoy segura de que más de uno y de una nos está escuchando en alguna retención, en mitad del tráfico, pero no pasa nada porque para eso estamos nosotras, para amenizarte el camino al fin de semana. Y hemos empezado haciéndolo con esta Together, que es uno de los adelantos del próximo disco de The Avalanches. Uno de los adelantos de ese próximo trabajo que está remezclado por el explosivo dúo Frost Children. Para escuchar el disco completo de la banda australiana tendrás que esperar hasta el 16 de octubre, pero merecerá la pena, seguro, porque para eso nos han hecho esperar 6 años desde su último álbum. Y con este tema le doy las buenas tardes a David Furones, que está en el control de sonido. ¿Qué tal? ¿Cómo has dicho que era esto? ¿Qué grille? ¿Qué pajareo? ¿Qué pajarería es esta? Bueno, así he definido David Furones esta canción con la que hemos arrancado y con la que también voy a dar las buenas tardes a mis queridas compañeras Elora Delgado y Rosalía.
1: ¿Cómo estás, Irene?
0: ¿Qué tal?
1: ¿Qué tal? Bien, de viernes.
0: Oye, hoy a pesar de ser viernes, venimos cargaditas de contenidos.
1: Pues sí.
0: Porque en 20 minutos, Elora, nos vas a contar tu plan de fin de semana.
2: Pues sí, porque ya que estabas hablando desde el tráfico, para la gente que se quede en Madrid, la vamos a animar a que se acerquen a la Casa Encendida, a un evento que se llama Conciencia Afro, que es un proyecto que trabaja alrededor de la cultura, la comunidad y las experiencias de las personas negras y africanas y afrodescendientes, por supuesto, bajo el lema de este año, que ya es su 10º aniversario, El futuro es afro.
0: Y después vamos a descubrir a un nuevo artista, Rosalía.
1: Vamos a descubrir a Juan Anselmo, el tercer descubriendo...
0: Primo.
1: ¿Por qué?
0: No sé, Juan Anselmo. Juan Anselmo.
1: Salmantino, artista salmantino. Pues por eso se llama Descubriendo A. Vamos a descubrirlo en esta sección que hemos incorporado esta nueva temporada. Bueno, que hemos recuperado, ¿no? Porque no es especialmente nueva, pero sí que la estamos reincorporando en esta nueva temporada de Generación Ya. Y hoy toca Juan Anselmo, que acaba de publicar su EP Todos Conocemos a Ese Muchacho.
0: Ya sabes que todos los artistas que descubrimos cada semana se ven reflejados en nuestras redes sociales cada domingo en Generación Ya R3, en Instagram y en TikTok. Y todo esto de lo que han hablado Elora y Rosalía será en la primera hora, y en la segunda vamos a tener la oportunidad de charlar con Delgao. El Angelito, anteriormente conocido como El Sinvergüenza, ha vuelto con nuevo álbum después de haber pasado por una etapa complicada de su vida. De él y de sus canciones hablaremos en una hora y media, pero antes toca seguir con más música, y antes de seguir con más música toca recordar el número de teléfono.
1: Eso es, Irene Valiente, ahí te he visto. Estamos pidiendo audios de WhatsApp presentando canciones otoñales para nuestra playlist del oyente, que se va a llamar Playlist Extra.
0: Extra, extra. No, extra solo.
1: Ah, la extra, ¿no?
0: Sí.
1: Vale. Por favor, mandadnos a este número vuestra canción con un audio presentándola. Esto es muy importante, ¿vale? 616-1008-10. Repetimos, 616-1008-10.
0: Espera, vamos a hacerlo de ayer.
2: Ya me pueda como apuntar lento.
0: Claro, venga. A ver, di.
1: 616 ¿sí? 10 ¿sí? 0 8
0: No, no, no, espera, espera. ¿He dicho sí? No.
1: Ah, vale, perdón. ¿Vamos desde el principio o no?
0: Venga. 616 10
1: 616 10 0 8
0: ¿sí?
1: 10.
0: Perfecto.
1: Vale, genial. Sí. Todo el mundo lo ha captado, yo creo.
0: Sí,
1: ahora
0: yo creo que sí. Canciones otoñales. Y ahora sí, vamos con más música. Y vamos a seguir con un trío de ases. Dom Dola, Skepta y Solomon se han unido para esta Danger Danger.

La expectación que el australiano Dom Dola, el rey del Grime británico Skepta y el bosnio alemán Solomon mantuvieron durante todo el verano ha llegado a su fin tras el lanzamiento de este Danger Danger. Los artistas habían estado pinchando esta canción en sus sesiones de DJ en Ibiza y por fin lo tenemos en todas las plataformas para escucharlo cuando queramos. Pero la creación del tema se remonta a 2024, cuando Dom Dola y Solomon empezaron a acudir a unas sesiones conjuntas y después Skepta se unió al acudir a una de esas sesiones de Dom en los estudios Rockfield, donde por mucho tiempo se han acogido las grabaciones de Black Sabbath. Y vamos a continuar con el dúo británico Gorgon City, que hoy ha anunciado un nuevo álbum. Se titulará Aether y se publicará el 13 de noviembre. Y junto a este anuncio han lanzado también este Only Love junto a la voz de Caroline Byrne.

Este Azul No Me Olvides es uno de los temas de Magma, el álbum debut en solitario de Nita, a la que conocerás por su larga trayectoria formando parte del dúo Fue el Fandango junto a Ale Acosta. Pero ahora ha emprendido este nuevo viaje Nita y estará el martes que viene aquí en Generación Ya de Radio 3 para desvelarnos todas las claves de esta nueva etapa. Y si hablamos de descubrir nueva música, como es el caso de Nita, que está lanzando nuevas canciones por su cuenta, estoy casi segura de que al artista que viene a continuación os lo voy a descubrir casi al 100%. Se llama Naoto y acaba de publicar este Matcha, que nació de la búsqueda para mezclar dos ritmos diferentes y encontrar un punto de encuentro entre Japón y Latinoamérica. La otra voz que vas a escuchar por ahí es la de Ire Pelusa.

El artista Naoto creció en Japón, pero dada su inquietud por descubrir mundo, un día se dio cuenta de que había recorrido hasta 99 países. Pero realmente el que le conquistó su corazón fue Colombia. Y a raíz de ahí, pues empezó a construir melodías que tendían puentes entre su universo y los sonidos latinoamericanos. Por eso, ahora se ha unido a la venezolana Aire Pelusa en este matcha, que también tiene influencias del funk brasileño. Y vamos a seguir ahora en Generación Ya de Radio 3 con el rapero y productor puertorriqueño Pedro Juan Vázquez Bragán, PJ Sinzuela, que se ha unido a Pink Pablo en este Pal West.

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2: Hace 10 años nacía Conciencia Afro, un proyecto que desde Madrid trabaja alrededor de la cultura, la comunidad y las experiencias de las personas negras, africanas y afrodescendientes. Y Elora Delgado ha estado informándose sobre este proyecto.
3: Sí, como bien decías, ahora celebra su 10º aniversario con una jornada en la Casa Encendida bajo un lema que mira directamente hacia lo que viene, que por eso se llama El futuro es afro.
4: Había una necesidad de un lugar en el que la gente pudiera contar, narrar desde diferentes puntos de vista en cuanto a creación se refiere, pero también de encuentro más prosaico, si quieres, de poder charlar y hacerlo sin subtítulos, sin que haya mucha gente que se sorprenda de aquello que estás diciendo, puesto que le resuena, puesto que le hace recordar, puesto que le lleva sus propias vivencias. Un sitio donde poder bailar, donde poder comer, donde poder ver espectáculos, donde poder aprender y aprenderse, bueno, ver todo aquello que estábamos haciendo desde distintos lugares, en una soledad que en realidad no era tal. Lo que nos faltaba es ese punto de encuentro.
3: Escuchábamos a Lucía Suevo Mío, una de las voces que estará presente este 3 de octubre en la Casa Encendida de Madrid, donde habrá música, baile, mercado, comida y encuentros, pero también habrá espacio para echar la vista atrás y preguntarse qué se ha construido durante esta década y sobre todo qué queda por construir. Jason García, director de Conciencia Afro, habla precisamente de la necesidad de ir más allá de una presencia puntual de la comunidad afro en las instituciones culturales.
5: Debería también preguntarse sobre el objetivo político, los imaginarios, los lenguajes que se buscan impulsar desde esa incorporación a las instituciones culturales, en puestos de dirección, en la programación. Es decir, no es simplemente una cuestión de representación y ocupar espacios, sino que también es una conversación sobre el sentido político de la cultura a la hora de transformar nuestros imaginarios y poder también vincular todo este proceso de los derechos culturales a generar procesos de reparación y de justicia racial.
3: La cuestión de la representación también pasa por las imágenes, por las palabras que utilizamos para contar una realidad y por las ideas que esas palabras terminan construyendo. El creador Rubén Hernández Bermúdez lleva años trabajando precisamente sobre esa relación entre fotografía, memoria, lenguaje y representación de la negritud.
6: Si tú pones negrito en un buscador, te aparecen cosas realmente increíbles. Y va por ahí, ¿no? El imaginario que hay es sobre la negritud es de muerte, destrucción, pobreza, hambre, no humanismo, no humanidad. Entonces yo creo que faltan imágenes de felicidad, de alegría, imágenes cotidianas, imágenes de relax, de gozo, imágenes pues más humanas, ¿no? Yo creo que vamos por ahí y no necesitamos estar siempre en lucha y en resistencia y ese tipo de cosas. Y creo que hacen falta más imágenes que nos alegren, que nos hagan sentir bien.
3: Y si las imágenes y las palabras ayudan a construir una identidad, también lo hacen las historias que podemos contarnos sobre nosotros mismos. Lucía Suevo Mío ha escrito y hablado en numerosas ocasiones sobre identidad, pertenencia y sobre la posibilidad de simplemente permitirse ser, sin tener que encajar constantemente en una definición.
4: Bueno, yo creo que la conversación sobre identidad y pertenencia ha cambiado desde el momento en el que hay muchas más personas que se están dando la posibilidad de sentirse de varios sitios al mismo tiempo, que han entendido que no están solas. Hay muchas más personas que ahora han podido tratarlo de manera analógica, ¿no? En persona. Y desde la escultura, el cine, la literatura, los recitales de poesía, el baile, y que incluso se puede ser las dos cosas y a rato no sentirse ninguna, o a ratos de un sitio y a ratos de otro, ¿no?
3: Una reflexión que también aparece en su libro Hija del Camino, donde la identidad, el origen y la pertenencia atraviesan la experiencia de una mujer que se mueve entre distintos lugares y miradas.
4: ¿No? Hija del Camino es un abrazo con carácter retroactivo para todas esas personas que experimentaron una soledad honda y que se sintieron culpables de cosas de las cuales en absoluto tenían la culpa, puesto que la culpa era más de un sistema racista que les abocaba a los márgenes.
3: Y mientras algunas de estas preguntas tienen que ver con cómo vemos y cómo nombramos, otras tienen que ver con las estructuras que permiten o dificultan que esas identidades tengan espacio en la cultura. Uno de los proyectos que podrá verse durante el festival es Trenzando Saberes, un espacio sobre derechos culturales desde una perspectiva afrocentrada. Trenzando Saberes abre la puerta, por ejemplo, a reflexionar sobre la falta de diversidad racial en las programaciones de organismos, instituciones y empresas del país.
5: En las programaciones hay una gran mayoría de personas blancas, porque al final las instituciones culturales, los espacios creativos están generando una narrativa de lo que hemos sido, de lo que somos y principalmente lo que seremos. Entonces la principal barrera actualmente está ligada a la falta de compromiso y de reflexión de las propias instituciones, tanto públicas y privadas, de los mecanismos que reproducen la injusticia racial en el sistema cultural y creativo.
3: Y no se trata solamente de que haya personas negras en los escenarios, en una programación cultural o en una fotografía institucional. También se trata de quién crea, quién decide y quién tiene capacidad para formar parte de esos espacios. Diez años de conciencia afro también son 10 años de preguntas. En 2016, Rubén Bermúdez publicaba ¿Y tú por qué eres negro? Un proyecto que partía de una pregunta aparentemente sencilla para hablar de cómo se construye la identidad negra en España. Ahora, 10 años después, el festival recupera esa pregunta.
6: ¿Y tú por qué eres negro? 10 años después, madre mía, han pasado 10 años. Pues sí, yo comencé ese proyecto como respuesta vital, ¿no? Siempre me preguntaban que de dónde era. Oye, Rubén, ¿tú de dónde eres? Pues yo soy de aquí, de Móstoles, del barrio. ¿Y tus padres? Pues también, españoles, de aquí. Entonces, ¿y tú por qué eres negro? Esa secuencia de preguntas pues me ha acompañado toda la vida y de repente un día empecé un proyecto fotográfico que se convirtió en un fotolibro. Pero antes de eso, pues en el primer festival Afroconciencia, planteamos esta pregunta al público y fue un momento catártico, como todo el primer festival. Pues lo vamos a ver este sábado, ¿no? Han pasado 10 años y yo creo que algunas respuestas serán diferentes, pero muchas serán muy parecidas.
3: La pregunta vuelve, pero el contexto ya no es exactamente el mismo. Conciencia Afro ha construido durante esta década espacios de encuentro, de creación y de comunidad, y en este aniversario también hay una mirada hacia aquello que todavía falta. Así que entonces, ¿qué tendría que pasar para que dentro de otros 10 años la realidad sea diferente?
5: Principalmente pasa por el fortalecimiento de estructuras propias a través de infraestructuras gestionadas por personas africanas y afrodescendientes que permita generar oportunidades, generar procesos de acompañamiento a artistas, gestores culturales, profesionales de la cultura de la comunidad africana y afrodescendiente, que permita de alguna forma posibilitar que las instituciones culturales, tanto públicas como privadas, puedan redefinir sus propias agendas.
3: El futuro es afro no es solamente el lema de esta edición, es también una pregunta abierta sobre quién imagina ese futuro, quién tiene espacio para construirlo y qué historias queremos que permanezcan. 10 años después, Conciencia Afro vuelve a reunirse para celebrar lo construido y seguir pensando lo que queda por hacer durante este fin de semana.

0: El Caribe en Navidad es el primer adelanto que nos ha mostrado el albaceteño Xoda Moncas, del que será su próximo proyecto. Es un tema junto a Natos, de Natos y Waor, y de momento poco más sabemos. El álbum se titulará El Neolandés y se publicará el 9 de octubre. ¿Pero qué es lo bueno de no saber mucho más sobre este proyecto? Bueno, pues que el martes 13 Xoda Moncas vendrá a Generación Ya para explicárnoslo todo. Pero antes vamos a seguir escuchando más rap. En este caso vamos a escuchar a dos referentes de Argentina y de nuestro país, como son Homer el Mero Mero y Follone, que se han unido en este Pa' que no llore mi mamá.
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Homer, el mero mero y Follone han consolidado su alianza en Los perros con los perros, un EP conjunto compuesto por 4 temas que es el resultado de años de afinidad artística y de vivencias compartidas. El proyecto fue concebido a mediados de 2024 durante 10 días de trabajo en el estudio en Málaga de Follone, y el proyecto cuenta con la producción íntegra de Esceno, fiel aliado de Follone. Y ya que estamos en Argentina con Homer el mero mero, tenemos que decir que ha pasado ya un año desde que Milo J publicó La vida era más corta, un álbum que tendió puentes entre varias generaciones al contar con un sonido que transitaba entre la tradición y la contemporaneidad. Bueno, pues ahora en su primer aniversario, el joven argentino ha reinterpretado en vivo algunas de las canciones en un disco llamado La Jangada, y lo ha hecho en compañía de algunas de las voces que formaron parte del proyecto en 2025, pero también junto a otras nuevas voces que le dan un aire distinto a las canciones originales, como por ejemplo es el caso de esta Luciérnagas, originalmente junto a Silvio Rodríguez, para la que ahora se ha unido al músico argentino Rally Barrio Nuevo.

0: 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Los que llevéis ya unas semanas escuchando Generación Jazz sabréis que este Rookies de Ralph Fitzhu y Barry B abre una de nuestras nuevas secciones de la temporada, Descubriendo A. Así que vamos con el último descubrimiento de esta semana, que es Juan Anselmo. El salmantino presenta su nuevo EP, Todos conocemos a ese muchacho, con 5 canciones que componen un retrato de todo lo que nos hace humanos. Pero mejor que nos lo cuente él mismo.
1: Hola oyentes de Generación Ya, soy Juan Anselmo y estoy aquí presentando mi nuevo EP, Todos conocemos a ese muchacho. Ya sé que todos no me conocéis y no va de esto el EP, sino va de cosas que nos hacen reconocernos unos a otros porque al fin y al cabo todos y todas los hemos vivido. Todos sabemos lo que es tener una relación de amistad con la que se ha enfriado ya un poco la cosa y se queda por compromiso, lo que es una noche de insomnio. Entonces, de todos estos temas, alejados un poco de los tópicos del amor, hablan las canciones del EP y os animo a escucharlo, que ya está en plataformas digitales. El nuevo single que presentamos es 7 veces más volado que tú. Y nada, muchísimas gracias por darme espacio aquí. Un abrazo.

En este tema del nuevo EP de Juan Anselmo, en Siete veces más volado, el propio artista nos ha contado que se ha inspirado en Shakira. Dice que para la letra ha vuelto al disco Dónde están los ladrones, de la colombiana, y dice que le inspira la forma que tiene de hablar de conflictos y de los sentimientos universales desde lo mundano. Pero si Juan Anselmo tiene que elegir una inspiración principal para su proyecto, esa es la de Kali Uchis, sobre todo por el paisaje sonoro. Ella es la reina de crear armonías y atmósferas con su voz, y aunque él lo lleva a un lugar menos etéreo, pues ahí está la referencia. Y por supuesto también han estado presentes artistas como Sen Senra o Bernarda por su sensualidad sutil, Lana del Rey, que es una musa constante para él, o Pink Panthers. Pero nosotras nos vamos a quedar con Kali Uchis y vamos a escuchar este Telepatía.

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1: Andalucía, la tierra de la madre. Qué pena tan grande, que ni en tu hambre mande.
2: Mi hambre mando yo, mi hambre no manda nadie. Pues ya es una pena muy grande tener hambre y que tú quieras mandar también mi hambre.
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1: Las cosas ya no son como eran, poeta.
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Los chicos de Califato 3x4 han vuelto a revivir el espíritu de la Semana Santa en este Azar, el segundo adelanto de su próximo disco. Y para ello se han unido a más de 80 músicos de la banda Remedios de Castilleja. Con ellos han creado esta marcha electrónica en la que denuncian la pérdida de identidad y la gentrificación que viven muchos barrios en Andalucía. Y de una fiesta como la que monta Califato 3x4 en el sur, nos vamos a una del norte con Fillas de Casandra y este Insolación, que además, mira, estarán en el Monkey Week del puerto de Santa María en Cádiz del 19 al 21 de noviembre.

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Son las 5 y 6 minutos de la tarde, las 4 y 6, si nos estás escuchando en directo desde Canarias. Si lo vas a hacer en podcast, pues también te saludamos a ti a cualquier hora del día que nos estés escuchando. En el control de sonido tenemos a Miguel Moreno. Buenas tardes. Y vamos ya al lío porque nos está esperando Delgado, que ya le estoy viendo por ahí para hablar de su nuevo álbum, de El Angelito. Así que vamos a descubrir nuestra primera canción más ya de hoy, que está dentro del nuevo álbum de Victoria Monet. Se titula See You In My Dreams y es una colaboración junto a SZA.

Ya está aquí el esperado segundo álbum de la estrella del R&B, Victoria Monet, Frequency of Love. La artista de 37 años explora los altibajos del amor en contextos sexuales, familiares e incluso sobrenaturales. Y lo hace desde la música house hasta el gospel, en un trabajo que también es una carta de amor idealizada a la amplitud de la música negra. En él encontramos las colaboraciones de grandes artistas como Bruno Mars, Leon Thomas, su hija de 5 años, Hazel Monet o Sisa, a la que acabamos de escuchar en este See You In My Dreams. Y antes de seguir con la segunda canción más ya de hoy, te voy a recordar el teléfono para que mandes tus notas de audio diciéndonos canciones que te evocan al otoño, para que el próximo lunes podamos hacer una playlist y para que podamos escuchar esas canciones en directo en una sección que he bautizado como Extra, porque va a ser el extra que añadáis vosotros a toda la selección musical que haremos el próximo lunes. Esas notas de audio las podéis enviar al 616-100810. Repito, 616-100810. Y ahora sí, vamos a terminar con nuestras canciones más ya de hoy, de la mano de la estadounidense Ari Lennox, que ha publicado la versión deluxe de Vacancy, su último álbum, y nos ha dejado perlitas como esta, Leave Me Alone.

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1: En 2025, Delgao bajó a los infiernos para sacar su parte más sinvergüenza en su anterior disco. Había descaro, provocación, exceso, pero mientras veíamos ese lado del artista, el segoviano también estaba preparando la otra cara de la moneda, El Angelito. Un trabajo que acaba de publicar hoy mismo, donde vuelve a recuperar el amor como eje conceptual.

0: Para hablar de todo lo que rodea este nuevo disco de Delgado, tenemos aquí a su protagonista, Jesús. ¿Qué tal? Bienvenido.
1: Muchísimas gracias por invitarme. ¿Todo bien? ¿Qué tal va por aquí?
0: De momento, bien. La verdad que no nos quejamos, y más si te tenemos aquí para poder hacerte preguntas, que es un placer. Así que, como acabo de decir, compusiste este nuevo disco, El Angelito, a la vez que el anterior, El Sinvergüenza, y recuerdo que hace un año me dijiste que en El Sinvergüenza querías homenajear tus primeros años en la música, ¿no? En esos años que solo hacías rap, sobre todo en la forma de escribir. ¿En este disco hay nostalgia por alguna otra cosa de ese Delgado de hace 13 años?
1: Por supuesto que he vuelto también a homenajear a ese Delgado que empezaba, que de hecho se llamaba Suse.
0: ¿Suse?
1: Suse, sí. Y he vuelto a tocar un par de temas, bastante rap otra vez, y bueno, al final no lo puedo evitar. Por más que avance mi estilo hacia algo más melódico, de vez en cuando siento esa querencia de volver al hogar
0: del boom bap,
1: y volver a las raíces.
0: Que en realidad no es tanto boom bap, lo que hace siempre suele meterle elementos más contemporáneos. Pero bueno, otra cosa que nos confesaste cuando viniste a Radio 3 para presentar El Sinvergüenza es que siempre que hablas de amor, hablas de una misma persona con la que estuviste durante muchos años. Y eso, a nivel de inspiración, me parece muy curioso, porque llega un momento en el que cuando tú piensas en tus relaciones pasadas, las sientes diferente, ¿no? Porque han cambiado de lugar en tu cabeza, en tu corazón. ¿Esto no te ha pasado a ti? ¿Ese paso del tiempo ha afectado de alguna forma a tu proceso creativo?
1: Bueno, en el sentido de que ya no existe solo esa persona, podríamos decir. Me he liberado,
0: por ejemplo,
1: me he liberado de eso. Y ahí mi corazón se ha abierto en este disco a otras personas.
0: ¡Anda, qué bien! Oye, buena noticia, porque recuerdo que el año pasado me dijiste que volvías a una misma persona, o sea que bueno, eso es una buena noticia.
1: Sí.
0: Oye, y ya te voy a lanzar la última pregunta relacionada con El Sinvergüenza, y es que en ese disco hacías muchas referencias a que 2026 iba a ser un año importante para ti, y yo estoy segura de que lo ha sido, pero no sé si como tú lo esperabas. No sé qué expectativas tenías tú de este año en 2025 y qué es lo que ha ocurrido realmente.

0: hay opiniones. Y al final ha resultado ser, en otro sentido, el año más importante de mi vida, este de 2026, sobre todo por mi situación personal. Y bueno, todos los planes del año pasado a este han cambiado, los hemos tenido que reconfigurar y al final hemos llegado al mismo punto que pensaba, que era estar aquí hoy presentando este disco y hablando de ello, pero ha dado muchas vueltas inesperadas este año.
1: Bueno, pero nos alegramos de que estés aquí haciendo eso que tú tenías planeado, porque a veces, como dice Dano, el hombre hace planes y Dios se ríe, ¿no? Pues
0: sí, es un poco esto. Eso me ha pasado, eso me ha pasado.
1: Bueno, de hecho, en El Angelito hay una canción en la que cuentas de forma explícita lo que te ha ocurrido este último año y lo haces en forma de bachata.

0: Entiendo que si lo has contado tan claro aquí, Delgado, no te importa que se hable de ello. De hecho, parece incluso que consigues darle un toque jocoso, ¿no?, con ese estribillo.
1: Sí, sí.
0: Porque además es que cuando empiezas a escuchar la canción es como que te vas rompiendo y de repente empiezas a enumerar estas sustancias. Es como, ¿qué está haciendo? Y te ríes, ¿no? Te sale esa risa.
1: Sí, es un poco como el preguntas frecuentes relacionado con este tema. Sí, yo lo cuento ahí todo por si alguien tenía dudas. Pues era adicto a la medicación. Me ingresé en un centro, me he desintoxicado. Estoy en una fase excelente, te diría, de mi recuperación. Y bueno, pues sí, no tengo problema en hablar de ello. Sí que considero que ha sido una etapa en lo personal muy importante como para hablar de ello en una canción y no sabía de qué forma contarlo y al final elegí el buen rollo y el humor para hablar de ello porque, bueno, al final todo ha salido bien. Estoy aquí contándolo, estoy totalmente recuperado y no tengo problema en bromear con ese tema, sin olvidar lo serio que es, por supuesto.
0: Claro. De hecho, antes de ingresarte ibas a sacar un EP, ¿no? Que fue lo que ocurrió para darte cuenta de que necesitabas ayuda, ¿no? Y de parar todo este proceso, toda tu carrera.
1: Nada, pues yo estaba en una época malísima. Planeé un EP para sacar entre El Sinvergüenza y El Angelito, que se llamaba Love. Y estaba ya haciendo la promoción del primer tema, de hecho, que se llama Baby, que al final lo hemos recuperado para El Angelito. Mm. Y en medio de esa promoción, ya a punto de sacar el EP, pues yo en mi vida personal toco fondo. Llego a asustarme de por dónde estaba, por qué caminos estaba yendo yo y mi vida y me doy cuenta de que tengo que cambiar y que necesito rehabilitarme o la cosa se iba a poner muy mal. Entonces yo detengo mi vida y detengo mis proyectos y priorizo mi salud, me ingreso y digo, hablando mal, que le den a los álbumes. De momento esto no es lo importante y nada, me centré en mi salud y en mi familia y me puse al lío. Y ya cuando me he visto mucho mejor, dije, venga, vamos a retomar esto.
0: Una decisión valiente, ¿eh?, la de dejarlo todo para centrarte en ti, en tu salud. Seguro que hay mucha gente que nos escucha que cuando piensa en adicciones pues se le va a la cabeza a drogas recreativas, ¿no?, a la cocaína, al LSD, al MDMA. Claro. Pero en tu caso, Delgado, como has dicho, te volviste adicto a la medicina, que son drogas legales que te habían recetado. Después de tu experiencia, te quería preguntar si crees que hay una forma correcta de consumir estas sustancias.
1: Yo creo

0: Es que yo que te digo, no soy médico, pero...
1: Claro, por eso según tu experiencia.
0: Pero para mí que si puedes evitar sustancias como las benzodiazepinas, pues mucho mejor. Entiendo que para algo se han creado, que hay gente que las necesita y punto, pero yo me vi con esa sustancia en mi mano y soy una persona, pues digamos, con el gen de la adicción, por decirlo así, y nada, me descontrolé. Son sustancias, tenéis que saber que tu cuerpo te pide más y más. Tienen un nivel de tolerancia muy fácil de cubrir, digamos. O sea, pronto la misma cantidad ya no te hace el mismo efecto. Y tu cuerpo te pide más. A mí me parece que ahí está el peligro. En mi caso yo no supe darme cuenta y controlarlas. Yo diría a cualquier persona que lo tenga indicado que busque otras alternativas. Yo ahora, por ejemplo, tomo medicación para la ansiedad que no es adictiva y que no son benzodiazepinas ni opiáceos y me funciona. Digo, ojalá hubiéramos empezado por ahí.
1: Pues sí. Oye, si nos llevamos esta problemática al mundo de la música, tenemos que mirar directamente al hip hop de Estados Unidos, porque allí nació una tendencia que consiste, mejor dicho, en nombrar este tipo de drogas o incluso flexear de su consumo.

0: En 26 segundos hemos escuchado Lean, Xanax y Percocet en tres canciones diferentes de raperos masivos que son Future o Lil Peep, que de hecho falleció por sobredosis de este tipo de sustancias. ¿A ti te había llegado este, bueno, sí te ha llegado ahora ya lo sé, este blanqueamiento que se hace desde el rap en Estados Unidos?
1: Por supuesto, y a mí me parecía lo más guay del mundo.
0: Te ha salido solo cantarla.
1: Me parecía súper guay y yo mismo he sido luego el primero en subir fotos tomando jarabe o nombrar estas sustancias en mis canciones. De hecho, en El Angelito puedes encontrar nombres de estas sustancias porque lo escribí antes, cuando aún estaba en consumo, y me parecía súper guay hacer estas menciones. Ahora me doy cuenta que no tiene nada de guay, pero sí, esa corriente ha influido mucho en chavales jóvenes. Yo por eso también quiero venir aquí a hablar de este tema, porque he sido una mala influencia, me doy cuenta ahora, y me gustaría corregirme y decir que hay que pasárselo muy bien, pero que no hay que poner en riesgo tu integridad, que estamos hablando de algo muy fuerte. Yo me he dado cuenta por las malas, pero es que es terrible. No tiene ninguna gracia, vamos.
0: ¿Y tú has pensado en cómo tratar el tema a partir de ahora? Porque en estilos como el que tú tienes, que muchas veces tiras del rap, ¿no?, del flexeo, decir que se consume es un lugar muy común, ¿no? Es como que todo el mundo lo hace. ¿Tú has pensado cómo abordar eso a partir de ahora?
1: En cuanto a mis letras, yo no sé cómo va a ser, pero ya dejo dicho que hablaré de ello, si lo hago, mostrando la realidad de estas sustancias, que es un grandísimo peligro. Y luego, en cuanto a lo que ya no es musical, sino entrevistas y tal, pues como estoy haciendo hoy, querré dejar claro que no lo apoyo, y que animo a las personas que puedan estar en una situación como la que yo estaba hace un año, que pedir ayuda les puede salvar la vida. Eso es. No me voy a volver un gurú ni un Pepito Grillo de la vida ni nada así. Al final, hasta que no te das cuenta tú mismo.

0: mismo da igual lo que te estén diciendo en la oreja, pero oye, si yo influyo en gente y hay gente que seguiría mi ejemplo tanto en lo malo como en lo bueno, pues yo le diría ahora que pedir ayuda es lo más guay que puedes hacer.
1: Y hablar, ¿no? Y hablar mucho.
0: Hablarlo, claro, tú no sabes por dónde empezar, estás totalmente perdido. Díselo a tu madre, tío. Cuéntale en qué situación estás. Ya ella te ayudará a ver con qué profesional lo podéis tratar. Y al final es lo que hice, le dije a mis padres, mira, no sabíais nada, pero yo he estado haciendo esto y necesito ayuda. Y estuvimos ya buscando soluciones.
1: Pues ahí queda dicho, esto es lo que va a ser delegado en el futuro más próximo. Y precisamente te quería preguntar también por el proceso de composición del Angelito, porque como has dicho, hay canciones como esta que están escritas antes de entrar al centro.

0: Claro, necesito que aquí nos hagas una explicación más clara, porque el disco lo empezaste a componer a la vez que el Sinvergüenza, o sea que 2023, 2024, 2024 más, pero ¿le hiciste algún retoque al salir del centro?
1: Sí, una vez que salí del centro me volví a juntar con De Llano, con Only, con Ares, que es un productor que descubrí recientemente y ha producido muchos temas de este disco.
0: Only de Gourroneo, por supuesto.
1: Only de Gourroneo, sí. Y con Ellen Alberdi, que es una amiga que hace música y admiro mucho. Uh-huh. Y nada, hicimos un camp en la casa del pueblo y estuvimos dándole un poco una nueva visión al disco. Como te contaba antes, iba a ser un disco totalmente pop y decidimos darle un toque más de diversión con canciones como Cuero Francés o Ese Gato. Y sí que salieron 4 canciones nuevas después del centro, escritas pues este año, uh-huh, recientemente. Así que fue escrito más durante la etapa del Sinvergüenza, pero vimos apropiado añadir unas cuantas canciones más y borrar unas cuantas otras también.
0: ¿Y durante tu estancia en el centro compusiste o ahí tenías la cabeza en otro sitio?
1: Sí, escribí un par de cosas, pero yo creo que eran demasiado intensas, igual muy personales. No las voy a sacar en principio, pero sí que es verdad que me ha costado mucho más componer desde que no consumo, pero bueno, es normal, o sea, hasta que tu cabeza se acostumbra después de tanto tiempo a funcionar de otra manera que no sea con sustancias, pues es normal que no todo funcione al 100%, pero claro. Pero sí, de momento no he compuesto tanto como en otros capítulos de mi vida.
0: Imagino que tienes que construir un prisma nuevo, ¿no? Del que mirar todo prácticamente en
1: sí.
0: La vida. Oye, y te quería preguntar, porque me has dicho que hicisteis un camp después de salir del centro para componer, y te quería preguntar si en algún momento has asociado la música y todo el mundo de la música con el consumo, o han sido cosas que por suerte no...
1: Sí, yo siempre lo he tenido muy relacionado. Al final el mundo del directo, por ejemplo, va de la mano con el alcohol. Bueno, está muy relacionado. O sea, tú solo tienes que ir a un concierto y verlo, o a un camerino. Ahora, bueno, estoy descubriendo que no es para nada necesario y lo estoy disfrutando mucho más. No es necesario ese vínculo de consumo y música, pero sí, o sea, tira hacia allá esta industria mucho.
0: Es una cosa que, por suerte, cada vez más artistas hablan de esto, de la OSA. Carlos Ares estuvo aquí hace poquito y también es una persona que no bebe alcohol, pero también dice que se da cuenta, ¿no?, de esos mecanismos que hay en los conciertos y, bueno, y ahora pues tú también lo estás poniendo, le estás dando un altavoz a todo esto que pasa. Y Delgado, si hablamos del sonido del disco, de Estela Angelito, hubo un antes y un después, también como en tu vida, porque querías hacer un disco de pop al uso, ¿no? Y al final pues salió ahí un dancehall, trap, funk carioca, bachata, reggaetón y hasta un house. Antes

0: Me encanta que hayas hecho el gesto de rock and roll cuando ha sonado Demi Lovato. En el anterior disco sampleasteis a Coty y a James Blunt.
1: Sí.
0: Y aquí te has animado con Demi Lovato en el tema de Baby, que hay ahí un sample. Cada día nos sorprende más con una cosa nueva.
1: Sí.
0: ¿Eh?
1: Y en el EP que no salió, el de Love, teníamos también sampleada a Lady Gaga. Yo, vamos... Es mi vida, estos samples me dan la vida.
0: ¿No van a salir las canciones esas del EP?
1: Bueno, ha habido dos que rescaté de ese EP y metí en el Angelito, y lo demás de momento no creo que saque, porque ya pues no es momento. Pero la otra después de Baby es Diamantes. Mm-hmm. Mira qué bien que la hemos rescatado, porque... creo ahora mismo es pronto para estadísticas, pero de momento es la que más está siendo escuchada del disco.
0: Es un temazo. Oye, ¿y a quién te apetece samplear que digas, uf, esto sí que ya me da vergüenza, esto no lo voy a hacer?
1: Bueno, mucha gente, yo qué sé. A Lana del Rey me encantaría, pero ya es pasarse.
0: Bueno, pues lo ha hecho Yung Beef, lo puedes hacer tú.
1: Ya, yo no sé Yung Beef cómo lo hace. Tiene 1000 samples y no le tiran los temas. Bueno, alguno le han tirado, ¿no?
0: No lo sé.
1: Pero es que te la juegas mucho. A mí mis managers pues siempre me cortan el rollo con este tema. Yo samplearía en todas las canciones si se pudiera, pero siempre me dicen que mucho cuidado, que te puede llegar un día un palo enorme.
0: Bueno, pues nada, por cuestiones legales no vas a samplear la Macarena o alguna cosa así, que tampoco sería loquísimo. Bueno, si afinamos el oído podíamos encontrar este Heart Attack de Demi Lovato, pero si afinamos la vista nos llama la atención esto.

0: Este tema de synth pop tan ochentero que se titula ¿Por qué te vas? Nos lleva directamente a Janet, ¿no? A ese ¿Por qué te vas? ¿Esto es un guiño a propósito? ¿Hay un porqué detrás de este tema?
1: Bueno, es una oda a la música que yo escuchaba cuando era pequeño. Este disco al final le hemos dado una identidad muy relacionada con mi niñez. Y no podía faltar lo más importante, ¿no? Que es la música. Qué música escuchaba, qué música me ponían mis padres en el coche, que era el pop español de los 80. Entonces nos inspiramos en corrientes y grupos como Mecano para crear este synth pop ochentero y de momento a la gente testigo de esa época que le he preguntado me dicen que está muy logrado.
0: Has dicho que en este trabajo está muy presente la niñez y es que la portada del disco eres tú de pequeño, ¿no? Y además sí. Todos los vídeos que has puesto con las canciones en YouTube son imágenes tuyas súper tiernas de cuando eras pequeñito, sí. Con tu madre, cuando eras un bebé, también con tu padre, que la verdad es que si te quieres enternecer te recomiendo que vayas a YouTube a escuchar la música de Delgado ahí en esos vídeos. En este disco también hay varias colaboraciones, como la de Loa Milano en Droga. También encontramos al Zafir en Diamantes, como has dicho antes, que es un palo, o la de Marc Seguí en La Cadena, que es un tema muy bonito. Pero si tenemos que resaltar una, es este dúo de la historia, como dirían Wisin y Yandel, encarnados en Delgado y Fran Lauren.

0: Vaya reggaetón 2000ero que os habéis marcado aquí. Tú que has decidido contentar a todas las generaciones, ¿no? La de los 80, la de los 2000.
1: Sí,
0: contenta.
1: Sí, la de los 90 también está por ahí, en Six Feet Deep está todo.
0: Sí, sí, sí.
1: Pues sí, un dúo imprescindible, Fran Lauren y Delgado, ¿qué decir? Pues nada, yo de momento en todos mis discos hay una colaboración con él y bueno, podría ser una buena costumbre de aquí en adelante a mantener.
0: Pues sí, la verdad es que funcionáis muy bien y tenemos que despedirnos ya, Delgado, pero antes te quería preguntar por el futuro, porque te quería preguntar qué emoción te genera ahora mismo mirar hacia adelante. ¿Preocupación, ganas, fortaleza, alegría, miedo?
1: Ganas, tengo muchas ganas de lo que esté por venir y sobre todo estoy muy a gusto conmigo mismo y con mi vida actualmente y dispuesto a afrontar lo que venga. Vendrán cosas buenas, vendrán cosas malas, ¿por qué no? Pero creo que tengo más herramientas que nunca para enfrentarme a ello.
0: Pues ahora sí, nos vamos a despedir con el último tema de tu disco, con ese Six Feet Deep, donde agradeces un poco ahí a la gente, ¿no?, que te ha apoyado en todos los momentos, pues en cuales fuesen. Jesús, un abrazo grande y muchas gracias por venir.
1: Muchísimas gracias de nuevo.

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Barry B acaba de presentar este tema titulado Una vida en llamas, el tercer adelanto de su próximo álbum que verá la luz este mismo año. El artista nos ha descubierto una nueva cara del proyecto con esta power ballad acústica que pone el foco en las decisiones que tomamos, en los caminos que dejamos atrás y en todo aquello que por mucho que avancemos continúa acompañándonos. Y vamos a continuar ahora en Generación Ya de Radio 3 con Jimena Amarillo, que sigue explorando nuevos caminos sonoros tras la publicación de Angélica, de su tercer disco, y lo hace con el lanzamiento de temas como este He montado un circo.

0: Si hay algo que define a buena parte de la electrónica británica de estos últimos años es que bailar y emocionarse ya no parecen cosas incompatibles. Fred Again lo hace a partir de voces y de fragmentos de vidas ajenas, y donde mejor le salió fue, bajo mi punto de vista, al principio, ¿no? Que es cuando todo suele salir de una forma orgánica y natural. Cuando lanzaba esos temas con un paréntesis, como es el caso de este Delilah, Pull Me Out of This. Y de aquí nos vamos a Escocia con Barry Can Swim, que a la electrónica le añade jazz, melodías y una sensibilidad casi orgánica en temas como este How It Feels de su disco When We Will Land de 2023.
1: Vale.

Y después de escuchar a Fred Again y a Barry Can Swim, vamos a cerrar el recorrido con los hermanos Tom y Ed Russell, con Overmono, dos galeses que llevan años cruzando garaje, techno, rave y voces fragmentadas. En 2023 reunieron buena parte de todo ese lenguaje en Good Lies, y vamos a despedirnos con, con el tema que da nombre a ese disco, Good Lies. Os deseamos un feliz fin de. Recordad que podéis mandarnos audios al 616-100810 con canciones que os evoquen al otoño, porque el lunes las pondremos en la playlist de Generación Ya en Radio 3. Volvemos de 4 a 6, pero antes, pasad muy buen fin de. Chao, chao.

0: Son las 6, las 5 en Canarias.
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Yabai, ¿qué pasa? ¿Qué tal? Esto es Turbo 3 de Radio 3 y este viernes eléctrico celebramos que Muse han anunciado 3 conciertos en España para 2027, 2 noches en el Movistar Arena de Madrid, 19 y 20 de enero. Y una fecha en el Roig Arena de Valencia, el día 23 de enero. Por eso hoy vamos a dedicar los primeros minutos de esta sesión a escuchar a todo volumen algunas de vuestras canciones favoritas de la banda. Comenzando por @orzo_way, que nos ha pedido este The Sickness in You and I, con el que hemos arrancado. Es una de las canciones de The Wow Signal, ese nuevo trabajo que Muse han publicado este año 2026 y que, como digo, van a presentar a principios del año que viene en España, en Madrid y en Valencia. Y seguimos con la sugerencia que nos ha dejado en @neoj, que dice: hoy, por lo que hemos visto en el Congreso, pegaría Uprising.

Hoy estamos celebrando este Viernes Eléctrico de Turbo 3 con algunas de vuestras canciones favoritas de Muse con motivo de ese anuncio de la banda de Matt Bellamy de que vendrá a principios del año que viene a España a actuar en Madrid y en Valencia. Por aquí estamos, que no te lo he dicho, que Japa esta tarde aquí al control técnico y quien te habla, Julio Ródenas, al micrófono y selección de canciones. Bueno, de momento estas están seleccionadas por ti, oyente de Radio 3. Y en concreto, como te decía, era @neoj que en X nos ha propuesto que escucháramos hoy este Uprising y decía él, hoy por lo que hemos visto en el Congreso pegaría bastante este tema. Esta canción incluida en el álbum The Resistance, el disco que Muse publicaron en 2009 con una letra, la de esta canción, que expresa desconfianza hacia los políticos, los banqueros y las grandes corporaciones. Chris Wostelholm explicó que trata sobre esa sensación de que la sociedad recibe constantemente el mensaje de que debe permanecer callada y aceptar las cosas tal como están. Por eso conecta bastante con lo que ha sucedido hoy. Bueno, pues eso es Plugin Baby y lo siguiente nos llega por propuesta de @Francis23. Eso era, perdón, Uprising. Esta otra propuesta, la de @Francis23, es Plugin Baby. Para eso viajamos hasta el año 2001, el álbum Origin of Symmetry.

Plugin Baby es una de las mejores canciones de Muse, con uno de los riffs de guitarra más emblemáticos de Matt Bellamy, auténtico virtuoso del instrumento que se marcó aquí, uno de los grandes momentos de toda la discografía del grupo. La canción se incluye, ya sabes, en el álbum Origin of Symmetry del año 2001, para nosotros, y esto lo hemos dicho más de unas veces, más de una y dos veces, el mejor álbum de Muse, un disco en el que vamos a seguir detenidos porque lo siguiente también forma parte de ese álbum y nos llega en este caso por petición de @nasio13. Esto se llama Bliss y comienza con estos arpegios de sintetizador Bliss de Muse.

Esto se llama Bliss y forma parte de Origin of Symmetry, el segundo disco de Muse, y mencionaba antes ese arreglo de sintetizador, y es que es importante, es la columna vertebral del tema. Matt Bellamy ha reconocido que le encantan los arpegios de sintetizador de los años 80 y que esa sonoridad fue una de las razones por la que le gustaba especialmente Bliss. Y también mencionó que aquellos teclados le recordaban a la música de un programa infantil que veía cuando tenía 5 años. Esto es Bliss de Muse, que está sonando hoy en Turbo 3 de Radio 3 en esta sesión de Viernes Eléctrico, para celebrar que el grupo ha anunciado conciertos en España el año que viene. Muse van a estar actuando el día 19 y el día 20 de enero en el Movistar Arena de Madrid y el día 23 de enero en el Roche Arena de Valencia. Por eso, a través de nuestras redes sociales, os hemos preguntado cuáles son vuestras canciones favoritas de Muse. Estamos escuchando, bueno, pues algunas de ellas, las que nos van a dar tiempo, porque después tenemos que ir dedicando también el resto de la sesión a un montón de cañonazos más que tenemos preparados. Pero vamos a seguir un poquito más con Muse, y la siguiente propuesta nos viene por petición de @xladyoflight, Victoria en X, que dice Stockholm Syndrome, uno de los momentos más bestias del álbum Absolution.

Es espectacular lo engrasada que está la maquinaria de The Muse en este tema, en este Stockholm Syndrome. Cómo suena la guitarra de Matt Bellamy y cómo están compenetradas, bueno, compenetrada esa base rítmica, el bajo de Chris Wostelholm y la batería de Dominic Howard. Este es uno de los temas incluidos en el álbum Absolution, el disco que Muse publicaron en el año 2003. Y vamos a cerrar esta tanda de peticiones, esta tanda de sugerencias de vuestras canciones favoritas de Muse para celebrar que el grupo actuará, insisto, 19 y 20 de enero en Madrid Movistar Arena y 23 de enero en el Roche Arena de Valencia. Pues con una última propuesta, esta nos la envía Rodri, siempre atento ahí a las sesiones de Turbo 3, así que llegue esto hasta Burgos. También del disco Absolution, esto es Time is Running Out.

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Estás escuchando una nueva sesión de Viernes Eléctrico en Turbo 3 de Radio 3, donde acabamos de escuchar a Dead From Above 1979. La verdad es que el dúo canadiense es maestro en esto de sacarse de la manga grandes riffs de guitarra agresivos, sonidos súper agresivos, súper salvaje, y lo siguen demostrando en este nuevo tema, en esta canción titulada Private Lives, con la que nos adelantan su próximo disco, ese álbum que van a publicar el 29 de enero con el título precisamente de esta canción, Private Lives, lo nuevo de Dead From Above, sonando en Turbo 3, y también el álbum que acaban de publicar, Dead Poet Society. Un disco al que le teníamos muchas ganas, ya lo tenemos aquí en la calle, se llama Monarch. Y hoy nos lo vamos a gozar con este Get Hot.

Get Hot es uno de los cañonazos incluidos en el nuevo álbum que han publicado hoy Dead Poets Society, un trabajo titulado Monarch, del que el líder del grupo, el cantante Jack Underclofer, ha dicho que querían abrir su propio espacio con este disco, que simplemente querían ir a por todas con este álbum, querían coger todas esas cosas que sentía que les definen, explorar hasta dónde podían profundizar en ellas e intentar destilar la esencia de ese sentimiento que define quiénes son como Dead Poets Society. Ojalá vuelvan a España para presentar este álbum. Ya estuvieron en nuestro país defendiendo las canciones de su anterior trabajo, ese Fission, que vamos a recordar en este Viernes Eléctrico con una de nuestras canciones favoritas. Esto se llama I Hope You Hate Me.

Estás escuchando una nueva sesión de Viernes Eléctrico en Turbo 3 de Radio 3, donde han sonado Friday Pilots Club, lo nuevo de este quinteto de Chicago. Esto se llama, lo que acabas de escuchar, se llama You Can't Tell Me Nothing. Es lo nuevo de este grupo, como digo, de Chicago, aunque por su sonido nos recuerdan más a esa escena inglesa de la que forman parte bandas como Kid Capici. Ahora que escuchamos con este Let's Get to Work.

Cuenta Jack Wilson, líder de Kid Capici, vocalista y guitarrista de la banda, que esta canción, Let's Get to Work, que se podría traducir por Pongámonos manos a la obra, habla de la importancia de ponerse uno mismo a trabajar, uno mismo a manos a la obra, especialmente en un momento en el que no puedes confiar en que el gobierno vaya a resolver tus problemas. Es lo que comentó en una entrevista Jack Wilson a colación de la letra de este tema, incluido en el disco, el álbum que estamos recordando ahora mismo de Kid Capici, en ese álbum titulado There Goes the Neighborhood, que la banda británica publicó en 2024. Seguimos en Inglaterra, ahora con Dinosaur Pile Up. Una de las bandas más infravaloradas probablemente de la escena rock. Van a venir a España en noviembre a presentar su último trabajo. Nosotros hoy nos quedamos con algo más antiguo de su álbum 1111, la canción homónima. Ellos son Dinosaur Pile Up.

11-11, el tema que da título al álbum que publicaron Dinosaur Pileup en 2015, aunque te recuerdo que el grupo de Matt Bigland editó disco el año pasado, su trabajo más reciente, ese disco titulado I Felt Better, que van a presentar en España en noviembre, día 24 en Donostia, en la sala Daba Daba, el 25 estarán en Burlitzer Ballroom de Madrid y el 26 de noviembre en la sala 16 toneladas de Valencia, y ya por último 27 de noviembre en la

sala Bol de Barcelona. Oportunidades para ver en directo en España a Dinosaur Pile-Up. Y seguimos ahora, bueno, pues con la que es la pareja sentimental de Matt Bigland. Seguimos con Karen Dio, uno de los mejores nombres de la escena punk rock alternativa que ha salido en los últimos tiempos ahí de Inglaterra, aunque ella es brasileña, pero lleva tiempo afincada en Londres. Vamos a escuchar a Karen Dio con uno de sus últimos temas, esta canción titulada Free Yourself, que forma parte de su EP Fugaz.

Free Yourself de Karen Dio y del grito de la brasileña pasamos al bozarrón de Eka Vandal. Salvaje, ahí tenemos a Eka Vandal haciéndose este Cruising to Self-Soothe.

Cruising to Self-Soothe es uno de los mejores momentos que forman parte de Looking for People to Unfollow, el último álbum de Eka Banda, de ese disco que la artista ha publicado este año y que para nosotros entró como uno de los mejores trabajos de este 2026. Y vamos ahora a pasar de la voz de Eka Banda a la de Brody Dale, liderando a The Distillers. Dando cera en este Beat Your Heart Out, Beat Your Heart Out, de su álbum Coral Fang, el tercer y último disco de The Distillers.

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Es viernes eléctrico en Turbo 3 de Radio 3 y celebramos que ya llega el fin de semana con cañonazos como este Dancing With Myself, original de Gen X, ya sabes, la banda de Billy Idol, pero que estamos escuchando en la cover de The Donnas, la banda californiana de Donnas formada en 1993, que se marcó esta pedazo de versión, bastante fiel a la original, la verdad, pero la verdad que nos ha gustado un montón recuperarla para esta sesión de Turbo 3, donde vamos a continuar con otra cover. Esta también es espectacular, la que grabaron Yeah Yeah Yeahs desde clásico de Ramones, China Is a Punk Rocker.

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Yeah, grabaron esta versión de Sheena Is a Punk Rocker para un recopilatorio de la ONG War Child. La original, sabes, es de Ramones, de su álbum Rocket to Russia, de 1977. Y más versiones, Sprints haciendo este mítico Decepticon de Le Tigre.

El sonido minimalista, crudo, pero tremendamente magnético de The Kills suena en esta sesión de Viernes Eléctrico en Turbo 3 de Radio 3 con Cat Claw, que es uno de los primeros éxitos, así entre comillas, pero sí, primeros pequeños éxitos del dúo formado por Alison Mozart y Jamie Hintz. Es una de las canciones incluidas en el álbum con el que el tándem debutó en 2003, aquel disco titulado Keep On Your Mean Side. Y de The Kills pasamos ahora a todo un icono del electroclash y de la lucha feminista y queer, Peaches, con esto que vamos a escuchar y que lleva el título de Boys Wanna Be Heard.

Boys Wanna Be Heard cantaba Peaches en este tema incluido en su álbum Impeach My Bush del año 2006, 20 años han pasado de aquel disco. Volvemos ahora al presente porque hoy, viernes 2 de octubre, se ha publicado el segundo álbum de Fat Dog. Se titula Cancel Me, I'm Tired y hoy lo compartimos contigo con este Smile and Wave.

El nuevo álbum de Fat Dog, que ha salido justamente hoy, y con el título de Cancel Me, I'm Tired, es una divertida coctelera donde caben desde electropunk a space country, pasando por art pop, rock and roll, en fin. En definitiva, una auténtica fiesta, como lo son sus conciertos. Si puedes ir a alguno de ellos, yo te aconsejo que no te los pierdas. El 15 de octubre, Fat Dog van a estar actuando en Madrid en la sala Galileo Galilei y el 17 en varias salas de Barcelona. Van a estar ahí presentando canciones como esta que estamos compartiendo hoy contigo. Este tema titulado Smile and Wave, de su segundo disco, el nuevo álbum de Fat Dog. Y los que acaban de publicar su primer disco son Adult DVD.

Adult DVD es una banda de Leeds que nace con una vocación claramente bailable y fiestera, y eso lo han plasmado en su álbum de debut, un trabajo titulado como la misma banda y que incluye momentos como este Coffin Dodger, que nos ha recordado como una especie de Viagra Boys, pero más cluberos. Así que por alusiones, vamos con los suecos y con este Man Made of Meat.

Viagra Boys es una de las bandas favoritas de Howlin' Pelle, el vocalista de The Hives. Sí, si lo dice Howlin' Pelle, nosotros nos fiamos totalmente de su criterio. Bueno, de hecho, íbamos escuchando a Viagra Boys desde hace años y cada vez nos gustan más. Lo último que han publicado, ese trabajo que lanzaron en 2025, fue uno de nuestros discos favoritos de aquel año. Un álbum en el que el grupo sueco hace gala de su ironía, de su mordacidad y de su crítica, de su sentido crítico en canciones como esta, Man Made of Meat. Bueno, vamos a venirnos un poquito más arriba en esta sesión de Viernes Eléctrico. Y para eso tenemos aquí este Mr. Motivator, del álbum Ultra Mono de Idols.

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escuchamos a las Velveteers más gruberas en este On and On, que hemos seleccionado también como uno de nuestros cañonazos para confeccionar esta nueva sesión de Viernes Eléctrico en Turbo 3 de Radio 3. Si quieres buscar el disco, cosa que te recomendamos, que sepas que salió el año pasado. Este On and On se incluye en ese álbum que The Velveteers publicaron en 2025 con el título de A Million Knives y con la producción de Dan Auerbach de The Black Keys, que además también se encargó de editar el disco con su sello Easy Eye Sound. Y vamos ahora con las hermanas Kenzie y Layla, conocidas en el mundo de la música como Girl Tone.

Kenzie y Layla son dos hermanas que forman este dúo conocido como Girl Tones. Van a debutar en noviembre, el 6 de noviembre, con un álbum titulado Precious, que incluye temas como este Volcano. Ellas han definido su música como canciones con melodías dulces y riffs agrios. Esto se llama Volcano, como digo. Y ahora vamos a coger nuestra máquina del tiempo y nos metemos en nuestra cápsula que nos lleva hasta los años 90 para recordar una canción que nos ha venido a la cabeza cuando hemos escuchado a Girl Tones. Vámonos a 1995 para recuperar este Connection de Elástica.

Elástica, con Justin Frischmann a la cabeza, publicaron su primer disco, bueno, el primero de sus dos únicos álbumes en 1995. Entre el tracklist destaca, por supuesto, uno de sus temas más famosos, este Connection. Y en 1995 también apareció un disco de una banda liderada por un músico que, mira, precisamente fue pareja sentimental de Justin Frischmann. Él es Damon Albarn, al que vamos a escuchar junto a Blur en ese álbum titulado The Great Escape, que se abre con este Stereotypes.

Stereotypes es la canción con la que se abre The Great Escape, el álbum que publicaron Blur en 1995 con la producción de Stephen Street. Y ya sabes que en Turbo 3, cuando suenan Blur, suenan también Oasis. Pero hoy van a sonar, mira, precisamente con una canción que no apareció entre vuestros comentarios cuando hicimos ese top 10 mejores canciones de la banda de los hermanos Gallagher. Esto es Go Let It Out, del disco del año 2000, el Standing on the Shoulder of Giants.

En el año 2000, Oasis consiguieron despegarse de su etapa Britpop con este disco, con Standing on the Shoulder of Giants, donde encontrábamos pues, un trabajo más cercano a la psicodelia, con el uso de loops de baterías, samples, sitar y, como no, ese famoso melotrón que nos lleva directamente a pensar en los Beatles, sobre todo en canciones como Strawberry Fields Forever. Esto es Go Let It Out, una de las canciones que aparecieron como single, de hecho como primer single, de Standing on the Shoulder of Giants, el álbum que publicaron en el año 2000, Oasis. Y te recuerdo que tienes en las redes sociales de Radio 3 las dos partes del top 10 mejores canciones que hicimos aquí de Oasis con vuestras propuestas, es decir, las 10 mejores canciones de Oasis según los oyentes de Turbo 3. Bueno, hemos hablado de samples y si hablamos de samples, tenemos que mencionar, por supuesto, a uno de los genios, a un músico que ha construido alguno de sus discos con muchos de ellos. Hablamos de un artista que acaba de publicar álbum, pero hoy lo vamos a escuchar con un trabajo anterior. Él es Beck. Y hoy recordamos su álbum Odelay con este Devil's Haircut.

Beck construyó el groove de este Devil's Haircut con un sample de batería, bueno, uno de los mejores baterías del mundo, que es Bernard Pretty Party, de su tema Soul Drums. Exactamente, así construyó este Devil's Haircut para su álbum All Delay, uno de los discos básicos en la discografía de Beck, aquel álbum que el músico californiano publicó a mediados de los 90, exactamente en el año 1996, aunque te recordamos que Beck ha lanzado hace poquito un nuevo trabajo, eso sí, mucho más folky. Y nos despedimos por todo lo alto con este Body Moving de Beastie Boys, remezclado por Fatboy Slim. Japa y Jorge González han estado esta tarde al control técnico. Julio Ródenas al micrófono y selección de canciones. Te quedas ahora en Radio 3 con Efecto Doppler, junto a Natalia Sprenger y todo su equipazo. Buen fin de... ¡Chao!

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1: Son las 8, las 7 en Canarias.
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0: Hola, buenas tardes. ¿Qué tal? Llegas al final de la semana escuchando Efecto Doppler aquí en directo en Radio 3. Hoy viajaremos a finales del siglo XIX y principios del XX. Cantaremos, reivindicaremos y nos reiremos, porque hoy hablamos del cabaret anarcosindicalista Libres, que se representa todas las noches en el Teatro de la Abadía de Madrid con unas brillantes Alba Flores, Laura Galán, Nul García y Eva Valdelomar. Lo que ocurre ahí cada noche es la fusión de la psicalipsis con la reivindicación de las mujeres anarquistas pioneras en España. Figuras clave de nuestra historia, olvidadas en su mayoría, cómo no, pero que fueron punta de lanza de la libertad, la autonomía, el sindicalismo y la modernidad femenina. Hay mucho de lo que hablar y por eso han venido al estudio tres de las mujeres que saben mucho de todo esto: Gloria G. Durán, Ana Belén Santiago y Esther F. Carrodeguas. Hola Ana, ¿qué tal?
1: Hola Natalia.
0: ¿Qué más hemos preparado para hoy?
1: Pues los viernes disfrutamos de la buena música con la sección de Julia Varela, Discos Bonitos. Hoy se la dedica un álbum memorable que transformó la música, el disco de Stevie Wonder, que esta semana ha cumplido medio siglo de vida y sigue siendo un referente, Songs in the Key of Life, canciones en la clave de la vida. Y cerramos la semana con el praxinoscopio de Jesús Pamplona, en el que hoy nos invita a pasar terror en primera persona. Con la llegada de octubre llegan también los Horror Parks, parques de atracciones temáticos del terror. Esta tarde hablamos con José Sánchez y Daniela Isaba del parque Screamfield en Mejorada del Campo, Madrid, que abre hoy sus puertas.
0: Todo esto es gracias al equipo Doppler, formado por Noa Gómez de Santiago, Ana Hidalgo, Jesús Pamplona y quien te habla, Natalia Sprenger, y al control de sonido, Japa. Y empezamos con este cuplé célebre en los cabarets de los años 20 en España y que forma parte del genial repertorio musical de la obra de la que vamos a hablar. Batallón de modistillas, cantado por Lilian de Celis. Atención a la letra.

0: Bienvenidas a un cabaret psicalíptico en el que están representadas las mujeres más revolucionarias, independientes y luchadoras de finales del XIX y principios del siglo XX en España. Con un estilo que rinde homenaje a las cupletistas y artistas de variedades que también empujaron por lograr la libertad y la emancipación femenina. Mujeres que conquistaron derechos, espacios y hasta sindicatos. Sus historias se cuentan en la obra de teatro Libres, dirigida por Andrés Lima y representada en el Teatro del Barrio hasta el 11 de octubre. Están todas las entradas agotadas porque la obra es un auténtico exitazo, pero tranquilo, tranquila, este cabaret se va a mover por España y por donde pase levantará al público aplaudiendo con entusiasmo, que es lo que pasa cada noche ahí en la Abadía. La idea de hacer este espectáculo fue de Ana Belén Santiago, directora del Teatro del Barrio de Madrid y directora de producción de la obra. Buenas tardes.
1: Hola, buenas tardes.
0: La que ha escrito esta obra es Esther F. Carrodeguas. ¿Qué tal?
2: ¿Qué tal? Muy bien, gracias por traernos.
0: Y la que sabe de psicalipsis más que nadie en España es Gloria G. Durán, y así lo demuestra en su ensayo Psicalípticas, el gran libro del cuplé y la psicalipsis. Bienvenida también a Radio 3.
3: Gracias, bienvenida a todas.
0: Ya estamos todas. Bueno, qué universos, ¿no? Yo creo que ambos universos, el de la obra de teatro y el de la psicalipsis, realmente dialogan, se fusionan, se alimentan, lo habéis conseguido, pero es que también lo hicieron en aquellos tiempos, ¿no? ¿Qué relación destacáis cada una de ambas partes? ¿Cómo se podían relacionar?
1: Claro, yo creo que la inspiración era para nosotras, o el lugar de encuentro inspirador, mejor dicho, era mujeres ejerciendo una libertad y disfrutándola y siendo un poco indiferentes a los límites de su tiempo, ¿no? Mujeres que, incluso si hoy pensamos en sus hazañas, en su toma de la palabra, en su liderazgo, en su capacidad de lucha, nos resultan también sorprendentes, 100 o ciento y pico años después. Y muchas de sus exigencias o peticiones o deseos que poner en práctica hoy siguen siendo luchas hoy, y deseos profundamente pertinentes, ¿no?
2: Sobre todo hoy.
1: Sobre todo hoy,
0: completamente. Sobre todo hoy, viernes 2 de octubre.
2: Sí, sí, es una suerte hacerlo en directo, que es hoy.
0: Es hoy.
2: Hoy es hoy.
0: Gloria, ¿tú que has visto la obra de teatro, tú que has escrito ese ensayo, ¿qué relación encuentras?
4: Hablábamos, ¿no?, ahora de lo del equilibrio inverosímil. Hoy justo tenía una discusión con una amiga porque la RAE pone psicalipsis, picardía erótica. Es que la psicalipsis no es eso. La psicalipsis es otra cosa, y el señor que lo define en 1902 lo que dice es un equilibrio inverosímil para, digamos, darle un nombre, una palabra a un contexto cultural muy rico donde están pasando un montón de cosas. Entonces lo que dice es un producto cultural que transita un equilibrio inverosímil para gustar a los amantes de las bellas artes y a aquellos con gustos estragados, que significa que son gustos un poco más sofisticados en cuanto a posicionamiento vital, a cierta disidencia, a cierto tránsito de la contracultura, porque ten en cuenta que es un término que viene de un bohemio de la segunda ola bohemia española, gran amigo de Alejandro Saba, que a lo mejor es más conocido, ¿no?, gran amigo de Max Estrella, que se llamaba Félix Limendoux y que hacía muchas publicaciones en Barcelona. Entonces, digamos, una vez que se inventa el palabra, se genera todo un caldo cultural que hay, es muy amplio, o sea, tiene imprentas, que te lees a Pío Baroja, está lleno de imprentas, ¿no?, donde pasan cosas, que hay mucho movimiento politizado también, ¿no? Y los cuplés hay de todo, o sea, está la bolchevique, está la chala, está la tarabilla, está el euterio, está el vivo en Peñuelas, vivo aquí. Y normalmente, como son, digamos, letras que se hacían a toda pastilla, de un día para otro, ¿no? Hay como anecdotarios muy bonitos, ¿no? De un letrista que escucha en un bar, tengo como encefalopatía, no sé cuántos, y al día siguiente aparece en un cuplé. O sea, que era un circuito cultural increíble, rapidísimo, y se hablaba de todos los temas de interés común de ese momento, no solo de la picardía erótica, y que también, sí, sí. O sea, la libertad sexual,
1: eso
4: el amor
1: siempre es
4: libre,
1: de interés del momento.
4: Es de interés eternamente, ¿no? Pero digamos que había muchas más capas, y el cabaret es fascinante precisamente porque encuentra tanto a nivel contenido como a nivel forma ese equilibrio inverosímil que para mí es la clave de la psicalipsis.
0: Total.
4: Es una maravilla, la maravilla.
0: Total. ¿Y tú, como Esther? ¿Tú que te has encargado de conseguir unir ambos mundos?
2: Sí, cuando cuando Ana Belén me llamó y me dijo que quería hacer una obra que abordase la historia de la Asociación Anarcosindicalista Mujeres Libres, que además contara un poco una genealogía de mujeres libres en las que pudiéramos inspirarnos, y quería meter también a las mujeres sicalípticas, a cupleteras sicalípticas en la obra, dije, bueno, pero haber llamado, no sé, eso es un milagro, ¿no? O sea, es muy difícil, no sé qué voy a hacer con toda esta gente, con toda esta historia.
0: Gracias.
2: No, pero claro, lo que dije fue, ¡guau! Me encanta, o sea, todo lo contrario, ¿no? Y un poco cuando avanzábamos, justamente las vidas personales de las sicalípticas quizás son más difíciles de relacionar con el anarquismo, ¿no? Sin embargo, donde ellas practicaban una anarquía bastante bonita era en escena. Entonces, cuando yo les mandé un día, yo le decía, joder, no sé cómo voy a hacer esto, pero un día le dije, creo que lo tengo, os voy a mandar una propuesta. Y mandé como las primeras 20 páginas del texto, algo así, que ya son más o menos como están ahora. Y dije, creo que está aquí lo que queremos contar. Y ya estaba ahí, pues...
0: El germen de
2: cine. Ya estaba sí. Ahí el cabaret, llegó la hora. Sí. Y Ana Belén me escribió y me dijo, tía, lo has conseguido, era esto, ¿no? Era coger el espíritu, la escena libre de las sicalípticas para contar la libertad de las anarquistas, ¿no? Y entonces, pues junto ahí se hizo ese equilibrio
0: inverosímil,
2: pero real
0: y totalmente conseguido.
5: ¡Vámonos!

0: Ahí están las tres grandísimas cabareteras, anarcosindicalistas, sicalípticas, Alba Flores, Laura Galán, Nul García y al piano Eva Valdelomar, arrancando justo el espectáculo. Esto luego es un no parar, las pobres están agotadas, pero se llevan una cantidad de aplausos que debe de alimentarlas bien fuerte. Sí. El cabaret era también el género por excelencia, ¿no? Para la libertad y la emancipación, no solo ya de las mujeres, sino de todos los tipos de géneros disidentes, quizá. Pero de todas las mujeres importantes de las que habla la obra, vosotros os centráis sobre todo, aunque mencionamos a muchas y conocemos la historia de muchas de ellas, os centráis en Lucía Sánchez Saornil, Mercedes Coma Posada y Amparo Poch, porque fueron las primeras que crearon una asociación de mujeres y la revista Mujeres Libres. ¿Por qué tenían que ser ellas las que fuesen la parte central?
1: Bueno, porque de pronto transmitían la idea de colectivo en un movimiento colectivo, y las mujeres anteriores, predecesoras a ellas como Guillermina Rojas o otras fundamentales como podría ser Federica Montseny, eran grandes...
0: Anarquista y ministra.
1: Anarquista y ministra.
2: Anarcoministra.
1: Anarcoministra. Y otros muchos nombres que nos dejamos en el tintero, sí, sí. Pero esa asociación, en tanto que colectiva, daba muestras de una base primordial del anarquismo, del libertarismo, que tiene que ver con el pensamiento en comunidad. Y que de alguna manera ellas plantearon por primera vez, como se transmite en la obra, ¿no?, que es más fácil pensar en una libertad global o en una opresión de un patrón o de un sistema económico que en la opresión que se ejerce desde la pareja, el padre, el compañero, ¿no? Y de pronto plantearon como el patriarcado o este sistema en el que las mujeres están oprimidas en relaciones íntimas, no solo en relaciones públicas, digamos, como otro sistema de opresión con el que el anarquismo tendría que lidiar, cosa que les costó un poquito con sus compañeros, aunque tenemos que señalar, el espectáculo es también provocador y lleva a extremo cosas, pero hay grandes figuras masculinas del anarquismo muy concienciadas con la igualdad de la mujer y de sus derechos. No es que fuera tan masivo, hay figuras que era así, pero ellas montan una sección, una asociación paralela a la CNT, porque entendían que había que trabajar específicamente hablando de la mujer y para la mujer.
0: Sí, y eso que todavía no podían considerarse a sí mismas feministas, porque claro, si eres anarquista...
3: ¡Viva el feminismo, viva el feminismo! Aunque en realidad esta obra a lo mejor va de mujeres que no son justamente feministas, no porque sean machistas, sino porque son anarquistas. Y siendo anarquistas...
4: No pueden ser feministas.
3: No se puede.
4: Esto es una cosa que nosotras vamos a intentar explicaros a lo largo de toda la obra. Porque tú puedes ser socialista y feminista. Puedes ser liberal y feminista. Puedes ser rica y feminista. Puedes ser del PP y feminista. Puedes ser incluso machista y feminista.
5: Sí, sí, machista y feminista.
4: Hay casas a patadas en todas las esquinas.
5: Pero no puedes ser anarquista y feminista.
0: No se puede, no se puede, pese a que sí que se pueda ser esto
3: otro. Incluso
0: en
3: los años 30. ¿Eh? Tú puedes perfectamente ser anarquista... y machista, más rápido, pero muy anarquista y muy machista. Eso es un clásico, mira, de libro, que tú abres los libros de historia y te encuentras anarquistas, no sé, cientos, miles, millones de anarquistas más machistas que la hostia.
0: Pues te la sabes entera, Ana Belén. La verdad es que eso no lo veían, ¿eh? Lo de la opresión del opresor sobre la mujer, los anarquistas, quizá algunos sí, pero en general no lo veían. Lo que pasa es que esta obra también reivindica que las mujeres tenían una triple violencia. La violencia cultural, la mayoría eran analfabetas, la violencia económico-laboral y, por supuesto, la sexual dentro del matrimonio. Eso sí, qué manera más interesante de contárnoslo han encontrado Andrés Lima, Esther, vosotras y todas las actrices. ¿Cuál es la reivindicación de todo esto que creéis que debería, que sigue existiendo?
2: Uf, yo creo que del anarquismo, para mí, prácticamente todo está en vigencia. La vuelta a la naturaleza, que es principal, porque estamos viendo cómo la crisis ecológica nos está machacando, diría la vuelta a la solidaridad, a mirar al compañero, a entender la libertad como libertad en colaboración con las otras personas y no la libertad como hacer lo que me sale de la polla, que no es libertad, que es hacer que la libertad depende de que los demás también podamos vivir en cooperación, de darnos la mano, de ser amigas, de hablar, de charlar, o sea, es que toda la reivindicación anarquista, creo que en este mundo hiperdigitalizado, hiperindividualizado, hiperneoliberalizado, hay que verlo todo otra vez, hay que revisitarlo.
1: Sí, y además, yo creo que una cosa hablando con Esther, que sí que queríamos que esta fuera una propuesta para el presente, que no fuera, digamos, un repaso histórico, que también, ¿no? Porque es un legado, un patrimonio que nos construye también, pero que fuera referentes para el presente en este momento un poco de cierta, hasta el sábado pasado, cierta apatía política, o eso parecía, ¿no? Y desde el anarquismo, que ha sido en los libros de historia y los ensayos, en donde están los grandes libros, donde muchos señores nos dicen qué es lo que ha pasado,

0: estamos viviendo. Uh-huh. Yo creo que lo que pasa en Sol y muchas otras cosas que se están fraguando uh-huh. y que irán poco a poco floreciendo, es algo que estamos necesitando y que creo que está pasando, ¿no?
1: Es que ahora yo creo que está pasando, que no veía la obra desde el estreno y justo ayer la vi y es una rave, es una rave, es porque una la fiesta. Gente es Sol, es que eso es Sol, o sea, dentro es una rave.
2: Sí, de hecho, sí. En la obra se dice que el despertador del proletariado, ese que nunca suena. Y claro, cuando yo vi la obra hace un par de semanas, era un despertador que no sonaba y ahora ha sonado. Sí. ¿Qué opinas tú?
3: No, yo completamente de acuerdo con el tema, sobre todo del individualismo, ¿no? Yo veo a la gente joven como muy aislada en sus pequeños nichos y entonces cuando empiezas a vivir, digamos, de modo más solitario, más comunitario y sobre todo como asumiendo la responsabilidad tanto de lo público como de lo común, ¿no? Sobre todo el concepto de común, que es como una de mis obsesiones vitales, y asumir tu propia responsabilidad en ese conjunto me parece fundamental, ¿no? Y sí, efectivamente, el Sol se está viendo ahora que de repente hay como que un bulli-bulli, que me gusta mucho pensar en esa idea del contagio, porque muchas cupletistas sean peligrosas, porque eran contagiosas, porque precisamente lo que has nombrado, el analfabetismo femenino a principios del siglo era disparatado. Entonces era un lugar un poco pedagógico, que esta obra también tiene toda una parte, ¿no? Una capa muy pedagógica, porque te hace como un recuento de todo, digamos, el pensamiento un poco de izquierdas, pero matizado, y siempre sin drama y sin enfado, que lo hablábamos el otro día en el programa que grabamos también nosotras, de que es un cabaret de amor, o sea, este amor.
2: Divertidísimo,
3: tú sales de ahí, ¿no? Como queriendo abrazar a todo el mundo y como, ¡ah, viva! Y llorando y como, bien, ¿no? Como la frase final que a mí me gusta mucho, no sé si es la final, pero dice, duró poco, pero fue tan bonito, ¿no? Ese momento de Null maravilloso que dices, es que te vas a la escena a darle un beso, dices, fue tan bonito y puedo volver, ¿no?
0: Para demostrar que me sé la obra, diré que ese texto en realidad dice que hubiera durado poco no significa que no haya... No, que haya durado poco no significa que no haya sido la hostia.
1: Efectivamente, esa es la frase.
2: Eso dirán muchos de la acampada de Sol cuando sea que se levante. Sí. Será breve, será efímera, pero seguro que ha sido la hostia para los que han estado
1: y que te cambia después esa experiencia ¿no? Sí, que hayas vivido eso, la gente que vivió el 15M desde dentro... Te revoluciona la vida, te cambia la perspectiva.
2: Sí, de todos los personajes que hacen las actrices, que son muchísimos, hay un momento en el que Alba Flores dice, bueno, uno está como en personaje, pero dice, no sé quién soy ya. Llevo tantos... ella interpreta a Emma Goldman, anarquista internacional, lituana, reconocidísima, la hace de una manera graciosísima además, es que son muy divertidas. Y Emma Goldman cuenta que está súper orgullosa de España por los 2 millones de afiliados que tiene de la CNT y porque éramos el primer país en conseguir jornadas laborales de 8 horas. O sea, que nuestro país es un país ya que tiene una sangre que cuando se le calienta consigue cosas. Sí. En cualquier caso, también por lo que decías de... El trabajo que hicieron las anarquistas de ayudar contra la analfabetización de las mujeres, ellas fueron pueblo por pueblo, porque las anarquistas no pueden, o sea, tienen que convencer. Y fueron pueblo a pueblo hablando con mujeres, escribieron 100.000 cartas a las 100.000 mujeres que estaban afiliadas al sindicato. Ese trabajo también me parece hermosísimo. No sé si ahora, en lugar de cartas y de pueblo en pueblo, las redes sociales pueden ser una forma de comunicación, pero es un trabajo que se puede realizar, ¿no?
1: Sí, la verdad es que cuando lees un poco la historia de Mujeres Libres y anexas, pues es emocionante leerlo. Yo lo decía siempre cuando en el proceso, digo, es que es apasionante la historia del anarquismo español, es impresionante, es apasionante. Y creo que también que eso pervive, ¿no? Federica Monsini decía, es como un río que va por debajo y han pasado 40 años de dictadura, pero va a salir. Y creo que justamente si había tanto bulli-bulli, si en el 72 hubo huelgas, si en el 75 hubo tantas, es porque 40 años de dictadura no consiguieron callar a la izquierda española porque era muy, muy, muy potente. Porque estuvieron callados, pero no estaban callados, estaban clandestinos, estaban escondidos, estaban hablando, estaban teorizando en todas partes. Ahora yo estoy haciendo un proyecto en Galicia sobre el que también tiene que ver con

0: con el sindicalismo del 72 y había muchísimos sindicalistas, muchísimos sindicados que era ilegal. Entonces el río está fuerte.
1: Sí.
2: Nosotras queremos generar nuevos afluentes. Hay una cosa también muy bonita que tiene que ver con eso de que fueran y que para nosotras es también muy importante, ¿no? Que es el pensar en el, o sea, conectar con el para qué de la lucha, el para qué de la revolución y el para qué de la protesta, la manifestación, que es para una buena vida, una vida gozosa, una vida con tiempo, una vida vinculada a otras personas. Y estas mujeres yo creo que también iban a los pueblos y lo disfrutaban, porque era placentero y además en la obra se refleja muy bien que las admiraban porque conocían su contexto y decían, wow, qué valientes, ¿no? Porque quizás si yo estoy en un pueblo de 500 habitantes donde cuando estas señoras que vienen aquí a contarnos cosas se piren, me voy a quedar con mis conciudadanas o mis vecinos y vecinas, pues luego tengo que relacionarme, ¿no? Con todo, con haberme saltado un orden que era el consenso en el pueblo, ¿no?
0: Creo que es muy interesante en este sentido de mujeres libres con respecto a otras figuras como la propia Munseni, que Munseni era más de pensar hay que hacer la revolución para todo el mundo, no se puede hacer una lucha solo parcial de mujeres, porque fíjate, nosotras tenemos derecho a hablar, podemos hablar, yo estoy hablando. Y Mujeres Libres entendió perfectamente que Federica Munseni no era cualquier persona, era hija de quien era, era hija de la madre que era y del padre que era, y ella tenía unos padres que tenían una editorial anarca y por lo tanto podía hablar y tenía ese valor y tenía esa educación y sabía leer y sabía escribir, había escrito no sé cuántas novelas, y que el resto de la gente, no teniendo todo eso, no podría hablar, no cogería nunca el micro. Y ellas entendieron que esas mujeres tenían esa triple explotación y que no podían coger el micro porque no sabían ni leer.
1: Claro, es que no tenían ninguna herramienta. Federica Munseni es de nuevo la ministra anarquista que consiguió muchísimas cosas, aparte de ser la primera ministra mujer de la historia de España. Estuvo frente al Ministerio de Sanidad y Asistencia Social entre el 36 y el 37. Aunque ella, por ejemplo, decía que ser mujer y no ser madre era como ser un rosal sin rosas, y por supuesto del lesbianismo no hablemos y de lo trans menos aún.
3: Y del dadaísmo dejémoslo, porque lo odiaba.
1: Sí, casi odiaba. Tanto como las anarquistas a la pasionaria. Y luego, por supuesto, también está, por ejemplo, Teresa Claramunt con una escena divertidísima de Nul García en la que nos enseña sus ovarios, unos ovarios que deberían estar frente al Guernica en el Museo Reina Sofía, según reivindica ella. Y luego tira el felpudillo vaginal, que se llama Merkin. El día que yo estuve se lo tiró Alberto San Juan.
0: Fue a matar. Sí.
1: Todo esto son cosas que ocurren durante la obra mientras aprendemos mucho. Por supuesto, Clara Campoamor, El Voto, Victoria Kett, están todas, pero llega la Guerra Civil y termina la función, termina la posibilidad de ser mujeres libres y arranca el franquismo. La obra acaba ahí, supongo que es un diálogo con el presente, el momento en el que estamos. Última pregunta, ¿cuál sería ese paralelismo y por qué acaba ahí la obra y la estamos representando ahora?
2: Yo creo que por esta idea de crear el referentes inspiradores y en segundo lugar pensando o conjurando que eso haya sido un botón de pausa al que ahora le volvemos a dar el play y retomamos por ahí, ¿no?
0: Yo creo que la idea de esta obra siempre fue apostar por inspirar la utopía en un mundo en el que habitualmente nos cuentan que solo podemos vivir el futuro como una distopía, ¿no? Que no se ve el fin del capitalismo, bla, bla, bla, bla, bla, bla, y mil personas dando este discurso. Y creo que la idea era lo contrario, decir, tenemos que soñar, porque si no soñamos no será, puede que no sea posible, pero si no lo soñamos no será seguro. Entonces la idea era acabar con la utopía, que no haya durado mucho no significa que no haya sido la hostia y todavía puede serlo, ¿no?
1: De hecho tú estás muy a favor de utopizarnos.
0: Sí, utopizar el mundo, utopizar
1: ¿tú también,
0: el mundo.
1: Gloria?
3: Claro. Sí, yo completamente de acuerdo, es eso, salir del enfado, aterrizar que lo político es lo cotidiano, que como te lavas los dientes es político y que querer a todo lo que tienes alrededor, ¿no? Dar los buenos días es político, cuidar de las plantas a la vecina es político y no lo sé, sonreír es político y escuchar, sobre todo escuchar, es muy político, ¿no? Entonces creo que tenemos como que reinventar ese mundo y pensar que la utopía es posible, y vuelvo a la idea de lo común, o sea, como hacer un esfuerzo en cierta generosidad cotidiana, desde las sonrisas hasta cualquier... El

0: tiempo también, ¿no? O sea, si solo pensamos en ser generosos con nuestro tiempo, ya yo creo que... Y más amor, claro. por supuesto.
1: Bueno, por cierto, por último, ¿a dónde va a ir esta obra, Libres, con Alba Flores, Nul García, Laura Galán?
2: Pues empezamos, dejamos la abadía, que nos ha acogido el domingo 11.
1: El 11 de octubre, sí.
2: Y el 17 estamos en Carballo, en el festival... de allá de la localidad. Estaremos también en Coruña, estaremos en Sevilla, Basauri, estamos hablando con Bilbao.
3: Alicante. Este noviembre también, yo creo.
2: Alicante, sí, en noviembre, sí. La muestra de autores contemporáneos. Estaremos en Donosti. Estaremos... yo creo que estaremos... Yo me voy con el Teatro del Barrio, con otra función, Los que hablan, a Uruguay, a Buenos Aires. Y tengo una misión.
1: Vayan para allá.
2: Claro, que ahí estaríamos muy bien también.
3: Autopizar pero el mundo.
1: Qué bien. Pues Ana Belén Santiago, Gloria G. Durán y Esther F. Carrodeguas, gracias por estar un viernes por la tarde noche aquí en directo en Radio 3. Y si os parece, nos vamos con Patti Smith.
2: ¡Wow! Por supuesto.
1: Y más un día como hoy, que han tirado los dos decretos de la vivienda en el Congreso, así que recordemos...
3: Pero todavía los podremos levantar.
1: Que sí. People have the power.

0: Llega un momento muy especial en Efecto Doppler cada viernes. Llega la música bonita que trae Julia Varela. ¿Qué tal, Julia? ¿Cómo estás?
1: Pues muy bien. ¿Qué tal tú?
0: Muy bien. Terminando la semana de con viernes. Un disco bonito, el que nos traigas hoy. ¿Cuál es?
1: Ah, mira, este viernes, Natalia, aunque parezca imposible, subimos un peldaño o dos.
0: No.
1: O tres más, sí, incluso. Wow. En la escala de discos bonitos que hacemos aquí contigo en Efecto Doppler. Porque hoy te traigo una obra maestra de la que se han cumplido justo esta semana 50 años. Un disco doble, publicado en 1976, que transformó la música pop para siempre y que además consolidó a su creador como un genio. El disco bonito de este viernes es un disco espléndido y memorable del gran Stevie Wonder, el disco titulado Songs in the Key of Life, canciones en la clave de la vida.

0: famosísimo tema Sir Duke forma parte de ese disco bonito, excelso de Stevie Wonder. ¿Cómo y cuándo lo publicó?
1: Es un poquito de contexto. Stevie Wonder, Stevie, ya le vamos a llamar Stevie, como de la familia.
0: Nuestro amigo.
1: Eso. Venía de encadenar tres discos estratosféricos. Pero en el 75 amenazó con retirarse de la música y mudarse a Ghana y trabajar con niños con discapacidad. Él tenía solo 25 años entonces. Había firmado, de hecho, claro, es que él había firmado a los 11 años con el sello Tala de Motown. Era un niño prodigio. Mm. Recordad además su ceguera de nacimiento. Bueno, que Stevie Wonder dice que se va a la Motown, entra en pánico y le ofrece el contrato más lucrativo de la historia hasta ese momento. 13 millones de dólares por 7 años y 7 discos.
0: Toma ya.
1: Sí, y Stevie lo aceptó, se encerró 2 años en el estudio, como no, y el primer resultado fue este álbum que es monumental.
0: Un disco muy bonito este de Stevie Wonder del que estamos hablando aquí en Efecto Doppler en Radio 3 y que creo que además fue revolucionario en lo musical y en lo tecnológico, ¿no?
1: Sí, sí, sí, porque Stevie Wonder llevó al límite el sintetizador Yamaha GX1. De hecho, él lo llamaba la máquina del sueño, ¿no? De la ensoñación, Dream Machine. Y el emblemático Tonto, que es un sistema gigante de sintetizadores analógicos. Bueno, o sea, hizo sonar los teclados con una calidez y una expresividad que nunca se había conseguido hasta ese momento, ¿no? Bueno. Además, él tocaba casi todos los instrumentos, batería, teclados, el bajo, y combinó toda esa artesanía de estudio con secciones de vientos, con arreglos complejos que funden soul, funk, jazz, R&B, pop, algo que se aprecia en este tema que suena Sir Duke, donde rinde homenaje a Duke Ellington, pianista referente del jazz, pero también menciona a Ella Fitzgerald, a Louis Armstrong. Es una canción que muestra cómo él, como Stevie Wonder, pues entendía la música, ¿no? Como un lenguaje universal que además conecta generaciones.
0: Totalmente. Pero este Songs in the Key of Life, este disco majestuoso de Stevie Wonder, no solo mira a los grandes del jazz, es que también exploraba la infancia, los recuerdos de juventud del propio Stevie.
1: Sí, sí, en las letras del disco hay esa dualidad. Por un lado están canciones que son una crítica social y política, habla del racismo, de la pobreza, y por otro hay una serie de temas que representan pues una celebración de la vida, una exaltación de la alegría de estar vivo y ser joven. Mira, en el apartado puramente funk os diría que la canción titulada I Wish es muy representativa de esto último. Además tiene una de las líneas de bajo más icónicas de la historia de la música. Si quieres, Natalia, escuchamos y comentamos.
0: Total.

0: Es que uno lo escucha sí. Y dice, hombre, por supuesto.
1: Total, esos ritmos sincopados, una producción así muy limpia que demostraron en ese momento, era el 76, recordemos, que el funk podía ser sofisticado y podía narrar una historia pues del día a día, cotidiana, además.
0: ¿Ah, sí? ¿De sí. qué habla I Wish?
1: Pues mira, es una canción así nostálgica, ¿no? Es una mirada a la infancia y juventud de Stevie Wonder durante los años 50 y 60 en Detroit. Habla de travesuras, habla de cómo jugaba a esconderse con sus amigos, cómo intentaba colarse donde no debía. También habla del choque con la disciplina de sus padres, pero aún así él recuerda esta etapa con afecto, ¿no? Al menos es lo que transmite la canción.
0: Y luego hay otro aspecto que estoy segura que algunos oyentes han detectado, y es que esta canción nos lleva directamente a Will Smith.
1: Total, porque en el 99 Will Smith utilizó el sampleo de la base instrumental, el ritmo y la melodía de I Wish para su gran éxito que muchos recordarán, Wild Wild West, la canción principal de la película del mismo nombre.
0: ¿Qué? ¿El protagonista?
1: Sí.

0: El que ha estado atento se ha dado cuenta, pero el que no se ha dado cuenta de que hemos fusionado, hemos empezado escuchando Will Smith y de pronto estábamos escuchando a Stevie Wonder de nuevo.
1: Eso es, sí.
0: Y con Will Smith llegamos a uno de los aspectos clave de este disco de Stevie, nuestro amigo Stevie, su enorme impacto en las generaciones posteriores.
2: Mira, para muestra otra canción y otro sample. Es uno de los temas más reflexivos de este disco bonito, precioso de Stevie Wonder, Songs in the Key of Life. La canción se llama Pastime Paradise. Stevie realiza una crítica a quienes viven anclados en el pasado, sin cambiar el presente, y os va a sonar este inicio, pero mucho, muchísimo, ¿eh?

0: Bueno, este es un sample icónico en la historia del
1: sí,
0: pop.
1: Totalmente. Varios artistas tomaron prestado esta base de Stevie Wonder, ¿no? Pero el uso más famoso es de este Pastime Paradise, de este sample, pertenece al rapero Coolio con su clásico de 1995. Atención, que os va a sonar más todavía, Gangsta

0: Es que estábamos bailando, te lo reconocemos, oyente, estábamos bailando. Este tema es un fenómeno planetario. Bueno, ganó un Grammy y
1: sí,
0: todo.
1: Sí, en el 96 a Mejor Canción de Rap. Pero al principio, ojo, que Stevie Wonder no le hizo nada de gracia prestar este sampleo a Coolio. En un primer momento rechazó la autorización porque, claro, el tema de Coolio contenía pues insultos, como en el rap, ¿no? Sobre todo. Para conseguir el permiso, el rapero tuvo que reescribir la letra, eliminando todo el lenguaje soez y alineándola más con el tono pues reflexivo que exigía Stevie Wonder. Pero vamos, que al final esta canción encabezó listas de medio mundo y Coolio y Stevie Wonder acabaron pues interpretándola juntos, ¿eh? En los premios Billboard en el 95.

0: Bueno, para ir cerrando el abanico temático del disco bonito que nos traes este viernes, Julia Varela, no podemos olvidar, ¿sí?, la faceta más personal e íntima de Stevie Wonder. Ese apartado, como mencionábamos antes, ¿no?, de exaltación de la vida.
1: Sí, porque esta canción es en la clave de la vida, es en general eso, es un canto a la pasión por vivir, ¿no? Y el amor paternal dio lugar a uno de los temas más populares de este disco, Isn't She Lovely, dedicada al nacimiento de la hija de Stevie Wonder, de Aisha. Es muy entrañable cómo en la grabación original se escuchan los llantos reales del bebé y se escucha pues a Stevie jugando con ella en la bañera. Además, en este tema hay una armónica que es inconfundible.

0: Bueno, la verdad es que al escuchar estas canciones es como imposible no contagiarse de esa alegría que Stevie Wonder, ¿no?, consiguió encerrar en este disco que acaba de cumplir 50 años.
1: Canciones en la clave de la vida de Stevie Wonder se llevó 4 Grammys, incluido el del álbum del año en el 77. Bueno, fueron todo éxitos y además lo más importante es que sentó las bases del R&B, del pop y el hip hop moderno. Es una obra maestra eterna a la que la verdad es que siempre es un gustazo volver.
0: ¿Con qué canción te quedas tú de este disco?
1: Bueno, me quedo con muchas, pero si hay una también muy reseñable es la que él, bueno, comparte con el mismísimo Herbie Hancock. El tema titulado As, que es muy luminoso, habla del amor, de la empatía, y donde Stevie Wonder pues está en el teclado, creo que el acústico, y Hancock en el eléctrico. O sea, tienes a dos genios ahí en un disco magnífico.
0: Pues ahí os lo deja, mira, la estamos escuchando de fondo.
1: Qué bueno.
0: Ahí os lo deja Julia Varela y estamos ya deseando saber cuál será el disco bonito de la semana que viene. Gracias por hacernos
1: a
0: los viernes.
1: A ti.
0: Tan bonitos, tan divertidos, tan musiqueros.
1: Y que tengáis todos un fin de semana muy bonito escuchando, por ejemplo, este disco.
0: Este disco, el de Stevie Wonder, del que hemos estado hablando. Gracias, Julia.
1: Chao.
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0: Y como todos los viernes nos gusta terminar la semana poniendo a girar el praxinoscopio, esperando que sus espejos reflejen un contenido especial seleccionado por nuestro redactor único en su especie, Jesús Pamplona. Buenas noches, ¿qué nos traes hoy?
4: Pues buenas noches, jefa. Primera pregunta, ¿eres miedosa? ¿Te gusta el terror?
0: Soy miedosa y me gusta regular.
4: Yo, en cuanto terminemos el programa, salgo con las maletas rumbo a Sitges.
0: Ya, qué suerte, ¿eh?
4: Sí, donde espero pasar una semana, 10 días, en el Festival de Cine Fantástico y de Terror. Y para ir abriendo boca, os voy a hablar de una iniciativa multidisciplinar de entretenimiento que bebe directamente del cine de terror.
0: A ver, ¿cuál es?
4: Me refiero a las casas del terror, esas experiencias que a base de sustos recorres un espacio. Algo que en la tradición norteamericana en octubre sucede siempre en Halloween y que empezó en España con iniciativas por parte de los grandes parques de atracciones, pero que este año ha crecido en decenas de parques temáticos conocidos como Horror Park.
0: ¿Los Horror Parks? ¿Cuántos hay? A ver.
4: Pues muchísimos. Tomo los datos de la web Ocio Terror y te pido ayuda para decirlo.
0: Sí, porque son muchísimos. Venga, empiezas tú.
4: Alicante, Terra Mítica, Horror Nights, Matadero, Mundomar Halloween y Mortunia.
0: En Barcelona está Horrorland, Inferno Park, Hotel Delirium y La Zona.
4: En Ciudad Real, Terrorland, Scream Park.
0: En Córdoba, The Night Hunt.
4: En Málaga, Laberintum.
0: En Murcia, Noviembre Extremo, El Rey Rojo.
4: En Sevilla, Halloween, Isla Mágica.
0: En Tarragona, Halloween, Portaventura, El Mundo al Revés y Darkland.
4: Valencia, el Rogue Halloween Festival.
0: ¿Y en Madrid qué?
4: Pues en Madrid tenemos... ¿Muchos? Madrid me la ha dejado para el final. En Madrid tenemos Mad Horror, Halloween Scary Night, Halloween Parque de Atracciones, Halloween Takeover, Halloween Horror Zone, Halloween True Crime, El Funambulista, Warner creo que también monta algo, y nuestros invitados, y el de nuestros invitados, José Sánchez y Daniela Isaba, socios y creadores de Screamfield en Madrid. Buenas noches, chicos.
5: Hola, ¿qué tal?
0: Hola, ¿cómo estáis? Gracias por estar en Efecto Doppler un viernes por la noche. Madre mía, menudo despliegue de oferta. A ver, decidnos, ¿qué ingredientes tienen que tener estos Horror Parks? ¿Y con qué creéis que marcáis la diferencia en una competencia tan feroz?
6: Bueno, por nuestra parte, daros lo primero gracias por recibirnos y darnos voz.
0: Hombre,
6: al final, nuestra propuesta es una apuesta muy fuerte en temática y en crear una experiencia lo más inmersiva posible. Y bueno, evidentemente pasar un poquito de miedo en esa tradición que viene de Estados Unidos, que cada vez nos estamos apropiando más a nivel nacional. Y creo que bueno, que al final es una forma bonita, es una de las fiestas más apreciada ahora mismo, más famosa a nivel nacional, y yo creo que bueno, pues se merece atracciones de la altura.
0: Y una de las más divertidas, sin duda, y más en este momento en el que empieza el otoño, la lluvia, el frío, hay menos luz. Bueno, pues llega Halloween para reírnos y pasarlo muy bien durante un día, un mes o todo el otoño. Oye, ¿y dónde está vuestro parque y desde cuándo estáis abiertos?
5: Bueno, justo estrenamos hoy el Mejorado del Campo, entonces están llegando fresquitos a la noticia porque estrenamos hoy y la verdad es que con muchísima ilusión y nada, esperando que todos vengan a disfrutar y esperando una muy buena acogida el día de hoy.
4: ¿Qué va a encontrar un visitante que opte por vuestra opción? ¿Qué tenéis?
6: Bueno, somos un parque de terror. Al final como os he comentado, nuestra apuesta es crear una experiencia inmersiva en la que la gente visita un pueblo maldito con diferentes historias que convergen en el mismo universo, personajes que van a descubrir poco a poco, espectáculos, pasajes del terror y al final, pues bueno, una experiencia lo más completa posible.
5: Bueno, igual para hablar de cantidades, tenemos 5 haunted houses, tenemos más de 6 shows en vivo y espectáculos, además de todos los actores que van a estar durante todo el recorrido. Es una experiencia que está dada como

0: para estar unas 6 horas. O durante esas
1: Uf.
0: 6 horas habrán actores y sustos por doquier, aunque no entren en las Haunted Houses. También tenemos una Extreme que se llama Timothy, que espero que los más valientes se atrevan a entrar.
1: Ajá. Mi sección Praxinoscopio siempre trata de alguna forma el cine. ¿Cuánto del cine de terror tomáis prestado para vuestro parque? ¿Y qué películas son las más influyentes en este tipo de experiencias?
2: Para nosotros, evidentemente hay una referencia considerable del cine. Al final, el cine de terror es gran parte de la cultura del género. Pero no nos tomamos, o sea, nos tomamos nuestras licencias en el sentido de no acercarnos demasiado a licencias existentes.
1: Ajá.
2: Hemos intentado desarrollar todo lo más original posible e
1: Ajá.
2: intentar huir, pues, de cosas que están demasiado trilladas. Evidentemente tenemos referencias y tenemos ciertos homenajes a otras historias que al final, pues, conforman el universo del terror, pero no hemos querido tampoco entrar demasiado en referencias.
3: Ya lo hacen otros, ¿no? Ya lo hacen demasiados.
2: Claro.
1: Oye, ¿hay un hilo argumental o lo fundamental es la experiencia de terror por encima de la narrativa?
2: Esto es un poco como 50-50, en el sentido de que nosotros a nivel narrativo hemos trabajado muchísimo. Y para mí creo que es gran parte del éxito que está teniendo el proyecto. Toda la historia y el universo que une el proyecto. Pero más allá de eso, creo que también que el público, que el espectador llegue y pueda vivir, como os decía, una experiencia inmersiva, con actores, pues que los pasajes estén tematizados a la altura al final. Todo es necesario, es un 360.
0: Es decir, para nosotros lo más importante, y yo sé que justo vienes del Festival de Sitges y demás, para nosotros lo más importante es que la gente sea una experiencia tan inmersiva como que estuvieran en una película de terror. Si bien no tomamos referencias de otras franquicias, sí que la sensación que da cuando haces la experiencia del parque es que, pues, eres una víctima en una película, que estás viviendo tu propia película de terror. Y en eso los muchachos han puesto muchísimo empeño para tener nuestra propia línea narrativa y nuestra propia historia, para que la gente se sienta aparte,
3: Claro, bueno,
0: como una más.
3: una película de terror propia de 6 horas, ojo,
1: Toma
3: cuánta
1: ya.
3: preparación tiene que
0: Exacto.
3: haber ahí, ¿no?
1: Sí,
3: Sí,
1: sí.
3: sí.
1: Oye, en estas experiencias tan intensas, supongo que los actores corren ciertos riesgos de ser agredidos de un puñetazo en algún susto,
3: Claro.
1: o que haya el típico gracioso que a lo mejor se ha tomado en esas 6 horas muchísima cerveza y decide pues echarle la mano al culo a un actor o alguna cosa así. Y también hay riesgo para la gente que lo va visitando y que sea muy susceptible de sufrir un patatús.
3: Total.
1: ¿Cómo se contemplan estas incidencias? Tanto en el lado del trabajador como del visitante, ¿qué medidas de seguridad disponéis?
2: Pues justo estamos ahora mismo, acabamos de hacer un poco la formación un repaso de la formación de actores que se dio el primer día de formación con el tema de las medidas de seguridad. Y yo hago mucho hincapié con esto porque la primera vez que visité un pasaje del terror, yo se me fue la mano por accidente. Entonces es como algo que tengo muy en cuenta, de decir, esto no es que la gente pueda venir con malas intenciones, es que al final uno se asusta y responde de forma instintiva. Por lo tanto, siempre, pues, se les dan unas pautas de cómo acercarse a un, cómo que generar un impacto con el cliente, en el sentido de que el espectador, cuando lo asusta, saber cómo puede reaccionar y estar protegido, pues si se le va la mano o cualquier cosa, estar bien preparado. Al final es fundamental para ya no solo no parar las operativas del parque, sino evidentemente para lo más importante, que es que el equipo que hace posible esto, pues, esté a salvo.
3: Claro.
1: Estupendo. Oye, entiendo que el recorrido por estos pasajes del terror es como una representación teatral. ¿Cuántos pases se pueden hacer en una casa, en una de las 5 o 6 casas creo que tenéis de terror? ¿Cuántos pases se puede hacer en una jornada?
2: Pues mira, pases, no te lo, no hay un dato real, definitivo, porque al final nosotros trabajamos con diferentes modos de operaciones en función del aforo, pero los pasajes están preparados para poder proporcionar la experiencia a 990 personas diarias.

0: Toma ya.
1: Wow, imagino que el casting para elegir a esos actores tiene que ser bien divertido, también ensayar, prepararlos y además, ¿cuántos actores tenéis trabajando para que el parque funcione?
2: Pues los datos reales ahora mismo ya se me escapan porque al final tenemos tantísimas cosas y llevamos una producción bastante aplastante. Entonces, hay muchos datos que se nos que ya se me escapan, pero es un equipo considerable. Más de 50 actores, no sé hasta dónde llega, de staff, de acomodadores. Al final hace falta un despliegue, un equipo humano y un despliegue de medios bastante grande para poder proporcionar una experiencia buena
1: Variada,
2: y
1: ¿no?
2: variada y con capacidad operativa.
1: Claro.
3: Pues nos hemos quedado sin tiempo.
1: No, tenemos para una pregunta más.
3: Vale, oye, ¿y creéis que
2: Esa es
3: con
2: para
3: tan
2: Daniela.
3: que creéis que con tantísimas propuestas hay público para que todas sean viables?
4: A ver, yo creo que sí. O sea, yo creo que, por ejemplo, esta colaboración que hicimos, hemos hecho una colaboración con Mad Horror. Entonces, en el mundo del terror, la comunidad es bastante unida. No creo que haya competencia o que tengamos que pelear por público. Para mí ha sido toda una sorpresa la receptividad que ha tenido. Creo que un parque tan grande como el de nosotros o una experiencia tan inmersiva como la nuestra no había en Madrid. Entonces creo que estaban ansiosos por tener algo así, es nuestro primer año y creo que queremos estar a la altura lo primero. Así que sí, creo que a la gente le gusta el terror, a la gente le encanta más y lo puede vivir de una manera experiencial. Así que no nos preocupa tanto si hay mucha, si hay mucha oferta, porque la demanda está y era algo que la comunidad de Madrid estaba esperando.
1: Qué bien. Pues Daniela Isaba y José Sancho, dos de los tres. Hay que mencionar también a Alejandro Delgado, que forma parte de vuestro equipo. Dos de los miembros que han creado Screamfield en Madrid, uno de los parques temáticos de terror que abren hoy, este viernes 2 de octubre, y que entiendo que vais a estar, pues, ¿cuánto tiempo? Todo lo que queda de otoño.
4: Estaremos hasta el fin de semana del 8 de noviembre, los fines de semana, y bueno, nada, aquí los esperamos para que vengan a disfrutar de la experiencia, a conocernos, y pues creo que es otra alternativa de cosas que hacer en Madrid, y está, aunque da miedo, es bastante divertida también.
1: Qué bien.
3: Pues muchas gracias. No sabemos si desearos mucha mierda o muchos gritos. Vamos a encantarnos por
4: Muchos
3: ambas
1: gritos.
3: cosas. Nos
1: Muchos gritos,
3: despedimos
1: dicen, muchos
3: con
1: gritos.
3: esta versión de Echo and the Animals del tema de The Doors que se utilizó en la banda sonora de Jóvenes Ocultos.
1: Y nosotros también nos vamos, os esperamos el lunes a las 8, que tengáis un fin de semana terroríficamente maravilloso. Gracias, Jesús.
3: Muchas gracias.
1: Y os dejamos, ya sabéis, con José Manuel Sebastián y el resto es ruido. Adiós.

0: Son las 9, las 8 en Canarias.
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¿Qué tal? ¿Cómo estáis? Aquí nos tomamos la música en serio. Esto es El Resto Ruido y estás en Radio 3. Te decimos buenas noches esta noche. Jorge González en las máquinas, el que te habla, José Manuel Sebastián en casi todo lo demás. Como siempre, los viernes, hoy es 2 de octubre, viernes. Como siempre ocurre, hay novedades, hay discos que salen y nosotros tratamos de hacer siempre un muestrario lo más fiel posible a lo que ha ocurrido en el planeta música en este día, en esta jornada de viernes, que siempre está repleta de cosas nuevas y de cosas excitantes y que tienen que ser importantes también en el futuro más o menos inmediato. En portada, Trópico de Cáncer, de Franz Bauer. Esto salió ayer. Franz Bauer es el alias con el que últimamente Paco Neumann está trabajando. No sé si os acordáis de Neumann, uno de los grupos más importantes de la segunda década del siglo XXI en el indie español. Y este Trópico de Cáncer yo creo que refleja bastante el ADN estético de Paco. Este es un himno indie noventero en toda regla. Vamos a escuchar ahora a Jimmy Tenor, el finés, 61 años, que va a sacar nuevo disco el 13 de noviembre, Warhol Mystic, y esta pieza Rocking Downtown nos sirve de aperitivo con esa maravillosa línea de grave ácida que ya suena por debajo de mi voz.

El artefacto de Iván Endrés, Vacaciones Permanentes, en homenaje a la primera película de Jim Jarmusch, Permanent Vacation, tiene una nueva canción, Crash, ha salido esta semana y la acabas de escuchar aquí en El Resto es Ruido. Es una canción que abre una nueva etapa para Iván, para Vacaciones Permanentes.

permanentes y creo que busca, rebusca dentro del imaginario estético de la electrónica junto al punk. Es decir, si hablamos de eso, tenemos que referirnos al dúo de Nueva York Suicide o Suicide de finales de los años 70. También por ahí andan Sal del Coche con su nueva canción Salir de Casa, que también ha sido publicada esta misma semana.

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Salir de casa, lo nuevo de Sal del Coche, esta banda de Vizcaya, y esta canción que también golpea en una pared análoga a lo que lo hace Vacaciones Permanentes, la New Wave, la No Wave, mejor dicho, neoyorquina, ya de un poquito después de

Si no existiera Ismael Butler, habría que inventarlo. El frente de Sabas Palaces es uno de las fuerzas más importantes del hip hop experimental y, sin embargo, es capaz de marcarse canciones como esta que acaba de sonar, Tongue in Cheek, que es más R&B autoparódico acerca de la propia experiencia de Ismael en las aplicaciones de citas. Esta canción estará en el próximo disco de Sabas Palaces, It's a Style Sport, que saldrá en unos 20 y pico días, el 23 de octubre. También ese mismo día, el 23 de octubre, es el regreso de Michael Kiwanuka, a quien empezamos a escuchar aquí con este Summer Clothes y con esta cita de Chick Corea sobre mantenerse fiel al propio talento artístico. Any kind of art form is about is creating the kind of things that you think are beautiful. In other words, when you sit as a piano player and you're creating, you have to learn to be certain about what you like, not what you think sounds good to someone else. Say, first thing is you have to learn your own heart and your own mind about sound. So whatever you think is beautiful, that's what's beautiful, see, and you have to pursue that.

Summer Clothes, Michael Kiwanuka, un músico sobre el que tengo, la verdad, que reacciones encontradas. Me gusta mucho cómo canta, su voz, creo que tiene bastante talento también como compositor, pero la verdad es que hay veces que me deja frío. Sin embargo, esta canción, Summer Clothes, creo que nos puede traer a un momento quizá de cierta recuperación artística de Michael Kiwanuka, porque esta canción estará en el próximo trabajo del músico inglés Fuchs, que saldrá el 23 de octubre, como ya os hemos dicho antes. Hoy ha salido el nuevo disco Love Frequency de Victoria Monet. Con Victoria pasa algo parecido. Es una gran cantante que a veces tiene que rodearse de un colchón sonoro y de un discurso estético que por lo menos sea algo más contemporáneo. Su anterior disco fue todo un éxito, Jaguar 2, 3 premios Grammy, nada más y nada menos. Y este tiene también un puñado de canciones memorables como esta, Reach Out, Victoria Monet.

Una melodía pop irresistible, un medio tiempo embriagador, pero al final una circunstancia que lo acerca al minimalismo, sobre todo, ¿no? Estamos viendo este ostinato final que ya más o menos hace que este Designs de Chastity Belt desemboque en el final de la canción. Designs y To Decide son dos de las canciones que han sacado Chastity Belt, es decir, Julia Shapiro, Lydia Land y Hunter Truscott. Esta semana, adelantos de lo que va a ser su nuevo disco, saldrá el próximo 6 de noviembre, All My Friends. Hoy mismo ha salido el álbum de debut de este músico de Amberes, de Bélgica, Arnaud Stoppenbeck, aunque su nombre artístico es Nunzi. El disco se llama Plan Is Bad.

Nunzi es un músico belga que acaba de debutar con Planis Bat, un disco de larga duración con canciones como esta, Dream. Su ADN estético, su biografía musical parte del folk y de la idea cantautoril. Pero él, en Inglaterra, trabajando con músicos ingleses, ha revestido su música de un cierto barniz electrónico, siempre al servicio de la melodía y nunca con un intento de hacer su música bailable. También viene de un ADN parecido, Montel Fish. Hace tiempo que no teníamos nada de Montel Fish. Él empezó la música cristiana y luego se ha ido acercando a una suerte de soul alternativo muy personal. Hoy ha sacado un EP llamado Nest. Esta es la canción que le da título.

Con esta tormenta de guitarras que ya va amainando, termina este A Place for Liars de Prolapse, el grupo británico que fue uno de los más importantes e interesantes de los años 90. Desaparecieron durante muchísimo tiempo y el año pasado regresaron en un sello alemán con un disco llamado I Wonder When They're Going to Destroy Your Face. Este disco les ha dado el impulso necesario para seguir haciendo canciones como esta canción Río que acaba de sonar, que es el anticipo, que es el preludio a la contraportada de esta noche aquí en El Resto del Ruido, que es para Amorante. Antes quisiera deciros que mañana a la 1 de la tarde estará Radio 3 en directo desde Córdoba en el 10º aniversario del C3A con Leire Guerrero y Rosalía Martínez y gente como Nita o El Chaparro en directo. Y también ese mismo día a las 7 el Campus Radio 3, es decir, mañana Julio Ródenas y Virginia Díaz con Arde Bogotá, José Luis, Junín, Sistema Nervioso y La Patri en Cartagena. Estas dos citas serán mañana, pero ahora nos vamos con esta contraportada por todo lo alto de Amorante, que acaba de publicar S. Amaitu, un disco que se llama Aún no lo he terminado, y nos despedimos con este Aspaldiko Oroak, con el niño de Elche y esa trompeta que funciona como un alivio lírico. Esto ha sido todo por esta noche aquí en El Resto es Ruido. Esto es Radio 3, ahora viene Desafinado. Pasad buen fin de semana.

0: Son las 10, las 9 en Canarias.
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Mejor que João Gilberto, solo el silencio. Una lapidaria frase firmada por Caetano Veloso, no ha sonado ni un minuto de mi voz y ya has dicho el nombre, que inaugura el desafinado de hoy. Esa frase me encanta, ¿no? Además, entendiendo el respeto que se puede tener al silencio como algo glorioso, como para aquellos que solo podemos pensar en música, como algo que también es musical, ¿no? Esa frase de mejor que João Gilberto, solo el silencio, inaugura este desafinado en el que hoy arrancamos con el artista que yo creo que más ha sonado en el programa, ¿no? O sea, creo que con un 80% de los programas siempre ha caído por cortesía de la casa una de João Gilberto. En este caso caerán unas cuantas más. Lo digo simplemente por dos cosas. Uno, porque ya lo hemos dicho varias veces, en este desafinado solo hay un camino, que es el tránsito del pálpito de nuestro corazón, que es básicamente sentir que algo te apetece escuchar, y si me apetece, ojalá que también te apetezca a ti y lo podamos compartir. Y también como poner una piedra de toque, ¿no? Un punto de arranque, a ver hasta dónde llegamos. Y hoy viene un desafinado que podía ser como ir de liana en liana, enganchando a un artista a otro. Así que por ahora empezamos a João Gilberto, calentando con él unos cuantos temas, y a partir de ahí llegaremos a una canción de 2026. Por ahora teníamos este Tin Tin por Tin Tin, que ya tiene como toda esa parte tan juguetona de las sonoridades, tan bossa nova en ese sentido, ¿no? La bossa que en tiempos, que estamos hablando de la llegada ya de la dictadura en Brasil. Brasil está de elecciones, como dicen los gallegos, ojalá que voten con sentidiño. Justo está estos días a lo suyo con la posibilidad de saber si Lula vuelve a ser presidente o el hijo de Bolsonaro, cada uno que vaya eligiendo. Bueno, pues repito, ¿no? O sea, la bossa que fue tan criticada por muchos sectores de no haberse, digamos, movido políticamente, sí tenía toda esa parte tan juguetona que le gustaba tanto también a Antonio Carlos Jobim de jugar con la música, de ser onomatopeya, de que saltara y brincara, ¿no? Así que de este Tin Tin por Tin Tin vamos a un álbum de João Gilberto por el que siento predilección y que arranca con esta canción llamada Eu Sambo Mesmo. 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

No digo el título del disco porque el disco se llama João. Hay un par de discos, unos cuantos discos de João Gilberto que se llama así, João. Y claro, hay que dar con él, básicamente, ¿no? Pero es una canción hermosísima, la verdad. Para nosotros es una canción por la que sentimos predilección en la redacción de Desafinado, firmada por Janet de Almeida y por Haroldo Barbosa, si no me equivoco. Y que tiene como esa manera única de João de trabajar con un género que yo creo que es el propio de João, ¿no? O sea, siempre se le entendió como el portavoz de la bossa nova, pero yo creo que ahí lo que está es, pues eso, ¿no? Esto me lo dijo muy bien Carlos Galileo una vez, ¿no? Está toda la reminiscencia del samba, o sea, constantemente, ¿no? O sea, no se pierde, sino que se enfatiza y se lleva como a otra cadencia gracias al trabajo que tiene João Gilberto de recopilar y de sacar adelante un repertorio tan hermoso, ¿no? Estamos intentando poner algunas canciones que no son clásicos, pero es que es imposible que no lo sean, ¿no? En este caso, vamos al segundo álbum, O Amor, O Sorriso e a Flor. Los tres primeros discos de João Gilberto es como, pues yo qué sé, para los heavies, los seis primeros discos de Black Sabbath es donde está el polvorín, ¿no? O sea, los cuatro primeros de Led Zeppelin, ¿no? Ese tipo de cosas, ¿no? O sea, pues los tres primeros de João es donde se encuentra todo, ¿no? Donde está el mojo, ¿no? Y ahí, en uno de esos tres discos, si no me equivoco, en el segundo, está este Se tarde, me perdúa.

Ahí tienes, sé tarde, me perdúa. Oro, oro, oro, escuchando ahora mismo en este desafinado de Radio 3. Es muy bonito. El otro día pasé por una tienda y vi un disco que ponía Antonio Carlos Jobim y João Gilberto. Y dije, ah, bueno, pues a lo mejor es como una especie de recopilatorio de todas las que ha hecho João con Antonio Carlos. Y así, sin mirar mucho el repertorio, cogí y lo compré, ¿no? Compré el vinilo y cuando llegué a casa ya lo puse y de repente digo, anda, pero si es o Amor o Sorriso de la Flor, o sea, era exactamente el segundo disco, pero con otro nombre. Así que bueno, pues ya está, Carmona, lo tienes dos veces. Una lo pones en la parte de João Gilberto y otra en la de Antonio Carlos Jobim. Parece ser que este fue un encuentro entre Jobim y João Gilberto, en el que estuvieron como muy, muy metidos en una relación en la que creo que se fueron como a una casa. Esto le gusta mucho la naturaleza a Jobim, y estuvieron ahí como preparando este álbum, se lo pasaron de maravilla. Parece ser, como decía, a los niños les encantó Opato, ¿no? Que también estaba en ese disco, ¿no? E insisto que bueno, pues aquí es donde pasa todo, ¿no? En esta parte de la historia de la música de Brasil, sin duda. El arranque de la carrera de João Gilberto es fundamental, ¿no? Como sucede también con, pues eso, con los primeros discos de Jorge Ben, muchas cosas, pero vamos, lo de João Gilberto como todavía más potente. Voy a poner una canción que yo no conocía hasta hace bien poco. João Gilberto, lo bueno es que él tiene su repertorio, pero luego cuando está tocando en directo, toca un montonazo de temas que luego yo no los he visto en discos de estudio. Y hay una canción que por la que tengo una sensibilidad especial que no conocía hasta que se editó un disco en directo hace bien poquito en un sitio llamado el SESC, que está editado, que está registrado en el año 1998. Una canción de Heriberto Martins y Valdemar Reisurresao, que se llama Rey sin Croa, Rey sin Corona, y que además se tiene esa cadencia, ese pulso que solo sabe tener João Gilberto, esa lentitud, ese no se puede hacer más lento, pero más hermoso, ¿no? Donde el tiempo se para, como bien sabían comentar luego sus alumnos, ¿no? Pero llegar a hacerlo como João es imposible. Hay que tener en cuenta que esto es una grabación en directo, un día cualquiera, de una actuación cualquiera, vamos a decirlo así, de João Gilberto.

¿Cómo no vas a aplaudir? ¿Cómo no vas a aplaudir? Madre mía. João Gilberto, el rey sin corona. Mira, perfecto, ya queda bautizado. Lo habíamos dicho, ¿no? Esa frase icónica de mejor que João, solo el silencio, esa autoría de su alumno más aventajado, también baiano, Caetano Veloso, que acaba de editar una canción preciosa, escrita por César Méndez y Hernando Antunes, que se llama así, João, ¿no? Y fue llegar y es como, es hermosa, o sea, realmente, no solo que sea hermosa, hay que decir que este señor tiene, Caetano tiene ya 84, si no me equivoco, y cómo le aguanta de maravilla la voz. Hay un momento ahí en el que se resquebraja un poquito. Y me parece muy bien, porque que haya mantenido eso, ¿no? De saber que tiene ya una voz más envejecida, pero todavía.

Voy a hacerte una confesión personal. El otro día tenía que ir al médico de un familiar y pensaba que la noticia que nos iban a dar no era buena. Y entonces yo estaba muy nervioso y entonces mientras iba camino de la consulta del médico, no quería escuchar nada por no pensar que no quería asociar ninguna canción ni ningún momento a ese momento en el cual estaba yendo al médico. Y la verdad que estaba un poco nervioso. Y en ese nervio abrí una plataforma musical y inconscientemente puse esta canción de Caetano Veloso y César Méndez. Y lo curioso es que la escuché una vez y ya la dejé todo el rato random, o sea, perdón, en continuo, para que hasta que llegara la consulta del médico, luego salió todo bien, pudiera estar escuchando esa canción como si fuera un agarrarme a un tronco, ¿no?, que me llevara a la orilla, ¿no? Y me hizo mucha gracia que era como no quiero escuchar nada para no asociarlo a este momento. Y una vez que escuché esta canción fue tan sanadora que era como escucharla una y otra y otra y otra vez y ya no quería dejar de escucharla, ¿no? Esa es la magia de la música y ahí tienes a un montón de gente que sabe de esto, ¿no? En este caso, Caetano Veloso, César Méndez y lo que te decía, ¿no?, en el mundo de la composición, Arnaldo Antunes. Para ir a César Méndez, que es un artista que yo tampoco controlo tanto, hay un disco que tiene un montonazo de colaboraciones y precisamente ahí te puedes encontrar. La verdad que César, ¿quién tuviera su teléfono? Porque hay un álbum que se llama The Poison Thing, donde están todos, o sea, básicamente, o sea, por ahí tienes al propio Caetano Veloso, a Marisa Monte, a Javan o a la persona con la que compuso esta canción llamada João, a Arnaldo Antunes.

Ahí lo tienes. Me deshago, ¿no? Yo creo que hay como gente imbatible, ¿no? Y Arnaldo Antunes lo es. Lo que pasa es que con Arnaldo hay que hacer un esfuerzo que te provoca mucha satisfacción, te da muchos réditos, ¿no? Arnaldo muchas veces te reta en las canciones. Vocalmente es irresistible con ese tono grave. Compositivamente tiene una capacidad de introducir una cantidad de conceptos, de ideas, de situaciones inesperadas, que ahí hay que estar bien preparado, sobre todo en su repertorio en solitario o el trabajo que ha hecho con Titans. Aquí, pues es un auténtico titán. Quédate, pues hacemos como los cocineros en la tele. Vamos a reservar, esto lo dejamos aquí reservadito, a Arnaldo Antunes, y seguimos con César Méndez, porque en ese disco de Poison Fin hay una canción que se llama de la misma manera y que incluye a Adriana Calcañoto.

Recurso más bonito, por favor. Adriana Calcañoto junto a César Méndez. Como ves, hoy vamos a estar ya trenzando a los unos con los otros. Me ha parecido muy bonito, he disfrutado mucho de hacer este programa. Espero que tú también lo estés haciendo. De Joao con César Méndez, de Joao hemos pasado a Caetano cantándole a João Gilberto junto a César Méndez. César Méndez compartiendo canciones con Arnaldo Antunes y con Adriana Calcañoto. Y ahora hablamos de un disco de 2026. En el que se unen los talentos de Adriana Calcañoto y Arnaldo Antunes. Esta canción se llama También Capaz. Subir.

¡Guau! Esto es una maravilla, el saber que hay un mundo como el brasileño en el que los artistas tienen tanta libertad y tanta facilidad para componer juntos. Esto en Brasil, ya lo sabes tú muy bien, es una cosa que se llaman parcerías, ¿no? Las colaboraciones. Y los parceiros están por todas partes, ¿no? Hay parcerías increíbles, únicas, y que son la piedra filosofal de todo esto, la de Vinicius con Jobim y ese tipo de cosas, Aldir Blanc con João Bosco y ese tipo de historias. Y luego, bueno, pues están otras que no dejan de aparecer constantemente, de dos viejísimos conocidos, ¿no? Como es Adrián Egel Cañoto y Arnaldo Antunes, ¿no? Que han conocido muy bien el Brasil de los 90, sobre todo de los 2000, ¿no? Adriana Arnaldo han sacado un disco que se llama Viceversa y que hace que estén juntitos todo el rato. O sea, es un proyecto construido desde cero por los dos, ¿no? Han hecho 11 canciones y bueno, o sea, el resultado, pues con poco que te gusten los dos, pues funciona muy bien. Es muy bonito, sobre todo, ver cómo se acompasan las voces, ¿no? Muchas cosas, pero de repente ver cómo son los dos cantando a la vez todo el rato, ¿no? Puedes elegir una frecuencia u otra o adaptarte a las dos. Aquí tienes ahora a Você Não Vai Me Achar.

Usted no va a hallar a Adriana Calcañoto, Arnaldo Antunes, juntitos de la mano en un álbum que parece ser que se ha producido, o lo ha producido Pupilo, otro que conoce muy bien la música de aquel tiempo, vamos a decirlo así, aunque todos son músicos más contemporáneos, y Pupilo está produciendo también muchísimos discos desde hacía tiempo, batería de Nassau Soundy, y que parece ser que se grabó y que se produjo, o sea, se grabó todo en 5 días, ¿no? O sea, todo hecho y resuelto para que encontremos canciones como este, Contemplando a Folie. 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

Contemplando a Folía en el disco de Arnaldo Antunes y de Elena Calcañoto, por si hace falta sumar a más gente, sabiendo que está también ahí Pupilo y que, bueno, no me he metido con los músicos, pero seguro que también era ahí como gente súper talentosa, podemos sumar a alguien más, que en ese caso es el repertorio de Timbalada, que son los autores de esta canción, que se llama Sorriso.

¡Ole! Sí, señor, ahí tiene Sorriso Libro. Déjame que nos salgamos de ese álbum y nos encontremos con un encuentro para el que yo tengo una sensibilidad total, ¿no? Permíteme, más que presumir, compartir contigo que he tenido la oportunidad de hablar con los dos, ya lo he contado alguna vez, con Arnaldo, en una entrevista a la que vino también un músico fabuloso uruguayo, Martín Buscaglia, y que luego, por cierto, acabaron colaborando juntos en el disco de Martín, y Adriana Calcañoto, ¿no? Adriana Calcañoto tiene un proyecto del que sacó dos discos hasta la fecha que yo sepa, y luego no sé si lo siguió haciendo, que era en discos infantiles, y ella se llamaba Adriana Partimpim en aquel momento, y era muy divertido, una cosa muy bonita. Ahora musicalmente se te queda un poco pasadillo, ¿no? Porque sonaba muy ahí como ese, bueno, con algunos elementos de producción más de la época, pero la idea era muy bonita, y había una canción que a mí me pudo poderosamente, ¿no? Y entonces al escucharla me quedé con ella, digo, joder, qué canción más bonita. Y luego, claro, no sabía que esa canción era original de Arnaldo Antunes. Así que aquí tienes, en este caso, en distintas posiciones, todavía a Arnaldo y a Adriana. La canción es muy fácil, pero de hecho es una nana, es una cosa de niños, pero es una nana para niños adultos, vamos a decirlo de alguna manera, ¿no? Tiene muchísima reflexión. Te la cuento un poco porque vas a escuchar un montón de nombres y básicamente casi todo dice lo mismo, ¿no? Dice, tienes que saber, Saiba, todo el mundo fue niño, Einstein, Freud y Platón también. Bien, Hitler, Bush y Saddam Hussein. Imagínate también un poco la época en la que se escribió. Quien tiene dinero y quien no lo tiene, ¿no? Tienes que saber que todo el mundo tuvo infancia. Mahoma, ella fue niño, ¿no? Arquímedes, Buda, Galileo. Y tú también y yo también, ¿no? Todo el mundo tuvo miedo. Nietzsche, Simone de Beauvoir, Fernandinho Beiramar, ¿no? Tienes que saber que todo el mundo va a morir. Los presidentes, los generales o los reyes, ¿no? O sea, tienes que saber que todo el mundo tuvo padre, ¿no? Quien ya fue y quien todavía va a ser, ¿no? Lao Tse, Moisés, Ramsés, Pelé, es maravilloso. O sea, esa mezcla es tan bayana, en cierto modo, o sea, tiene que ver tanto con los tropicalistas. Che Guevara, Pinochet, ¿no? Dice, al final es que tienes que saber que todo el mundo tuvo madre, los indios, los africanos y los alemanes, Nero, Che Guevara, Nerón, ¿no? Che Guevara, Pinochet y también tú y yo, ¿no? Pff, irresistible. Saiba.

Saiba, Adriana Calcañoto y Hernando Antunes. Hoy estamos ahí como de parceiros y de ahí nos vamos a otro encuentro que en Brasil es muy celebrado, como es ver o escuchar sobre todo en una misma canción a Pericles y a JP. Esta canción se llama Até Quando.

Ahí los tienes, a JP y a Pericles. A ver, esto ya entramos en un territorio igual que todos estos han venido más a ver, por España, Arnaldo, Adriana, Caetano y todos estos. JP vino hace poquito con Joao y con Maestriño y en ese proyecto que se llama Dominguiño, pero JP aquí todavía es menos conocido, ¿no? Ni que decir tiene que Pericles menos todavía, pero son titanes en el mundo de Brasil, ¿no? Para mí, el mundo de Pericles es un mundo todavía a desarrollar, porque cuando entro en él, encuentro esa cosa que es a veces un poco melaza, ¿sabes? O sea, hay muy tanto azúcar que es como, Dios mío, o sea, intento estar ahí, pero yo creo que es esa parte del pagode que es tan romántico, que yo entiendo que tenga tanto éxito, pero a la vez me cuesta un poco más, ¿no? Pese a ello, quería compartir contigo las canciones de Pericles, porque es un grandísimo compositor y es un cantante también muy, muy, muy, muy, muy potente. Y hay una canción por la que tengo una predilección en el repertorio que he podido husmear, que es esta canción que se llama Separação.

Precioso, precioso, precioso, Separação. Esto tiene que ver con un álbum llamado Pericão Retro, que tengo que mirar ahí un poquito, pero tengo la impresión que son como canciones que ya están compuestas, porque yo creo que la que viene ahora, Sorriso Aberto, si no me equivoco, es un tema que yo he escuchado ya por Jovelina Perola Negra, pero no estoy muy seguro de eso. Así que mientras te voy confirmando algunas informaciones, te pongo esa canción que se llama así, Sorriso Aberto.

Ahí ves como dice Jovelina al final, o sea que efectivamente por ahí van las cosas. Este Pericao Retro, que es como se llama, Retro, es que ese álbum del que estoy hablando, es donde yo estoy más cómodo ahí. Es curioso porque la gran mayoría de los discos de Pericles, por cierto, que estoy viendo que creo que se dice más Pericles que Pericles, pero bueno, perdón si lo estoy pronunciando mal, son en directo, o sea, él no tiene más que discos, o sea, ahora ha sacado, en 2026 ha sacado dos volúmenes en vivo, pero es que en 2025 tiene otros dos volúmenes en vivo, o sea, todos son, casi todos son discos en vivo, en el 2022 otra vez para allá, en vivo, pues, o sea, un montón de discos en directo, como pasa mucho en Brasil. Así que

0: Esta grabación, yo creo que estamos escuchando, por la calidad que estoy escuchando y por la distancia con donde canta el micrófono, tengo la impresión que también es una especie de roda de samba que han grabado en directo. O sea, que esto no hay manera de sacarlos de allí, que es una cosa que se celebra también, ¿eh? O sea, que allá que va. Otra más de Pericles. O sea, voy a decir tres veces Pericles y tres veces Pericles, y en alguna, poniéndolo en los dos lados, de alguna manera equilibraré y acertaré. En este caso, junto al maestro, sé que Godinho.
1: Percão, obrigado por me convidar para cantar esse samba lindo de Mangueira.
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Ahí pasan cosas emocionantísimas. Yo he de reconocerte que a mí me gustan mucho todos estos temas y que me gusta sintonizar a veces con lo limpitos que están grabados estos temas. La verdad, creo que el que está en el error soy yo, porque la tecnología va desarrollándose y poco a poco se van grabando las cosas de una manera. Y yo tengo como en la cabeza que el sonido más del samba es una cosa como más 70s y que tiene como un grano diferente, ¿no? Y estas grabaciones, pues lógicamente están en su tiempo, como se está grabando ahora mismo, ¿no? Así que vamos a encontrarnos ahora de nuevo con el otro secuaz. Si hemos escuchado a Pericles en una canción con JP, y hemos escuchado a Pericles, ya hemos encontrado unos cuantos temas suyos, incluso con Seca Pagodinho, volvemos a JP y lo encontramos, ya te lo puse la semana pasada, yo creo, en tres temas que creo que ha sacado seguidos, dos de ellos colaboraciones y uno propio. Bueno, pues está en una de las colaboraciones con el gran maestro de la guitarra, João Bosco.

ahí tienes, Jade. El legado de Joan Bosco es un tesoro nacional. Y en este caso se ha dedicado a encontrarse con un montón de amigotes, de los nuevos y de los viejos, ¿no? Y eso está bien, o sea, porque además solo en Brasil pueden hacer esa cosa de juntarse. No solo en Brasil, pero es muy habitual que junten distintas generaciones, ¿no? Aquí pues ahí están los de siempre, ¿no? Vamos a decirlo así, Martino Dávila, Chico Buarque, Caetano Veloso, gente, digamos, más de mediana edad, como Hamilton de Holanda, y luego pues este Caetano, por cierto, claro, y luego gente más joven como Tiago York o Maestriño, ¿no? Para que nos hagamos

Bebes, yo creo que coincidimos en que esta canción podía aparecer y debía aparecer. Venga, seguimos con ese disco y ya te he dicho, hay un montón de colaboradores, pero yo en cuanto veo que pone Zeca Pagodinho, yo le doy, sin escucharla directamente, y efectivamente no te equivocas. Este City Recheado e o Cassette de João Bosco junto a Zeca Pagodinho.

good. ¡Upa! Ahí llega Seca y aquí se va a mantener, ¿no? O sea, si se abre el mundo de Seca Pagodinho, casi que es un libro de la historia de Brasil que puedes abrir por cualquier página. Y de hecho lo vamos a hacer por un disco por el que tenemos una simpatía particular ya desde la portada, donde estaba esta canción llamada Hoje é Dia de Festa.

¡Opa! Ahí estás. Vuelvo a lo mismo. Canciones que yo tengo la impresión que luego, cuando se cantan en las rodas de samba, tienen todavía más fuerza, ¿no? Tienen unos arreglos. Ahí este remate, sí, tan, vamos a decirlo así, tropical. Y no lo digo de una manera muy participativa, muy positiva. Pues creo que no le da lustre a la canción. Pero todo el mundo tiene que pasar por distintas producciones. Seguimos en ese disco. Esta canción se llama Posso a Teme Apaixonar.

0: 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Venga, seguimos en el repertorio de Seca. Ya te decía que hoy vamos a hacer esa cosa de las lianas, de pasar de una liana a la otra, trenzando artistas, y que pasamos ahora mismo del repertorio de Seca, lo dejamos ahí en un disco que se llama Jessé, que es como se llama Seca Pagoginho, y que aglutina parte del repertorio menos evidente, no, digamos que no están ahí como los super recontra mega éxitos, interpretados por Teresa Cristina. Esto es Pisa como eu pisa. Sei.
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Ahí lo tienes, pise como eu pisé, y Teresa Cristina, ya lo hemos contado muchas veces, especialista para que podamos entrar en distintos repertorios, ¿no? El de Cartola, el de Noel Rosa y alguno más que vamos a compartir hoy, en este caso también el de Seca Pagodiño y en este caso también el suyo, ¿no? Lo digo porque Teresa Cristina históricamente siempre ha estado tocando temas ajenos y en este 2026, o sea, fueron dos discos que fueron muy seguidos, el de Jessé y este último, de hecho son los dos de 2026. ¿Qué capacidad tienen en ese país para sacar discos sin parar? Ese álbum se llama Tudo o que eu teño, Todo lo que tengo, y es muy bonito porque efectivamente ahí Teresa Cristina empieza a mostrar composiciones propias, en este caso con colaboraciones a la hora de componer, pero bueno, insisto, esto es completamente habitual en todos los repertorios, también en el de Brasil, y aquí encima ha trabajado con auténticos especialistas, ¿no? Y seguro que amigos, como es el caso de Pretinho da Serrinha, ¿no? ¿Cómo se dirá en Brasil? Pretinho da Serrinha, imagino. Con Teresa Cristina y el título del álbum, Tudo o que eu teño.

Ahí llegó la música de Teresa Cristina. Está guay el disco, o sea, lo digo por si tienes un rato. Pues ya te he dicho ahí la clave. Tudo que eu teño. Y de ahí a otro tema de ese disco, también compuesto con Pretiño da Serriña. Hay por ahí otros cuantos parceiros en el álbum, pero a Pretiño lo encontramos constantemente. César Méndez, por cierto, del que hemos hablado hoy, está en algunas de esas composiciones. O sea que es muy bonito ver cómo habrá sido esas sesiones de Xande de Pilares, otro grande del samba actualmente, Mosquito, otro que también está por ahí, de hecho es el podio, yo creo, ahora mismo, aunque no te creas que... Está bien, te estoy hablando de un programa de música de Brasil hasta donde llego, pero no me puedo considerar un experto en música de Brasil porque es que Brasil es inacabable, realmente es inacabable. Ya llega a Carlos Galilea y Rodolfo Poveda y que te cuenten ellos, porque yo llego hasta donde considero que, hasta donde me llega el pum pum de mi corazón. Venga, allá que va Teresa Cristina con otra de las canciones de este disco que se llama Taturana.

Maravilla, Taturana, Teresa Cristina. Ya te decía que Teresa Cristina es perfecta para abrir caminos. Digo abrir caminos, de decir, a ver cómo va este repertorio, a ver cómo cuáles son algunos de los temas clásicos de tal artista. Para mí, sus álbumes, así clave de eso, ya lo he contado muchas veces, es el disco de en directo de Cartola, donde es solo Teresa Cristina y Carliño Sette Cordas, el guitarrista con el que suele ir tocando así en acústico el repertorio de Cartola y el de Noel Rosa. Están muy bien esos dos directos, fueron seguidos. Y también le ha metido mano a João Nogueira, así que del repertorio de João Nogueira aquí tenemos a Teresa Cristina cantando As Forzas da Natureza.

Bravo por João Nogueira y bravo por Teresa Cristina, ¿no? Creo que tiene un timbre de voz maravilloso, muy reconocible, muy, muy personal, ¿no? O sea, que no necesita desgarrarse para que uno entienda la pasión, ¿no? Ya que estamos, venga, vamos a escuchar a João Nogueira en uno de sus grandes éxitos. Un tema muy bonito, llamado Espelho, Espejo.

Oh, igual, otro día entraremos ahí en João Nogueira. Tantos caminos que se ramifican en la música de Brasil, pero por ahora nosotros tenemos que llegar al final y nuestras vidas son los ríos que van a llegar al mar, y en este caso al mar al que llegamos nosotros es al de El Fundo do Quintal, ¿no? Nuestros queridos santos y sacrosantos artistas que desde allí hicieron tantísimas canciones, así que siempre nos gusta llegar ahí al barrio de Ramos, donde estaban todos haciendo estas canciones, y que esta canción sea la que siempre nos diga adiós en este desafinado de Radio 3. ¡Saravá!

0: Son las 12, las 11 en Canarias.
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7: De octubre de 2026. ¿Qué tal? Bienvenidos a Paralelo 3, el programa que está con todos vosotros la medianoche del viernes al sábado, repasando lo mejor de la electrónica, la música de baile y el pop sintético en Radio 3. Como siempre, con el gran Joan Melero a los controles y que nos habla Carles Novellas desde los estudios de Radio 3 en Barcelona. Edición 559 de Paralelo. Esta noche tenemos un recorrido bastante abierto, con música que se mueve entre el house, el techno, el dub, los ritmos latinos y algunas sonoridades más difíciles de colocar en una

casilla. Tenemos productores que conocemos bien y otros que aparecen por primera vez en el programa, pero todos con un punto en común: cierta manera de trabajar el ritmo desde los márgenes, buscando pequeños quiebros, texturas y recorridos inesperados. El disco de la semana lo protagoniza esta noche un inglés al que conocemos ya desde hace bastante tiempo. Y en el especial contaremos con un mix de puro sabor ácido. Todo esto además, por supuesto, de las novedades, la perla y todo lo que tiene que dar este programa de sí en las próximas dos horas. Empezamos ya cuando Joan quiera. La primera de la noche nos la trae la danesa Sophie Birch, que lleva ya tiempo construyendo un lenguaje muy particular entre la electrónica ambiental, la experimentación y una sensibilidad artesanal, podríamos decir. Este tema pertenece a su nuevo trabajo para el sello belga Strum. El título es complicado, vamos a intentar decirlo. Viva Vipa Bualuca. Creo que lo he dicho bien, más o menos. Un disco flotante, extraño, hipnótico. Perfecto para abrir el programa de hoy. Y luego haremos nuestra primera incursión en América Latina de la noche con la cumbia futurista de Luca Durán, acompañado por Rosa Pistola, ni más ni menos, desde su último disco, Entra Tra Tracks.

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Esta es una colaboración que se mueve entre el dub, la electrónica y el collage sonoro. Todo ello muy físico. Y muy profundo también. Musicon, con Z y con K, del tándem Lowen Activist y Seekers International. Lleno de ecos, graves y pequeños accidentes. Nos gusta mucho. Y luego vamos a repetir con Nazi después del especial de la semana pasada. Recordad ese Pirata 7 que estuvimos repasando aquí en la parte final del programa. Y lo haremos esta vez con un dúo, con otro dúo. Endgame y DJ Narciso, de RS Produsoes, muy vinculado a Príncipe Discos. Un match perfecto.

Y cerramos la primera ronda en Sevilla. Con el finlandés Tero Heikkinen, residente de la ciudad desde hace tiempo, más conocido como Future Arc. Ha sonado por aquí muchas otras veces. En esta ocasión formando dúo con el creador de videojuegos Klobelt en un tema vibrante y autoeditado llamado Windhoek.

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2: Si alguien se lo estaba preguntando, el tema que suena antes en el separador con la voz de Ana es The Square Pusher. De su segundo álbum, buscadlo, creo que se llama Beat Street. Pero ahora estamos escuchando el primer tema de la segunda ronda de hoy. Y aunque haya empezado hablando en inglés, ahora enseguida el protagonista será el idioma alemán. El track se llama Machines y forma parte del nuevo álbum de Romare, productor británico. Mezcla ideal de soul, samples y downtempo, un poco afilado y con esa voz en primer plano recitando a Goethe, que dispara el tema a otro nivel. Y luego seguiremos con otro alemán, pero este sin voz. Darío Zenker, de los Zenker Brothers, fundador de Irian Tape y que acaba de sacar allí The Stands, un EP.

Seguimos ahora en Suecia. Con este tema hipnótico de Alexander Berg, más conocido como Doris Burke. El título quiere decir algo así como cuidado con la pendiente. Se ab y backen. Hoy ha dicho un título en danés y otro en sueco. Creo que no hay japoneses, por suerte, en el tracklist de hoy. Está incluido, por cierto, en un EP compartido con Human Space Machine en Nosclair Audio.

Y luego cambiaremos de paisaje con Pepe, el productor valenciano que conocimos con su debut en Lapsus de hace 2-3 años, quizá 4 incluso. El tiempo pasa muy rápido. Sigue sacando material siempre incisivo y explorador, como en este nuevo EP en el sello berlinés International Chrome.

Cerramos esta segunda ronda con un doblete tremendo. Primero Dr. Jeep, alias del neoyorquino brasileño André Lira, pero con este tema de título muy mexicano, Día de los Muertos. Es fantástico esto, una mezcla extraña como de dubstep y baile funk o algo así. Y luego, para cerrar, otro productor de La Gran Manzana, un clásico de Paralelo, Anthony Naples, con uno de los dos tracks de su nuevo single aparecido esta misma semana en su propio sello, Incienso.

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1: Momento para tomar aire y escuchar un disco con un poco más de atención en el programa. Vamos, como siempre, con la primera y os contamos más. Hold up.

Have a Few Days Off de K-Lone, disco de la semana en Paralelo 3. A K-Lone le hemos puesto mucho por aquí, y no solo por su faceta como productor, sino también porque es, junto a Facta, uno de los responsables de Wisdom Teeth, uno de los sellos británicos que más nos gustan del último lustro. K-Lone es el alias de Joe Gladwell, nacido en Brighton y con una trayectoria ascendente y abierta, habitualmente enfocado en la pista de baile, aunque ha tocado muchos palos y nunca se queda demasiado tiempo en un solo sitio. Este nuevo EP es puro K-Lone, con un sonido muy bien balanceado entre sus diferentes facetas y discos previos. Ni muy bailable ni muy de escucha doméstica, acudiendo al house minimalista, al drum and bass suave, al techno ambiental y afinando especialmente con las melodías luminosas, los bajos móviles y con pequeños fragmentos vocales perfectamente medidos. Otro gran disco de K-Lone que llevarnos a las orejas, a los oídos y al alma también. Hemos empezado con Hold Up, que es muy funky, un tema muy robusto también al mismo tiempo, perfecto para cualquier hora y cualquier situación. Y ahora vamos a escuchar Love Me a Little More, que es más seca y más rápida, con un bajo killer que cuando entra deja la marca de la casa de su autor.

Teníamos mucho material donde elegir para contextualizar este disco de la semana y nos hemos fijado en dos momentos bastante diferentes de la historia de K-Lone y de Wisdom Teeth. El primero es del año 2025 y pertenece a Pattern Gardening, un recopilatorio de 22 temas que ambos comisariaron alrededor de su pasión por el minimal house, el micro house y el tech house. Y el tema que hemos elegido es el que hicieron juntos, precisamente, llamado Each Story, que es una maravilla y que nos sirve además para remarcar su feliz alianza. Y luego un tema más antiguo del 2021, probablemente titulado En honor a una película de Wes Anderson, y en el que Gladwell hace algunos guiños a géneros como el Baltimore Club o el UK Garage. El tema se llama Zizou, con una Z y dos S, porque si fuera con dos Z sería un homenaje a Zinedine Zidane.

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Y cerramos ya el capítulo dedicado al disco de la semana, Have a Few Days Off de K-Lone, para escuchar el último de los 6 temas del EP. Un cierre perfecto para un disco que, pese a su título, tiene bastante poco de desconexión y mucho de seguir explorando. Esto es Microtone. Larga vida a K-Lone.

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3: Llegamos al especial de esta noche con un mix que nos llega desde fuera, obra de un productor que ya pasó por Paralelo hace unas semanas. Se trata de Mark Charcher, más conocido como A.N.O. Acid, británico afincado en Brighton, curiosamente la ciudad de nacimiento de K-Lon, y responsable del sello Chicago B Records. Charcher ya había estado muy activo en los 90 vinculado al sello Emot, y después de un largo paréntesis volvió a la música con este proyecto, recuperando el sonido acid de finales de los 80 y principios de los 90, pero sin quedarse encerrado en una única forma de entenderlo. Y eso es precisamente lo que nos gusta del mix que ha preparado para nosotros, 30 minutos en los que el acid aparece desde distintos ángulos: acid house, acid techno, acid electro, máquinas, bajos, 303... ritmos secos y una sensación de viaje continuo, porque las piezas van cambiando de forma sin que el conjunto pierda nunca el pulso. El propio A.N.O. Acid abre y cierra el recorrido, y en medio aparecen también el alemán Dirksen y todo un clásico como Luke Bybert, una selección que permite pasar de un acid más crudo y directo a terrenos más cósmicos e inesperados. 30 minutos de acid en todas sus formas, ahora mismo en Paralelo 3.

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2: La perla de esta noche nos lleva hasta Detroit, pero no exactamente por el camino que uno esperaría. Es un tema bastante mítico, eso sí, que empieza orquestral y un poco contenido y que poco a poco va incorporando percusiones, cuerdas y luego las voces, con ese pulso profundo y repetitivo tan propio de la ciudad y con muchísimo groove. Hablamos de Blackwater, de Octave One, el proyecto de los hermanos Burden, en su versión Full Strings Vocal Mix y con la voz solista de Ann Saunderson. Una maravilla inmortal, perfecta para cerrar este paralelo de hoy. Nos vemos, nos reencontramos el viernes que viene, mismo sitio, misma hora. Feliz semana a todos.

0: Son las 2, la 1 en Canarias.
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madrugadas a todos y a todas. ¿Cómo estáis? Espero que muy muy bien. Aquí os habla Henry Saiz en la sintonía de Radio 3, en El Laberinto, donde íbamos a continuar con la segunda parte de lo que empezamos la semana pasada. Un set con algunos de los tracks nuevos y alguno no tan nuevo, pero cosas bastante, bastante frescas que están por salir de toda la corriente de sonido minimal, tanto en su vertiente más melódica del minimal trance, su lado más grubero de minimal house y la vertiente más oscura, más hipnótica del minimal techno, todo convenientemente mezclado. Es un sonido que nos fascina aquí porque no busca el impacto fácil ni el subidón obvio, sino que trabaja con la paciencia, con el detalle, con la atmósfera, con la sutileza. Son tracks de diseño sonoro muy fino, pensados para generar ese estado de trance donde pierdes la noción del tiempo y la realidad. Esta semana continuamos con esos sonidos minimalistas e hipnóticos aquí en El Laberinto y espero que lo disfrutéis.